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2: La efectividad de Martínez con 1.92 es el mejor en toda la liga. 2.11 para Gabriel Ponce de los Dorados, 2.20 para este hombre. Y Daniel Menden de los Tecolotes con 2.35. Pitcher que mejor les ha ido en eso de carreras limpias permitidas por entradas lanzadas, por cada 9 entradas lanzadas. Así que aquí estamos viendo al señor Adonis Medina en el Toro Papa Fest. Le damos la más cordial bienvenida a través de Toros Network. Ahí va el tiro de Telis, lo que menciona Telis, es una de sus prácticas consecuentes para tratar siempre de imitar el disparo a segunda como si fuera una situación de juego de vital importancia, ya sea para emparejar la pizarra o para irse arriba. Bueno, ya está preparado el primer bateador de este juego. Play ball, dice el umpire, y aquí ha llegado el primero de los Olmecas. Este es Marco Hernández. Bateador de turno, el primer picheo, un lanzamiento que abarica para poner este juego, sí, con inicio de 5 horas 7 minutos, 5 de la tarde con 7 minutos. Bueno, no serían las 5 horas, Tony, porque esa sería ya las, ¿qué? 17, esta que estamos.
3: Imagínate, ¿no? Digo, nosotros venimos, ¿no? Sí nos ha tocado por ahí alguna transmisión en ese horario de béisbol de Oriente.
2: Tú has tenido esa transmisión.
3: Sí nos ha tocado, así que estamos listos, muchachos. Si nos requieren aquí, imagínate, sería un gran domingo, ¿no? Desde muy temprano el béisbol, por supuesto.
2: Aquí comenzó el Día del Padre. Sí, señor. Cuenta de 0-2. El foul de Hernández y el picheo pegado. Amargo chocolate. Comenzó el juego de pelota con ponche. El lanzador dominicano Adonis Medina. Bueno.

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1: Consecuente en las victorias, los Olmecas. Qué juegazo el que hicieron ayer. Y sobre todo el resultado maravilloso para conseguir esa igualada en la serie. Un juego que empezaron ganando, los alcanzaron, los rebasaron, pero tuvieron la capacidad para volver a empatar el juego y ganarlo.
2: Sí, ellos también han sido un equipo que tiene buenos números viniendo de atrás y jugando también en carretera.
1: Por dentro del picheo, la cuenta ahora para el bateador de turno de 2.95, Domingo Leyva, con 8 jonrones, 26 producidas. En 2 y nada está la cuenta para este hombre. Son 7 picheos ya de Medina, que creo que tiene algún problemita ahí en la caída. Como que está abriendo más hoyos de lo que quería. Tony, lo vimos ahí con su spike, haciéndola de castor.
3: Sí, por eso toma un poco de más tiempo, ¿no?, entre el lanzamiento, es algo que es poco usual.
1: El batazo y la pelota pasa por arriba del segunda base. Esto rápidamente la va a cortar allá Franchi Cordero, pero no evita que Atondo de primera se vaya hasta la esquina caliente. Responde Leyva con sencillo al derecho. Hay corredor en tercera y corredor en primera. Arranca bateando el equipo de los Olmecas. Y aquí viene el barril, el sifón. Este es Seth Beer. No lo habíamos visto, Junior, pero se presenta Seth Beer, que en la carretera también le ha dado bien a la pelota.
2: Sí, son buenos los números para quien se planta en el cajón de los zurdos. Lo mencionamos, es una gran noticia para Olmecas de Tabasco tenerlo de regreso. Salió del primero de la serie, había iniciado ese encuentro. Sin embargo, ayer se perdió el juego, pero ya está listo para el tercero ante Toro.
1: 13 jonrones, 45 carreras remolcadas para este hombre que aguanta el primer disparo y le clava en el primer strike. Es Seth Beer, el líder en cuadrangulares de su equipo, líder en carreras remolcadas y aparte el hombre batea 351. Su WRC Plus está en 178, lo que nos dice sabermétricamente que sus números representan un 78% mejor que el pelotero promedio de la liga. No existe el pelotero promedio, es una medida, 100. Pero él es 78% mejor que esa media.
2: Que la media de la liga, wow. Imagínate casi el doble.
1: Sí, señor, lanzamiento, el picheo se cruza ahora. Parece que el comando no está acompañando de la mejor manera a Adonis Medina en este arranque de juego. Mi estimado Tony Álvarez, vemos que ha tenido algunos problemas cruzándose en las llamadas del catcher.
3: Sí, volvemos a lo mismo, ¿no? Mucho tiempo entre envío y envío, perdiendo un poquito de timing y ahora con dos hombres en las esquinas más.
1: Sale un batazo de foul con la punta del madero. Beer la lleva por el lado derecho. Ahí está este hombre que ha sido una revelación dentro de la liga y sobre todo por lo que está haciendo bateando en Tabasco. O sea, no es nada más que sea un bateador que esté poniendo números extraordinarios. No, es que Beer ha tenido esos números bateando en Tabasco, que se supone no es el mejor lugar para batear.
2: Con hombres en primera y en tercera, Seth Beer batea 667 esta temporada con Olmecas de Tabasco. 4 imparables en 6 turnos con 8 carreras remolcadas.
1: Este salió de Clemson University.
2: Donde no hay atletas ahí, ¿no?
1: Casi no, sobre todo en fútbol americano. Primer round, el número 28 drafteado ese año, mi estimado Tony, fue Seth Beer. Un hombre que ya vimos en grandes ligas con Arizona, pero que nunca pudo ser ese prospecto que se creía iba a ser.
3: Y que en el juego del viernes salió cerca del final luego de una colisión ahí en la inicial. Ayer no jugó por precaución y hoy solamente lo veremos como designado.
1: Lanzamiento es bajito el picheo. La cuenta en 2 y 2 para él. El año pasado jugó en Long Island. Ahí tuvo 66 juegos en la Liga del Atlántico. Pegó 10 jonrones, remolcó 58 carreras. Aquí en 52 juegos ha bateado 13 jonrones y ha remolcado 45. El hombre le está pegando bien a la pelota. Lanzamiento pegado. El comando de Adonis Medina,

0: no lo está acompañando en el arranque de juego y tiene corredor en tercera y corredor en primera. Solamente hay un out, busca un rodado de parte de un hombre que normalmente tiene la capacidad para levantar la pelota. Veremos qué puede hacer aquí Medina, que se ha comportado de maravilla lanzando en este parque a lo largo de su estadía con los Toros. Tiene 3 de sus victorias aquí y 2.08 de efectividad en este estadio. Arranca el corredor de primera para segunda y recibe boleto el señor Seth Beer. Se llenaron las bases, Junior Villares. Ahora hay olmecas en todos los senderos.
1: Complicada la situación para Adonis Medina. Muy temprano en el juego ya tiene 16 lanzamientos, solamente un tercio fuera. Con el chocolate, par de imparables los que le ligaron. Ahora entrega el pasaporte ante un hombre de bastante poder. Tenía que lanzarle con pincitas, pero quienes vienen detrás de él, vaya, que también tienen poder, se planta en el cajón de los zurdos. Severino será un hueso duro de roer definitivamente para Medina.
0: Y aquí está este hombre, Junior Severino, el de Santo Domingo en la República Dominicana. Un hombre firmado por los Bravos de Atlanta en su momento. Al primer disparo le hace swing. Abanica la brisa. El año pasado ya estuvo con Tabasco en 21 juegos. 6 jonrones, 22 producidas. Este año en 50 juegos. 5 cuadrangulares, 42 carreras remolcadas para el dominicano. Soltando hacia el plato, sale una línea por arriba del primera base y esto va a producir carrera. Viene anotando el hombre de tercera, también mandan al que estaba en segunda. Así que se van al frente los olmecas. 2-0 en el mismo primer episodio. Con un tercio fuera, este equipo le ha hecho daño al señor Adonis Medina y ya tiene 2 en su cuenta personal.
1: Qué trabajo, no esperó mucho aquí Jamaico Junior Severino para conectar el imparable. Es un doblete que produce par de carreras. Se le queda mucho sobre el plato de ese picheo a Adonis Medina y ahora Severino continúa poniendo números positivos con corredores en las almohadillas, aumentando su porcentaje de bateo. Y sí, solo un fuera. Además, el corredor se fue hasta la intermedia, así que se rompe de alguna manera la posibilidad de una doble matanza convencional.
0: Sí, señor, y ahora viene el hombre que ayer empató el juego en el inning número 9, es Jamaico Navarro. Así que no sé si lo van a jugar como doblete. Me parece que es sencillo, perdón, yo he anotado sencillo, pero viendo lo que hace, como sigue corriendo, efectivamente ya le dieron doblete. Así que es doblete remolcador para el hombre que está en segunda. Piden ahora mismo la revisión del ABS y la cuenta es 0 y 1, mi estimado Tony Álvarez, para Jamaico Navarro.
2: Y me parece que aquí Navarro, luego de lo visto anoche para ambos equipos, te dejo.
0: El rodado por el campo corto, la pelota no la puede atrapar, el campo corto. Le da un guantazo, la tira hacia donde corría el segunda base y no hay out en ningún sitio. Lo que hay es una más para el equipo de los olmecas. Navarro, con lo que puede ser considerado, desde mi juicio, un infield hit, va a producir una carrera. Pero si no la produjo y si fue por error, también anotaron los olmecas y están ganando 3-0.
1: Cuenta igual en la pizarra, 3-0 la ventaja para Tabasco. Ayer hicieron 3 en el segundo capítulo, hoy hacen 3 muy temprano, apenas en el primero. No es sencillo, sobre todo por el bote que pega la pelota, porque tiene prácticamente el sol de frente también Jonathan Guzmán. Le tiró el guantazo, hace contacto pero no logra quedarse con él.
0: Eso decimos nosotros porque estamos viendo la ofensiva, pero va a decir el pitcher, eso fue error porque mira, la podía haber agarrado. Y ahí empiezan los detalles. Cuenta en 0 bolas y un strike para Agustín Ruiz, bateador de turno 321. Este también ha tenido éxito en la serie. El tabasqueño está enfrentando a Adonis Medina. Medina llegó con efectividad la segunda mejor en todo, la tercera mejor en todo el circuito. El señor Adonis Medina, corredor en tercera, corredor en primera. Severino está bien despegado por allá por la tercera base y Telly le manda un mensaje. Le dice, no te despegues mucho. A la distancia Severino sonríe, así tampoco se vale, ¿no?
1: Así por las buenas está bien.
0: El hombre que batea.
1: Es que abre el mundo.
0: Probablemente conoce a Telly porque estuvo en la organización de los Twins. Probablemente lo conozca. Aquí le dieron una desconocida, fue Agustín Ruiz. Amargo chocolate, llegó el segundo out. Valioso out, Tony, porque aquí estamos viendo ya pues a un hombre que tiene que sacarse lo que pasó. Las tres carreras ya las anotaron.
2: Sí, aquí justo donde se la pidió Tomás Tellis, la colocó a Donis Medina, dos outs vía ponche ambos, y ya oficialmente lo de Jamaico Navarro es un imparable para su cuenta.
0: Imparable dentro del cuadro. Así que Severino en tercera, en primera Navarro, bateando Espinosa, que hace un swing, abanicando la brisa. Es el primer strike de un bateador de 268 con dos jonrones, cuatro carreras remolcadas. Este hombre es el octavo de la alineación, el catcher. Lanzamiento y un batazo de foul. Puede minimizar hasta aquí ese daño, nada más mantenerlo en tres carreras. Hay que recordar que ayer hicieron tres carreras en el segundo episodio. Estos olmecas que son bastante buenos a la ofensiva. Yo diría que de lo mejor que hay en la liga.
1: Y bastante agresivos, no esperan mucho.
0: Muy agresivos. No toman picheos, juniors. Van por ellos rápidamente. Arranca el corredor rumbo a segunda. Ya va el tiro y lo van a agarrar. En el tira y tira también van a poner fuera a Severino, que aprovechó de irse de tercera hacia home. Pero ahí lo tomaron y le dijeron, venga señor, ahí está el guante para que vaya a fildear. Vámonos a la pausa. 3, anotaron los olmecas y están al frente. 3-0 a través de todos los...
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1: Es la defensiva de los Olmecas, el Guti Ruiz, Romero y Severino. En los jardines, Jason Atondo y Domingo Leiva, la llave de doble play con Hernández en la tercera. En la inicial, Jamaico Navarro, detrás del plato, Jesús Alan Espinosa. Estos los números de Evan Grills, 3 victorias, 2 derrotas, 6.52 de efectividad en 49 2/3, el zurdo que sube al montículo.
0: Ahí está entonces, ya lo mencionábamos, este hombre que abrió hace poco para el equipo de los Olmecas en la ciudad de Saltillo. La serie anterior, un lanzamiento que queda ahora rápidamente en zona de strike, que es el primero para el bateador de turno. 306. No, 299, ahora sí. Un jonrón, 23 carreras producidas. Le han puesto 10 y aquí la toca en el Triángulo de las Bermudas. Nadie va a llegar a primera, se las dejó en la mano. Sí, señor, ahí está el 892, Tony Álvarez.
2: Impresionante lo de Isaac, ¿no? Platicábamos con él antes del juego y decía, yo estoy igual de contento con el cuadrangular de anoche que con un rodado atrás del corredor para moverlo, ¿no? Él es un hombre que obviamente trabaja para el equipo y aquí con una jugada que nadie tiene en el presupuesto, sabe que es temprano en el juego, pero mientras más temprano mejor atacar al pitcher rival, un toque para desestabilizar, ponerse en primera, se las dejó ahí en la mano, nadie llegó a cubrir la inicial porque había bajado Navarro y a Leiva también con un momento tardío, no alcanzó a asistir al pitcher y ya así de rápido los toros tienen hombre en circulación para arrancar el juego.
0: Infield hit ahora para el señor Isaac Rodríguez. El sencillo dentro del cuadro. Se le cargará al primera base, infilgita al 3. Y ahí está Isaac tratando de meterle presión. Hernán Pérez haciendo swing, golpeando la bola. 3-0-6 lo que batea Hernán. 10 jonrones, 46 carreras producidas para Hernán Pérez. Pérez encuentra corredor en la inicial. Y el equipo de los Toros está cayendo 3-0 en este arranque de juego. Pérez bateando en casa, 2.61 en 32 juegos. Lanzamiento y batazo en foul. Le pesa la piedra a este. Sí es cierto, no lanza tan duro, pero vaya ese picheo con esas revoluciones. 83 millas fue el picheo, pero revoluciones de 2.609 en el spin rate por minuto, revoluciones por minuto, así que esa pelota iba girando en serio. Cuenta de 0 y 2, el corredor de primera está esperando lo que pueda hacer el pitcher, que saca aquí una curva y el batazo va hacia la zona del campo corto en el hueco. La toma Tondo, tira largo pero sin mucha fuerza primera, y consigue envasarse Hernán Pérez con otro sencillo dentro del cuadro. Uno a la primera, uno al campo corto.
1: Qué gran trabajo por parte de Pérez también, que se sube a la moto llegando temprano a la inicial. Lo de Tondo es muy bueno, ¿no? El terreno que va y cubre, cómo mete aguante volteado para quedarse con la pelota. En la intermedia no tenía nada que hacer con Isaac Rodríguez. El tiro lo busca en la inicial, pero termina por ser muy flotado. Veremos si aquí el Barbarroja puede llevar adelante a sus compañeros.
0: Y aquí está Justin Turner, que le tocó vivir el Día del Padre en el Toros Mobile Park, mi estimado Tony Álvarez. Un hombre de 273 de porcentaje, 6 jonrones. Le tiró con esa intención de ponerla en Otay Ranch. 25 carreras producidas tiene el hombre, que aquí botó el casco.
2: Y vaya que sí, ahí también platicamos con él antes del encuentro. Y es habitual no verlo con su pequeño antes del juego, después del juego, su señora esposa por acá también, inclusive ya el trabajo de producción, ¿no? Y lo hemos visto, lo han platicado ustedes también ahí arriba, al momento de que él batea, su señora está en la pantalla y eso lo ve todo el público. Y es cuando también responde Justin Turner, que por cierto también se tomó el tiempo de ir a ver la NASCAR en Coronado, en la base naval de Coronado este fin de semana, rapidísimo. Eso no quiere decir que llega tarde aquí, ¿eh? El 4:30 ya estaba aquí antes del primer lanzamiento en el Toros Mobile Park.
0: Había mucha algarabía en San Diego por la carrera de NASCAR, ahí en Coronado. Cuenta de 0 bolas, una estrella, que viene el lanzamiento, es alto, pero cae en zona buena. El conteo ahora es 0 y 2 para Justin Turner. Corredor en segunda, los Toros tienen a Isaac Rodríguez por la intermedia. Tienen en primera a Hernán Pérez, amenazando en esta parte baja del primer capítulo a un lanzador, Evan Grills, quien es oriundo de Canadá, de Ontario. Este hombre que ha lanzado en varios lugares de América y también en Taiwán. Algo pasa con el lanzador. Este espigado hombre creo que tiene problemas con el pitch con Tony. Sí, es lo que creo.
2: Sí, por ahí va, pero me parece que también un poquito de colmillo. Se estaba tardando en su envío al plato y Justin Turner voltea con el umpire y le dice, lleva mucho, si le quieres marcar la bola. Entonces el umpire ya va con el pitcher y es donde Gross dice, no, es que no escucho bien. Ya parece que al menos eso se está resolviendo en este momento. Ya se está acomodando este aparato tecnológico en su gorra, pero me parece que también Justin Turner contribuye un poquito a eso. Y bueno, se manejó bien por parte de Olmecas.
0: Sí, señor, un hombre que acaba de cumplir 34 años, hace 8 días cumplió 34 años. Este lanzador, curva y la enganchó. Turner, para atrás. Sí, señor, se abrió de foul. Se fue la pelota en foul por el lado izquierdo. La enganchó Turner, le tiró la curva y se quedó jangueada. Solo que ahora sí se fue de foul. Cuenta de 0-2. Hablábamos de este lanzador firmado por los Astros de Houston y viene con un picheo y sale un rodado. La pelota pasa al lado de la raya y se choca ya en el jardín izquierdo contra la lona protectora. Anota en carrera Isaac, con doblete llega Turner a la intermedia y responde en este capítulo número uno, ya con 3 bateadores, también un par de sencillos dentro del cuadro en esta ocasión y un doblete junior. Los Toros se han puesto en la pizarra.
1: El primer batazo que va a los jardines, besando la línea de cal por la pradera izquierda, tremenda la ubicación en ese contacto, cómo jala la pelota con la punta del madero Justin Turner para colocarla por allá. Después el bote le quita fuerza a la pelota y brinda oportunidad de que todo el mundo llegue de pie a sus almohadillas. Así que tres imparables de manera consecutiva en el arranque de juego de la ofensiva de los Tops.
0: Sin out, con corredor en segunda y corredor en tercera. Aquí viene a batear el señor Franchi Cordero. Picheo pegado para un hombre de 2.94 de porcentaje. 10 cuadrangulares, 26 carreras remolcadas. En tercera está Hernán. En segunda está Justin Turner. Y el que batea, Franchi Cordero. En cuenta de una bola y cero strike ante Evan Grills. Aquí viene el canadiense, un rodado lento. El canadiense va por ella. Va a buscar el out en primera y ahí lo consigue. No se mueven los corredores. Buen trabajo aquí también de Evan Grills, no solo por la forma como lanza Junior, sino como sale a fildear ese rodado.
1: Sí, definitivamente, cuando vemos aquí al Chevale felicitando a todos en el día del padre, abrazo grande por supuesto para él también. Sí, porque en la caída tenía que ser así de rápido para quedarse con la pelota, no era sencillo. Iba a ser extraño ver un tercer infield hit. Sí, por la manera en la cual levanta y tiene que tirar el zurdo. No es un tiro tan fuerte, pero sí certero, que alcanza a vencer las piernas de Cordero.
0: Y con ello consigue el primer out. Tiene todavía el equipo de los Toros todos en posición de notar. Y aquí está Wilber Flores con un bat característico, Tony. Este no lo habíamos visto.
2: Sí, a mí muy, muy bonito, ¿no? Precisamente alusivo al Día del Padre en color azul cielo. Esperemos que le dé suerte ahí a Wilber Flores, que también es papá, ¿no? Y que lo vemos muy seguido con su pequeño aquí en el campo.
0: Ciertamente, la cuenta en 0 bolas, 2 strikes para este hombre que tiene 6 jonrones, 20 producidas y batea 307. En la serie va de 8-2 con un doblete, una carrera anotada para el hombre que está tomando turno y hoy está actuando como designado en este juego. Es el señor Wilber Flores. Buscando producir carrera, los Toros tienen dos en circulación. En tercera está Hernán Pérez, en segunda Justin Turner, pichó pegado. Le hace swing y la lleva de foul. Ahora es el lanzamiento de 90 millas por parte del señor Evan Grills. Decía que Grills fue firmado por la organización de los Astros. Con ellos jugó del 2010 que lo firmaron hasta el 2016. Después estuvo en la organización de Colorado 2018 y 2019. Nunca lanzó más arriba de triple A. Cuenta de 1-2. Lanzamiento y un batazo banda contraria, abriendo en foul la pelota. Lanzó en la Liga Independiente de Canadá, también en la American Association, perdón. Ahí estuvo lanzando con el equipo de Winnipeg. Y tuvo también la oportunidad de lanzar en la Frontier League con el equipo de Ottawa. Ese sí está en Ontario. Después vino a Tabasco. Un batazo elevado, suficiente para producir. La pelota está en lo profundo del central. Allá la toma Romero. Viene el tiro hacia el cuadro y anota en carrera, en pisa y corre el señor Hernán Pérez. Los Toros se ponen en el juego y tiene la del empate en segunda hora. Tony, 3-2. Responde con ese fly el señor Wilber Flores.
2: Y así de rápido, ¿no? Se han acortado distancias. Apenas dos outs en este primer inning para los Toros de Tijuana a la ofensiva. Y ya están solamente una carrera abajo, respaldando, por supuesto, a su lanzador. Ahora también viene un hombre que ha estado muy caliente con el bat, Philip Evans, y que en la del empate en la intermedia.
0: El lanzamiento y el primer disparo lo abanica. Evans le ha bateado de 4-1 al equipo de Tabasco en esta serie. Pero en la campaña batea 302 con 2 jonrones, 17 carreras remolcadas. Es Philip Evans. Viene a batear con gente en posición de anotar y dos out. Un rubro donde los Toros han elevado significativamente su porcentaje de bateo. Le ha ido mucho mejor al equipo de los Toros en los últimos días bateando con gente en posición de anotar y dos out. Tanto que ya promedian 269. Evans, bateador de turno, está hoy en otro de estas situaciones. Tiene 5 hits en situación similar y aquí pegó el sexto. La pelota está en el izquierdo y besa la raya. Será un doblete de primera para segunda. Va a llegar el señor Philip Evans, parado a la intermedia, produciendo la carrera que empata el juego. Se empató la pizarra. Este hombre bateaba 3-13 antes de hoy con gente en posición de anotar y dos outs. No nos hace quedar mal.
1: Incrementando su porcentaje de bateo en la hora pequeña, en la hora chiquita, logra conectar imparable, empata el juego, así fabricó tres Olmecas temprano. Bueno, los astados no esperaron nada también para empatar el juego. Además, la de la ventaja corre en los spikes de Philip Evans en la intermedia. Vemos llegar al Barbarroja pisando el home y así rapidito, pana, tenemos juego nuevo.
0: Y mira quién viene a batear, Exxon García. Con gente en posición de anotar y dos out, también le ha dado a la pelota.
1: Batea 400. Tiene ese par de imparables con 5 carreras remolcadas en esa situación.
0: Aquí está tratando de poner al frente el equipo de los Toros ante Evan Grills. Suelta hacia el plato, línea, la pelota va hacia el izquierdo y amenaza con caer en zona buena. Este corredor también va de primera para segunda y con doblete produce una más. Anota desde la intermedia. Philip Evans 4-3. Toros al frente. Tony Álvarez. Se desató la locura y los dobletes han llegado en racimos.
2: Y vaya que sí, doblete productor de Justin Turner, doblete productor de Philip Evans, doblete productor de Edson García. Qué rápido cambia un juego y apenas estamos en el primer inning. Gran trabajo de la ofensiva respondiendo. Y bueno, lo de Edson García me parece que también es la definición de respuesta. Con esto ya para él son 2 dobletes en la campaña, 8 producidas. Pero este hombre de diferentes maneras, cada vez que está en el terreno de juego, a la ofensiva o a la defensiva, le responde Roberto Kelly.
1: En los últimos 15 días, Edson García ha tomado un total de 11 turnos. Ha producido 6 carreras. Así de efectivo ha estado a la ofensiva. Solamente han producido más Isaac Rodríguez, que llegó a 6, y Franchi Cordero, que tiene 7 en la semana. Pero él tiene menos de la mitad de los turnos que ellos dos.
0: Y lo decía, se bateaba 400 con gente en posición de anotar y dos out. Y el hombre, vaya que sí. En junio, fíjate esto, en 8 juegos tiene de 3, antes de hoy, ¿no? Por supuesto, ahora son 9 juegos. Tiene entonces de 14-6 con su primer doblete, este que acaba de conectar, y también le da bien a la pelota. Jonathan Guzmán la lleva por el central, pero allá está Randy Romero corriéndole de lado y atrapando la pelota para el tercer out. Le dio bien Guzmán, que fue el octavo que se paró a batear ante Grills en el primer episodio. Rápido, el equipo de los Toros se quitó la desventaja y ahora gana 4-3 en una completa pausa y volvemos. Toros de Nuevo.
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0: festejo al Día del Padre en el Toros Móvil Park y, cómo no, casa llena en el Toro Bar. Mira, por supuesto.
1: Esta familia se trajo a papá al Toro Bar. Qué bien por ellos. Felicidades. Mira, aquí también se ve a otro que lo trajeron. A un señor no están regañando ni en el Día del Padre lo dejan a eso. No, amigo, diga hoy, tiempo. Hoy no se vale.
0: ¿Cuántas fotos se habrá tomado previo al juego el hombre? En la caja de bateo, Jesús Alan Espinosa, el octavo en el orden del bat, se presenta a la caja de bateo como primero de la tanda en el segundo capítulo, sí. Olmecas fabricó 3 carreras en el primer capítulo, pero la ofensiva ya respaldó a Adonis Medina y fabricaron 4 para tener a los Astados arriba en la pizarra. Así temprano en el juego ya se fabricaron 7 carreras entre los dos equipos. Medina busca colgar el primer cero de este encuentro, el derecho al plato, contacto de foul de Jesús Alan Espinosa.
1: ¿Cómo era que decías en el comercial? Están sufriendo los que le metieron a la baja.
0: Ah, sí. Esos que le metieron bajas al juego.
1: Ya. Oye, Tony, eso está diciendo ya, así que se quede. No,
2: imagínate, primer inning, 7 carreras en total, van a estar sudando frío. Esos no están festejando el Día del Padre como se debe, ¿eh?
0: Abrazo grande para todos. Ahí está Medina en 0 y 2 en la cuenta ante Espinosa. El contacto de foul por parte de Jesús Alan Espinosa. Este hombre fue el receptor de David Reyes en aquel juego donde no tiró el juego sin hit ni carrera porque les conectaron imparable JJ Aguilar en Yucatán, pero también fue su catcher en ese juego. Aquí el swing completo, abanica y se poncha Alan Espinosa. Cae el primer tercio del segundo capítulo por la vía del ponche. Los últimos dos rivales que ha enfrentado los ha ponchado Adonis Medina. Le tocaron las glorias en ese juego sin hit ni carrera, ahora que hablábamos del de Manny Barreda, que fue ante los Olmecas de Tabasco. Bueno, el receptor de los Olmecas estuvo en ese juego sin hit ni carrera con David Reyes, ese ya jugando en casa para el Águila de Veracruz.
1: Con Veracruz, efectivamente. Vaya que se han escrito historias importantes, ¿no?, en esta liga, con una buena cantidad de juegos sin hit ni carrera. Este año ya tuvimos uno, de Tarpley.
0: Es verdad. Stephen Tarpley.
1: Y el lanzador que estuvo ayer en la loma lanzó juego completo, que también no son tan escasos como los sin hit, pero también están en peligro de extinción.
0: Claro. Sí, por la cantidad de picheos y cómo se cuida en el béisbol moderno a los pitchers, ¿no? Es por ello algunos récords que serán inalcanzables en el béisbol moderno. Yo siempre recuerdo el de Eleno Cuen. El hombre tiraba 8 juegos completos sin relevo. El lanzamiento, sí, afuera.
1: Esta liga está caracterizada por eso. Hay un récord en la liga de 26 aperturas en una campaña y 26 juegos completos del papá de Wilmer Ríos.
0: De Chito, Don Chito Ríos.
1: Don Chito Ríos.
0: Leyenda. En la pelota nacional, el swing completo, abanica y se poncha Tony en plan grande. Adonis Medina, luego de que le fabricaron esas 3 carreras, ha ponchado a los últimos 3 rivales que ha enfrentado.
2: Sí, abrió el juego con un chocolate, luego vino ese racimo de anotaciones y bien lo mencionas, el segundo out del primer inning fue ponche y aquí los primeros 2 también han sido retirados los Olmecas por la vía del cloroformo. A ver ahora con Marco Hernández, que decíamos, ya tiene una, vamos a entrar en esto muchachos, una llanta del carro.
1: Ya te uniste ya al grupo
0: también.
2: Queremos raite pues.
1: Bienvenido al grupo.
0: Echar hoy una la cuenta para Marco Hernández.
1: Y que conste, esa expresión, quien la ha popularizado es Junior Lake, no nosotros.
0: Así es. Ya nos ha tocado subirnos al tren, por supuesto. Hay una revisión en el reto ABS solicitada a Tony, este picheo entonces bajo protesta.
2: Sí, ahí está el umpire diciendo que, bueno, está fuera de la zona. Platicábamos con el grupo de los pitchers de Toros precisamente hablando de esa situación del Día del Padre hoy. Y de paso les preguntamos de la vez y todos dicen, no, es que Tomás Tellis es un experto, ¿no?, en estas situaciones del ABS. Rara vez se va a equivocar y aparte eso nos da mucha confianza a nosotros, ¿no?
0: Sí, importante y sobre todo te saca de la cabeza ese tema, ¿no? Pedirla o no pedirla, en realidad ya tiene que ser muy claro para que un bateador solicite el reto ABS. En 1 y 2 la cuenta para Hernández, fue de los pocos que no participó en el rally del capítulo anterior en la parte alta del orden al bat. Medina al plato, contacto a terrenos del tercera base, se lanza de cabeza, pero no puede quedarse con la pelota, imposible para Philip Evans. Un buen contacto por parte de Hernández llevando la pelota a la pradera izquierda, se estaciona en la inicial, alargando la tanda y cortando, Tony, de esta manera la racha de chocolates para Donis Medina.
2: Sí, inclusive cabe mencionar, ¿no?, la manera en la que terminó el inning, el anterior, el primero después de ese punch, el segundo out, bueno, pues cuando Navarro intentó robarse segunda, que ahí llegó y que se vino Severino al plato un poco retrasado, ahí vino el out 2-4-2, después le sumamos los dos chocolates a Medina, que aquí buscará otra vez con un hombre en base, no dejarse distraer, ¿no?, por lo que hay en los senderos, más allá de lo peligroso que pueden ser estos olmecas, mantener ese ritmo, ese timing en el omito.
0: Listo, Medina, viene hacia el plato, el primer lanzamiento, entra en la esquina de afuera, en la zona de strike. El récord para los Toros de Tijuana, 21 de junio, es de 7 victorias y 3 derrotas. En aquel 2004 consiguieron esa primer victoria en este día. Medina hacia el plato, el swing por parte de Jason Atondo. La caja de bateo ya está en cuenta de 0 y 2. Cayeron ante Puebla en el 14, victorias del 15 al 19, no se perdió juegos en 21 de junio, derrota el 23 y victoria en 24 y 25, así 7-3 en días como hoy. Medina con el lanzamiento, bajito el picheo, cuenta de una bola con dos strikes.
1: Y es la segunda ocasión que se ve las caras con estos bateadores, que vaya que sí pudieron golpear bien la pelota en la primera vez que lo enfrentaron.
0: Buscando dominar a Tondo, que le conectó de imparable. Medina al plato, el contacto es de foul. Se mantiene con vida en la cuenta Jason Atondo, mencionábamos, de los paradores en corto estelares de la pelota nacional. Fue el hombre que se encargó de producir la carrera de la victoria para los olmecas ayer. Hoy ya tiene imparable. Así que ligando imparables, turnos consecutivos, no en el mismo juego, pero busca alargar esa racha. Jason Atondo, lanzamiento, ¡enhorabuena! Lo dejó parado Atondo, así que un chocolate más, llega a 5 en apenas 2 capítulos, en plan grande Adonis Medina ponchando gente, así cuelga el cero de el segundo rollo. Hacemos pausa y regresamos en Toros Network.

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7: Esa pelota le salieron alas. ¡Bum! Tronó el madero de Telly. No pega muchos cuadrangulares el venezolano, aquí se enredó y la llevó lejos. Y de esta manera aumenta la ventaja para los Toros. Ahora son dos rayitas de diferencia en el juego.
8: Qué felicidad la de Telis. Yo no sé si se llevaba un mensaje especial, Tony, por ser el Día del Padre, pero vaya que iba muy contento de primera a segunda y el resto del recorrido después que ese batazo abandonó el terreno de juego.
9: Y vaya que sí, todos en el dugout festejando y celebrando con él. El más feliz, por supuesto, es Tomás Telly. Su tercer vuela cerca de la campaña. La aprendió bonito y ahí se ve en la sonrisa cuando va llegando justo al plato.
10: Ahora es Isaac Rodríguez quien abre por segunda ocasión el orden al bat. Así que en esa primera ocasión que enfrentó a los nueve se ha pasado.
8: Sí, trabajo
10: complicaciones.
8: También. Sí, señor, este hombre Sol enfrentó a 8 de manera oficial porque hubo un sacrificio. Bueno, recibió 1, 2, 3, 4, 5, 6 hits en 8 turnos.
10: Lanzamiento sobre el plato. Tiene ya contra la pared a Isaac Rodríguez. Y contactos sólidos porque son 4 extra bases. 3 dobletes y el cuadrangular de Tomás Telles. Para cerrar así la primera ocasión que enfrenta a los nueve. Rodríguez ahora en cuenta de una bola con 2 strikes. Ayer, este hombre estuvo cerca de ser el héroe para los Toros. Con un tablazo de vuelta entera, produjo 3 después. Con un sencillo a banda contraria, produjo una más y así tenía gozando a la afición en el Toros Mobile Park. Ahora buscan aumentar la ventaja que es de 2, contacto de foul por parte de Rodríguez. Importante, estaba en 0 y 2. Le ha sacado ya 5 lanzamientos a Evan Grills. Ha llegado a 30 y no ha sacado un solo tercio del segundo capítulo.
8: Eso es lo curioso, porque le han pegado 6 hits el día de hoy, de los cuales 1, 2, 3, 4 son extra bases. Más extra bases que sencillo.
10: Sí mismo, el contacto de Rodríguez a terrenos de Domingo Leiva, que se queda con la pelota. Lanza a la inicial y por la vía 43 se va retirado Isaac Rodríguez. Tony, háblame de la reacción en el dugout. Inicias perdiendo un juego muy temprano, en el primer capítulo te hacen 3, pero la capacidad de reacción y ayudando por supuesto a Medina de los compañeros en el dugout.
9: Y siempre platicamos, ¿no?, de cómo los Toros en realidad nunca están fuera de un juego, aunque estén abajo en el marcador así de temprano y rápida la reacción. Bueno, pues todos estaban apoyando y contentos, pero sí hay que decirlo, con el cuadrangular de Tomás Telles, un sentimiento especial también, claro. El dugout, todos felices, todos saltando. Y cabe mencionar, ¿no?, que al menos lo que ha tenido Grills en su carrera, digo, sabemos que viene de una salida muy corta, pero pues se hablaban muchas cosas buenas de él desde joven, ¿no? Inclusive debutó a los 15 años en la Intercounty Baseball League de Canadá, que pues es la liga, ¿no? En Canadá mucha gente muy pendiente de eso. Fue curioso, corrió un equipo llamado Dodgers. Y luego de ahí participó en selección nacional, junior. Así que ha estado muy pendiente, ¿no? La gente de su trayectoria, batallando ahorita en Liga Mexicana.
10: Aquí por lo pronto le volvieron a conectar la pelota y la llevaron profundo a la pradera central. Este fue Hernán Pérez, que se convirtió en el segundo out del segundo capítulo con fly el 8 para los que anotan. Se va retirado Hernán Pérez. Yo quiero mandar un saludo, por supuesto, muy especial a mi señor padre, el papá de los pollitos por allá en Ciudad Obregón, Sonora, señor Juan Luis Villares. Abrazo grande, papá, te amo. Saludos para ti, para mis hermanos que están contigo disfrutando del Día del Padre, por supuesto, para toda la familia.
8: ¿Y la casaca?
10: Ey, tranquilo, no metas presión, papá. Ahí luego nos reportamos. El contacto de foul por parte de Justin Turner. Sí, no, imagínate, entre cinco hijos.
8: Oh, no,
10: sale barato, ¿no?
8: Barato. De a botón por cada uno le va a tocar.
10: Y descontada de la quincena. Me caería mejor. En la caja de bateo, Justin Turner conectó doblete en el primer capítulo, abriendo la pizarra para los toros. El contacto a terrenos del parador en corto. Levanta Tondo, levanta a la inicial y por la vía 63, cae el tercer out del segundo capítulo. Pero antes, Tomás Telles con tablazo de vuelta entera aumenta la ventaja para los toros. Y así, luego de dos completas, Toros está ganando 5-3 ante Olmecas de Tabasco. Pausa y regresamos.
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0: está la porra junto a las toritas trabajando en el, pues, entre y mira, te trajo la batería,
1: trae
0: llena,
1: zoom,
0: trae,
1: sí,
0: trae el zoom y buena batería el hombre, mira. Y buen zoom trae nuestros camarógrafos
1: y hambre
0: esto,
1: también
0: está bueno, eso no lo dudo, pero trae buen zoom, mira, ahí está la suite Mass Grill. Ay, ahí se puede pasar un momento de película. Ahora sí, diría otro que ya se fue. Lanzamiento. Y que para allá se quede. Esta es una buena historia.
1: Mira, la barbarroja natural de este pequeño.
0: El pequeño también imitando ahí a este hombre, Justin Turner. Se ha ganado el corazón de los aficionados, Justin Turner. Llegamos al capítulo número 3 de este juego. Está bateando el equipo de los Olmecas, Domingo Leyva, Seth Beard, Junior Severino, los tres en turno, los tres en línea. Y volviendo al tema de Turner, voy contigo, Tony, porque definitivamente ya se popularizó, ¿no? Esas barbas rojas que están vendiéndose fuera del estadio y que la gente llega con ellas ya.
2: Sí, inclusive, digo, hay que tomarlo como broma, pero muy, muy chusco el viernes, una señora traía puesta una de esas barbas rojas.
1: Sí, me tocó ver.
2: Y sí le preguntaron, oye, ¿dónde la compró? Ya dijo, y bueno, pues la señora, por supuesto que fue fan, ¿no?, de Justin Turner y de los Toros de Tijuana. Todos representando, vaya.
0: Sí, señor, todos representando. Cuenta de dos bolas, dos strike. Ahí está Medina. Y ya comienza esa situación del terreno de juego. La hemos vivido durante muchos años aquí. La vemos cada domingo de juego en casa, donde empieza el sol a cubrir la zona del home plate. Y aquí lo cubrió con un picheo amargo, chocolate. Bueno, este hombre está también en un plan ponchador el día de hoy. Y mucha gente, Tony, se está ponchando sin tirarle.
2: Exactamente, de acuerdo a nuestra contabilidad, ya son 4 de los 6 ponches que han sido precisamente así, sin hacer swing. Y curioso porque en su salida anterior para Adonis Medina, las últimas dos, de hecho, ponchó a 6 enemigos. Ahorita, en menos de 3 entradas, ya lleva esa cantidad.
0: Y un batazo de Vir que cuando no le das mal, cae bien. Eso significa el BABIP. Las bolas, el porcentaje de bateo de las bolas puestas en juego. Un sencillo al izquierdo para Seth Vir. Le dio quizás en el contacto más deficiente de todo el año, Junior. Pero esa estadística le llaman también la estadística de la suerte. ¿Cómo esa pelota fue a caer allá en el lado izquierdo de Imparable?
1: Sí, un hombre con ese poder y ese contacto que no fue definitivamente el mejor, pero con una buena ubicación. La colocación donde cae esa granada está colocado en la inicial. Así que de los antes del Imparable, de los últimos 5 rivales que había enfrentado, había ponchado a 4, de los últimos 6 había ponchado a 5.
0: Sí, y ahora tiene corredor en primera con un Imparable que se fue al lado izquierdo. El equipo de los Toros está ganando 5-3. Aquí busca obligar a un hombre que ya pegó doblete en el juego a batear para doble play. El cuadro está atento, sobre todo cargado un poco hacia el lado de la segunda base, el campo corto, y también cargado un poco más hacia la segunda colchoneta, Isaac Rodríguez. Dejan un gran espacio entre primera y la zona donde cubre el segunda base, el tercera base también despegado. Mucho más cargado hacia el shortstop. Lanzamiento por fuera. La cuenta en 2-0. Ahora se va al 3-0 para Junior Severino. Ha regalado solo un boleto en este juego a Adonis Medina. En cuenta de 3-0. Buscando doble matanza. El lanzador dominicano ante su paisano. Ambos de la capital del país. De la capital, Santo Domingo, de la también conocida como Isla de la Hispaniola. Aunque ahí hay problemas porque la mitad habla otro idioma y esta parte de acá habla otro idioma. Entonces, para no meternos en problemas, decimos República Dominicana y se acabó el
1: Listo.
0: Problema de la Hispaniola.
1: No te enredes.
0: No te enredes, exacto. Cuenta en 3-2. Buen lanzamiento. Santo Domingo, sí, una ciudad que tiene, entre otras, la primera catedral creada en América. Y además también la primera universidad. Wow. Se conoce a la Universidad Autónoma de Santo Domingo por eso. Cuenta en 3-2. arranca el corredor, swing y golpea la pelota. Hablando de Santo Domingo, un gran saludo hasta Los Ángeles para Rolando Sosa. Anda aquí en el estadio tomando agua.
1: Agua, seguro.
0: Bueno, eso nos dijo, ¿eh?
1: Bueno, saludos para
0: Saludos para él.
1: Toda su familia.
0: Y para su señora esposa.
1: Provecho.
0: En Inglewood. Ahí está, cerca de la ciudad de Los Ángeles. En una de esas zonas conurbadas.
1: Saludos.
0: Saludos. Cuenta de 3 y 2. Corredor por la inicial. El lanzamiento se queda por fuera. Le regaló boleto. Estuvo a punto de poncharlo, Tony, pero salió con la mejor parte. Junior Severino va a la inicial y ahora es el equipo de los Olmecas que tiene 2 en circulación con solo un out.
2: Segunda base por bola en el juego, la que otorga aquí Adonis Medina, que por cierto viene también de la salida en la que más boletos ha regalado, 3 en contra de Bravos de León. En el resto han sido 2, 1 o ninguna. Aquí también sí hemos hablado de una buena efectividad en Chocolates en cuanto al inning en el que nos encontramos. Bueno, pues también las bases por bola para lo que nos ha mostrado Adonis en la campaña, pues es un número elevado ahorita.
0: Efectivamente, hay corredor en segunda y corredor en primera. Y aquí viene a consumir turno Jamaico Navarro, se envasó con infield hit al campo corto y ahora viene con 2 en circulación. Peligrosísimo este bateador. Lo conocemos de hace rato, lo recuerdo jugando para los Sultanes en primera instancia, antes de pasar a jugar en el sur con este equipo de los Olmecas. El picheo bajito y por fuera. Hoy no ha sido tan efectivo en ese primer picheo de strike Medina, que es una de sus grandes claves para ser el lanzador exitoso que hasta ahora ha sido en esta liga. Cuenta en una bola y 0 strike con corredor en segunda y corredor en primera. Atentos los corredores, meten presión. Lanzamiento bajito y por fuera. 2 y nada. Y dice Medina con el guante, más o menos estaba cerca esa pelota.
1: Fíjate, revisando los números de Olmecas de Tabasco, son el sexto lugar en bases por bolas recibidas, pero son el equipo que menos se poncha de la liga.
0: Sí, y curioso porque en esta serie le han metido una buena cantidad de ponches. Es cierto, el equipo de los Toros es el picheo más ponchador de toda la liga, pero me llamó mucho la atención cuando vi esos datos de los ponches que han recibido antes de hoy este equipo contra los Toros. En 21 capítulos, los Toros habían propinado 25 ponches ante ellos, antes de arrancar este juego. Ahí llegó otro picheo bajito y afuera, 3 y nada. Se ha mantenido en esa esquina, pero no ha podido conectar con la zona de strike. Hoy tiene 6 ponches, así que son 31 chocolates en 22, 23 inning y un tercio. Lanzamiento y le regaló el boleto, llenó las bases. Corredor en tercera, corredor en segunda y corredor en primera. En tercera Beer, en segunda Severino, en primera Navarro. Y con 2 boletos seguidos va Doug Matis a conversar con el lanzador Tony Álvarez, porque aquí el plan no puede cambiar.
2: Y curioso porque Beer, Severino y Navarro, los que están ahorita en los senderos, que ya tomaron turno o al menos que han aparecido en la caja de bateo, a ninguno de ellos los ha podido dominar hasta el momento Adonis Medina. Es cierto, fue puesto out Severino en el plato intentando un doble robo un poco retardado, pero aquí lo curioso, cuando ya hablamos de otro pasaporte y que empata el número más alto que hemos visto en la campaña para Medina, que fue en su salida anterior, pues me parece, muchachos, que esto es muy claro, ¿no? O sea, esto es un duelo tal cual de poder a poder, en donde hemos visto que algunas estadísticas se han inclinado para otro lado, tomando en cuenta lo que hemos visto de ambos equipos en la campaña, porque son dos equipos que están en lo más alto de sus respectivas zonas, ¿no? Alguien tiene que ceder o algo tiene que ceder en algún momento, y cuando estamos acostumbrados a mucho bateo de un lado y luego los ponchos de Toros aparecen, o a mucho dominio y luego viene la paciencia de este equipo de Olmecas, bueno, estamos hablando de dos equipos candidatos, ¿no? El título.
0: Sí, señor, y el cuadro está ahora jugando a mitad de camino. Tercera base, jugando adelantado. Campo corto y segunda base a mitad de camino. El primera base también está recorriendo un poco más hacia atrás. Es bateador zurdo, Agustín Ruiz. Tiene 8 jonrones, 38 producidas para este muchacho tabasqueño que consigue las bases repletas. En tercera, Seth Beer. Junior Severino por segunda y Jamaico Navarro por primera. Medina, picheo 62, viene hacia el plato, eleva la bola. El bateador la lleva hacia el jardín central, se está tapando del sol. Exxon García y la tiene, empieza y corre. Beer va hacia el plato y va a anotar en esta ocasión la carrera número 4. 5-4 se pone la pizarra. Y ahí está Seth Beer anotando con un elevado de sacrificio y dos out. La mejor noticia para Medina es que ha ido fuera.
1: Sí, importante eso. Si bien las bases por bola aún no van directo a la pizarra, bueno, terminaron por avanzar a Seth Beer a la tercera y le brinda esa oportunidad con un tercio fuera de elevar al Guti Ruiz, que hace lo correcto, ¿no? Llevar la pelota a los jardines y así poner a 180 pies del plato la potencial del empate.
0: Como dicen por ahí, un argot muy coloquial del béisbol, no hagas de más. No quieras hacer de más. Al primer picheo, la eleva Espinosa. La está buscando el campo corto, bailando alrededor de la segunda base. Se queda con ella y esto se resume a una sola rayita. Tenía una gran oportunidad Olmecas, que no puede aprovechar el picheo de Medina. Mete el brazo y evita mayor daño, pero se acercan los Olmecas y ahora están cayendo 5-4 en 2 entradas y media. Volvemos.
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0: El 5 de julio. El 4 es la independencia de los Estados Unidos. Y el 5 la de Venezuela.
1: Así que será esa serie muy cerca de los Estados Unidos. Todos invitados, por supuesto, puertas abiertas desde las 5 de la tarde en la serie ante otro equipo que está teniendo una gran racha, Caliente de Durango.
0: El equipo Caliente de Durango se meterá al Toros Mobile Park viernes, sábado y domingo, 3, 4 y 5 de julio. Los boletos disponibles en la taquilla del estadio de 10 de la mañana a 6 de la tarde en boletomóvil.com y también en las estaciones de servicios de móvil en la ciudad de Tijuana, Tecate y Rosarito. Aquí estamos en este capítulo número 3. Batea Franchi Cordero, le tiraron un frisbee. Salió a buscar ese picheo que estaba totalmente abierto. Un picheo rompiente de parte del zurdo Evan Grills. Vean este dato. El cañonero de los Toros lidera en slugging 8.95. También en juegos disputados este día domingo. Además, ocupa el tercer lugar en OPS y batea para 3.68, consolidándose como uno de los mejores bateadores y de los más peligrosos cuando llega el domingo. Le cae bien los domingos. Está en 1-2, un batazo de foul por la primera base.
1: Carga pila solar por allá en la pradera derecha. Le pega sí, prácticamente le pega todo el juego el sol.
0: Y el hombre se pone en un gran nivel. Los Toros antes de arrancar este juego le bateaban 2.60 al picheo de los Olmecas antes de arrancar este juego. El lanzamiento y descontrolado en serio le dio al bateador y por lo que estoy viendo aquí, Tony le dio en una de sus manos.
2: Y la izquierda ahí, Franchi rápido se lleva la otra mano para tratar de apretarla. Estaba alegando Elvis Grills.
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1: Pero vean ahí donde le da la pelota. En los dedos.
2: Y el deportivismo también, ¿no? De Yamai Corabarro acercándose a Franchi. Obviamente se conocen de mucho tiempo y ahí está la imagen, ¿no? Preguntándole cómo está, si todo bien con lo de la mano.
1: Y le muestra ahí los nudillos donde le dio la pelota. Hay que tener la mano fuerte, Tony, porque por menos de eso se quiebra un dedo.
2: Sí, eso es cierto.
1: Un batazo al primer picheo en foul por primera. Adelante, Tony.
2: Sí, este es el tercer hombre que vemos en lo que va... El primer hombre que golpea Elvis Grills en lo que va de la temporada. Así que en ese rubro pues ha estado controlado. Sin embargo, bueno, siempre hay una primera vez, ¿no?
1: Ciertamente, Cordero corriendo en la inicial, buscando los toros recuperar la rayita que acaban de perder. Cordero, que se fue de uno nada en el, o sea, con un batazo al pitcher en la primera ocasión que lo enfrentó, ahora corre en primera por golpe. El que batea tampoco tiene turno oficial hoy. Elevó de sacrificio para producir carrera. Lanzamiento bajito por fuera, tratando de encuadrarla Alan Espinosa, que está detrás del plato en cuenta de 1 y 2, el bateador. Hasta Reno, Nevada, un gran saludo y también una felicitación para todos los papás. Miguel Estrada partida, allá está como siempre viendo el juego de los toros. Lo sacaron en primera, en el regreso. Se trabó Cordero al momento de regresar a la primera base y ahí lo están poniendo out en la inicial en combinación del pitcher con el primera base. Tony se quedó un poco trabado ahí y después el hombre lo pusieron out en primera.
2: Y Luis Ugueto, coach en primera, rápido volteando al dugout porque dice, a ver, sí se quedó trabado, pero al momento de aplicar el tag, el guante se queda en el suelo, y Cordero hace por evadirlo al tocar la base. Al final ya no la van a revisar, pero estaba apretada nada más por esa situación, ¿eh?
1: Señor, lanzamiento por fuera ahora y la cuenta está en 2 y 2. Así que out por la ruta 1-3. Sorprendieron fuera de base a Franchi Cordero. Está muy contento Grills. Creo que está desde hace rato disgustado por las marcaciones de los umpires. Lanzamiento y aquí hay un batazo elevado. La pelota está en el lado izquierdo. La bola va para atrás. ¡Para atrás! ¡Con las maletas! ¡En la puerta! ¡Va fuera! ¡Va la calle! Aquí se ha ido el señor Wilmer Flores. Estaba muy contento con los picheos, la marcación, la situación. Lo golpeé, no lo golpeé. La dejó por ahí. Flores le dijo, ven acá que te estoy esperando. ¡Tabla para la calle! Y esto se ha puesto 6-4 para el equipo de los toros. Una rayita que había perdido. Vean esta conexión, Junior. Le dieron bien a esa bola.
3: 368 pies lo que viajó esa pelota. La velocidad de salida fue 95.6 millas y el ángulo de salida de 30.9 para el venezolano que encontró ese picheo, lo despedazó y aumentó la ventaja para los toros. Le cayeron encima los picheos de Evan Grills y será todo para él en el juego.
1: Y también le pusieron las maletas, Tony. Ya se lo llevó la grúa.
2: Uno para irse del parque por la vía del cuadrangular y otro para irse del encuentro. Ahí agarró su guante muy molesto. Sigue molesto, ¿no? Por la situación con el umpire, pero era evidente lo que estábamos viendo en las repeticiones que nuestra producción nos brindó. Y vendrá un derecho ahora en el relevo después de que Wilmer Flores conectó su cuadrangular número 7 de la temporada. Mucho del plato en ese envío. Y mientras vemos también a la afición, a los padres presentes aquí, ahora a lo que nos hemos acostumbrado en esta serie, no es un toma y daca, un ir y venir, ya está ahí en la lomita de los

0: disparos el nuevo lanzador del equipo de los Olmecas, José Samayoa. Ya lo habíamos visto también el día viernes, 2.52 de efectividad en 15 apariciones, 25 innings lanzados para él, 10 bases por bola, 17 ponches.
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1: Tiro pegado.
2: No.
1: Se sintió.
2: Natural.
0: Se le mueve mucho la bola. Mueve mucho.
2: Oye. A mí me sorprendieron con un regalón.
1: Wow.
2: Me sorprendieron. Bueno, aquí está Samayoa, ya lo decía, los números. Los mencionaba Tony. 2.52 de efectividad para un hombre que ha encontrado esa... ese nicho, ese lugar específico, Junior, ahí en el bullpen, y le está dando muy buen resultado a Luis Carlos Rivera y a su cuerpo técnico.
1: Sí, un buen trabajo, porque además es un pitcher que puede venir a lanzar más de un capítulo, que te puede dar esa profundidad. En este tipo de ocasiones, este tipo de lanzadores sirven bastante, que pueden venir a colgar ceros, a comer capítulos. Veremos si en esta ocasión José Samayoa es la solución, porque a Grills le cayeron temprano.
2: Sí, lanzamiento y un batazo Samayoa, la pelota va hacia el jardín central. Evans la eleva, la está buscando Romero y la atrapa para el out número 2. Y le salió muy bien a Grill el hecho de revirar a la primera, Tony, porque si no estaríamos hablando de un juego con más ventaja para los Toros.
0: Totalmente, ¿no? Al final ahí sí se logró poner fuera a Franchi Cordero, pero bien lo mencionas, hubiera sido otra rayita extra. Y ha sido un juego, fíjole, o sea, todavía no completamos el primer tercio del encuentro. Y vuelvo a lo mismo, ¿no? Tal vez algunos pitchers, no podemos decir que han fallado, sino porque la ofensiva es la que ha mostrado su calidad, hablando de ambos lados, o al revés, que tal jugador no conectó un imparable en la hora cero. Bueno, pues es que ahí el picheo se ha fajado, porque estamos hablando de dos equipos muy completos. Y lo comentabas, pana, antes del inicio de la serie, comparando un poco lo que veíamos con los Bravos. Digo, es evidente, ¿no? Ese par que tiene mucho que ver, el del equipo de los Bravos de León, sin demeritar lo que han hecho, pero vienen a Tijuana y los Toros los dominan por completo. Con Olmecas es un poco diferente, sobre todo porque ellos, su pincheo ha sido mucho mejor. Pero aquí, ambos, toma y daca.
2: Sí, no se han dejado nada guardado para otra oportunidad. Aquí todo lo que están entregando estos peloteros es por ganar la serie. Ya no digamos... al principio uno podría pensar, alguno de los dos viene con la mentalidad de pasar por delante del otro y barrerlo, ¿no? Aquí es jugándose todo por la serie. Cuenta en 0 bolas, 2 strike, hay 2 out, bases limpias, swing, qué curva. Amargo chocolate para Edson García. Así con eso cayó el tercer out. Antes, una tabla del señor Wilmer Flores la puso del otro lado, y también con eso la sexta rayita para los Toros, que ganan 6-4. Pausa y volvemos.
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1: Buscaba llegar de cabeza la primera.
0: Sí, ahí lo revisaron y bueno, parece que todo está lo suficientemente bien para que pueda mantenerse el juego, sobre todo porque, bueno, Franchi hoy también está jugando defensiva, ¿no? Algo contrario a lo que habíamos con Seth Beer desde el viernes, por ejemplo.
1: Randy Romero elevando la pelota profundo por la pradera izquierda. Allá se planta Hernán Pérez. Y con un ajuste al final, con el sol de frente y sin gafas de sol, se queda con la pelota para una gran atrapada. Amenazaba Romero con su quinto cuadrangular de la temporada, Tony, pero ahí estaba Hernán Pérez para quedarse con la pelota.
0: Me parece que más allá de la buena manera en la que Hernán primero corre la pelota y después se acomoda ahí ajustando y estirando el brazo, ayudó que la parábola, ¿no? Estuvo un buen rato la pelota en el aire. Creo que eso contribuyó a que Hernán la pudiera localizar, sobre todo por eso que mencionas. El sol no traía las gafas y le voy a aumentar tantito. Comenzó a soplar el viento, aquí abajo ya en el Toros Mobile Park. Contribuye con la puesta del sol, la caída de la tarde. Claro está.
2: Yo creo que sí se la trajo el viento a esa porque estaba del otro lado. Sin duda, parecía que tenía más en ese batazo y al final corrige bien el jardinero.
1: Línea de foul por parte de Marco Hernández, buscando su segundo imparable de 2-1 en este juego. Y sí, bajo un contacto que quizás se quedó mucho en el aire, por eso no viajó tanto por la pradera izquierda. Y ahí está el zurdo Luis Márquez soltando en el bullpen. De los pupilos también del profe Durán, ¿o no? El zurdo Márquez.
2: Sí, también de los pupilos del profe Durán. Tú sabes que el profe Durán pone a todo el mundo en shape. Ahí no está nadie jugando con él. Si no, usted lo invito a que vaya a unas sesiones de trabajo con el profe Durán.
1: No,
2: y ¿sabe quién también es muy bueno en ese aspecto y es parte de nuestro cuerpo de trainer, de preparadores físicos? El Miami.
1: El popular Miami.
2: El popular Miami también, el hombre no está fácil.
1: Línea al pitcher, se quedó con ella después de un bot. Adonis Medina, y de esta manera se va retirado Marco Hernández vía 1-3, el segundo tercio del cuarto capítulo, sin tanto problema. Ahora con menos picheos consigue 2/3.
2: Yo creo que esto tiene mucho que ver, compañeros, Tony, el hecho de que veas una atrapada como esa, de que el equipo está ahí también bien pendiente de la defensiva, creo que le genera esa confianza al lanzador, porque vimos que esbozó confianza al atrapar ese roletazo.
0: Totalmente, inclusive ahí volteando un poquito a ver a Marco Hernández al momento de ganarle en la carrera la inicial y después lanzar la pelota. Eso mismo, por supuesto, para Medina, que había lanzado mucho, lo que mencionabas ahorita, Junior, también. Es cierto, 71 lanzamientos en el cuarto inning, pero ya tiene 2 outs aquí. Si puede salir rápido de este cuarto inning, tal vez el zurdo Márquez tendrá que sentarse por lo menos un inning más, ¿no?
1: Quizás. Aquí será importante lo que haga ante Jason Atondo. Lo ponchó en su segundo turno. En el primero, Atondo salió avante conectando de imparable y anotando carrera. En el cuarto capítulo busca extender la tanda. Hay 2 outs. La cuenta en 1-1. Listo Medina, viene hacia el plato. El swing completo de Jason Atondo. Buscaba llevarla profundo por la pradera izquierda. Así que se pone en cuenta adversa, una bola y 2 strikes para Jason Atondo. En la última salida de Adonis Medina, lanzó 6 capítulos de apenas 4 imparables y no permitió carrera. Allá va el contacto de foul por parte de Atondo. Se mantiene con vida en la caja de bateo. Entregó 3 pasaportes. A cambio, ponchó a 6 rivales. Aquí está más ponchador que en esa labor monticular anterior. Pero ya recibió castigo. en el arranque de juego. Y una rayita más, el capítulo anterior, el swing, el check swing, sí cruzó. Le dice a Tondo, epa, vea la inicial, no, yo mismo lo marco. Ahí está entonces el chocolate para así sumar uno más a la cuenta de Medina y colgar en tres rivales el cero del cuarto capítulo para Adonis Medina. Hacemos pausa y regresamos en Toros Network.
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0: Fuera la revisión de esa jugada al umpire de la inicial, después del check swing, se tarda el umpire de home en uno, buscar esa apelación, o dos, él mismo determinar qué es lo que sucede. De repente ve a Dondo que se levanta, Tomás Telles y todos se van retirando del campo, y ya es cuando dice el umpire home, es strike. Entonces no entendió a Tondo, a ver, mandaste apelación, o acá tú le estás marcando. Me parece que sí tenía ahí un punto, ¿no?, a Tondo en esa situación. Ahora inclusive veíamos temprano, hace un ratito, a Navarro, me parece que fue cuando pidió el ABS al umpire cuando él estaba bateando, muy claro, ¿no? En cuanto que el lanzamiento volteó con él y se empezó a tocar la cabeza pidiendo la revisión. A lo que me refiero es que durante la serie, en los primeros dos juegos, hemos tenido unos detalles con los umpires, falta de claridad, o tal vez que en cuanto al tiempo en el que se piden las revisiones, no los otorgan los umpires, y a la inversa, para evitar problemas, bueno, mejor ese tipo de claridad.
1: Sí, señor, y aquí el lanzamiento que termina por pasar con la recta cortada a Jonathan Guzmán José Samayoa. Esta es precisamente la situación. Creo que es claro que sí, termina por cruzar Jason Atondo, el madero. Lo marca el mismo Axel Mayer detrás del plato. Lo que mencionas, Tony, es, creo, la molestia de Atondo, que le dice, oye, ve a la inicial y consúltalo allá. Se quedó dialogando un rato con él, salió Luis Carlos Rivera y después vimos también molesto tomar la posición a la defensiva para Jason Atondo, pero quedó como anécdota. Entonces la cuenta en uno y nada para Tomás Telles, luego del ponche de Jonathan Guzmán, busca ser el primero que se ponga en movimiento, y allá va el imparable de Telles a banda contraria, bateando de zurdo, la pone en la pradera izquierda, segundo imparable para Tomás Telles. Cuadrangular y sencillo. Ha tenido noches a la ofensiva tremendas esta semana el venezolano.
2: Antes de hoy en esta serie, él le había bateado de 8-4 al equipo de Tabasco, y ahora súmale dos imparables más, entonces lleva de 10-6 contra ellos.
1: Gran trabajo, y de zurdo y de derecho. En ese encuentro se fue de 4-3, si no me equivoco, con dos imparables de zurdo y el doblete de derecho. Aquí tiene cuadrangular plantado como derecho ante el zurdo Grills, y sencillo a banda contraria, enfrentando a José Samayoa como derecho.
2: Señor, dándole bien a la bola y teniendo pues ahora otro imparable más. No había estado tan efectivo bateando Telis, pero sí con su gran trabajo detrás del plato, y ahora está también con ese muy buen trabajo detrás del home plate, pero aportando ofensivamente.
1: Importante eso, la profundidad en el orden al bat de los astados. Si tu parte gruesa del line-up quizás batalla para hacer carreras en algún momento, hay quienes levantan la mano, el mismo Edson, Telis.
2: ¿Qué día es hoy?
1: ¿Día? ¿Domingo?
2: Domingo, bueno, en domingo, antes de hoy, Telis bateaba de 13-5. Entonces ahora ponle de 15-7, batea casi 500.
1: Y allá va Telis en jugada de correr y batear, el batazo es de foul de Isaac Rodríguez, wow.
2: Así que los domingos le sientan bien.
1: Otro de los...
2: Otro de los domingueros. Otro de los domingueros, mi estimado Tony.
0: Y poco a poco, digo, ya está muy claro, pero poco a poco uno revisa su promedio de bateo diario y los números van incrementando, ¿no? O sea, cuando hablábamos de un Telis que tal vez estaba ahí un poco más por cómo manejaba los pitchers, bateando abajito de 200, voltear a verlo ahorita, ¿no? Ya está cerca de 270, ¿no? O sea, cada vez más importante también el ofensivo.
1: Sí, aportando en la parte baja del orden al bat, Tomás Telis aquí, ¿sí? Busca conectar su segundo imparable del juego. Fue quien abrió la llave en ese primer capítulo poniéndose en movimiento. Tumbó la pelota, bajó a Grits del montículo. Lo hizo empezar el juego de una manera incómoda. Se puso en movimiento y anotó en el mismo primer inning. Se fue dominado por la vía 43 en el segundo. En el cuarto consume su tercer turno de la tarde con Telis corriendo en la inicial. Samayoa en cuenta de 2 bolas y 2 strikes. Viene hacia el plato, lanzamiento alto, cerca de la humanidad de Isaac Rodríguez. Se llevó un susto y lo tiene en cuenta ayer.
2: Sí, señor. Una pelota que quedó bastante alta y ahí cerca del casco de Isaac Rodríguez, que se agacha. Y termina entonces esto por convertirse en la tercera mala.
1: Inicia la presión de los aficionados en el Toros Mobile Park, que piden la cuarta bola mala para la cuenta de Isaac Rodríguez. Samayoa toma tiempo antes de venir al plato. Tiene corredor en la inicial. Allá va Telis, el contacto de Isaac. Solamente podrán ir a la inicial. El tiro de esquina a esquina. Retira Isaac Rodríguez para conseguir el segundo tercio, pero no pueden evitar que Tomás Telis llegue a la intermedia porque había salido con el lanzamiento.
2: Sí, señor, y creo que va el coach de pitcheo a replantear lo que tienen que trabajar. No hay señalización por otro lanzador, pero sí hay una plática en el centro del diamante. La intención es no equivocar el plan. Viene a batear Hernán Pérez, otro de los bateadores del equipo de los Toros, que también en los días domingos le va bien. 2.90 antes de este juego. 31 turnos, 9 hits, un doblete, 2 jonrones, 11 producidas, 5 bases por bolas y solo 6 ponches antes de hoy. Hernán Pérez hoy tiene un imparable en 2 turnos y viene con gente en posición de anotar y 2 out, que en esa estadística no hay ninguno mejor en los Toros que Junior Lake cuando tiene que venir a batear con gente en posición de anotar y 2 out.
1: Suele crecerse.
2: Pero Pérez no le va mal. Batea 3.57 antes de hoy en esa situación.
1: Aquí buscando traer una más para los Toros, Hernán Pérez. De pasar el primer lanzamiento, le pone buena vista en uno y nada la cuenta para Hernán. Se fue retirado Isaac Rodríguez, se ponchó Guzmán, son los 2/3 fuera de este capítulo. Pero Telis conectó imparable y llegó a la intermedia con ese batazo de Isaac. Busca anotar una más para los Toros. El lanzamiento es alto. Cuenta en 2 y nada para Hernán Pérez. El líder remolcador de carreras para los Toros de Tijuana esta temporada. Es verdad, quizás bajó un poco la frecuencia, la cual produjo carreras, pero en los momentos complicados, sobre todo en el inicio de la temporada, fue Hernán quien cargó al equipo en los batazos importantes. Aquí eleva. Es un palomón. Jesús Alan Espinosa logra quedarse con ella. Estaba perdido, pero la encontró. Fue un batazo muy elevado que el receptor hace un gran ajuste para quedarse con la pelota y de esta manera quedarse con el tercer out.
2: Sí, señor, hay que apuntar la producción. Apúntamela, por favor. Vean eso.
1: Además, metiéndole el físico ahí a la hora de caer en el diamante. Nos vamos a la pausa. 6x4 lo siguen ganando los toros en Toros Network. ¡Playball!
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2: Gracias por acompañarnos. Aquí estamos. En el inning número 5, a través de Estéreo Baja, 1550, sale un batazo, la pelota está en el campo corto, ya está Guzmán, va a tirar a primera y va a conseguir el out. Apoyado en el pasto artificial, con ese disparo certero de un bote la toma, Turner en primera y por la vía 6-3, Tony Álvarez, cayó el primer out del quinto capítulo.
0: Era difícil, primero porque son de esas pelotas que salen secas y al momento de botar pierden mucha fuerza, mucha velocidad, y después Guzmán, por la colocación en la que estaba, tuvo que correr, y después ahí sin componer figura viene con el largo disparo a la inicial. La están analizando, si la revisan, pero no hay ninguna duda, y la producción nos deja muy claro que ese fue un out en primera, uno fuera, algo que sigue contribuyendo a la labor de Adonis Medina, ya cerca de los 80 envíos, pero en este quinto capítulo y con ventaja de 2, buscará por lo menos hacer una salida oficial para calificar para el triunfo.
2: Yo creo que acaba de romper un récord Guinness aquí, Domingo Leiva, en el regreso de la primera base después de ser out a meterse su dogado. Dios mío, ese rompió el récord de más tiempo entre el regreso de la primera al dogado.
1: No quería salir, no.
2: Pueden tener una bola y se vestir. Bueno, hoy en el béisbol también vi una cosa en un video porque no lo vi en vivo. Rafael Dever en la novena entrada tomó boleto. Tomó boleto y se fue a primera el señor. Y cuando llegó a primera le mandaron a un emergente y dijo, no. Regrésate, le dijo
1: el emergente. Emergente solo volteado por todos lados, ¿no?
2: Yo soy el novato, ¿por dónde voy?
1: ¿Qué hago? Al final el umpire hace lo correcto, voltea el dogout. ¿Quién es el que va a correr?
2: Ah, pues, el emergente. Y además ya entró el emergente.
1: Claro, ya está.
2: Ya está ahí, tiene que salir. Cuenta en tres y nada. El bateador de turno, Seth Beer, hoy no lo han hecho out. Y dice la frase de aquel célebre dominicano: dale base por bola que te sale más barato.
1: Y ahí va.
2: Aquí le regaló el boleto. Es la segunda vez que lo ponen en primera por boleto. Pero hay que decir una cosa también, Tony. Las dos veces previas que se han basado, ha anotado en carrera.
0: Sí, y ahora ya son en total para Medina 4 bases por bola en el juego. Es la mayor cantidad de pasaportes que ha recetado en una salida en esta temporada. Y bueno, por decirlo de una manera amable, este hombre que viene al plato puede empatar con un swing el juego.
2: Ciertamente. Y es un hombre que ha pegado 5 cuadrangulares al primer picheo. Rueda la bola, el pitcher la tiene. En segunda el primero. En primera el segundo, doble play. Se consigue la doble matanza por la ruta 1-6-3 para conseguir así también otro cero en la pizarra. Los Toros siguen ganando el juego. Ahora en un total de 4 entradas y media, 6-4. A través de Toros Network, Toros al frente y llegó el pasillo del sabor.
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0: comprado en el pasillo del sabor, le dieron con todo, nosotros le vamos a dar en unos minutos también.
1: Por supuesto.
0: Es lo que ha llegado por aquí. Hoy sí, sin GPI, se llama.
1: ¿Cómo dice la canción de Julián? Y yo no lo pedí, solito me llegó. Nos consintieron en el Día del Padre.
0: Así es, señores, llegamos a la conclusión del quinto. Nuevo lanzador, mi estimado Tony. No te quiero ni siquiera presumir lo que va a salir.
2: Ay, ay, ay. Esa canción no llega por acá a veces, muchachos. Mejor les cuento del nuevo lanzador, el zurdo José Hernández, que es un viejo conocido de la afición aquí en Tijuana. Apenas en 3 apariciones con el equipo de Olmecas, 2/3 de labor, le han conectado 4 hits, han hecho par de carreras, ha tocado una base de un chocolate. El año pasado con Toros estuvo en 12 apariciones, un ERA de 3.86.
0: Ahí está, el hombre de Puerto Plata. Sitio paradisíaco, por cierto. Lanzamiento y un batazo que va hacia el lado derecho. Se está tapando del sol el jardinero y le llega la bola para el primer out. Una línea directo al guante de Severino. Se convierte en el out número 1 de este capítulo 5. Con uno fuera, el turno es para Franchi Cordero, zurdo contra zurdo. El año pasado, compañeros, ahora están como rivales el día de hoy en el Toros Mobile Park. El equipo de los Olmecas de Tabasco lo ha sumado a sus filas hoy también a través de nuestro anotador oficial, el señor Ángel González. Nos llega la información de que han activado a Kela como otro de sus relevistas y que desactivaron a Joenis. Lanzamiento, un foul que golpeó al catcher, le dio creo que en una de sus piernas. Duro le dio la bola y el catcher dice, no te preocupes, eso es una situación de rutina. Ahorita se me pasa.
1: El pan de cada día para los receptores.
0: Oh, en el muslo, sí. Tony. Para ti que no tienes problema porque tú tienes unos cuádriceps de hierro, no hay problema. Pero este hombre le dio duro y lo cimbró ahí.
2: Y se vio en el gesto, sí, y en la repetición que le dolió. Y después me encantó. Viene el trainer y le dice, no, estoy bien.
0: Tranquilo, dijo. Patas elevado, Hernández. El viento como que está haciendo también ahí de las suyas en la zona del infield. Ya lo hemos visto con par de elevados para el conjunto de los Olmecas. También buena defensa. Tenemos ahora con esto 2 out, cumpliendo el zurdo, y viene el hombre que pegó cuadrangular. Él se encargó de darle la última carrera al equipo de los Toros en ese tercer capítulo. 6-4 la pizarra, y por cierto, fue la última carrera del juego, porque de ahí en adelante nadie ha logrado timbrar en la registradora.
1: Sí, bajó y se colgó el primer cero completo por ambos equipos en el capítulo número 4. No habían colgado un cero ambos lanzadores.
0: Ahora está entonces en cuenta de una bola y un strike con par de out. Bateando Wilmer Flores. Suelta hacia el plato bajito. El lanzador José Hernández. Enfrentando a Wilmer Flores, que con ese bate azul ya pegó cuadrangular. Además tiene 2 producidas en el juego. Una con elevado de sacrificio en su primera aparición al plato en el inning número 1. Y luego con cuadrangular de una rayita en el inning número 3. 3 bolas, un strike. Beetlejuice. Lanzamiento, no la puede sujetar el catcher, le regalaron boleto. Y vaya que tuvo problemas aquí Junior en este inning, el muchacho Espinosa, porque primero un foul que lo golpea y después esa pelota también le hace ahí una mala pasada.
1: Y viene de hacer un atrapadón, ¿no? También donde el viento le hizo de las suyas para quedarse con la pelota también el capítulo anterior. Aquí mencionabas eso, ¿no? Le respetaron el madero a Seth Beer, un hombre encendido con el pasaporte. Bueno, Flores acaba de conectar tablazo, le lanzaron incómodo.
0: De acuerdo. No quieren ninguno de los managers problemas. Lanzamiento y la golpea bien. Philip Evans la lleva por el lado derecho y va corriendo Severino. Severino le va a llegar en la pista de advertencia. En zona buena la atrapa el jardinero derecho de los Olmecas. Y con eso cae el tercer out. Así nos vamos a la pausa en 5 completas. Los Toros están ganando 6-4 a través de Toros Network. Nos vamos con esta jugada de Severi.
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8: La noticia se regó de que un caballo...
1: Vámonos, Móvil Park. Provecho, mi pana, ahí está. Vámonos a el capítulo número 6. Provecho, pana. Provecho a todos en casita. 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Provecho, pana, no lo van a escuchar en un rato. Feliz Día del Padre. Hay un nuevo lanzador desde el montículo, tenía por ahí, Tony lo mencionaba, su inning anterior ya soltando, el zurdo de Guatabampo, Sonora.
2: Y por eso listísimo ya para venir aquí a mantener a raya a los Olmecas de Tabasco, el zurdo Márquez, Luis Márquez, sabemos, está aquí preparado luego de esta jugada junior que será catalogada como foul bien. Entonces, hablando de lo que ha hecho en esta campaña, sabemos que viene de Veracruz con un gran, gran trabajo. En términos generales, una marca global para él en la temporada de 2 triunfos sin derrota, 6-14 de porcentaje de efectividad en 11 juegos totales. Curioso, con Toros hasta el momento, esta es su aparición número 5, lo hemos visto en 5 innings, le han conectado hasta ahora 3 imparables nada más, ha ponchado a 9 enemigos y solamente ha dado una base con los Toros. De verdad, sabemos de su calidad, pero aquí en Tijuana le ha ido todavía mejor que en Veracruz.
1: Sí, un gran trabajo por parte del zurdo Márquez y eso que mencionas. En el departamento de las bases por bolas le deja caer el madero y la pelota llega de imparable a la pradera central. Y ahí vemos cómo festeja con la mano arriba ese imparable Jamaico Navarro, sonriendo, llegando al inicial, mi padre.
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1: Wow.
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2: Y vaya que sí, ¿eh? 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
0: Bueno, los dejo un rato. Buenas noches.
1: Yo les voy a confesar algo, será la primera ocasión que las pruebe. Así, vamos a ver qué tal. Y vaya que, Tony, le entendemos a eso de la comida, ¿eh?
2: Entiendo que le entienden.
1: El físico no nos deja mentir.
2: Pura proteína, pura proteína.
1: El Guti Ruiz en la caja de bateo sin tercio fuera, enfrentando a Luis Márquez. Se fue ponchado en su primer turno y con un fly de sacrificio produjo carrera en el anterior. El contacto es elevado a la pradera izquierda. Veremos si Hernán Pérez tiene posibilidad. ¡Allá va Pérez! Y se queda con la pelota en terreno bueno para conseguir el primer out de la parte alta en el sexto capítulo. Tony, fue importante el terreno que tuvo que recorrer el venezolano para llegarle esa pelota.
2: Es un jugadón de Hernán Pérez. Un jugadón, el sprint, el sol y por supuesto la siempre peligrosa lona ahí enrollada. Hernán unos pasos antes, justo sobre la raya, me atrevo a decir, ahí captura y ya después le da tiempo, ¿no?, de protegerse, porque es muy, muy difícil ese tipo de jugadas, sobre todo cuando arriesgas el físico, ahí vas viendo la pelota y la prioridad es capturarla. No importa si te lesionas, Hernán, alcanza a meter el freno ahí. Y también mencionar que se quedó en la inicial Navarro.
1: Sí, eso es fundamental, sobre todo por... La ventaja es de solamente dos carreras. Aquí en la caja de bateo, el swing completo por parte de Jesús Alan Espinosa. Lo de Hernán Pérez, han sido dos grandes jugadas, quizás no espectaculares, pero sí con un alto grado de dificultad. Aquel batazo elevado que se fue frenando cerca de la barda, que logró quedarse con la pelota. Allá va el contacto ideal para una doble matanza. Levanta Guzmán, entrega con Rodríguez, vuelta con Turner. No puede quedarse con la pelota. Retiran a el corredor más adelantado. Se va retirado Jamaico Navarro. Cae el segundo tercio de este juego y en jugada de selección, Jesús Alan Espinosa logra llegar a la inicial. Iba a ser aún comprometida la jugada, Tony, tú la viste más de cerca.
2: Sí, iba a estar muy cercana, pero aquí da la impresión que Justin Turner la pierde un poco de vista. No sé qué tanto es el hecho que venga de la zona en la que todavía está dando el sol en el infield ahí con el disparo de Isaac Rodríguez. Lo menciono por la manera en la que la ataca Turner, tirando como un guantazo en lugar de recibirla, tal vez buscando estirarse cual largo para tratar de sacar a Espinosa y ganarle, ¿no?, en la carrera y completar la doble matanza que al final, bueno, no puede capturar y se mantiene en primera.
1: Y esa doble matanza que vemos en pantalla es de la que yo le quiero pegar. 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La torta Washmobile y por supuesto los tostielote que nos trajeron a cabina. Tony, si tienes oportunidad, puedes acercarte por acá y traernos un agua porque no tenemos.
2: Te puedo decir no soy el único con cuello de jirafa ahorita, dos, tres en el lago de los toros también están volteando a ver la pantalla y ya se les hizo agua a la boca.
1: 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Para quien nos escucha por ahí, que están ingiriendo sus sagrados alimentos, que están comprando apenas su comida, provecho para todos ustedes en casita. Para los que están haciendo chillar el asador, abrazo grande este día del padre. Sólido el contacto a la pradera izquierda, imposible para Pérez esta, va a buscar la tercera, no, se va a frenar en la intermedia Alan Espinosa con el sencillo de Randy Romero, que tiene su segundo imparable. Se le negó, Tony, el capítulo número 4, con un tablazo que parecía se iba del otro lado de la barda. Aquí le da con menos poder, pero consigue el imparable.
2: Sí, Hernán logrando capturar en aquella ocasión. ¿Sabes qué también, Junior? Aquí podemos decir que de manera fortuita, luego de ese rodado en el que se buscaba la doble matanza, que la pelota le quedó justo ahí enfrente de Justin Turner. Lo menciono porque si se hubiera ido tal vez acá a la zona del dugout, hubiera sido potencialmente una base extra y con este hit tal vez también hubieran acortado distancia los Olmecas.
1: Sí, no han sido los contactos más sólidos. No es un pitcher el que le conecta y tan sólido la pelota, prueba de ello. ¡El contacto! Philip Evans se lanza de cabeza y se queda con la pelota así, como si significara un out de campeonato. Va por la pelota y se queda con ella.
0: ¡Apúntamela, por favor! Hasta la torta solté. ¡Vaya atrapada de Philip Evans! ¡Vean! Así nos vamos a la pausa, Junior Villares.
1: Arriesgando el físico para quedarse con esa pelota en terreno de foul. Tremendo atrapadón de Philip Evans. Pausa y volvemos. 6-4, lo siguen ganando los toros.
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0: de la invitación, por supuesto, para este domingo en el Toros Mobile Park, donde las familias se han dado cita para festejar el día del padre, Tony, disfrutando a lo grande desde la butaca.
1: Y vaya que sí, sobre todo con este encuentro que nos están regalando estos dos equipos, cuando ya vemos ahí a Edson García en la lomita, en la caja de bateo, enfrentará a alguien nuevo en la lomita de los disparos, que Orichela, que las últimas dos campañas había estado en Laredo, bueno, ahora su primera temporada con los Olmecas de Tabasco, hasta el momento 482 en efectividad en 10 apariciones, todas ellas viniendo del bullpen, 9 y un tercio de labor, le han conectado 8 hits, le han hecho 6 carreras, 5 de ellas limpias, 8 bases y 7 ponches recetados.
0: Ahí está aquel entonces sobre el montículo viejo conocido de los Astados, se presenta ante Edson García. Detrás de él vendrá Jonathan Guzmán y Tomás Telis. La tanda mínima la cual tiene que enfrentar el derecho. Séptimo, octavo y noveno en el orden al bat para Keon Kila, que ya tiene dos lanzamientos, el picheo cerca de la humanidad de Edson García, otro de los que se puede plantar en ambos lados del plato. Eso viene a darle una profundidad importante también al equipo. Mencionábamos porque quien estaba viendo actividad en las últimas series, plantándose solamente del lado de los zurdos, era Franchi Cordero, totalmente descontrolado ese picheo. Y por supuesto lo de Tomás Telis, que también puede batear en ambos lados del plato. Hay un brazo soltando, Tony, ahí está Roel Ramírez poniendo su brazo en condiciones. La diferencia es de solamente dos carreras.
1: Y este caminito nos lo conocemos a la perfección, ¿no? Sobre todo en la parte última, del último tercio de los juegos, cuando los Toros tienen la ventaja.
0: El contacto a terrenos de Leyva, ahí donde estaba, llegó la pelota y levanta el tiro a la inicial para conseguir el primer tercio de la parte baja del sexto capítulo. Vía 43 se va retirado Edson García, que ya tiene carrera remolcada en este encuentro. Jonathan Guzmán buscando su primer imparable en su tercer turno del juego. Mencionamos lo de Luis Márquez y esa cantidad de ponches cada 9 capítulos, está en 16.20. Otro de los que tienen una tasa de ponches muy alta en el picheo de los Toros de Tijuana. Y en el balance de ponches y bases por bola está en 9. Con pocos pasaportes, lanzamiento afuera de Kila. Guzmán buscando conectar su primer imparable ante el nuevo relevista de los Olmecas de Tabasco, en un juego donde ambos equipos tienen ya 8 imparables. Listo el derecho hacia el plato bajito, la ve pasar todo el camino Jonathan Guzmán, dentro de los hombres más ponchadores, con la mejor frecuencia de ponches por cada 9 capítulos para Olmecas de Tabasco. Aparece Pedro García, lo de Jimmy Cordero. El contacto a terrenos del patrullero izquierdo, se lanza por la pelota y no puede quedarse con ella. Esto lleva la pelota hasta el fondo del parque, con la velocidad de Guzmán puede llegar a la tercera. Viene el tiro, viene el corredor, quieto en la antesala. Ahí está el batazo de 3 estaciones para Jonathan Guzmán, que con un tercio fuera pone la potencial séptima carrera para los Toros a 90 pies del plato.
2: Se tiró por esa bola Agustín Ruiz con la intención de quedarse con ella de aire, pero no pudo hacerlo y ahí el pasto artificial hizo su trabajo. ¿Cómo se va esa pelota hacia la zona de seguridad? Y también la carrera que nunca detuvo, jamás desaceleró, siempre con la intención de alcanzar tercera, siguió Jonathan Guzmán y ahí lo tenemos buscando una rayita más para el equipo de los Toros.
0: Llegó el contacto de Guzmán. No hay margen de error ante este tipo de bateadores con esa velocidad. Se la jugó el Guti Ruiz. Y ahora el cuadro jugando adentro, buscando la jugada en el home y mantener la diferencia en 2 carreras para los Toros.
2: Me mandan un mensaje en la producción.
0: Saludos al buen Guillermo Zulbarán. Bueno, él no sé si nos trajo a la cara de por allá de Durango, viene llegando. Dile que se lo intercambie.
2: ¿Ah, sí?
0: Que se dé la vuelta para acá, que nos traiga un taquito de alacrán.
2: No, eso lo trajo en el estómago. Sí, eso no lo trajo en la mochila. Eso lo trajo en el estómago.
0: En 1-1 la cuenta. para Tomás Delis, que está intratable esta tarde de 2-2 con cuadrangular y sencillo. El swing completo por parte de Telly se pone abajo en el conteo el receptor de los Toros. La oportunidad de traer una más para los astados. La diferencia es de dos carreras. Hay que recordar que ayer Olmecas regresó en la pizarra en el último tercio de juego. Ya en el final. Y lograron después en entradas extras quedarse con la victoria. Un lanzamiento bajita a la curva que no puede ponerla en zona de strike, buscaba engañar a Tomás Telles. Un lanzamiento de trabajo, la cuenta en dos bolas y dos strikes. Jonathan Guzmán debe de ser el corredor más veloz que tienen los Toros.
2: Sin duda, yo creo que él tiene pues todavía mayor velocidad que varios. Y eso que hay varios que corren ahí, Lake, buen corredor. Ya no como antes, cierto es.
0: Ahí el swing por parte de Tomás Telles. Abanica y se poncha, cae el segundo tercio. De el sexto capítulo, la oportunidad ahora es para Isaac Rodríguez, que ya tiene un imparable en tres turnos y una carrera anotada. Abre por cuarta ocasión el orden al bat de los astados. Lo cierto es que en esta ocasión, de manera combinada, el trabajo de relevo de Olmecas ha hecho un buen trabajo. Entregaron el pasaporte a Wilmer Flores, este batazo de Jonathan Guzmán, pero el resto de rivales se fueron retirados.
2: Es un lanzador con calidad probada, muchos años en grandes ligas, para Kela, que ahora está en otro equipo, lo recuerdo, con los tecolotes de los dos Laredos.
0: Así que ahora arriba la cuenta de Isaac Rodríguez. Lo pone contra la pared tempranito. No le gusta la marcación a Isaac. Estuvo ahí mordiendo la esquina. Y lo ponen contra la pared. Si conecta de imparable, Isaac podría producir esa carrera que ponga la diferencia en tres. El picheo es afuera, la ve pasar todo el camino. Isaac Rodríguez.
2: Es importante, ¿no? Anotarle a este equipo que tiene buena ofensiva, sobre todo llegando a la parte final del juego. Ya vimos ayer lo que pasó, cómo pueden regresar. Así que debe tratar de aquí el equipo de los Toros traer a ese corredor de tercera para darle un poquito más de colchón a su bullpen.
0: Listo, el derecho abanica Isaac Rodríguez y se poncha. De esta manera cae el tercer out de este capítulo. Así que luego de seis completas, los Toros siguen ganando el juego. La diferencia es de dos carreras en el Toros Mobile Park. Pausa y regresamos.
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0: mientras justo en este momento se está reproduciendo en la pantalla gigante del estadio un video donde los pequeños le envían el saludo y la felicitación a papá por el Día de los Padres. Vean cómo está la gente en las tribunas disfrutando del video ahí en la pantalla. Después de terminar con este bonito video y esa forma tan emotiva, ¿no?, de pues los peloteros ver a sus pequeños ahí en la pantalla gigante, Tony, ha llegado el martillo de Laredo.
1: Y cómo no, cómo no, esto ya no la sabemos. Séptima entrada, llega Roel Ramírez, que con los Toros en esta temporada 2016, bueno, pues a veces nos sentimos un poco repetitivos, pero es que ha hecho un gran trabajo. 4 triunfos sin derrota, 1.59 de efectividad en 29 apariciones, 28 un tercio para él. Y resumiendo todo rapidito, para él solamente 4 bases por bolas otorgadas, 39 ponches recetados.
0: Ciertamente un hombre de los más rentables en ese bullpen por parte del equipo de los Toros. Aquí está el señor Roel Ramírez hacia el plato atacando, se queda ligeramente por fuera. Y Ramírez decide no solicitar el reto porque sabe que ese picheo se quedó ligeramente abierto. Atondo es el hombre que abre la tanda en este capítulo número 7. Domingo Leyva y Seth Beer, los tres en turno, los tres en línea. Batazo de foul para ponerlo en cuenta de 2 y 2. Ahí está Jason Atondo en el juego. Tiene un imparable y par de chocolates. Además, una carrera anotada para el campo corto de los Olmecas. 6-4 los Toros al frente. Lanzamiento y lo abanica. Amargo. Chocolate. Aquí llegó Roel. Le pone la tercera llanta a ese vehículo de Jason Atondo. Un carro de tres ruedas. Sí, hay unos cuantos por ahí. Este tiene 3 ponches en el juego el día de hoy. Y viene Domingo Leyva, que hablando de ponches también, Tony, hoy ha probado chocolate en una ocasión.
1: Sí, curioso, tanto para Atondo como Leyva se envasaron con imparable en sus primeros turnos respectivamente y anotaron, y de ahí han sido dominados el trabajo tanto de Medina como del bullpen después de ese primer capítulo, sobre todo. La verdad que es digno de resaltar, y lo comentabas hace unos momentos, la ofensiva para Toros, pana, el tratar de conseguir más carreras, porque uno presume que tal vez Brett Decas no estaría disponible, ¿no?, después de la carga de trabajo de ayer y del viernes.
0: Ciertamente, una recta 97, la abanica, golpeándola de foul, lo pone en cuenta de 0-2. 0 bolas, 2 strikes para el hombre que está justo en estos momentos bateando un foul. A otra de 97, también la golpea, pero de foul hacia atrás. Son manos rápidas las que tiene este bateador, el señor Domingo Leyva. Lanzamiento con el rompiente ahora. La pelota queda en la parte baja del plato, en la zona de strike ahí, y termina por golpear e irse de foul. Vamos a Blackwood, quien está calentando en el bullpen. Probablemente venga a trabajar en el inning número 7, parte baja. Lanzamiento con la curva. Lo encontró poquito adelantado. A pesar de querer hacer el ajuste, termina por llevar esa pelota de foul hacia atrás. En 1-2. Lanzamiento y ahora sí, amargo. Chocolate, hasta perdió el equilibrio cuando estaba ahí haciendo ese swing.
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1: Podrá ganarlo el premio, el lanzamiento y lo abanica. Beer le tiró con todo. Hizo un swing descomunal y la pelota no la encontró. El conteo en 1-2. Medina se va del juego entonces con 4 rayitas el día de hoy. Quizás no su mejor salida, pero pudo llevar el juego a terreno donde cargaría con la victoria en un eventual juego ganado para los toros. El batazo en línea hacia el izquierdo. Allá está Hernán, la atrapa y después por la parte ahí donde queda descubierta entre el toro grill y el jardín izquierdo, se la regala a los aficionados que están ahí disfrutando de la carnita asada. Vámonos a la pausa, 6-4. Los toros al frente en 6 entradas y media. Volvemos.
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0: vamos al terreno de juego con el señor Tony Álvarez. Tony, la gente está bien conectada con la pantalla del estadio, sin duda alguna.
1: Y vaya que sí, hay un video cuando vemos al nuevo lanzador de Olmecas, Nolan Blackwell, ahí sus números 2-1 en el récord en esta campaña, en 31 apariciones, 26 y un tercio de labor, 24 ponches, 7 bases por bolas. Hay un video, la verdad, hecho para los niños, ¿no? En donde se cantan los nombres de todos los equipos de la Liga Mexicana de Béisbol. Es la manera más, me atrevo a decirlo, instructiva y educativa para los pequeñines de involucrarlos con el béisbol de la Liga Mexicana, y está excelentemente hecho, y todas las familias ahí viéndolo, que, o sea, el reconocimiento también de los padres, y han de decir, hasta agradecimiento, ¿no? Ayúdenme a involucrarlos con el rey de los deportes en México.
0: Ciertamente, buen video que ya nos ha llamado la atención por la tonalidad de la música, de verdad, está muy bien hecho. Un batazo en cuenta de 0 y 2 para Hernán Pérez. La pelota va donde el pitcher cae. La toma y suelta primera. Por la vía 1-3 cayó el primer out de este inning 7 en su parte baja. Buen trabajo de Kela, un episodio de un hit, par de ponches el día de hoy. Y ahí está Matt Williams soltando su brazo en el bullpen. Matt Williams, que anoche llegó a 100 millas por hora en ese trabajo que tuvo ayer. Un picheo de 100 millas registró la pistola de radar. Y es el primer lanzador de los Toros en esta campaña que llega a 100 millas. Lanzamiento para Turner. No llegó a 100 millas, pero esta terminó siendo la pelota que abanica y que lo pone con el primer strike. Ahí está Blackwood enfrentando al rojo de los Toros por fuera el disparo. La pelota cae en strike. Y ni siquiera le dio chance de decir, oye, pero tú me estás cantando un strike, ni siquiera me das la oportunidad de pedirlo, te estoy diciendo que me des el reto. Ya pide el reto el señor Justin Turner. Y el umpire se lo concede. Y van a ver, la pelota está en zona de strike. Una bola y un strike entonces para Justin Turner.

0: está fuera de la zona de strike, Tony, ¿verdad?
1: Sí, sí, sí, sí, fuera de la zona. Así que bueno, justificando lo hecho, pero volvemos a esta situación, ¿no? Ponen tal que entre la falta de atención y o comunicación de Empire con los jugadores, pues ha traído molestias de ambos lados, ¿eh?
0: Sí, hoy ya le han reclamado en varias oportunidades. Lanzamiento, la batea Turner por el central, para allá va buscándola Romero, se va a pegar un salto y la bola se estrella contra la pared. El corredor de primera para segunda registra otro doblete en el juego. Gracias a esa tabla que pegó en la pared, Turner se estaciona en la intermedia. Parecía que iba para la calle, pero le dijeron no, no has terminado la tarea. ¿Dónde habré escuchado eso, Tony? ¿Dónde habré escuchado eso?
1: Sobre todo en este día, pero bueno, esa es otra historia. No sé qué tanto ahí Romero le afectó, que justo, pana, justo el jardín central es donde queda luz solar, ¿no? Donde está pegando la luz solar. Y bueno, para allá fue la pelota. Un Romero que ha estado también bastante molesto, ¿no? Con su accionar y con algunas llamadas de umpires. Lo vimos hace rato en trainings, inclusive aventar su casco. Y bueno, aquí este doblete de Justin Turner lo pone ya en 15, sumándole el del primer inning y este ahora en la entrada de la suerte.
0: Y aquí viene entonces el señor Franchi Cordero, que recibirá boleto intencional. Blackwood soltando los disparos bien afuera y para el bateador Franchi Cordero con doblete después de un out. Está en la intermedia Justin Turner. Se quedó a nada del cuadrangular. Y ese picheo que quedó casi en zona de strike, sonríe Franchi Cordero, porque si le hubiese hecho swing, capaz la bota. En cuenta de tres y nada. Ahora sí, mucho más alejado del plato el último lanzamiento. Y con ello entonces la base por bola intencional se le ha completado a Franchi Cordero. Hay un out y enfrentarán a Wilmer Flores. Creo que todo obedece, más allá de que sea uno u otro bateador junior, obedece al matchup, derecho contra derecho.
2: Sí, buscar al derecho, sin embargo, ese derecho ya conectó un tablazo de vuelta entera, produjo carrera en su primer turno y le entregaron pasaporte el turno anterior, una gran tarde.
0: Así que con boleto intencional corre en primera Franchi Cordero y Flores al primer disparo saca un foul. Para ponerse rápido en cuenta de cero bolas y un strike. 0-1 para el hombre que batea. Con ese bate azul cielo. Por fuera el disparo. La cuenta está pareja en una bola y un strike. No lo olvide, la próxima serie de los Toros en casa. Hasta el primer fin de semana de julio. Sí, llega julio. Julio ya viene llegando, dirían por ahí los memes. El batazo elevado. Y la pelota va hacia las tribunas. Julio viene llegando, mi estimado Tony, y llegará el 3, 4 y 5. La primera serie de julio al Toros Móvil va recibiendo a Caliente de Durango.
1: Y ojo con esa serie, digo, ya tendremos la oportunidad de profundizar en eso en su momento, pero está jugando buena pelota el equipo Caliente, terceros de la zona norte. Así como lo decimos, es serie alejando un poco los sultanes. Ahí están los chavos detrás de todos.
0: El batazo es elevado ahora por parte del señor Wilmer Flores. La bola la está buscando. Campo corto, jardinero izquierdo. Es este último quien viene corriendo y se queda con la bola para el out número 2. Un batazo elevado de Wilmer Flores que atrapa a Agustín Ruiz. Vaya que corrió bastante Ruiz para ganar ese elevado.
2: Sí, de alguna manera era de los que estaba más lejos por la profundidad con la cual estaba jugando, pero aceleró la carrera cuando vemos precisamente el flashback de lo que sucedió hace unos momentos.
0: Qué atrapadón por parte de Evans, que después mantiene la bola ahí en el guante, después de también dar varias vueltas en el terreno de juego. Hombre que tiene habilidad para golpear bien la pelota y está aquí enfrentando al hombre que ha llegado del bullpen para este capítulo número 7 en su parte baja, Blackwood. Suelta hacia el plato, bajito y adentro. Cuando hablamos de gente que ha bateado con corredores en posición de anotar y dos out, ya hablábamos de Evans, hace un rato pegó su sexto hit en 17 turnos cuando tiene este en posición de anotar y dos out. Aquí le da por tercera. La pelota le choca en el guante al fildeador y queda a la deriva. Turner pasa por tercera. Turner se va hacia el plato y anota con el batazo de Evans. Probablemente pueda ser juzgado como error, pero indistintamente así es error imparable. El corredor de segunda anota la rayita que pone una más en la pizarra a favor de los Toros. 7-4 es la pizarra actual. Mi estimado Tony Álvarez, ahí llega Turner, que pegó un buen carrerón de segunda hacia el home.
1: Sí, no la puede contener Hernández. Y con ese bote, al momento de desviarla, ya iba Tondo detrás de él por si lograba pasar la pelota. El problema es que con el desvío del guante de Hernández le queda más lejos a él. Fácil el trote de Turner rumbo a home. Importante carrera, buscando los Toros mandarle juego a la congeladora en este séptimo inning.
0: Sí, señor. Y por qué no tratar aquí de traer cuando menos una más. Corre por segunda Cordero. Quien batea es Exxon García. García ya también en el juego de hoy. Lo hemos visto actuar. En esta ocasión viene con gente en posición de anotar y dos out. Por primera vez en el juego, García batea de 5-2, en esta situación con 5 producidas. Lanzamiento bajito.
2: Error entonces en la jugada en la cual Philip Evans llega a la inicial.
0: Error del tercera base. No hay carrera producida, pero sí hay carrera para los Toros. Cuenta de 1-2. Línea entre primera y segunda. Se quita del camino Evans. Mandan a Cordero. Viene al plato anotando parado la octava de los Toros. 8-4. Se ha puesto la pizarra. Responde una vez más Exxon García con gente en posición de anotar y dos out en la pizarra.
2: Así mismo, en el capítulo número 1 produjo su primer carrera de esta manera. Ahora, en el séptimo responde nuevamente trayendo una más para los Toros. Qué importante ha sido esa parte baja también del orden al bat, que vaya, que ha hecho daño al picheo de los Olmecas.
0: Así que anota Franchi y ahora son 8 para los Toros, que quieren más. Tienen corredor en segunda, Philip Evans. Corredor en primera, Exxon García. Rueda la bola Guzmán entre primera y segunda. Pasa la bola de hit. Mandan a Evan al plato. Viene el tiro. Va a haber jugada en el home. Anota en carrera y anota también. Viene el hombre de tercera hacia el plato buscando de anotar. Y ahí lo atrapan. Se entregó Exxon García en la carrera. Guzmán se fue hacia la intermedia. Se le rompió el pantalón a la hora de deslizarse en la segunda, pero también produce una más para el equipo de los Toros de Tijuana. Anota en carrera Philip Evans. Los Toros están ganando 9-4. Pausa y volvemos.
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0: 8, Tony. Aquí llegó el número 8.
1: Sam McWilliams, que tiró ayer, por cierto, una entrada, una base y dos chocolates en contra de estos Olmecas. Ahí vemos sus números en la campaña. 26 apariciones para él en 25 y 2 tercios de labor. Récord positivo de 2 y 1. Porcentaje de efectividad en 3.16. 12 bases por bolas. 41 ponches. Esta máquina de ponchar del staff de los Toros en el picheo ha sido sobresaliente todo el año.
0: Y aquí entró en desventaja porque se tardó demasiado tiempo y le marcaron la primera mala. Así que ahora corrige con ese primer picheo de strike. La cuenta se empareja en una bola y un strike. Enfrenta a Severino, es su primer oponente del capítulo número 8. Los Toros ganando este juego, 9 carreras a 4. Guzmán pegó sencillo al jardín derecho donde estaba este hombre fildeando. Anotó Evans. García se fue al plato en una jugada donde Jason Atondo y el receptor Espinosa lo atraparon en el plato. El tiro del cortador, así lo pudieron convertir en out. Salió Guzmán del juego a que lo atendieran por un instante, pero nada pasa con él porque el hombre está de regreso en el terreno de juego y este batazo que fue al central de Junior Severino lo atrapa a Edson García. Por un momento la pelota parecía que estaba perdiéndosele a los fildeadores, pero no hay problema, Junior ahí la atraparon. Y aquí vimos la barrida, cómo se le rompió el pantalón al llegar ahí. El pantalón se le hizo pedazo, no solamente en la rodilla, también en la parte posterior del mismo.
2: De esas que queman, ese tipo de barridas.
0: Hay unas barridas de esas que dejan, bueno, tremendas heridas al momento de levantarse.
2: He visto, porque nunca he alcanzado esas velocidades, definitivamente.
0: No, definitivamente no. Pero ¿sabes qué? Me tocaba verlo a mí con mi hijo cuando estaba pequeño y jugaba en pasto artificial.
2: Sí.
0: Se barría por una pelota y después llegaba a la casa con una tremenda herida. Y yo tenía que entrenar todos los días.
2: Y hay que seguir.
0: Lo mismo pasa con estos
2: ahí
0: jugadores.
2: Ahí está Guzmán.
0: Cuenta en cero bolas y una estrella. Aquí viene el lanzamiento del plato para Navarro. Nunca dejará de ser peligroso, Tony, este bateador, no importa en qué momento del juego lo enfrentes y cuál sea la situación del mismo.
1: Totalmente de acuerdo. Hoy para él, par de imparables y una base, así que ha logrado ponerse en circulación en las tres veces que ha venido a batear.
0: Y aquí lo enfrenta McWilliam, le suelta una piedra. Piden consulta con el auxiliar de primera que dice sí, pero yo no vi que movió la mano. Solo dijo sí. Cuenta en uno con dos.
2: No, al final
0: no importa, dijo, ya, ahí quedó. Ahora sí no le funcionaron los frenos. Mira, y es que así fue ayer. Antes del jonrón, ¿te acuerdas? El swing, sí. Igualito. Dijeron que no. Ahora sí dijeron que sí. Y también McWilliam le dice, di que sí a esta. Alto el picheo, swing y la varica. Y le dan amargo. Chocolate Navarro sabe que tomó una mala decisión. Dice, estaba alto ese picheo. Al momento de arrepentirse por el swing que acaba de efectuar. Ahora lo han ponchado y con eso han caído también par de out. Sigue esa frecuencia ponchadora de los Toros. Junior, un equipo que lidera la liga en ponches propinados.
2: Gran trabajo de todo el cuerpo, cuidado.
0: Y aquí sale un batazo por parte de Agustín Ruiz. La bola pega en el montículo y agarra velocidad rumbo al central. Sencillo para Ruiz. Hay corredor en primera después de dos out. No se pierda al finalizar el juego el postgame de este encuentro. Ahí junto al señor Tony Álvarez, Junior Villares y quien les habla, Alexander Azuaje, estaremos con ustedes al finalizar el encuentro. No se despegue de Toros Network. Corredor por primera, ese hombre es Agustín Ruiz. Los Toros con ventaja de 5 rayitas, lo que nos indicaría que no podría ser, a menos de que pase algo extraordinario, pues requerido esos hombres que vemos con mucha regularidad. Ya vimos a McWilliam, probablemente venga Zavala, que no trabajó ayer. No creo que por ninguna razón vayan a utilizar a Brett DeGoss el día de hoy, Tony, que está, pues, por supuesto, recibiendo descanso. Y aquí, cuidado, porque el bate casi golpea a Romero. Se fue hacia atrás. El foul. Aquí, entonces, bueno, él no fue foul, solamente fue una abanicada y soltó el bate. Pueden tener una bola y una estrella. Adelante, Tony.
1: Sí, se fue lejos, ¿no? Pero ya traen acá también un poco de la brea, ¿no? Ahí para tomarlo. Y yo creo que en eso que mencionas, Pana, lo de DeGoss es evidente, ¿no? Pase lo que pase, si sea un juego de una carrera, Creo que no lo veremos tanto el número de lanzamientos, innings, ayer que trabajó, los viernes, pase lo que pase, no sucederá. Sí, tuvo que echar mano hoy de Roel Ramírez y ahorita de McWilliams, porque ya también estaba calentando Roberto Kelly, ¿no? Con lo que ha hecho para estos últimos innings, pero para la novena, si todo se mantiene con esta ventaja o si la extienden los Toros, yo creo que sí veremos a otro hombre. Zavala es una excelente opción y también puede ser una oportunidad para ver tal vez a otros pitchers que no han tenido mucha actividad esta semana porque hemos tenido juegos muy cerrados.
0: Ciertamente, lanzamiento y sale un rodado lento por la zona de tercera. ¡Evans! ¡Apúntamela, por favor! 53 la ruta para conseguir el último out de este octavo capítulo en su parte alta. Bonita jugada, como ataca el antesalista. Y después suelta con mucha, pero con mucha precisión a la primera base.
2: ¡Qué jugadón! Vea usted cómo va hacia adelante sin componer la figura. Es como le gusta tirar a él así, por debajo del brazo, así consigue. Tremendo out que va para las pinceladas. Pausa y regresamos, lo siguen ganando los Toros. 9-4 en el Toros Movie Park.
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1: Lo cambiamos porque ya la probó Junior. O sea, ya.
0: Sí, eso es una hazaña.
1: Claro, me da felicidad eso.
0: Yo no las había probado hasta este año. No. Las probé aquí en el estadio y mi respeto. Sí, es algo icónico de Tijuana, sin duda.
1: Totalmente. Es la verdad muy representativo. Todo mundo, todo, es más, o sea, 80s, 90. No. Los del Wash son icónicas. Pero bueno, a lo que nos toca, Juan Macías es el nuevo lanzador del equipo de Tabasco. No trabaja desde el 18 de este mes en contra de Saltillo como visitante en total en la temporada. 6 apariciones nada más, muchachos, 10 innings de labor. Hasta el momento una base y 2 chocolates. Poco lo que tiene para mostrar en cuanto a las estadísticas. Le han dado poca actividad este año.
0: Juan Macías, aquí está entonces.
2: El chino.
0: El lanzador, así le dicen, el chino.
2: El chino Macías.
0: El chino Macías, y es de su tierra, de Obregón. Con razón lo conoce usted con ese apodo. Lanzamiento hacia el plato y el foul. Tira duro este muchacho. Macías, que está en otra temporada con el equipo de Tabasco. Este equipo tiene rato ya. Empezó a lanzar con ellos en 2021. Desde ahí se ha mantenido con el equipo de Tabasco, lanzando en 2022, 2023, 2024, 2025. Estuvo con Veracruz y ahora en el 26 ha regresado a Tabasco. Ahí está, vean a Neuri Zavala. También por allá están otros brazos que podrían venir si son requeridos en el juego, como Mario Mesa, el propio Rafael Castañeda Jr., que está ahí. Lanzamiento para Telis, un picheo bajito, la cuenta en 3-2. 3 bolas, 2 strikes.
2: Platicaba con Mesa y mencionaba, todavía tiene prácticamente una bola luego de ese impacto.
0: Sí,
2: de la
0: eso le generó ahí un coágulo, nos comentaba, y es lo que le habían recomendado, que descansara para que ese coágulo se pudiera deshacer, romper, no sé cómo sea la palabra específica. El batazo por la inicial en foul. Sí, traía de varios colores la pierna, yo lo vi, sí. Parecía, pues, una cosa más sencilla cuando vimos el batazo, y ahora estamos, pues, lo hemos visto, él no ha podido estar al 100% todavía. 3-2. Es Tomás Telis, el bateador de turno. Hoy Telis en el juego. Se ha ido bien de 3-2 con un jonrón, una producida, una anotada. Sencillo y cuadrangular, lanzamiento que abanica amargo chocolate para Telis. Cayó así el primer out del octavo. Es la segunda vez que lo ponchan en el juego. Con un chocolate arranca este trabajo el lanzador Macías. Así que ahí uno fuera y el turno para el señor Isaac Rodríguez, que tiene un imparable en 4 turnos en este Día del Padre. A través de Toros Network, saludos y bendiciones para todos los padres que están hoy celebrando su día. Buena asistencia y además tremenda algarabía, alegría que tiene la gente. El ambientazo aquí está a todo lo que da. Hacia el plato con un picheo bajito. Así las cosas para el bateador de turno, Isaac Rodríguez. Una bola, 0 strike. Preparado hacia el plato, bajito el picheo. 2 y nada. Para Isaac Rodríguez. Por fuera el disparo. Cuenta en 3 y nada para el hombre que batea, Isaac Rodríguez. Comenzó la fiesta en el primer capítulo, ese infield hit, con ese toque de pelota, Tony, que fue una proeza por ahí entre la primera, el segunda y el pitcher. Fue genial para desarticular al lanzador en ese mismo primer capítulo.
1: Sí, desconcentras al abridor desde el inicio, que crees va a tener una ventaja, tal vez va a lanzar con mayor confianza. Cuando se sube la lomita con un marcador de 3-0 y de repente te ponen esa.
0: Y aquí saca un rodado por tercera. Inteligentemente Hernández deja que la bola abra en foul. Y se convierte esto en solamente una carrera a primera para poner la cuenta en 3-2.
2: Sí, el segundo strike para Isaac. Muchos lanzamientos para Macías. Está ya en 13, pero así llegó a cuenta profunda y terminó por ganar el duelo ante Telis. Veremos ahora ante Isaac Rodríguez.
0: Así las cosas. Viendo entonces al señor Isaac Rodríguez. Preparado el serpentinero Macías, que ya ha invertido 13 envíos en este trabajo del capítulo número 8. Sacó un out con ponche y aquí tiene Isaac. Suelta hacia el plato, otro batazo de foul. Defendiendo su turno, Isaac Rodríguez tratando de ponerse en circulación, ¿por qué no? Buscando otra más para el equipo de los Toros de Tijuana. Saludos para todos los que están con nosotros. No se pierda al finalizar el postgame. Saludos hasta Dallas, Texas, para mi buen amigo y hermano Darwin Chirinos. En este Día del Padre, una gran bendición para todos los papás. El batazo en foul. Sigue defendiendo el turno. Isaac Rodríguez ya le ha sacado 8 envíos al lanzador en este el capítulo número 8, los Toros al frente 9-4.
2: Y 7 más de Telis, es lo que viaja muy profundo en las cuentas Macías, pero dominó el primero. Veremos qué tal contra Rolando.
0: Suelta y ahí va otro foul.
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0: Ciertamente, regalaron boleto para Isaac Rodríguez y el que viene a batear ahora es Hernán Pérez. Corredor en primera, hay un out. Macías tiene 17 picheos y viene con el 18. Le hace swing Hernán y la abanica. Cero bolas, una strike para el bateador de turno, Tony. Este hombre hoy fue víctima de un jugadón del catcher en una atrapada que también va a la colección de las pinceladas.
1: Por supuesto, una gran, gran jugada de Espinosa. Se le estaba moviendo la bola en un fly y aquí otro más.
0: Un batazo elevado, iba corriendo hacia atrás Jamaico Navarro, da la vuelta, se posiciona de frente y queda perfecto para atrapar el elevado que se convierte en el out número 2. Fly al 3 para los que notan. Ahora viene a tomar turno Justin Turner. Turner consigue corredor en primera. Turner ha tenido un buen juego ofensivo con dos turnos, cuatro turnos, dos imparables, pero los dos han sido extra bases. Y en ambas ocasiones Turner ha logrado producir carrera y además también Turner el día de hoy, bueno, ha producido una sola, perdón, pero también ha anotado en un par de ocasiones.
2: Buen trabajo el de Justin Turner, otra gran tarde para él, otro gran domingo para los toros en lo colectivo.
0: Ahí veíamos a la porra de los Olmecas que nos decían el día de ayer, Chichero, creo que es que se llama, o Chichero, no sé exactamente cómo se pronuncia, pero sin duda ahí está. Ya se está reportando la gente que dice que cuando vengan a la próxima serie aquí en casa, uno se van a cambiar de camisa. Van a apoyar a Durango. Aquí ahí está Oscar Robles.
2: ¡Oh! Ok.
0: Es el manager del equipo Caliente de Durango.
2: Un atractivo más para que usted se dé cita al toro.
0: Exactamente. El orgullo tijuanense está dirigiendo a ese equipo de Caliente y los tiene en el tercer lugar. Lanzamiento por fuera. La cuenta en 3 y nada para el bateador de turno.
2: Armando Esquivel dice que si califica Caliente Durango le van a poner una estatua a Oscar Robles en el estadio. Batallado para entrar a los playoffs.
0: Ahí el lanzamiento bajito para Turner. Y la contabilidad que estaba en 3 y nada. Ahora le ponen la cuarta mala. Bueno, es un relevo extraño este de Macías, Tony, porque tiene ponche, base por bola, después un elevado y base por bola. O sea, no ha podido tener tanto dominio como quisiera.
1: No, y ha contribuido a que Isaac se haya envasado en par de ocasiones y ahora que Justin Turner lo haga por una tercera vez. Y otro hombre que busca también llegar a tocar base por tercera ocasión es este Franchi Cordero, ¿no? Fue golpeado en el tercer inning y después en el séptimo logró también envasarse con una base intencional de esas que pocas veces vemos todavía.
0: Ahora mismo entonces se encuentra de una bola y cero strike. Está el hombre bateando, Franchi Cordero. Cordero en esta oportunidad se presenta con dos corredores en base. Es el octavo capítulo. Ganando el equipo de Tijuana 9-4. En este, el tercer juego de la serie. A través de Toros Network con ustedes. Pared parado, el serpentinero. Este es Macías. Dos bolas, cero strike para Cordero. Está fácil enfrentar a estos bateadores y con un picheo por fuera dice, yo no quiero dejar nada sobre el plato, porque esto no está fácil. En tres y nada.
2: Una tanda de poder la que le toca a Macías, que mantuvo sobre todo los primeros dos duelos, ¿no? Ahí contra Telis e Izague en la balanza. Aquí ha estado totalmente huido entre los últimos dos rivales.
0: En cuenta de tres y nada hacia el plato, llegó el automático 3 y 1. Tres bolas, un strike para el señor Franchi Cordero. Hay dos out, corredor por segunda, corredor por primera. El lanzador de lado en el montículo, una vez más Macías. Picheo 28, suelta bajito, otro boleto. Y ahora se está convirtiendo en cónsul. Ha sellado tres pasaportes, diría el gran Chuy Moreno. Saludos para nuestro buen amigo Chuy Moreno, un hombre inmortal del béisbol mexicano, que tiene esa frase y dice, bueno, este se graduó de cónsul. Tony, ya selló tres pasaportes en el capítulo y tiene tres en circulación.
1: Y otro más, bases llenas ahora para Toros, y viene Wilmer Flores, que ya la botó en este encuentro, también lo hemos visto en base en la quinta entrada luego de negociar un pasaporte. Ese bat azul ya hizo de las suyas.
0: Ahí viene entonces una vez más a batear. Saludos para el buen Barney y para toda la gente que está con nosotros hoy viendo el juego de pelota. Gracias por acompañarnos. Saludos para Armando Esquivel también, y un abrazo para él, que está celebrando el Día del Padre. Preparado entonces con el lanzamiento y haciendo swing, le tiró con todo, quería un gran slam el señor Wilmer Flores, le tiró en serio esa pelota, quería su segundo jonrón del juego. Cero bolas y un strike para el bateador de turno, el señor Wilmer Flores, el hombre que está bateando con las bases repletas. Lanzamiento por fuera, contabilidad que se mueve el 1 y 1. Boletos para Isaac Rodríguez, corre en tercera. Boletos para Hernán Pérez, corre en la intermedia. Boletos para Franchi Cordero, corre en la... No, para Justin Turner, perdón. Boletos para Justin Turner, corre en segunda. Boletos para Franchi Cordero, corre en primera. Ahí están los tres boletos que ha regalado. Uno a Rodríguez, uno a Turner, otro a Cordero. Los tres en circulación. Y le lanza abierto al señor Wilmer Flores, que Wilmer Flores lo está esperando. Dice, entra que no cobro.
2: Wow, de aquí complicado la situación, ponerte abajo ante un hombre que tiene mucho contacto con la pelota. Además ya demostró en este mismo encuentro que tiene poder.
0: Conteo en dos bolas, un strike. Preparado el lanzador, que tiene las bases congestionadas. Hay un tiempo pedido por el catcher, que le está dando también ahí esa oportunidad de que respire un poco más. En conteo de dos bolas, un strike, está listo el lanzador hacia el plato. El segundo strike ha llegado y coloca su cuenta pareja. Dos bolas, dos strike, dos out. Dos y dos. El corredor de tercera es Isaac Rodríguez, moviendo sus piernas por allá por la zona de la esquina caliente. La segunda, con esa barredora roja en la mano, o el guante de cocinero, como a usted le guste llamarlo, está Justin Turner en primera. El señor Franchi Cordero, swing y la abanica, celebra Macías porque tenía el agua al cuello. Y aquí pudo salir del problema sin que le anotaran carrera. Regaló tres boletos y con ese ponche colgó el cero. Vámonos a la pausa, se han jugado 8 capítulos en el Toros Mobile Park. Los Toros están al frente 9-4, pausa y volvemos.
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15: La noticia se regó de que un caballo.
0: Por tres out. Ha llegado aquí el depredador de los toros, mi estimado Tony Álvarez.
16: Aneuris Zavala, que también cuchillo, muchachos, por supuesto que sí, lanzó el viernes en contra de Tabasco, una entrada, una base y ponchó a los tres hombres que representaron los outs para él en ese juego. En total, un 80 en porcentaje de efectividad en 10 apariciones, equivalente a 9 entradas lanzadas. Y le subamos ahí 7 hits, 2 carreras de derecho nada más. Decíamos, bases por bola, 1-19 ponchos.
0: Señor, Leo Eras es el hombre que ingresa para batear en el inning número 9 como emergente. Voy a tomar un turno, le dice, ¿contra quién? Contra ese que acaba de entrar, a 97, dale para allá. Con un picheo 93 que se queda por fuera, libera en la cuenta del bateador en una bola y un strike. Es el señor Leo Eras. Eras, teniendo participación el día de hoy en este juego. Llegando también Leo Eras a otra aparición con Tabasco. Es, por cierto, su segundo turno con el equipo. Leo Eras tiene de uno nada, con un ponche, según estos registros que estoy leyendo aquí. Así que Leo Eras llega a darle profundidad a la franquicia de los Olmecas. Los toros están a punto de ganar otra serie y de sellar una semana de 5 triunfos en 6 juegos.
2: Anduvo por acá jugando en la Liga Norte de México, de las estrellas que se presentaron por ahí. Bueno, regresa a Tabasco, definitivamente un hombre histórico en la pelota nacional.
0: Sin duda alguna, y aquí le dio a la pelota, señores. Se puso más cerca el equipo de Tabasco con las maletas en la puerta. Va fuera, va la calle, la encontró en el camino y la puso detrás de Torolandia by Flyer. Se acerca Tabasco, 9-5 la pizarra. Bueno, tenía ¿cuántos turnos? Uno, es el segundo. Y ya el hombre pegó jonrón, Junior Villares.
2: ¡Qué tablazo de Eras! Les sacó el bada ese contacto. 105.8 la velocidad de salida, viajando 440 pies. Es un señor tablazo el del niño Eras. Por ahí el lanzamiento estuvo a 94. Bueno, él regresa a más de 105 millas del otro lado de la barra.
0: Y eso es para que el cronista diga que sale a batear porque tiene 95. Mira, Tony dijo, bueno, yo tengo 105 para él.
16: A responder, ¿no? A responder, por supuesto. Wow. El niño, bueno, pues, ¿cuál niño, no? Pero bueno, siempre será el niño. Proveaba también por ahí Isaac Rodríguez sobre ese apodo. Pero así lo conocemos.
0: Otro batazo y la pelota va al lado izquierdo. La bola va a chocar en la pista de advertencia y después contra la pared. El corredor de primera para segunda con doblete. Vaya, aquí está Tabasco, se niega a morir. Y aunque pierden por 4, han puesto en la intermedia un hombre en posición de anotar. 9-5 y después de 2 bateadores, par de extra bases han bateado en este episodio. Uno por parte de Leo Eras, cuadrangular, y Marco Hernández con su segundo hit del juego. Junior, este doblete.
2: Ahí está poniendo a 180 pies del plato la potencial sexta carrera para los Olmecas. Los vimos reaccionar en ese noveno capítulo también, en el segundo encuentro. Bueno, ahí está la respuesta nuevamente a la ofensiva en el último capítulo, que podría ser el último capítulo, por lo menos ya anotaron uno.
0: Sí, señor, y aquí está Castellanos, es el nuevo bateador, Ángelo Castellanos, el hombre que está bateando por el equipo de los Olmecas. Buen picheo, cae en strike y rápido lo han puesto en cuenta de 0 y 2. Castañeda por un lado y Mesa por el otro, soltando su brazo en el bullpen. El manager no quiere problemas, quiere que este juego se vaya al rubro de las victorias. Lanzamiento y Castellano vino de emergente y le dieron amargo. Chocolate. No fueron cuatro llantas para el carro de Atón. Fueron tres. La otra se la pusieron a Castellano.
2: Sí, aquí metiendo el brazo a Neuris Zavala, creciéndose ante el castigo, lo engaña luego de venir con la lisa con tremenda velocidad, un rompiente a la esquina de afuera para terminarlo y conseguir el primer tercio del noveno capítulo.
0: Con corredor en la intermedia, ahora enfrenta a Domingo Leiva, que hablando de poche lleva dos en el juego, un sencillo y un rodado al campo corto, atacando con picheo que queda ligeramente afuera. No le gusta al umpire principal tal picheo y esta es la primera mala. Una bola y cero strike para quien está consumiendo turno. Es Domingo Leiva. Con corredor en la intermedia viene el lanzamiento y saca un foul. A recta de 94 pegada que la envía hacia atrás y con ello el conteo se pone en una bola y un strike. Alrededor de la liga el día de hoy, Puebla y Aguascalientes no se pudieron enfrentar debido a la lluvia. 9-1, Oaxaca le ganó a Jalisco. 7-2, Saltillo derrotó a León en un juego de doble, en una doble cartelera que tienen, y ahora León le está ganando a Saltillo 3-0. Un batazo elevado. Se metió debajo de la bola Domingo Leiva, la lleva hacia el jardín central. Allá la está buscando Exxon García, que rápido mete el tiro al cortador y evita el avance del hombre que está en la intermedia. Así que con elevado al central ha caído el out 26 del juego. El depredador está muy cerca de conseguir su objetivo, pero para ello primero tiene que enfrentar a Seth Beer, mi estimado Tony Álvarez.
1: Sabemos del hombre peligroso que es el Beer. Hoy se ha envasado en tres apariciones al plato, pero bueno, pues dos de ellos no son turnos oficiales porque fueron bases por bolas. Tiene un sencillo al jardín izquierdo, ha anotado en par de ocasiones. En la séptima elevó al jardín izquierdo.
0: Ahora está enfrentando a Zavala, que abre con picheo en cambio de velocidad esquina de afuera. La cuenta en una bola y cero strike. Yucatán le gana a Laguna 4-2, Campeche le gana a Monclova 4-3, en el octavo ambos juegos, 6-3 Veracruz a Laredo. Otro de los juegos que están con desarrollo, y un batazo con la punta del madero, la lleva por el lado izquierdo, la va buscando a toda velocidad y cae la bola en zona buena, va a ser un doble de terreno. La pelota choca en esa división del pasto artificial, la arcilla, y se va hacia la zona de la tribuna. Doble de terreno y Beer contribuye una vez más. Le decía, este es un barril, este no es una cerveza, este es un barril completo. Vaya, aquí sin darle la mejor manera, Junior termina cayendo de hit y produce una más. Se pone el juego 9-6.
2: En su quinta aparición al plato ha cumplido en cuatro ocasiones poniéndose en movimiento, dos por la vía del pasaporte, tiene dos carreras anotadas, ya produjo carrera y está en la intermedia representando la potencial séptima para Olmecas.
0: Por lo pronto el que batea es Severino, la ventaja es de tres. Los Toros tienen tres carreras de ventaja, pero también hay dos out en la pizarra. El equipo de los Olmecas tiene la del empate en el círculo de espera. Con dos out, corredor en segunda. El que lanza hacia el plato es Zavala y con un foul ha puesto a este hombre en cuenta pareja. Una bola y un strike. Se lamenta Severino después de hacer ese swing, donde golpea la bola, pero no la puede impulsar hacia el frente. La bola se va hacia atrás. Florencio Serrano empieza a calentar. Ya lo hizo Mesa, ya lo hizo Castañeda, pero también Serrano le dicen... suéltate. Cuenta en una bola y un strike. El picheo es bajito, la detiene Telis, la mantiene al frente y la cuenta se va al 2-1. Dos bolas, un strike para el hombre que batea, Junior Severino. Este equipo de Tabasco, fácil no es.
2: No, definitivamente. Lo que mencionábamos de Toros también, la capacidad de reacción, ellos la han tenido en momentos donde el equipo se ha visto contra las cuerdas, han venido de atrás, han reaccionado como en el juego anterior. Aquí un tercero de la serie con una ventaja amplia para Toros. Ellos no han anotado desde el tercer capítulo. Hicieron tres en el primero, una más en el tercero y ya de ahí el equipo había colgado 6-0 importantes. Ya anotaron dos otra vez en el noveno capítulo. Busca parar el sangrado aquí Zavala y conseguir quedarse ya con la victoria para los Astados.
0: Por lo pronto está la situación donde el primera base se estaba atando las agujetas de los zapatos y había un tiempo pedido. Listo entonces, el lanzador Zavala, con corredor en segunda y dos out, en 2 y 1, enfrenta a Severino, que saca un foul y lo mordió el perro. Vaya golpe el que se ha dado Severino con ese foul para ponerse en cuenta de 2 y 2. Dos bolas, dos strikes. No te pierdas al finalizar el juego, el postgame. La gente está metida en el juego. Tony, el público está esperando el out 27.
1: Sí, tienen ratito ya de pie. Mientras vemos ahí a Severino tratando de sacudirse un poco tras ese batazo de foul que le pegó en la parte baja de la pierna, pero el público quiere ya ese último strike para consumar el triunfo.
0: Sí, señor, los toros buscando una victoria más en la temporada. Tienen 38. Podrían terminar la semana con 39 triunfos y están a un strike de ello. Suéltase el plato, bajito picheo, que pone la cuenta en lo máximo. 3 y 2. El que está en el círculo de espera es Jamaico Navarro y representa el empate, así de simple. Ahora mismo, el hombre que batea, creo que no se siente del todo bien. También están buscando de quitarle un poco de concentración al lanzador, que aprovechan que ese foul lo golpeó para detener un poco el juego. Aprovechando esta situación, Tabasco buscando, por supuesto, que esto le pase factura al lanzador.
2: 305 lo que batea Olmecas de Tabasco en el capítulo número 9 a lo largo de la temporada.
0: Lo ha mostrado ayer, emparejaron el juego en el noveno capítulo y nos llevaron a extra inning. Zavala, con 19 picheos en su brazo derecho, listo entonces para el siguiente disparo. Tienen 3 y 2 al bateador de turno, Junior Severino. Suelta el foul hacia atrás con la punta del madero. Lo mantiene vivo en el turno y esto está en 3 y 2. 3 bolas, 2 strike para el bateador de turno. El hombre nuevamente en el montículo, viendo al corredor de segunda. Está preparado, listo. Zavala suelta. Adentro el disparo y amargo chocolate. Se acabó el juego de pelota. Metió el brazo Zavala y consiguió el out 27 por la vía del ponche. Así finaliza otra serie en Tijuana, en el Toros Mobile Park. Los toros imponen condiciones y ganan una serie ante un aguerridísimo equipo de Tabasco. Hoy con pizarra de 9-6. 9-6 la victoria para los toros. Victoria 39 de la temporada. Y con eso los toros permanecen en el primer lugar y también sacan 8 de 12 triunfos posibles ante equipos del sur. 8-4. El récord en Interzona para el equipo de Tijuana. Haremos una pausa.
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0: 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Polvo, lluvia, tráfico. Nuestro coche aguanta de todo, pero mantenerlo limpio no tiene por qué ser un lujo. Hoy te enseñamos cómo preparar un shampoo para lavar el auto. Anota la receta y dale a tu auto el brillo que se merece.
1: Y en otros temas, la fiebre mundialista está aquí, pero ojo, haz que ruede el balón y no tus gastos.
0: Si quieres saber cómo evitar que la pasión mundialista te deje fuera del juego, quédate en la Revista del Consumidor Radio.
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0: En la actualidad, crear nuestras propias tecnologías domésticas es la opción ideal para elaborar productos básicos con ingredientes de calidad y muy accesibles.
1: Lo mejor, no tenemos que buscar por horas lo que necesitamos, ya que lo encontramos en tiendas de materias primas y droguerías. Por eso vamos a preparar nuestro propio shampoo para lavar el auto. ¡Manos a la obra!
0: Recuerda que cada receta está aprobada por el Laboratorio Nacional de Protección al Consumidor. Los ingredientes que vamos a utilizar para hacer 750 mililitros son: una taza de agua purificada, una pizca de colorante vegetal azul, una cucharada sopera de cera de carnaúba, dos tazas de lauril éter sulfato de sodio y cuatro cucharadas soperas de polisorbato 20.
1: También vamos a necesitar los siguientes utensilios: una taza medidora, una cacerola con capacidad de 2.5 litros, un embudo, una cuchara sopera y una botella de plástico de 750 mililitros con tapa. Su preparación nos va a tomar nada más y nada menos que 25 minutos. Sin duda, una gran ventaja.
0: Para poder elaborar nuestro champú para auto, comenzamos vertiendo el agua en la cacerola y la calentamos. Una vez caliente, agregamos polisorbato 20 y revolvemos. Cuando el agua esté a punto de hervir, agregamos una cucharada sopera de cera de carnaúba. Agitamos hasta que se incorpore por completo y dejamos hervir durante 3 minutos. Retiramos del fuego, agregamos el lauril éter sulfato de sodio y removemos suavemente. Después incorporamos el colorante y mezclamos hasta que el color sea uniforme.
1: Por último, con ayuda del embudo, envasamos nuestra mezcla en la botella de plástico y colocamos una etiqueta con el nombre del producto, la fecha de elaboración y de caducidad. En este caso, considera que su tiempo de caducidad es de 6 meses. Finalmente, pero no menos importante, hay que guardarlo en un lugar fresco y seco, fuera del alcance de niñas y niños. ¡Y listo!
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1: Entre las suscripciones para ver los partidos, la playera oficial o las salidas con amigas y amigos, los gastos se pueden elevar. Por eso, consumir de manera inteligente te permitirá disfrutar la intensidad del torneo sin poner en riesgo tu estabilidad económica.
2: No se trata de no gastar, sino de hacerlo con conciencia. Si vas a comprar productos alusivos con responsabilidad, evita hacer gastos con cargo a tu tarjeta de crédito. Además, para que tus finanzas no reciban una tarjeta roja, considera las siguientes reglas del juego.
1: Establece un presupuesto y define cuánto gastar en artículos y celebraciones sin descuidar tus gastos fijos. Compara precios antes de comprar y elige siempre establecimientos formales.
2: Guarda tus comprobantes, ya que son tu única defensa para cambios, devoluciones o aclaraciones. No olvides que la propina es opcional, ya que es una gratificación voluntaria por el servicio, no un cargo obligatorio.
1: Reflexiona antes de gastar y pregúntate si realmente necesitas el producto o si el lugar donde verás el partido justifica el gasto. Disfruta sin la camiseta oficial. Puedes vivir la emoción del fútbol sin necesidad de gastar de más.
2: Y hablando de camisetas, puedes consultar los costos de los productos oficiales en diferentes establecimientos en el programa ¿Quién es quién en los precios? Pero el precio no es lo único que debes vigilar. En plena fiebre mundialista, las imitaciones y los productos de baja calidad están a la orden del día. Por eso, si vas a comprar algún producto, revisa la calidad de los materiales. Examina las costuras, acabados y resistencia para detectar productos de baja calidad.
1: También verifica el empaque, ya que los artículos originales tienen sellos, hologramas y etiquetas de licenciamiento oficial de las marcas deportivas. Fíjate bien en la nitidez, la calidad de impresión y ortografía de las etiquetas. Las imitaciones suelen tener errores o empaques deficientes.
2: Recuerda comprar en tiendas o distribuidores oficiales. Es la forma más segura de garantizar la autenticidad del producto y hacer valer tu garantía. No te confíes. Aunque la compra sea digital, no debes de bajar la guardia.
1: Para evitar fraudes en tus compras en línea, toma en cuenta las siguientes recomendaciones. Compra en sitios seguros y verifica que la dirección comience con https://. Tenga certificado de seguridad vigente y ofrezca métodos de pago confiables.
2: Comprueba la identidad del proveedor. Asegúrate que el comercio tenga domicilio físico, teléfono, correo electrónico u otros medios de contacto. Consulta la reputación de la tienda y busca opiniones o referencias de otros compradores antes de pagar.
1: Lee los términos y condiciones. Hazlo para evitar sorpresas y conocer las políticas de envío, cambios y devoluciones. Analiza la descripción del producto y revisa materiales, talla, colores y dimensiones. Compara las imágenes con el original y verifica que el número de modelo coincida. Desconfía de las gangas, ya que si el precio está muy por debajo del valor de mercado, es una señal de alerta.
2: Para compras en línea más seguras, consulta el monitoreo de tiendas virtuales ingresando a www.profeco.gob.mx/tiendas-virtuales. Ahí te decimos si el comercio es transparente con sus medios de contacto físicos, métodos de envío, precios claros en moneda nacional y políticas de cancelación.
1: Ya para cerrar, recuerda que la Ley Federal de Protección al Consumidor, en su artículo 12, establece que el proveedor tiene la obligación de entregar factura, recibo o ticket de compra. ¡No te vayas sin él! ¡Es tu respaldo! Recuerda que no necesitas gastar en exceso para disfrutar del Mundial. Vive la emoción del fútbol con un consumo responsable.

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2: De mi amiga la jarocha Yuri, y se lo vamos a dedicar a todas esas amigas que se quitan el nombre.

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0: buenas noches. Nos da mucho gusto que estén con nosotros en este espacio que nos reúne cada domingo para platicar de la historia, la cultura, las tradiciones y los temas que forman parte de la vida nacional.
1: Bienvenida a tu casa, Laura. Gracias. Nacional. Hoy les tenemos un programa muy especial dedicado a reconocer a los padres de México que con su ejemplo, trabajo, dedicación y cariño han contribuido a construir familias y comunidades más fuertes.
0: Vamos a platicar también de Cantares de México, una puesta en escena que reúne a más de 50 artistas en un recorrido por distintos momentos de la historia, la memoria y la identidad de nuestro país.
1: Les presentaremos nuestra nueva sección Estampas del Mundial, que cuenta cómo se vive esta fiesta futbolera en México y el mundo.
0: Platicaremos de eventos culturales, recreativos y mundialistas que pueden visitarse en distintos puntos de la República.
1: Vamos a hablar sobre la importancia de la figura paterna en la sociedad mexicana, los retos de las nuevas paternidades y el papel de los padres en la formación de las nuevas generaciones.
0: Además, tenemos información útil para las familias mexicanas, con recomendaciones para proteger su economía, conocer programas sociales y tomar decisiones informadas para el futuro.
1: Hablaremos sobre la importancia de hacer un testamento y la tranquilidad que implica para nuestras familias.
0: Sí, y además vamos a recordar un episodio importantísimo de nuestra historia, la nacionalización de los ferrocarriles que impulsó el presidente Lázaro Cárdenas. Qué bueno que están aquí. Empezamos.
1: La historia de México puede contarse de muchísimas maneras, pero pocas tan emotivas como a través del arte. En el escenario convergen el teatro, la música y la danza a través de sonidos que nos han dado identidad a lo largo de los siglos.
0: Cantares de México es un espectáculo que recorre desde las raíces de los pueblos originarios hasta las expresiones contemporáneas.
2: Hola amigos, yo soy Lute Reyes y soy parte del espectáculo Cantares de México y voy a cantarles una canción que se llama Soy de México. Están con nosotros aquí en la Hora Nacional.

0: con los festejos del fin de semana, es importantísimo recordar lo que pasó el jueves. México le ganó a República de Corea y eso nos tiene muy contentos.
1: Sí, y es muy importante porque como es la segunda victoria en la fase de grupos, prácticamente asegura la calificación de la selección. Esto tiene feliz a todo el estudio y a toda la afición mexicana.
0: Se ve un equipo que tiene capacidad para responder.
1: Y en las calles se sintió todo el ambiente, familias enteras festejando, un resultado que volvió a ilusionar a la gente.
0: Totalmente, fue un partido que reforzó la confianza del equipo de cara a lo que viene. México cerró esa jornada con mucha fuerza anímica.
1: Y esta semana arrancamos una nueva sección que se llama Estampas del Mundial, donde vamos a platicar cómo se ha vivido este arranque del torneo. Hay notas de color por todos lados, desde el ya famoso Pato Merlín, que soy su fan.
0: Yo también.
1: Hasta las celebraciones que se han replicado en distintos puntos de la República, pasando por historias virales que se han vuelto parte de la conversación global. Vamos con esta sección que nos presenta nuestro compañero Orlando Abad.
2: El Mundial comenzó el 11 de junio, pero las huellas de aquel arranque siguen presentes en la conversación. El partido de México contra Sudáfrica es el segundo más visto en la historia del fútbol mexicano, con una audiencia cercana a los 40 millones de personas. La alegría del Mundial se extiende en cada sede, cada pantalla y cada afición mantiene viva la misma energía, la de un fútbol que se vive como una fiesta compartida entre países y comunidades. En México, Estados Unidos y Canadá, el inicio del torneo dejó escenas que todavía resuenan en las calles, plazas y espacios de convivencia, donde la gente convirtió la transmisión en un encuentro colectivo. Entre esas celebraciones dispersas, apareció una de las imágenes más inesperadas de la jornada en la capital mexicana. Un pato doméstico cruzando entre la multitud. En plena efervescencia del festejo del triunfo de México contra Sudáfrica, vestido con una pequeña camiseta de la selección nacional, avanzaba con calma entre banderas y gritos, como si conociera de toda la vida el ritmo de la celebración. Su nombre es Merlín, y en cuestión de horas dejó de ser solo un ave doméstica para convertirse en un símbolo espontáneo de nuestro país. La historia lo encontró sin buscarlo, el compañero fiel de una vendedora de aguas y su hijo. En paralelo, otra postal se construía a miles de kilómetros en la embajada de China, donde la comunidad mexicana convirtió la madrugada local en tribuna improvisada. Era un poco más de la una de la mañana cuando el partido reunió a decenas de connacionales frente a una pantalla, transformando el espacio diplomático en un punto de encuentro emocional. La música de Maná terminó por unir la distancia. Corearon mientras el salón entero se convertía en celebración contenida, de esas que ocurren lejos del territorio, pero dentro de la misma identidad. Mientras tanto, en Monterrey, otra multitud escribía su propia versión del desborde colectivo. Una explanada convertida en pista improvisada detonó uno de los momentos más virales. Otra escena, más íntima, pero igualmente significativa, se registró con un niño sin camiseta de la selección. Apareció con un suéter navideño como alternativa simbólica. No hubo corrección ni reemplazo. La prenda terminó por convertirse en uniforme emocional de la jornada, recordando que la pertenencia al mundial también se construye desde la creatividad cotidiana. En Los Ángeles, California, también resonó como un estruendo la fiebre mundialista de los mexicanos. Finalmente, la propia presidencia de México presentó un video conmemorativo donde se mostró cómo se vivió la inauguración en distintos estados del país. La pieza reunió imágenes de plazas públicas, pantallas gigantes, celebraciones comunitarias y encuentros familiares, trazando un recorrido audiovisual por el territorio mexicano. Así, estas estampas del mundial alegran los corazones de los aficionados.
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1: El Parque Fundidora mantiene el ritmo con presentaciones musicales y espectáculos para toda la familia.
2: La Ciudad de México tiene exposiciones, recorridos y actividades especiales en museos y espacios culturales para que visitantes vivan una experiencia mucho más allá de la cancha.
1: Bueno, el corredor cultural que comprende 19 exposiciones en 17 museos, contando el de antropología, Universum de la UNAM, Memoria y Tolerancia, el Papalote, Museo del Niño, el Tamayo, el Franz Mayer, el Yacuic y el Dolores Olmedo, todo ellos se han unido para esta fiesta.
2: Pero miren, hasta aquí nuestras recomendaciones de esta semana. La Chilanguía nos espera muy pronto para que ustedes conozcan planes, disfruten la ciudad y sigan viviendo de esta gran fiesta que nos acerca cada vez más al Mundial 2026, el tercero en México.
1: ¡Eso!
2: ¡Nos vemos!
3: Hay personas que nos acompañan durante toda la vida. A veces son los que nos enseñaron a andar en bici, los que nos dieron el primer consejo importante o los que estuvieron ahí cuando más necesitábamos apoyo. En México se calcula que por lo menos 25 millones de personas desempeñan la función paterna.
4: La figura paterna muchas veces se construye con esos momentos cotidianos que terminan convirtiéndose en recuerdos que no se van a borrar jamás. Hoy, además de celebrar el Día del Padre, queremos reflexionar sobre cómo ha evolucionado la paternidad en nuestro país.
5: Este Día del Padre reconocemos a quienes ejercen esa labor con responsabilidad y cariño. A los padres biológicos, adoptivos, abuelos, tutores y también a las madres que han asumido ambos roles para sacar adelante a sus familias. Actualmente la paternidad está cambiando. Cada vez más hombres participan en la crianza y en los cuidados, en las tareas del hogar y en la construcción de relaciones más cercanas con sus hijos. Son las llamadas nuevas masculinidades, una forma de ejercer la paternidad desde la corresponsabilidad, la empatía y el afecto. Un claro ejemplo es el comunicador Mariano Osorio.
6: De manera muy particular, quiero felicitarme por tener la dicha, por tener la gloria de ser un papá de tres hijos que a lo largo de todos estos años me han enseñado a ser una mejor persona, a ser un hombre más sensible, a volverme definitivamente cada vez más responsable y más consciente de mis acciones y a practicar lo que yo llamo la paternidad responsable. Esto desde un punto de vista que está vinculado con la educación de los hijos, pero también con el ejemplo, porque el ejemplo arrastra. Y esa motivación, este motor de motivación que son nuestros hijos, definitivamente nos ayuda a ser un poquito mejores. Tengo la oportunidad de hacerme 100% cargo de la educación de mis hijos y de poder compartir con ellos sus alegrías, sus experiencias, sus dudas y de poder entablar una conversación como probablemente no era tan común cuando yo era chico, cuando esta generación pues no teníamos quizás tanta confianza como hoy la tenemos con los papás. Esta es una de las grandes bendiciones con las que hoy cuento. Uno de los grandes logros de estos nuevos papás, de estas nuevas generaciones. Y hacia allá es hacia donde creo que debemos trabajar. Una familia que tiene buenos niveles de comunicación definitivamente va a estar en una mejor posición para resolver todo tipo de situaciones.
5: La paternidad se construye en los grandes momentos, pero también en los pequeños. Una conversación antes de dormir, una tarea escolar, una palabra de aliento o un abrazo oportuno. El cantante, actor y conductor César Costa recuerda la emoción y la sorpresa que sintió el día que supo que sería padre.
7: Cuando recién nació mi primera hija, estaba yo en pleno estudio y se me fue la voz y no podía cantar. Y yo dije, bueno, si esto es la paternidad, qué cosa tan espantosa. Entonces le pedí a un amigo que por favor me prestara un rancho por el Ajusco para irme a dormir y descansar un par de días para ver qué es lo que me estaba pasando, ¿no? Y la verdad, luego lo constaté con un muy querido amigo, con Rogelio González, un estupendo director cinematográfico, que me decía que cuando él fue padre sintió que le arrancó

0: arrancaron un pedazo de alma, del corazón, del espíritu. Y esa es la verdad. Me había pasado eso, regresé al estudio, descansé, pude terminar el disco, salió bien afortunadamente. Pero ese nacimiento de mi primera hija fue un impacto tremendo. Y luego ya viene la parte bellísima, que es verlos desarrollarse, crecer, darles alas para que sean ellos mismos, y una enorme, enorme responsabilidad. Este es un mensaje para todos los que van a ser papás. Es una responsabilidad muy importante, porque un hijo se tiene para siempre, y lo más importante es, yo creo, yo como papá he querido que mis hijas pues sean mejores que yo, en todos sentidos. Que tengan mejor salud, que tengan mejores oportunidades, que tengan más mundo del que yo he vivido, que tengan más oportunidades y que crezcan, que sean verdaderos e íntegros seres humanos.
1: Ser papá no significa ser perfecto. Se aprende todos los días. Es acompañar, escuchar y crecer junto con quienes más queremos. El notario Guillermo Vigil Chiapa, integrante del Colegio de Notarios de la Ciudad de México, comparte cómo combina su vida profesional con la responsabilidad y la alegría de ser padre.
2: Ha sido para mí pues una gran alegría. Soy papá de tres y para mí se convirtieron en un motor para salir adelante. Llegar a ser notario para mí fue muy, muy difícil. Es muy difícil llegar a ser notario, pero siempre pensaba en ellos. Han sido un motor y una alegría en mi vida, mis hijos. Creo que el hecho de ser padre es de las cosas más naturales que nos puede venir en la vida. Entonces, no se agobien, simplemente estoy convencido que si uno lo toma con responsabilidad, es un gozo increíble.
1: Detrás de cada padre comprometido hay historias de esfuerzo, sacrificio y amor. ¡Feliz Día del Padre!
3: Y en otro ejemplo vamos a conocer la historia de un padre de familia preocupado por el bienestar del país y obviamente de los suyos. Se trata del titular de la Procuraduría Federal del Consumidor, César Iván Escalante Ruiz. Vamos a ver y escuchar la plática que tuvo contigo, Micha, y con Rosalba Aguirre.
4: La paternidad tiene muchos momentos, muchos aprendizajes, pero, procurador, ¿qué es lo más gratificante de ser papá?
5: Bueno, creo que todos los momentos importantes de tu hijo, yo tengo la dicha de tener un hijo de 13 años, pues son como los pequeños momentos, sus éxitos en el plano escolar o algún proyecto, no sé, de ciencia. Particularmente le ayudo mucho, yo no soy tan bueno en las matemáticas, pues le ayudo mucho, por ejemplo, en geografía, en historia. Le gusta mucho el fútbol, entonces irlo a ver también jugar, festejar, sufrir, llorar porque perdió. Esos pequeños momentos son los más gratificantes. Orientarlo para que no se deprima si tiene una calificación baja. Particularmente mi hijo se estresa mucho porque no sale bien en la escuela de repente. Entonces, estar con él y vivir todos estos momentos.
6: Y para los papás primerizos, para esas dobles P's que están allá afuera, papá primerizo, ¿qué consejo tiene?
5: Uno de los principales consejos, creo, es no sobreproteger. De repente sucede que estar viendo al niño o la niña, si ya se movió, si no se movió. Ahorita ya creo que la tendencia en pediatría ya son un poco más libres, pero cuando, insisto, mi hijo nació, si era como mucho y estarlo vigilando y que coma cada 2 horas y que no duerma más de 4. Creo que eso, ser un poquito más sueltos, disfrutar mucho toda la parte del crecimiento, no sufrirla, sino vivirlo, los primeros pasos, y siempre que estén muy pendientes de no comprar cosas que no se necesiten, porque luego la mercadotecnia, los propios algoritmos de las redes sociales detectan que eres padre primerizo, te quieren vender todos los aparatos y todas las mamiras, la grandota, la chiquita. Entonces, que sean muy responsables al momento de adquirir estos productos y que disfruten mucho la paternidad.
4: Y hablando de recomendaciones y consejos, ¿qué hay en este mes en la revista del consumidor para los papás?
5: Te lo cuento, esta es la revista del consumidor de junio, es la 592. Tenemos varias cosas en esta revista: un platillo sabio, la guía de consumo sobre arroz, un estudio de calidad sobre papas, frituras de maíz y trigo, que esto lo enlazamos un poco para la gente que va a botanear durante el mundial.
6: Sí,
5: pero en particular por el Día del Padre, tenemos un artículo especial de finanzas personales, un artículo en nuestra sección en entorno digital para encontrar las mejores ofertas a través de las aplicaciones. También tenemos una colaboración con Conducef de manera mensual, y aquí es Cuida tu Dinero, en este caso para los papás. El contenido está muy interesante.
6: César Iván Escalante Reyes, procurador, muchísimas gracias por estar con nosotros aquí en
5: la Muchas gracias, más gracias a ti.
6: Un gustazo.
5: Gracias, Rox.
4: Muchas gracias.
5: Gracias.
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6: Pensar en el futuro también es una forma de cuidar a quienes más queremos. Un testamento brinda certeza jurídica, ayuda a prevenir conflictos familiares y permite que nuestro patrimonio sea repartido conforme a nuestra voluntad.
3: Vamos a ver y escuchar la plática que tuvieron Micha y Rosalba Aguirre con un especialista sobre la importancia de este documento y las facilidades que existen hoy en día para realizarlo.
4: Familia de la Hora Nacional, pues hablar del futuro no siempre es sencillo, pero hay decisiones que son muy importantes y que de verdad se convierten hasta en un acto de amor y de responsabilidad, como es hacer nuestro testamento.
6: Y para conocer la importancia de este tema y para resolver muchas dudas frecuentes y entender por qué es una herramienta fundamental para proteger nuestro patrimonio y a nuestros seres queridos, hoy nos acompaña el notario Guillermo Vigil Chapa, integrante del Colegio de Notarios de la Ciudad de México. Bienvenido, señor notario.
8: Gracias por la invitación.
4: Resulta un tema quizás hasta complejo. ¿Cómo escribir un testamento? ¿A quién recurro? ¿Qué se hace?
8: Y la verdad es que es un instrumento sumamente sencillo. No hay que pensarle mucho, porque por eso estamos los notarios. Los notarios los vamos a ir llevando paso a paso. Pues el testamento implica tomar una decisión, cumplir con una responsabilidad de quién o quiénes queremos que sean nuestros beneficiarios. Por un lado. Y por otro lado, que mucha gente no conoce, es que en el testamento también podemos designar con quién queremos que se quede lo que más queremos, que son nuestros hijos menores de edad. En nuestro sistema jurídico no hay herencia forzosa. Hay otros países, España, Argentina, donde sí hay una herencia forzosa. Yo no puedo desheredar a ciertas personas. En México no. Ah. En México yo puedo dejar a cualquier persona como mi heredero.
4: ¿Qué serían como los tres principales mitos que tenemos que derribar en este momento del testamento?
8: Mito es que tengo que tener mucho dinero para tener testamento. Otro mito es pensar que mi testamento lo hago una vez en la vida y tengo que prever todos los escenarios. Es muy complicado, porque como es por una cuestión patrimonial y una cuestión familiar, tiende a cambiar con el tiempo. Yo siempre le aconsejo a la gente, piense usted en el corto o mediano plazo. Y si en unos 5 o 6 años cambia, vuelve a ser otro. El testamento, por su naturaleza misma, se puede revocar. Hay que cambiarlo. No hay que prever todo lo que le puede pasar a uno a lo largo de la vida.
6: No, ojalá pudiéramos, ¿no?
8: Exacto. Porque lo que yo he podido ver en la práctica, en el día a día, es que normalmente la gente tiene alguna idea de qué es lo que pasa si hay un intestado. Y lo que me he dado cuenta es que esa idea que tiene la gente normalmente es incorrecta, y eso hace que uno piense que tiene algún derecho cuando a lo mejor y no lo tiene. Claro. Pero también otra cosa que me he dado cuenta, la gente piensa que lo que se dice en el testamento se respeta, y eso sí es cierto. Por eso es importantísimo hacer el testamento, da una guía.
6: Esto ayuda mucho a que no haya conflictos entre los parientes, familiares.
8: Sí, claro, como da la certeza de qué es lo que quiso la persona de hacer su testamento, es una guía fundamental para los parientes y evita, claro, una gran cantidad de conflictos a que no hubiera testamento y se fueran por el intestado. Claro, ayuda muchísimo a que no haya conflictos.
4: Saber del mes del testamento, saber a dónde acudir, ¿nos puede hablar un poquito de eso?
8: Ya desde hace muchos años hay un convenio a nivel nacional de los notarios con la Secretaría de Gobernación, en donde septiembre es el mes del testamento. ¿Qué implica el mes del testamento? Dos cosas. Uno, una reducción en los costos para hacer testamento. Básicamente cuesta la mitad hacer un testamento en septiembre, y otro, se extienden los días y a veces hasta los horarios de atención en las notarías.
4: Si tenemos algunas dudas, redes sociales, ¿dónde podemos conseguir más información al respecto?
8: El Colegio de Notarios de la Ciudad de México tiene varias redes sociales, como en X, Instagram, Facebook. Búsquenlo como Colegio de Notarios de la Ciudad de México, y aparte está la página de internet del colegio, que es colegiodenotarios.org.mx, y el teléfono del Colegio de Notarios, 5511-1819. Ahí nos pueden contactar.
6: Notario Guillermo Vigil Chapa, muchísimas gracias por visitarnos aquí en La Hora Nacional.
8: Gracias a ustedes por la invitación.
4: Gracias.
8: Gracias.
6: Y gracias a ustedes por seguir aquí con nosotros en La Hora Nacional. No se vayan, por favor.
3: La historia de México también se cuenta a través de las vías del tren, que durante décadas conectaron regiones, impulsaron el comercio y acercaron comunidades.
6: Hace casi 9 décadas, el presidente Lázaro Cárdenas tomó una decisión histórica que fortaleció la soberanía nacional al decretar la nacionalización de los ferrocarriles mexicanos. Vamos con la información que nos trae Germán Gastelum.
9: Gobierno o individuo que entregue los recursos naturales o entrega a alguna empresa extranjera, traiciona a la patria. Son las palabras de don Lázaro Cárdenas. Hoy quiero platicarles algo que sucedió el 23 de junio de 1937. La expropiación de Ferrocarriles Nacionales de México fue antecedente de la gran expropiación petrolera de nuestro país, la cual se hizo un año después. La expropiación de Ferrocarriles Nacionales de México se basó principalmente en la ley de expropiación que se hizo el 25 de noviembre de 1937. ¿Qué decía esta ley? Que el gobierno podía expropiar los bienes particulares siempre y cuando fueran para beneficio y servicio de la nación. En 1937 había problemas económicos, no se habían pagado los sueldos de los trabajadores de los ferrocarriles. Las empresas privadas estaban exigiéndole al gobierno que indemnizaran, que dieran aportaciones, que estuvieran apoyando a la industria privada para poder mantener los ferrocarriles que se movían en toda la nación. Veníamos de después de la revolución. Varios de estas vías férreas se habían deteriorado y por lo tanto exigían que se arreglaran, además de que muchos sueldos estaban devengados. La situación fue tal que Lázaro Cárdenas, dentro de su estrategia y la consolidación de los bienes naturales de la nación, dijo: yo soy el amigo de los trabajadores. En mí van a encontrar siempre un apoyo. Toma la decisión y expropia el 23 de junio de 1937 Ferrocarriles Nacionales de México. Empieza a ser un antecedente y una preparación para la expropiación petrolera. Quería ver cómo reaccionaban todos los mercados mundiales al respecto. Además, de esta manera, él salvaguardaba el transporte y el medio por el cual se llevarían a cabo todos los movimientos para el petróleo, para el expropiación petrolera, para que pudiera manejarse y tener claro que este bien ya era un bien público. Al siguiente año, en 1938, el primero de mayo, él le entrega la administración al Sindicato de Ferrocarriles de México, dándoles solamente la administración. La posesión seguía siendo de nuestra nación. Este fue un gran antecedente que logró que después se consolidaran los ideales de alguien como Lázaro Cárdenas, que siempre tuvo muy clara la visión que México tenía que ser una nación fuerte, que los recursos naturales del país tenían que ser del país. Precisamente en 1937, el 25 de julio, crea nuestra amada Hora Nacional, para de esta manera difundir todos estos ideales, la cultura, las tradiciones mexicanas, nuestra lengua. Y es hasta nuestros días el medio por el cual llegamos a toda la nación. Gracias, Tata Lázaro Cárdenas, y por supuesto a La Hora Nacional. Seguimos aquí.
3: Bueno, pues llegamos al final de esta primera parte de La Hora Nacional. Pero antes de la pausa, le mandamos un abrazo a todos los padres que nos están escuchando. Que acompañen a sus hijos y enseñen con el ejemplo. Y obviamente también a los que siguen vivos en la memoria y el corazón de sus familias.
6: Porque los mejores legados no siempre tienen que ver con bienes materiales. Muchas veces se transmiten en forma de valores, principios, enseñanzas y, por supuesto, amor.
3: Hoy le queremos mandar saludos muy especiales a las personas que nos siguen en radio, televisión y redes sociales. César Peralta, Cecilia Rivera, José Luis Hernández Álvarez, Alicia BFG y GMS Electrificaciones.
6: Para Adriana Peña, Martín Olmedo, Said Jiménez, Manuel Marín, Mundo Educarte de San Luis Potosí, Edith Díaz, Osvaldo Martín y María del Carmen Jiménez.
3: Y otros más para Karen Hernández, Elizabeth García, Rafael Vázquez Castro, Araceli Bazán Sosa, Rolando Rubén Nava Pérez, Francisco Segura y Raúl Robles en Fresnillo, Zacatecas.
6: Recuerden que estamos en YouTube, en Facebook, en Instagram, en TikTok, en X y en Spotify. Y también nos pueden contactar en el siguiente número. Mucha atención. 55 3483 4239 o nos pueden también mandar un correo electrónico a lahoranacional@segov.gov.mx. Que tengan una gran noche y una excelente semana. 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

0: Muchas gracias por seguir con nosotros en La Hora Nacional. En esta segunda parte vamos a tener más información, cultura y reflexiones sobre los temas que forman parte de la vida nacional.
1: Y vamos a platicar sobre la hipertensión arterial y la importancia de prevenirla y atenderla oportunamente.
0: También hablaremos sobre la toma de conciencia del abuso y maltrato hacia las personas adultas mayores. En más temas de cultura les platicaremos sobre la obra de teatro La Generación de los Inservibles.
1: Y cerraremos con música que muestra la riqueza cultural de México.

0: La hipertensión arterial es una de las enfermedades más comunes y peligrosas en el mundo. En México, millones de personas tienen esta condición y muchos ni siquiera saben que la tienen, según los datos de la Secretaría de Salud.
1: Especialistas de esta secretaría mencionan a la prevención, la detección oportuna y la adopción de estilos de vida saludables como formas de controlar la presión arterial. Y para hablarnos sobre este tema tenemos una vez más aquí en la Hora Nacional al doctor Jorge Lara, él es cardiólogo del ISSSTE en el Centro Médico Nacional 20 de noviembre. Doctor, bienvenido una vez más a la Hora Nacional.
2: Muchas gracias, Charles, gracias por la invitación.
1: Oiga, pues el asesino silencioso, ¿por qué se le conoce así?
2: Porque realmente la hipertensión arterial puede parecer dormida y así sintomática durante muchos años hasta que verdaderamente ataca por sus complicaciones. El evento vascular cerebral, el infarto o incluso hasta la falla renal. Y difícilmente o rara vez da síntomas realmente. Cuando los da son escasos, escuetos, se confunden mucho con dolores de cabeza, de pronto hay ciertos mareos, algunos zumbiditos de oídos, pero mucha gente pasa estos síntomas inadvertidos y sin embargo la presión arterial está o puede estar alta y estar dañando al sistema en términos generales.
0: Oiga, doctor, ¿y si los síntomas son así de sutiles y discretos y a veces ni siquiera los hay, cómo podemos estar pendientes de nuestra presión arterial? ¿Cada cuándo nos tenemos que checar? Sobre todo, ¿a partir de qué edad es importante empezar a monitorear?
2: Yo creo que a partir de los 35 años ya es buena edad. Y hay que saber que si tengo yo ascendencia con hipertensión, es decir, mamás, papás, tíos, abuelos con hipertensión, yo quizás voy a tener una predilección para heredar el problema. En ese sentido, tomar la presión arterial rutinariamente en cada visita médica, cada mes o cada semana, si veo que tengo cierta propensión a riesgo o voy sumando años de edad, pues vale la pena tomarla. Si ya soy hipertenso o estoy en el proceso diagnóstico para hipertensión, entonces hay que tomarla diario, ¿no? Y ahí sí, por supuesto, pues estar cerca del profesional de la salud o el médico general, un cardiólogo que pueda obviamente ayudarlos a su control.
1: Doctor, yo he visto que hay aparatos que se pueden comprar en las farmacias para medir la presión en casa. ¿En qué rango es la presión normal? Sé que el ideal es 120 sobre 80, ¿no?
2: 120-80 es la presión normal. Todavía podríamos tener, Chao, una elevación hasta 130-85, 130-90 de la sistólica y diastólica respectivamente. Más allá de ahí, ya empezamos a tener cierto grado que se llama de prehipertensión. Y ya arriba de 140-90, teóricamente ya se debe de considerar un estado de hipertensión importante.
0: ¿El sentido contrario es malo también? O sea, si uno es de presión baja.
2: Te podría decir que sí, aunque no tiene el mismo efecto cardiovascular en riesgo.
0: Okay.
2: Es decir, no va a producir un infarto propiamente o tal vez un evento vascular cerebral, pero tampoco es bueno tener presiones arteriales muy bajas porque ahí es donde comúnmente sí la gente se siente más sintomática. Es decir, bajoneada, con sueño, débil, fatiga, cansancios. Incluso hay gente que se desmaya por las presiones muy bajas. Esto responde a otra condición muy diferente. Es una situación bastante diferente, pero sí hay que también atenderla porque si se empieza a presentar de forma crónica, también hay que acudir al médico para que se atienda. Y si se toma medicamento y la presión está baja por el medicamento, también hay que ver si los medicamentos no se están de alguna manera sobrepasando en la dosis que amerite verdaderamente la reducción de los mismos.
0: Claro, que ayuda a no tener hipertensión, pero no genera un problema.
2: Correcto, que no nos vayamos del otro lado. Se llama la curva en J de la hipertensión, que también está asociado a riesgo. Entonces, mucho cuidado si son hipertensos y comienzan a tener presiones más bajas por los fármacos.
1: Pues hay que llevar entonces esa bitácora, ¿no? De la presión, porque sí es bien importante.
2: Y con esa bitácora, ya te puedes ir al médico, al cardiólogo, y le vas a ayudar mucho al especialista en salud, porque ve la bitácora, saca un promedio y ya puede determinar si hay hipertensión y qué grado de hipertensión tienes. Si de alguna manera ya no funcionó o no fue suficiente, entonces ya el médico juzgará preciso si hay que mandar algún otro estudio como un monitoreo ambulatorio de la presión arterial, que también puede ayudar mucho para el diagnóstico y el control.
0: Ay, doctor, pues muchas gracias por venir a llamarnos un poquito la atención sobre algo de lo que creo que todos hemos medio escuchado, pero a veces no terminamos de entender qué implica la hipertensión arterial y qué, sobre todo, consecuencias puede tener. Entonces, muchísimas gracias por haber venido.
2: Al contrario, Leo, muchas gracias por la invitación.
1: Gracias. Gracias, doctor Jorge Lara. Que no sea la última, por favor.
2: No, cuando ustedes gusten.
1: Conste, ¿eh?
2: Claro que sí.
1: Y ustedes igual, ¿eh? Que no sea la última. Ahorita nos vemos.
0: Reconocer, prevenir y denunciar cualquier forma de violencia, negligencia, abandono o discriminación es fundamental para garantizar que los adultos mayores tengan una vida digna y plena.
1: Vamos a ver y escuchar la entrevista que hizo Orlando Abad en el marco del Día Mundial de la Toma de Conciencia del Abuso y Maltrato en la Vejez. El 15 de junio se conmemora el Día Mundial de Toma de Conciencia del Abuso y Maltrato en la Vejez, una fecha para reflexionar sobre el respeto, la dignidad y los derechos de las personas mayores.
3: Por eso hoy nos acompaña la licenciada Claudia Chávez García del Instituto Nacional de Geriatría, que trabaja en el área de trabajo social. Bienvenida, licenciada, ¿cómo está?
4: Muchas gracias por la invitación, muy bien, gracias.
3: Oiga, para empezar, ¿por qué es importante reflexionar sobre el maltrato a nuestros viejitos y viejitas?
4: Se ha convertido en un problema mundial y es importante visibilizarlo, puesto que tiene repercusiones graves en la salud y en la vida de las personas mayores, pero también a nivel comunitario, a nivel social. Pensando en la vida de las personas mayores, el maltrato y abuso se suele relacionar con problemas de salud como incontinencia, como dolor musculoesquelético, con síntomas gastrointestinales, pero también puede generar estrés, ansiedad, aislamiento, y todo esto puede llevar a ideas suicidas y también a una muerte prematura.
1: Es durísimo, licenciada, pero qué bueno que se toma conciencia en este día. Y yo quisiera preguntarle, ¿cuáles son las formas más comunes de maltrato que enfrentan las personas mayores?
4: Algunas formas son la violencia o maltrato económico, psicológico, emocional, físico, y también el abandono o la negligencia se clasifica como un tipo de maltrato. Se estima que los que más se presentan son el maltrato económico y el maltrato psicológico, ¿no? En el económico encontramos de alguna manera el despojo a sus bienes. Incluso los familiares suelen apropiarse, ¿no?, como de la tarjeta de estos programas o como de las pensiones, y sobre todo sin su consentimiento de la persona mayor. También el maltrato psicológico, que es, pasa como más sutil, porque desafortunadamente se normaliza el maltrato. Los gritos, los chantajes, incluso la infantilización, sí, de las personas, claro, mayores, no es tan percibida como un moretón, como una patada, como un golpe.
3: Eso es un buen punto, ¿no? ¿Cómo podemos darnos cuenta? Porque a veces las personas mayores como que son muy nobles también y dicen, no, no voy a decir nada.
1: O tienen miedo también porque se sienten muy solas.
3: ¿Cómo podemos darnos cuenta, alertarnos?
4: Por supuesto, esto es muy común, desafortunadamente, porque está atravesado de ideas muy estereotipadas y muy prejuiciosas de la vejez, ¿no? Es decir, ¿qué pensamos de la vejez? Generalmente lo asociamos con deterioro, con discapacidad, con que requieren la ayuda, los
1: cuidados.
4: Deterioro
1: físico y mental.
4: Sí, ambos. Y entonces las personas creemos que debemos de cuidar a mi papá o cuidar a las personas, pero también pensando en que ya no tienen esta autonomía, en que ya no gozan como de esta posibilidad de, pues simplemente de definir lo que a ellos les interesa hacer, y entonces ejercemos ese tipo de cuidados, infantilización, incluso sobreprotección, y también suele darse mucho en estas condiciones actuales en las que los cuidadores son los familiares más cercanos. Pero también al haber ausencia de espacios donde puedan darse los cuidados a las personas mayores, pues son los familiares quienes tienen esta carga de ejercer los cuidados y no hay un equilibrio con los demás familiares. Uh-huh. Generalmente pues recae la responsabilidad,
1: más, ¿no?,
4: por ejemplo, y recarga en una sola persona, por lo tanto se genera sobrecarga en la persona cuidadora. Y también puede empezar a presentar ciertos síntomas y algunas enfermedades, ¿no? Uh-huh.
3: Si hay alguna persona que quiera acercarse al instituto a recibir ayuda, ¿cómo le puede hacer?
4: Sí, por supuesto, el Instituto Nacional de Geriatría. Igual si nos buscan en Facebook, si nos buscan, tenemos nuestra página oficial de igual manera y en las redes. Y tenemos ahí ya como la programación de cuáles son los pasos que tienen que seguir si es que ustedes gustan tener atención dentro del instituto. Ahí pueden llamar o pueden acudir directo al instituto y les damos los pasos.
3: Gracias.
4: Muchas gracias.
1: Muchísimas gracias, licenciada Claudia Chávez García. Le agradecemos muchísimo
4: gracias
1: que haya estado con nosotros aquí en la Hora Nacional.
4: Muchas gracias.
1: Y gracias a ustedes, y por favor, no se vayan. Seguimos con más.
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1: Así como los padres transmiten historias, enseñanzas y tradiciones de generación en generación, la cultura también preserva la memoria colectiva de los pueblos.
0: Cantares de México retoma ese legado con una puesta en escena que reúne música, danza y teatro. Vamos a ver y escuchar la entrevista que realizaron Rosalba Aguirre y tú, Micha, para conocer más sobre este espectáculo.
9: Cantares de México es un espectáculo que reúne a más de 50 artistas en el escenario. Hace un recorrido, Cha, por la historia y los momentos históricos de nuestro país, desde la región maya hasta el norte. Fusiona teatro, música y todo lo que te puedas imaginar de danza.
1: Y tenemos el honor de que hoy nos acompañen aquí en el estudio su directora y productora Laura Díaz, junto con los cantantes Lute Reyes y Roberto Eric. Es importante mencionar que este espectáculo se va a presentar del 10 al 26 de junio y, como bien dices, propone un recorrido artístico por la riqueza cultural de México, nuestro país. ¡Qué honor tenerlos aquí en la Hora Nacional! Bienvenidos.
10: Gracias. Al contrario, gracias. Un honor poder estar aquí contigo y estar con Rose.
1: Cuéntenos, por favor, ¿cómo nace la idea de este proyecto? ¿Cómo nace Cantares de México?
10: Cantares de México nace de mi corazón porque mi abuela era de Aztlán, de Nayarit, y me contaba historias y me decía, cuando hacía yo algo bien, me decía, ¡ash, caleminiwil!, que quiere decir, muy bien hecho, muchachita. Y me contaba historias de nuestra raza, y eso se fue metiendo en mi corazón muy profundo. Siempre me sentí muy orgullosa de ser mexicana.
1: Cuéntanos un poquito más, Lute, por favor, del show.
11: La verdad es que yo estoy muy honrada y muy contenta de estar en este espectáculo. Yo soy Lute Reyes, precisamente hago el homenaje en la época de vernácula, la época del cine de oro que nos dio tanto nombre en México, pero es un espectáculo que solo dura 3 minutos cada escena, entonces es tan divertido, realmente es cuando la cultura se convierte en espectáculo. No es algo que hayas visto, digo, no es el hilo negro, porque la cultura de México es la cultura de México, pero en la forma en la que Laura lo está mostrando es tan dinámico. Imagínate, casi 200 cambios de vestuario. Tenemos más de 30 artistas en escena, danza folclórica, ballet clásico, danza contemporáneo, pero visto desde esta visión del espectáculo.
9: La verdad es que también es de llamar la atención cómo seleccionaron, qué géneros musicales, qué regiones del país. Es un mundo de posibilidades las que tenemos en el país.
10: Tienes razón, ahorita estamos presentando 25 estampas, pero Cantares de México tiene armadas más de 200.
1: Roberto, tú has estado muy calladito, te toca contarnos y decirnos cuáles son las redes sociales, claro, de todo sí. Lo que nos acaban de decir, porque es mucha información. Así y tenemos es. Que saber más.
2: Claro, claro. Bueno, en redes sociales estamos como Cantares de México de Laura Díaz, en Instagram y Facebook, y YouTube también. Yo canto y represento la época del bolero y el danzón, el romanticismo de generaciones pasadas que iban al Salón México, bailaban, se vestían elegantemente, y México está cargado de nostalgia, entonces creo que es importante que reconectemos con nuestras partes que nos representan ahorita en la globalización y todo lo americanizado que estamos como sociedad actualmente. Es importante reconectar, y pues hago una invitación a todas las personas que nos están escuchando y viendo para que nos vayan a ver a las funciones.
1: Buenísimo, Roberto. Sí, tener los pies bien plantados en el presente, pero sin olvidar nuestras raíces y mirando siempre hacia el futuro, ¿no? Así es. Muchísimas gracias por visitarnos aquí en la Hora Nacional. Qué gusto haberlos tenido por acá.
10: Muchísimas gracias a ti. Estamos muy complacidos. Yo lo último que quiero es dar las gracias a Rose, darte también las gracias a ti, decirte que te admiramos mucho y que sepas que Cantares de México también tiene una raíz en la hora nacional, porque en mi recorrido por el país fue compañero muchas veces.
12: Sí. Así
10: muchas
12: es.
10: Veces y muchas noches.
12: Viene uno de regreso del concierto y vas a escuchar a Hora Nacional.
10: Definitivamente.
12: Es gran compañía.
10: Gracias.
12: Muchísimas gracias, gracias a ustedes.
13: Gracias.
12: Y gracias a ustedes, por supuesto. No se vayan, tenemos más.
0: La generación de los inservibles es una obra que pone sobre la mesa una mirada crítica sobre el presente, sus contradicciones y sus silencios. Vamos a la entrevista que le hicieron el Cha y Rosalba Aguirre a parte de su elenco.
14: Esta es Tercera Llamada. Comenzamos. Con una mirada crítica, sensible, pero también con mucho humor negro, hoy nos acompaña la obra de teatro La Generación de los Inservibles, y desde el título ya suena bastante provocador, ¿no ves, Chap?
15: Totalmente. Desde el título y desde que ves el cartel que está hecho con la tipografía del metro. Esa es una premisa muy interesante porque a partir de eso aborda temas como la identidad, el futuro, la presión social y la búsqueda de un lugar en el mundo. Y hoy nos acompañan Monserrat Escalante y Mariano Azcárraga para platicarnos de esta interesante propuesta teatral. Chicos, bienvenidos a la Hora Nacional. Qué gusto tenemos por acá.
16: Muchas gracias.
15: Gracias. Oigan, pues la premisa es simple pero muy fuerte. En un temblor, se quedan atorados en un vagón del metro y de ahí se desencadena todo.
16: Sí, totalmente. Justo lo bonito es que antes de este, este temblor, comienza una pelea entre nuestra generación, que es la generación de los inservibles, que creo que ya estamos muy etiquetados históricamente, mundialmente por eso, contra esta generación que nos precede, ¿no? Y pues no tenemos de otra más que juntos, ¿no? Las generaciones que no se llevan, ver cómo le hacen para salir de este, creo que es muy interesante, como reivindicarnos de algún modo.
17: O sea, la clave aquí está en el choque generacional.
16: Total.
17: Y a partir de ahí vamos a ver toda una trama, cómo se va desenredando. Platíquenos entonces cuál es la reacción de esta generación.
18: Yo pienso que la reacción de esta generación verdaderamente es la búsqueda de su voz, de su comunidad, de ese espacio por encontrar el lugar al que pertenece. O sea, llegar a un mundo donde piensan y sienten que todo ya está ocupado, que ya todo está tomado y que ellos salen sobrando. Y es eso, este choque directo que tienen contra lo que ellos mismos perciben sobre sí mismos y también sobre lo que el mundo percibe sobre ellos, ¿no? Entonces es, ¿cómo creas tú? O sea, se ha ocupado mucho la palabra manada, tu colectivo dentro de
15: sí, tu comunidad.
18: Ajá, a tu comunidad para encontrar tu voz, para identificarte, para agarrar fuerza y pronunciarte y tomar aquel espacio que también te corresponde.
15: Sí, totalmente de acuerdo, porque además se autollaman en la obra la generación inservible, ¿no? Pero a fin de cuentas, la generación anterior le está dejando un mundo inservible en muchos aspectos, ¿no?
16: Absolutamente.
15: Entonces es una cosa muy fuerte lo que se está tratando en este espacio tan cerrado. ¿Cuántas veces nos ha pasado que estamos en el metro y se queda parado 10 segundos y es de...
18: Sí,
15: nos cuenta el corazón, en qué es la ciudad, claro. Etcétera, etcétera. Imagínate con esta presión, ¿no?
16: Claro. Sí, totalmente. Creo que esa es una de las reflexiones más padres que hay, ¿no? O sea, realmente el qué mundo estamos teniendo todos, porque no solo es el mundo que nos están dejando, ¿no? Al final también es un mundo, también es nuestro mundo, y es reflexionar sobre en dónde estamos parados el día de hoy, ¿no? Como generaciones, como el futuro, porque al final de cuentas es otra de las cosas bonitas de esta obra, que una cosa es, bueno, al final nosotros en algún punto vamos a ser presidentes,
18: claro.
16: Vamos a ser, ¿no?
15: Jefes de las compañías.
16: De compañías, claro.
15: En este nuevo mundo, trabajadores de las redes sociales y estas cosas que están ahora tan fuertes.
16: Sí, total, total. Nosotros vamos a llevar un poquito la batuta en eso, y bueno, ¿qué va a pasar, no? Con nosotros, con mis demás, etcétera, etcétera. Es una de las reflexiones interesantes que
18: y que cada generación tiene pues sus propios atributos, ¿no? Sus propias reflexiones, retos, y a mí me llama mucho la atención la hiperconectividad de esta generación, ¿no? ¿Y quién pasaría entonces, como decías, Cha, te quedas sin conexión, te quedas atrapado en el metro, ¿y qué pasa entonces?
15: Eso es lo peor, Ros. Bueno, píquelo. No.
18: Sí, o sea, justamente creo que es esto, ¿no? Que es cíclico, que cada generación lo repite, que cada generación siente este rechazo y que cada generación en algún punto pierde algo y pierde una desconexión, y al someterse a las condiciones de las generaciones de arriba, parecería que están desconectados y que no pertenece, porque están acostumbrados a lo que la generación de arriba les aportó de cierta forma, pero la generación de arriba sobre esa contribución siento un rechazo también sobre su resultado. Entonces, sí, es como esta cosa cíclica de cada generación. Está lista.
1: Claro, y qué interesante, porque tuvimos oportunidad de platicar con la dramaturga, con la directora, con Abril Mayet, y justamente como que es un tema que al menos en las dos cosas que hemos podido platicar con ella es recurrente. Esta, no sé si lucha precisamente de generaciones, pero las diferencias entre generaciones, ¿no? Ahorita son ustedes dos representando esta generación inservible, pero en la obra hay muchos más actores dentro de este vagón del metro, ¿no? Lo cual hace que sea como mucho más tensa la cosa.
16: Sí,
1: estas pláticas.
16: Totalmente, sí, creo que justo es un poco un tema recurrente en los, la dramaturgia de Abril, y es algo bonito porque justo es algo inevitable, ¿no? Tú puedes decir, ah, es que son los inservibles, son ok, pero es que justo, ¿no? Va a pasar, vamos a tomar la estafeta, y que como dicen, o sea, ha pasado muchas veces, ¿no? Los hippies, todos odiaban a los hippies, y cómo es posible que los hippies, estos cuates, y de repente ellos tomaron el mundo y tomaron sus decisiones, ¿no? Y también pues hicieron lo propio, ¿no? Entonces, creo que es algo, son temas como fuertes, pero bonitos, y por eso siento que
1: inevitables.
16: Totalmente, porque es inevitable, ¿no?
1: Exactamente.
13: Qué interesante puesto en escena, la verdad es que ya nos dejaron muy intrigados, hay que ir a verla.
16: Pues bienvenidos, bienvenidos.
18: ¿Dónde están? ¿Qué días? ¿Qué horarios? Y nos estamos presentando por los lunes de junio en el Foro Shakespeare a las 8 p.m. y pues sí, vamos a estar ya, que son 4 funciones las que nos quedan. Nos quedan 4 funciones, 8 p.m.
16: Gracias.
13: Y antes de irnos, redes sociales, ¿dónde podemos buscar más información?
16: Nos pueden buscar a nosotros como Náufrago-Teatro, es la compañía, digamos, de los actores, pero también tenemos, estamos en coproducción con Shake and Falstaff. Ellos también están, que justo es la compañía de la dramaturga y directora Abril Mayet. Y nos pueden mandar mensaje, y también si quieren cortesías, mándenos mensajito, y con muchísimo gusto nosotros le podemos regalar cortesías para cualquiera de nuestras funciones.
1: Muy bien, perfecto, pues qué mejor.
13: Qué mejor, muchas gracias por estar con
16: nosotros. Gracias a ustedes por invitarnos.
1: Gracias Monserrat, gracias Mariano, y gracias a ustedes por seguir con nosotros. No se vayan, estamos aquí, ya saben, en la danza.
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20: Y yo soy Roberto Eric.
19: Y vamos a cantar la canción oaxaqueña El Feo.
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0: Pues así llegamos al final de esta emisión de La Hora Nacional. Muchísimas gracias por haber estado con nosotros.
1: En este Día del Padre queremos reconocer a quienes acompañan, escuchan, aprenden y crecen junto a los hijos. Las nuevas paternidades nos recuerdan que la cercanía y el afecto son parte fundamental de ese camino compartido.
0: Sí, le mandamos nuestro reconocimiento y nuestros mejores deseos a todos los padres de México.
1: Muchísimas gracias por acompañarnos cada domingo. Recuerden que estamos en YouTube, en Facebook, en Instagram, en TikTok, en X y en Spotify. Y también nos pueden contactar en el siguiente número. Mucha atención. 55-3483-4239 o nos pueden también mandar un correo electrónico a lahoranacional@segov.gov.mx.
0: Que tengan una muy bonita noche.
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0: 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Países Bajos aplastó a Suecia 5-1 en Houston. Brian Broby y Cody Gakpo marcaron dobletes y Somerville selló la goleada en el minuto 89. Los neerlandeses lideran el grupo F y buscan el pase a la siguiente ronda. 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

0: 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Países Bajos aplastó a Suecia 5-1 en Houston. Brian Broby y Cody Gakpo marcaron dobletes y Somerville selló la goleada en el minuto 89. Los neerlandeses lideran el grupo F y buscan el pase a la siguiente ronda. 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
1: Buenos días, mi ñoñita.
2: ¿Cómo está, doncito? Buenos días, buenos días.
0: La tradición,

0: señores. Y con ese falsete les saludo con mucho cariño a su amiga y seguidora Gina Gil. Esta su amiga que madruga también con ustedes en mi rancho El Porvenir. La tradición continúa. Hoy es lunes, inicio de semana, inicio de muchas cosas. Ya creo que algunos chavos ya están de vacaciones, por lo menos las universidades ya salieron de vacaciones, ¿verdad? Y parece ser que ya están a punto de salir algunos chavos, otros creo que hasta el próximo mes, en fin. La cosa es que ya está cerquita las vacaciones de verano. Pues con cariño saludo a mis hermanitos del campo, que ya están pepenaditos desde muy temprano. ¿Cómo está mi doña? ¿Ya preparó el coffee? Ya está listo su coffee, el mío sí ya está. Y me quedó, ahorita le digo. ¡Ay! Deli, delicioso. Y además el rato le voy a presumir en Facebook la tacita en donde me serví mi café. Es la que me regalaron el Día de las Madres, las hermanitas Vidal. ¡Qué bonita tacita! Bueno, pues un abrazo fraterno para mis hermanitos y mis hermanitas del campo. Pues no, Canela, ¿y por qué me muerdes? ¿Qué te pasa, loca? Hasta Canela amaneció con enjundia. Pues abrazos fraternos pues también a nuestros hermanos de la ciudad que ya están también despiertos. Mis hermanos taxistas, cumbieros, transportistas, toda la gente madrugadora de los mercados también. 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Pues un abrazo también a las hermanitas Vidal. Y saludo también con mucho cariño a toda esa gente que está más allá de nuestras fronteras a través de esto que es la magia del internet. La dirección es www.xba.com.mx. Esperamos podernos acercar a su tierra, a su agua, a su mosco, su calor, su mecha para hacer calor, ¿verdad? Pero parece que va a llover, dice aquí el pronóstico del tiempo, que hay un 40% de probabilidades de lluvia, pero bueno, al ratito nos va a decir bien el que sí sabe, Nicolás Mena Ledesma, cómo nos va a pintar el día, si va a llover o no va a llover. Dicen que hay lluvias, aisladas, pues vamos a ver qué onda, ¿no? Pues al ratito nos va a decir bien Nicolás Mena Ledesma. Hoy quiero decirles que también estamos a través de Facebook. Hoy le toca a la doctora Corazón, así que no se olvide, a través de Facebook también está Mi Rancho El Porvenir. Ahí nos busca como Mi Rancho El Porvenir en el buscador y ahí estamos para servirles a ustedes con mucho cariño también. Y por supuesto, a través de la radio, ¿verdad? ¡Ay, esa magia de la radio que te hace pues pensar, crearte lugares y demás, ¿no? Con la magia de la radio. Es el 91.7 de FM, la XBA, nuestra casa gigantesca, fuerte, poderosa. Hay molas águilas, ¿verdad? Saludos pues a toda la gente de la XBA, a toda la gente de Villahermosa y por supuesto a toda la gente de nuestro bello estado de Tabasco. Y saludos también con mucho cariño a don Vicente Silva Gómez, el gallo que silba y silba con falsete. Buenos días, mi gallito. Y vamos a darle los dos números más madrugadores de la radio, que es el Rancho Cel, 99-31-48-80-99, y el Gallito Cel, que también está a sus órdenes, 99-32-80.
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0: 3:22, 4:22 y todo sereno, señores. 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
0: ay, si se antoja, voy a agarrar ahorita unas galletitas para remojar mis galletitas en mi café. 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Y ahora sí, vámonos a lo tabasqueño, esto que me encanta, este corrido que le agradezco a mi queridísimo amigo David Gustavo González, que nos dedicó este corrido del 40 aniversario de mi rancho El Porvenir. Vámonos pues, 4 de la mañana con 26 minutos, 4 con 26 de Tabasco hacia el mundo, señores.

Mis doncitos, mis doñitas, mis chavas, muy buenos días tengan todos ustedes. Ha llegado el momento, como todos los días, de darle gracias a nuestro Dios por tenernos aquí sobre la faz de la tierra. Y desde luego a brindar con el coffee, con el chocolatito, con el atolito, con el tascalate. Salud por la alegría de un nuevo amanecer.

0: Esto fue el rebozo de mi madre, interpretado por mi padre, don Carlos César Gil, el jinete de la pradera, cuando son exactamente las 4 de la mañana con 33 minutos, 4:33. Y para arriba, gente, que ya es tarde.
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3: Mañana con 39 minutos. Hola, Coyomita. 4:39. Saludos, Coyomita. Que no te trate tan mal este calor. 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Y bueno, en el saludo madrugador de mi rancho El Porvenir, está Lila Sánchez, nos pone buenos días, que Dios me los bendiga siempre. Muchas gracias, Mireya, igualmente, Lila, igualmente para ti todos los tuyos. Troy Castro, Iván, nos pone ánimo, ánimo, excelente y bendecido mañana de lunes para todo ese gran equipo del staff en locución, en cabina, ese gran grupo de profesionales que conforman el mejor programa radiofónico de todo el sureste mexicano. ¡Ay, qué bonito! Comandado por la mera, mera hermana Gil, dice. Enhorabuena, saludos cordiales, les envío un fuerte abrazo. Muchas gracias, Troy, muchas gracias. Un abrazo para ti, para todos los tuyos también. Y bueno, pues son las 4:43, 4:43, y vámonos a ver cómo nos pinta el día con nuestro buen amigo, el profesor y meteorólogo Nicolás Mena Ledesma, 4:43.
14: Hola, amables radioescuchas, madrugadores de mi rancho El Porvenir. Este es el servicio meteorológico para hoy lunes 22 de junio de 2026, solsticio de verano. Hoy inicia el verano en el hemisferio norte, siendo el día más largo y la noche más corta. Por lo que hoy que inicia el verano, cielo soleado a mayormente soleado, altas temperaturas y vientos moderados del este continuarán dominando en Tabasco gran parte del día. En Villahermosa, máximas de 37 grados Celsius entre 3 y 4 de la tarde, mínimas de 26 entre 6 y 7 de la mañana, y se tiene un 60% de probabilidad de chubascos por la tarde y noche, ya que un débil sistema lluvioso se extiende ya sobre el sur de la península de Yucatán y norte de Centroamérica, incrementando el potencial de nublados y chubascos, especialmente por la noche, en la región de los ríos y región de la sierra. Hasta mañana.

0: Luis Aguilar y ay, ya se me olvidó el nombre. Ay, bueno, pues de los buenos, buenísimos, ¿verdad? 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Y bueno, son las 4:51, ya está por ahí, Vivi, que nos ha de fallar. ¿Ya llegaste? Bueno, mientras llega, les vamos a, para que lo salude Vicente, les vamos a hablar acerca de las hermanitas Vidal. Las hermanitas Vidal, que son super champs. ¿Ya llegaste?
1: Ya, vengo por unos tacos de las hermanas Vidal, por favor.
0: Ahí ya están.
1: Cinco nada más, leve, ¿verdad? No como mucho, como poquito, cinco nada más.
0: ¿Unos cuantos?
1: Unos cinco, leve, nada más para comenzar la madrugada ahí, doña Marve.
0: Unos taquitos.
1: Ah, por favor, saludos al Richard y a las hermanas Vidal, la verdad que mis respetos, gente muy trabajadora.
0: Así es. Óyeme, y también de nuestro amigo Rubicel, que ya viene su cumple.
1: Ah, sí, este fin de semana ya mandamos a todo Tamaulipas, ya sacamos los permisos en el ayuntamiento del centro, ya para que toda la colonia salga a celebrar ese día.
0: ¿Te imaginas lo que vamos a comer ahí?
1: Ah, claro.
0: Con esas hermanas Vidal, que
1: todo lo que las hermanas Vidal guisan, uy, qué rico y sabroso.
0: Así es. ¿Cómo estás, Vic?
1: Bien, con la bendición de Dios, aquí estamos con todas las pilas, agradeciendo primero a Dios por este nuevo amanecer, y a toda la gente que a través del 91.7 de su FM y en www.xcba.com.mx nos acompañas todas, toditas, todotas las madrugadas en la semana, así que muévanse, porque hay que ir a la chamba. Acuérdense que Dios nos hizo guapos, más no millonarios, y hay que correrle por la chuleta, señoras y señoras. Hay que correr por la chuleta. Y a toda la gente que nos escucha, sabe, ya como ya se la saben, 99-31-48-80-99 Rancho Cel, Gallo Cel, 99-32-86-42-85. A esos números pónganse en contacto con nosotros vía mensaje de texto, vía mensaje de WhatsApp, vía nota de voz de macho un minuto. Saludos, felicitaciones, servicios sociales, chime que nos quiera contar. Ahí estamos también. Ya sabe que los tabaqueños somos comunicativos, ay, no somos chismosos. Ese es un falso que nos han levantado en todo el mundo, pero nada, no se preocupen, así somos todos acá. Hola, buenos días, escuchándoles en mi rancho El Porvenir, el programa más madrugador de la radio. Entrando muy bien, licenciada Gina, licenciada Elvira, Vicente Silva, Daniel Silva, Iralo Gutiérrez, a todos los colaboradores, les deseo que tengan una excelente y exitosa semana. Les saludo acá desde Salto de Agua, Chiapas, el escritor, poeta Ramón León Flores. Eso es todo, Moncho.
0: ¿Qué anda haciendo por allá, Moncho?
1: Mi respeto no para. Ahora sí que por todos lados los encuentro el pobre Ramón. Hola, buenos días, Gina Gil.
0: Buenos días,
1: Soy Enrique Gaspar, tu admirador. Oh, ay, Dios mío.
0: Ay, gracias.
1: Ya que te escuchen, Quique, en España. Bonito programa ayer, el Día del Padre. Saludos a Vicente Silva. Gracias, mi hermano. Abrazo muy fuerte. Hola, buenos días desde Santa Teresa, Primera de Juárez, Chiapas. Bendiciones para todos en cabina. Que Dios les bendiga siempre. Saludos a los radioescuchas de la A a la Z. Siempre les escucho, amigos, desde Santa Teresa. Soy su fiel radioescucha, Don Rocali, así dice, Don Rocali, y para JJ Ribón de Huimanguillo. Saludos, que tengan buen día de parte de Felipe Zapata Costa. Que la tradición continúe. Arriba Juárez, Chiapa, bendiciones. ¡Salud! Abrazo, mi hermano. Gracias por estar en contacto. ¿Quién toca peta? Buenos días.
2: Muy buenos días, mi rancho El Porvenir, el programa más nuevo del estado de Tabasco y del sureste mexicano. Un saludo para usted, Gina Gil, y para usted, Vicente Silva.
1: Gracias.
2: Aquí andamos en el móvil 25, aquí en la ruletera, aquí en Comalcalco, Tabasco. Y hoy vamos a buscar a los venetamales, y aquí vamos por ellos. Y un saludo para ellos, para Erika Alvarado, para Kiko García, y para su hermana Lili García. Escucha mi rancho El Porvenir cuando vienen en el móvil aquí en Comalcalco, Tabasco. Igual un saludo para los compañeros taxistas de aquí de Comalcalco, Tabasco, que escuchan mi rancho El Porvenir. Y igual un saludo para los compañeros ruleteros de Huimanguillo, Tabasco, para los amigos y compañeros ruleteros de los JJ Ribón. Igual para los un saludo igual para los de Villahermosa, Tabasco, Grupo Sobre Rueda, para Andrés Lozano y para el profesor Irafales. Escucha mi rancho El Porvenir. Igual un saludo igual para los de Ciudad de Colutilla, que escucha mi rancho El Porvenir. Y igual un saludo igual para para aquí los locatarios del Mercado 27 de octubre de aquí de Comalcalco, Tabasco. Y que la tradición continúe. Gracias y bendiciones para ustedes allá en cabina.
1: Ahí está Kika Alcudia, Kika Alcudia desde Comalcalco, haciendo acto de presencia. Hola, buenos días, amigos de mi rancho. El Prodi le saluda Iván de la Rosa. ¿Qué onda, Iván? De Taxi 1922. Deseándoles un bendecido inicio de semana, feliz día. Vamos camino a la ciudad de Luis Gil Pérez con los clientes, escuchando mi rancho. Para venir, pues, a todos los pasajeros que van en el Taxi 1922, hoy es gratis. No es cierto. Se lo pasas a cobrar a Gina, mi querido Iván. No te preocupes.
0: Acá es más hispana.
1: Ándale, allá yo te mando la dirección, no te preocupes. Saludos, no es cierto, mi querido Iván. Abrazo muy fuerte. Que tengas excelente semana. Y a la gente que va en tu taxi, bendiciones también a ellos y a su familia. Acá nos dicen, hola, buenos días a todos el staff en cabina. En la mejor locución del programa radiofónico del todo el sureste mexicano, sean tan amables de felicitarme a Liliana Tornel González, Alela Wiwi, ya que está cumpliendo un añito más de vida. Le manda felicitación de la generación de la Salle por ser sayista number one. todos los tiempos. Gracias, ahí está mi querida Liliana Tornel González. Muchas felicidades.
0: Feliz cumpleaños.
1: Alias sí. La Wiwi. Que se la pase muy bien en compañía de toda su bella familia y que Dios te bendiga y vengan muchísimos, pero muchísimos años más. Buenos y bendecidos días. Un fuerte abrazo con mucho cariño para la licenciada Gina Gil.
0: Muchas gracias, igualmente.
1: Para el licenciado Vicente Silva, Daniel Silva, que tengan un excelente inicio de semana. Soy Francisco y les escucho en parrilla. Saludos para su apreciable familia y bendiciones. Gracias, mi querido Francisco. Dice, buenos días. Saludos desde Apodaca. Todos los días les escuchamos. Mándeme el nombre de quien nos manda el mensaje desde Apodaca, porfis, para agradecerle que esté en sintonía desde ese lugarzote de ese estado tan bonito también. Para que agradecemos de corazón que estén en sintonía. Ay, ya te me corté, tiene base correr. Bueno, señores, yo les dejo. Voy corriendo a cabina porque se me acaba de cortar la patrona. Aguánteme tantito.
3: Son las 5:00 a.m. 5:00 a.m.

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el minuto 5-3. 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Son las 5 de la mañana con 6 minutos, 5 con 6. Y vamos a música, porque ya está preparándose nada más y nada menos que la doctora Corazón. 5 de la mañana con 6 minutos. 5 con 6.

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1: Salvemos a nuestra madre naturaleza, ¿cierto? Lo que te decía el jinete, hay que cuidar mucho todo lo que nos da la vida y por supuesto a nuestra madre naturaleza que tanto nos da. Y hoy es lunes, iniciamos semana con mucha alegría, con mucho entusiasmo. Y hoy tenemos nada más y nada menos que a la doctora Corazón Olmi Isabel Portilla Mánica. ¿Cómo estás, hermanita? Buenos días.
2: Muy buenos días, hermanita de mi corazón. Muy buenos días, doncito, doñita. Muy buenos días a todos quienes nos están escuchando con mucho gusto, con mucho cariño, llenos del corazón.
1: ¿Qué tal? Ah,
2: un corazón, pues sí, amoroso. Un corazón amoroso. Una visión un poquito, ¿qué te puedo decir? Apretujada de decir, hay que desbordar cariño y hay que desbordar amor. Iniciando la semana, mi querida hermana, iniciando la semana, San Lunes, una semanita más de este hermoso año 2026, en donde el día de ayer hubo una celebración muy, muy importante en muchísimas felicidades a todos los papás, a todos los papitos hermosos, a los abuelitos, a todos quienes tienen la gran bendición de ser padres. De verdad que es un abrazo fraterno para todos ellos, que hacen una gran labor, que hacen un gran esfuerzo, que tienen una gran misión en esta vida. Hoy justamente quiero pues dedicar más que nada esas palabras a todos estos papitos, a todos estos padres hermosos que nos escuchan en este momento, porque estaba yo cayendo en cuenta que normalmente siempre nos hemos dirigido, o en lo que hemos estado platicando, a muchas cosas que competen a los dos. Pero generalmente nos enfocamos mucho a lo que es la mujer, pero el hombre también tiene su gran corazonzote y hay que estar pendientes de ellos también. Hay que abrazarlos, hay que apapacharlos y hay que consentirlos también. La verdad.
1: Fíjate que yo creo que el varón tiene una gran responsabilidad, ¿no? En este rol de

0: de la familia. Pues el proveedor, es el fuerte, es el consejero, es el que lleva las, si se supone que las riendas, ¿no? De las familias. Pero también es el hombre que a veces es niño, que hay que consentirlo, como bien dices tú, que hay que apapacharlo. Que yo considero que las familias casi siempre es el que más pues se atienden, ¿no? Que si le gusta su cafecito, que si le gusta su comidita, que si les da la primera atención a ellos, que los hijos corren a verlos con ese humor cada vez que regresa del trabajo, ¿no? Y pues bueno, se lo han ganado. Claro. Quizás no se les festeja tanto el Día del Padre como lo festejan a nosotras las mamás, ¿verdad? Pero bueno, también es algo que nos hemos ganado nosotras. Pero fíjate que el día de ayer vi que las calles de Villahermosa estaban casi vacías. Dije, bueno, ¿y dónde están los papás? Pues viendo fútbol, ¿verdad? Ese es su mejor regalo que les pueden dar a ellos, el fútbol, y estuvo buenísimo el día de ayer. Y pues sí, fue un día muy bonito en donde las que no tenemos a nuestros papás, pues los añoramos, los recordamos. Recordamos que tempranito les llamábamos cuando no estábamos cerca de ellos para felicitarlos, que ya estábamos pendientes a ver qué le vamos a hacer a papá, qué le vamos a hacer, ¿no? ¿Qué vamos a hacer con él? Y pues bueno, se añoran, se les extraña mucho, mucho, mucho, pero a la gente que se ama, cuando se le recuerda con amor, así con ese amor que solamente los hijos podemos tener hacia los padres, y hacen los abuelos, ¿verdad? Yo recuerdo mucho a mis dos abuelos que los quería yo, pero sí, como si fueran mis papás, sobre todo mi abuelo Luis, que era el papá de mi mamá. Dicen, me contaba mamá, que fíjate cómo es el amor de un abuelo, que a mí me dieron un medicamento cuando estaba yo chica, bebecita, y que me ponía muy mal, que lloraba yo mucho, que daba yo de gritos, que enloquecía más de lo loca que estoy ahorita, ¿verdad? Y que llegó mi abuelo a verme y me abrazó y me cargó y yo me quedé tranquila con él, era con lo único que me quedaba tranquila. Y mira que yo adoraba a mi padre, pero mi abuelo era algo especial. El amor, ¿no? Lo que hace el amor.
1: Justo, o sea, es un amor muy muy importante, es un amor muy muy consolidado, ¿no? Entre lo que son los abuelos, los que son los padres, y también todo lo que representa, sobre todo. Y qué bonito estar recordando todas las cosas que uno hacía con los abuelos, ¿no? Con los abuelos,
0: sí.
1: Con
0: los papás.
1: Y sobre todo el decir, bueno, todo lo que ellos representaban, que muchas veces es la unión de la familia, independientemente de la abuela, ¿no? Porque la abuela siempre ha opacado lo que es el área familiar, ¿no? Siempre, la gran mayoría de las, pero los abuelos también son muy, hay unos que son muy amorosos, que son anécdotas, que son unas personas de mucho amor, ¿no? Entonces, justamente es honrarlos, es recordarlos, es apapacharlos, es recordar que a pesar de todo, ellos siempre dieron lo mejor. Siempre dieron lo mejor porque en la antigüedad, pues, ¿qué era lo que les enseñaban? A ser fuertes, a ser los fuertes, a los que no tenían que llorar, a los que tenían que estar de pie pese a lo que sea. Y hoy en día, pues, como que ya es un poquito más permitido el que ellos expresen sus sentimientos. Y aún así, hay muchas personas que les cuesta mucho trabajo expresar lo que sienten.
0: Fíjate, mamita, que hablando de
1: esa herencia que traen, por toda esa herencia que traen.
0: Y que les enseñan a ser los fuertes. Yo recuerdo que a mí lo que me quebró más con la enfermedad de mi papá es precisamente eso, ver que se les corrían sus lágrimas. Nunca lo había yo visto llorar, nada más cuando murió mi abuela y mi abuelo, ¿no? Pero dices, el hombre fuerte, el hombre poderoso se quiebra, ¿no?
1: Porque se siente mal, pues, obviamente. Y
0: claro.
1: Y les voy a decir algo, que muchas veces se hacen tan fuertes que dicen, no, es que todo esto me todo lo que yo tengo no lo puedo expresar, lo tengo que dejar aquí adentro porque no debo de dejar que los demás me vean cómo me encuentro
0: vulnerable, así es.
1: ¿Sabes? algo importantísimo, que a pesar de todo eso que tú te sientas y que tienes que ser fuerte, tienes que también demostrar tus sentimientos, porque claro, eso que te estás guardando dentro de ti por tanto tiempo, que se hace una roca gigantesca, lo expresas en tu carácter muchas veces sin darte cuenta. Y es lo que las explosiones que tienes, es que el abuelo es muy agresivo, es que él es muy enojón, es que el abuelo no sé qué. Pues sí, o el abuelo o el papá, o que son muy, no, pues sí, expresas eso, pues de todas maneras sale de alguna manera. Y esa, y esa forma de salir, pues muchas veces no está padre y no está buena. Entonces eso es lo que provocan muchas peleas, el que tú no sabes expresar lo que sientes, y al no saber expresar lo que sientes, explotas. Y el carácter se te vuelve amargado, eres una persona un poco más áspera, es que yo no puedo hablar con mi papá o con, porque siempre nada más me le acerco y empieza a estar furioso. O sea, son las cosas que dices, ok, pero ¿por qué estás furioso? Hay un por qué sentirte así, y es justamente el no saber expresar lo que sientes, es dejarlo tan encerrado, tan adentro de ti, que de alguna manera explotas sobre quienes menos tienen la culpa, ¿no?
0: Cierto.
1: Y hoy en día se presentan muchísimos retos, muchos desafíos, porque ya no es tan fácil como antes. ¿Cuáles son los desafíos? Los desafíos que enfrentan los padres hoy en día son contra los medios de comunicación, con lo que hay hoy en día, todo lo que representan ellos, lo que platicábamos la semana pasada. Sí. Ese es un gran reto a vencer, porque ¿cómo hacer que el niño entienda que no debe de estar tanto tiempo enfrente de una computadora o enfrente de una tablet, que debe de mejor de jugar, que debe de hacer las cosas, debe de mejor de leer, que debe de salir a jugar con los amiguitos o con los primitos, en vez de encerrarte en un cuarto a estar con una tableta, ¿no? Jugando con ella. Eso es un desafío muy fuerte que hoy en día todos nos estamos enfocando, ¿no? En tratar de ver cómo, ¿sí? Entonces, ser padre va mucho más, pero mucho, mucho, mucho más allá que de todo lo que uno puede pensar, ¿no? Y hay que recordar también de que el padre no solamente es el que engendra, ¿sí? Sino que es el que acompaña, es el que guía, es el que protege, es el que educa, es el que escuchar, sobre todo es escuchar, y es amar también. Es quien está presente en todos los momentos de alegría, en todos los momentos de inclusive de cuando no saben para dónde jalar, de qué es lo que piensan.
0: Por supuesto.
1: Es quien muchas veces se guarda sus preocupaciones. La mecha, vaya que sí, esas preocupaciones las lleva en silencio, las lleva en su mente, pero bueno, ¿y por qué lo hacen? Pues porque quieren darle la seguridad a sus seres queridos, quieren dar esa seguridad, quieren dar esa fortaleza a la familia. Pero pues como yo les dije, si tú sigues guardando tus secretos, todo eso, no dejas ver lo que estás sintiendo, te vas haciendo tan duro que esa dureza te está alejando de las personas que amas. Entonces hay que aprender también de que en estos tiempos, que todo lo que está pasando, hay que llenar esos vacíos también. Hay que estar preocupados por las cuestiones económicas, porque los problemas económicos van y vienen, ¿no? Sí, eso es ahora sí que ni qué, no puede uno deshacerse de ellos tan fácilmente a veces, pero que no podemos tampoco estarnos frustrando por todo esto. Al contrario, creo que las penas compartidas son menos.
0: Ah, yo pensé que con pan son buenas.
1: Además, ¿verdad? Pero bueno, más que nada es eso, hermanita. Si tú compartes lo que estás sintiendo, como que ya lo llevas diferente, ¿no? Inclusive esos padres que ni a la esposa quieren preocupar por la situación, sí, que están pasando, por lo que están pensando, por lo que está sucediendo en su mente. O sea, lo único que están haciendo también es alejarse de la esposa. Y eso, ¿no? O sea, ¿cómo estallo? Pues estallo de diferentes maneras. O sea, el no decir las cosas bien, el estar enojado. Y es que muchas veces uno de verdad no se da cuenta que está enojado.
0: Sí, así es.
1: Por eso es importante todo eso. Los hijos necesitan mucho, mucho, mucho más que un alimento que tiene. O sea, ellos necesitan tiempo, necesitan atención, necesitan afecto, necesitan ser escuchados, y sobre todo los ejemplos que uno les esté dando, eso es lo que ellos van a seguir.
0: Claro.
1: Es importante tener en cuenta que no solamente es lo que tú hablas, es todo como te expresas como padre, ¿sí? Entonces, hay que estar de acuerdo con la época que estamos viviendo, porque pues no nos queda de otra que hablar, que a pesar de todo, los pasos gigantescos de esta tecnología que se encuentra hoy con nosotros, pues tenemos que sobreponer con cariño, con dedicación, con pláticas, con anécdotas, con leyendas, con todo eso, ¿eh? Y no solamente estar atados a lo que está aconteciendo afuera, sino o en la tecnología, sino estar ahí con ellos, ¿sí?
0: Así es.
1: Otra de las
0: qué bonito, ahorita que dijiste eso de reunirse con la familia, de platicar, de contar historias y esas cosas, qué bonito es eso cuando la familia se reúne y empieza, oye, ¿te acuerdas de fulano, de tal, que hacíamos tal cosa, que no sé qué tanto? ¿Te acuerdas cuando te subiste al caballo y no se apretaron bien la mano? La silla ya te ibas a caer, o sea, cosas que dices tú, hoy yo ya ni me acordaba, y cómo se acuerdan ellos, ¿verdad? Y cómo disfrutas cada momento que se va conviviendo con la familia. Y el de las cosas que bueno, que uno siente del padre es esa admiración, ¿no? Es ese decir, wow, es mi papá, el fuerte, el que controla todo, ¿no?
1: El que sabe todo.
0: Y cuando ya no está, dices tú, ¿y ahora qué voy a hacer?
1: Oye, ¿no? es mi héroe con capa.
0: Es mi Superman, sí, claro.
1: Sí, claro que sí.
0: Es mi bombero, ¿no? Porque antes uno de los personajes importantes era el bombero, el policía, ¿no? Que decía, yo quiero ser bombero, yo quiero ser policía, o yo quiero ser militar o marino, ¿no? Que eran de los. Y ahorita, bueno, está bien. Pero hay muchos honrosos.
1: Fíjate que todo eso me refresca un poquito algo que está sucediendo hoy también con respecto a los papás. Que debido a toda la situación como hay hoy un empleo, un solo sueldo, por decirlo así, pues no alcanza muchas veces para todas las necesidades que se tienen en una familia, ¿no? Y por lo mismo los padres tienen, muchos de ellos tienen hasta 2 o 3 empleos. Entonces hay largas, pero muy, muy largas jornadas de trabajo. Entonces, ¿qué es lo que está pasando? Que algunos se la pasan mucho tiempo porque trabajan en línea, por decirlo así, o tienen un trabajo que le dicen el home office. Y entonces se la pasan conectados digitalmente. Entonces, y eso, pues bueno, están haciendo el home office y dices, bueno, pues yo estoy en casa. Sí, pero no estás conectado a una pantalla y no estás conectado con la gente.
0: La familia, sí, entonces, claro.
1: Los hijos, hoy están pasando por muchas situaciones que son cuestiones generacionales. Entonces, no conocen muchas veces esa convivencia familiar como por ejemplo cuando nosotros estábamos más chicos, ¿no? Hoy el acceso a todo lo que hay a nuestro alrededor, pues muchas veces es más digital, es más de redes, es más, y genera mucha ansiedad, depresión, también en muchas personas le generan la falta de identidad por la cuestión de que todos quieren ser como el influencer que gana mucho dinero, que nos dejamos ver por todas las situaciones de lo que no vemos atrás de todo lo que se conlleva para poder ganar realmente algo. Y todo esto, pues bueno, conlleva a que el hijo inclusive trate de hacer cosas o querer hacer dinero fácil, y el dinero fácil no, pues definitivamente
0: no existe.
1: No existe.
0: Por lo menos bien habido, ¿no?
1: Bien habido no existe, así es. Entonces hay que realmente estar, los padres tenemos que estar con mucho cuidado y estar disponibles para nuestros hijos. Tenemos que ser también de alguna manera como que los papás, o sea, los papás en sí, o sea, tanto papá como mamá, tenemos que aprender a ser guías espirituales de nuestros hijos también.
0: También hay que fortalecerlos
1: emocionales, recordarles que siempre es importante tener a Dios en nuestra vida. Y que no solo, y que ellos, bueno, tanto los papás, no solamente son, y es importante lo que llevan a la casa de economía, sino que es importante su presencia. Es importante que estar, sobre todo, escuchar, jugar con nuestros hijos, jugar con los hijos también, y antes de juzgar también, aprender a dialogar con los hijos en vez de imponer lo que tú quieres, porque muchos padres, a pesar de todo, también llegan a querer imponer algo. Y no es así, tienen que aprender a ver qué es lo que está sucediendo y cómo, qué es lo que está sucediendo en casa, qué es lo que está sucediendo con sus hijos, qué es lo que está, comprender qué es lo que hay ahí para poder hablar antes de cualquier cosa.
0: Y luego normalmente nosotros cometemos como mamás el tal error de que llega el marido y lo primero que dice, ve a tu hija lo que hizo, y dices tú, bueno, pues estás poniendo en contra del hijo del papá, ¿no? Porque pues tiene que llamar la atención. Eso no está bien.
1: Le congelaste, hermana. Regáñalo, y es porque solamente a ti te hace caso, a mí no me hace caso. Ay, ya me descongelé.
0: Ya. ¿Eh?
1: Ajá. Bueno. Sí, ¿no?
0: Sí, ya estás. Ya
1: está. Me encanté. Sí. Pues bueno, o sea, más que nada es eso. Yo creo que nadie es un padre perfecto. Nadie.
0: Y no nos dan un instructivo para hacer tampoco, mana. No. Y la regamos.
1: Tenemos que ser los padres más que nada deben de aprender a ser auténticos, a saber también admitir que tienen sus errores, que tienen que pedir perdón si es necesario. Tienen que enseñar con el ejemplo, porque también nosotros, o sea, muchas veces el querer mostrarse fuertes es querer estar atrás de una pantalla que no es. O sea, uh-huh. Y de verdad, las penas compartidas son mejores. O sea, si hay algo que te está frustrando, algo que está pasando, pues mejor platicarlo. Es más, muchas veces cuando lo platicas, te das cuenta que no era tan profundo o tan malo como lo estabas viendo.
0: Sí. Y además te quita toda esa presión, como un olla express cuando le quitas la válvula, ¿no? Para que salga ese humo, ¿no? Eso es una gran ayuda. Y también los papás entender que la compañera, pues para eso está también, ¿no? Para compartir, para platicar, para que los dos puedan, pues, buscar una buena solución a cualquier problema. Decía mi santa suegra que yo quiero mucho y que de verdad es un ejemplo de vida, doña Dulce Compain, decía, si tus males tienen problemas, si tus problemas tienen solución, ¿para qué te preocupas? ¿No? Y si no lo tienen, ¿para qué te preocupas? ¿No? ¿Y qué verdades, no?
1: ¿Cómo siempre nos vamos con nuestros abuelos, con nuestros suegros o con nuestros padres, o con nuestros tíos que nos daban ese tipo de consejos, ¿no? Y sí, justamente cuando ya llegas a cierta edad te das cuenta que hay cosas más importantes que estar pegados a un teléfono celular, que estar pegados a una pantalla, que hay que estar en presencia, hay que estar en presencia, y no solamente en presencia, en mente también.
0: Sí, sí. Y en armonía, Normita, que es lo más difícil, ¿no? La armonía.
1: El otro día fuimos al cine. Hay una película para niños, se puede decir, entre, yo digo, entre esas películas dizque para niños, la de Toy Story.
0: Ajá. Yo hay Toy Story, es como la número 1000, ¿no?
1: Pues sí, pero fíjate qué bonito. A mí me gustó mucho porque habla acerca de justamente de cómo todas las cosas que se han ido perdiendo de los niños, ¿no? Los niños hoy en día. Estar jugando y compartiendo con otros niños, están muy individualizados con su tableta. Entonces, fíjate que ese es un problema social que está viendo ahorita. Los niños, si ellos no aprenden a jugar con otros niños, dejan de socializar. Entonces, al dejar de socializar, se la pasan más tiempo en una pantalla que en estar conviviendo, y no aprenden a convivir. Y cuando empiezan dizque a convivir, es más que nada por un grito, por un enojo, por una cuestión así, deja la tableta, y te la quitan, se la quita el papá o se la quita la mamá, y están furiosos, ¿no? Y muchas cosas que se ven que suceden por la cuestión de desconectarlos un rato de esa tableta, ¿no?
0: Qué difícil es ser papá, y como digo, no nos dieron un instructivo a nuestros hijos como padres. Yo les puedo decir que los amamos con toda el corazón, que daríamos la vida por ustedes, pero que sí, nos equivocamos porque el instructivo estaba en chino, no lo entendíamos, ¿no? Entonces, y no lo hay, ¿no? Entonces, pues con mucho amor para los papás, gracias, parecen grandes hombres, gladiadores, porque esos son los que son gladiadores, y pues bueno, con todo el amor a todos los que están presentes y a los que ya no están también. Oye, tienes un montón de mensajes, vamos a leerlos, ¿te parece? Hoy. por poco me saco un ojo. A ver qué dice la gente. Y dice Chachi. Lupi, ah, mi prima Lupita. Lupita pone buenos días, besos y abrazos hasta el cielo para mi papá. Ay, mi tío Agustín, sí. Y mi querido tío, el gran jinete de la pradera, dice, y yo los. Ya los hermanos están juntos en el cielo y se extrañan muchísimo. Dios lo tenga en su gloria. Ay, sí, de verdad que se extrañan muchísimo. Mi tío Agustín, el hermano del papá de Lupita, fue mi padrino y yo también lo quería muchísimo. Muy parecido a mi papá, o más bien mi papá parecido a él, muy parecidos. Salieron castillo los dos. Lalo Gómez Solano, suerte, buenos días, que tengan un excelente inicio de semana, bendiciones, gracias Lalito. Lola, perdón, Lola, ay Dios mío, Lola, siempre te cambio el nombre. Lupita Castro, muy buenos días, bendiciones para ustedes y que están en cabina, muchas gracias. Juan José Ribón Mena, ya te extrañaba, dice, muy buenos días. Ah, no, Canelo Pérez, vos me nos pone, hola, buenos días, amigos de mi rancho, por venir. Saludos desde la ranchería Ceiba, primera sección de Estación Ferrocarril. Saludos a todos los papás, muchas gracias, Canelo. Perla Castro nos pone saludos al programa en mi rancho por venir, a la doctora y saludos a todos, muchas gracias. Perla Castro, Martín Hernández, hola, buenos días, pero muy buenos días. Saludos cordiales a esas dos hermosas princesas guapas, lindas. Ellas son la doctora Norma Isabel Portilla Mánica y la señorita Yorina Victoria Hilo. Ay, gracias por lo de señorita, pues ya está abuela soy. Dice que cada lunes nos dan inicio con consejos para comenzar bien la semana. Saludos al gallito, que ayer fue el día del padre. Dice, aquí estamos escuchándolos como todos los días, nos estamos preparando para irnos al trabajo. Saludos para todos, muchas gracias, Martín. En mi rancho El Porvenir, hola, buenos días, amigos de mi rancho El Porvenir. La tradición continúa, licenciada Gina, muchas felicidades por el día del padre, ya que usted te tocó ser padre y madre a la vez. Dice, es pues la verdad es que yo solamente fui mamá. El papá, pues, ahí siguió presente, y siempre tratamos de que él siga presente, don Bartolo Noguera, la verdad. Y dice, ya que usted dice, espero que haya pasado un excelente día ayer, y también felicidades al licenciado Vicente Silva, felicidades a todos los papás del mundo, y que se la... Y ya se nos adelantó. Un beso hasta el cielo, dice, feliz inicio de semana para todos. Atentamente, Angelita, mi reina querida desde Pachuca Hidalgo, ya te nos fuiste, Angelita, ¿por qué nos dejaste? Ahora sí, JJ Tribo nos pone muy buenos días al planeta Llenar. Y a mi doctora, bien aquí, a mi doctora Corazón Normal, llegan un día más del día del padre, dice. Un calendario más, gracias a Dios, y recordar a nuestros padres que en paz descansen, dice. Nos enseñaron a trabajar y a ser responsables, honestos y sinceros, pero también quiero felicitar a las damas que son a la vez papás, dice, y mamás. Normita Isabel, yo siempre recurría me imagino de acercarse a mamá y papá de carácter fuerte, si nos contaban historias de Huimanguillo, cuántos chistes, y decían a los amigos vecinos que quieren cuentos, dice, colorados de los, ya no puedo ver, ya no sé, hasta ahí llega el mensaje, a ver si lo puedo abrir, no lo puedo abrir. Bueno, muchas gracias. A ver, Rubén Arcides. Hoy, Rubencillo, buenos días. Al gran equipo de mi rancho El Porvenir, licenciada Gina Kira, excelente tema, como siempre. Saludos a mi distinguida doctora Normita. Anda, pues. Rubén, muchas gracias por estar y contactarnos. Felipe, ¿quién más falta? Carlos René Pérez Ulín, buenos días. Excelente inicio de semana, que sea espléndido, muchas gracias. ¿Quién más? Felipe Zapata, hola, buenos días, saludos, doña Gina Gil y doña Norma Isabel, que Dios las bendiga siempre, les mando un fuerte abrazo, que tengan un bonito día y que la tradición continúe. Y abre portón, peludo. Ahí voy, patrón, contestaba el peludo. Gracias, Felipe. Y bueno, pues esos son todos los mensajes. Ahí están los papás presentes, hermana. Los papás presentes.
1: Sí.
0: ¡Oye, mira!
1: Ahí está el mismo.
0: El mismo, el papá de Canela. Ve, Canela, tu papá. Ve tu papá, Canela. ¿Te parecen? Canela, saluda a tu tata.
1: Oye, ojo, ¿no?
0: Ah, ¿qué?
1: Del ojo.
0: Ah, sí, es que está combinada doña Canela, vela. Pero sí se parece al papá, nada más que en güera. Hey, güera, ya, lánzate para allá.
1: Oye, pues muchísimas felicidades a todos los papás, de verdad. Hay que abrazarlos también, hay que apapacharlos, hay que escucharlos. Sí. Hay que acercarse, pero sobre todo también hay que recordar, papitos, que hay que bajar un poquito esa armadura que se ponen. Porque esa armadura que se ponen muchas veces lo único que hace es que no aprendamos a conocerlos. Y nos distancia de ustedes. Por eso es importante, de verdad, bueno, recordar que la unión familiar no solamente depende de mamá, depende de papá, del papá
0: sí,
1: que tenemos. En el caso de nosotros, pues bueno, felicidades al cielo a todos nuestros padres, a los papás que ya están allá, pero de verdad es un gran papel el que juegan diariamente los papás.
0: El mejor regalo que le podemos dar a los papás que ya no están con nosotros es seguirlos honrando, ¿no? De recordarlos con mucho amor. ¿Qué más podemos dar?
1: Así es.
0: Y una oración, por supuesto, los que somos creyentes, ¿no?
1: Sí. Así
0: es. Oye, creo que entró un mensaje, déjame ver. ¿Quién fue? A ver. Ah, ya, José Cornelio nos pone buenos días para todos ustedes y que Dios te cuide y proteja siempre. Muchas gracias, José. Va a ser José Antonio, ¿verdad? Hermana, te mando un abrazo fuerte. Démele un beso también al doctor Juan Miguel Echem Cárdenas, o sea, tu marido. Y bueno, pues nos vemos prontito. ¿No?
1: Claro que sí, que tengan
0: un excelente
1: inicio de semana. Adiós, Fili. Adiós.
0: Adiós, Guismo. Feliz también tú por haber sido papá.
1: Bien. Un abrazo. Y recuerda que sonreír no te cuesta absolutamente nada.
0: Sin duda alguna.
1: A la vida, sonríele. Y un abrazo.
0: Así es. Bueno, pues vámonos a lo romántico, dice Vicente. Esto es Serenata. Besos. Adiós.
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0: final de una emisión más de este su programa, Mi Rancho El Porvenir, la tradición continúa. Gracias, Vic, por haberme acompañado el día de hoy. Gracias a usted por ser parte de esta familia de Mi Rancho El Porvenir. Y pues ya sabe que mañana usted tiene una cita con nosotros. En nombre de don Carlos César Gil, se despide usted, su amigo y seguidora Gina Gil, diciéndoles, sea feliz, cuídese mucho, cuida a los suyos. Dios me los bendiga. Adiós.
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2: Soy Carlos César Gil, el jinete de la pradera, quien tanto les quiero y les digo, ha llegado el momento de despedirnos. Mis doñas, mis hermanitos, mis chavas, por donde quiera que estén, por donde vayan, mi recomendación, cuidemos a nuestros hijos, cuidemos a nuestros chavacanitos, no los desamparemos. Salvemos a nuestra madre naturaleza y, como siempre, con todo mi corazón les digo, desde mi rancho El Porvenir, que Dios me los bendiga.
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6: Buenas noches, secretario. Buenas noches, señor juez. ¿Cómo sigue del hígado?
7: Como siempre.
6: ¿Y del reuma?
7: Como siempre.
6: ¿Y del estómago?
7: Como siempre.
6: ¿Y del vaso?
7: Como siempre. Ya acabó de preguntar.
6: Sí, señor.
7: Póngase un peso de multa.
6: ¿Y eso por qué?
7: Para que todo sea como siempre. Y a ver qué caso tenemos hoy.
6: Pues un caso gravísimo, señor juez, porque al parecer se trata nada menos que de un intento de asesinato.
7: No me diga, ¿quién intentaron asesinar?
6: A una mujer.
7: Pues llame inmediatamente a lo complicado en ese asesinaticidio.
6: Enseguida, señor juez. ¡Luz María Nananina!
8: ¡Aquí como todos los días!
6: ¡Rudecindo Caldeiro y Escoviña!
9: ¡Presente!
6: José Candelario Tres Patines.
10: ¡A la red!
7: Por eso es que este jugado está como está. Mire el Ujier que han puesto ahí. Ábalo de Ujier. Mire que esto tiene cosas. Bueno, vamos a ver qué ha pasado aquí.
8: Nada, que sinvergüenza ese de Tres Patines me quiso hogar, señor juez.
11: Usted ábalo sea Dios, chico.
8: ¿Cómo
7: alabado
11: sea Dios?
7: ¿Eh? ¿Cómo alabado sea Dios? Alabado sea Dios.
11: Alabado sea Dios, eso es lo que digo.
8: Me quiso pues hogar, no cambie la conversación, que me quiso hogar.
11: Yo no diga eso, señora. Usted sabe de sobra que yo siempre la ha querido a usted con alma de niño.
8: ¿Con alma de niño? ¿Usted a mí? ¿Y cuando estábamos casados me daba una paliza todos los días?
11: No mienta eso, que esa paliza yo no se la daba todos los días.
8: ¿Cómo que no?
11: No, señor, alternadas, un día sí y otro no.
7: Pero venga acá, Tres Patines, ¿usted le pegaba a Nananina?
11: Bueno, no, chico, yo no le pegaba, lo que yo hacía era invitarla a boxear. Y como yo boxeo mejor que ella, pues ya tú sabes, bim, bam, ble, pa. Vencedor Tres Patines por nocao técnico y quedaba la gorda.
7: Y a eso le llama usted quererla con alma de niño.
11: ¿Con alma de niño, Valdés?
7: Secretario, póngale 180 días a Tres Patines por esas palizas que le daban a Nananina.
11: Háblalo sea Dios, oye. Pero si eso fue hace mucho tiempo, chico.
7: Fue hace mucho tiempo.
11: Sí, claro que sí, ya eso pasó, chico.
7: Muy bien, secretario, póngaselo con efecto retroactivo para que los tenga que cumplir de todas maneras.
12: Bien.
7: En fin, Nananina, dice usted que Tres Patines intentó ahogarla.
8: ¡Sí, señor!
11: ¡No, señora!
7: ¡Yo!
11: ¡No, verdad es!
7: ¿Qué pasa?
11: ¡Es verdad! Hombre, que van dos veces ya que lo dice.
7: Díselo cuando lo dice porque es verdad.
11: Ahora vas a coger conmigo tú también.
7: Ya lo creo, esa gritería. Usted no debe gritar así aquí.
9: ¿Me permite el doctor?
7: Sí, diga.
9: Sí, señor, es verdad.
7: ¿Ves?
9: Porque yo soy testigo de que usted trató de ahogarla en la playa.
7: Bueno, no empiecen a discutir, que eso lo aclararé yo. Es el más serio del grupo. ¿Qué fue lo que pasó?
11: ¿Parece qué?
7: El más serio.
11: No, es el más feo. No es el más serio.
7: ¿Qué fue lo que pasó? ¿Qué pasó?
9: Pues lo que pasó, mi querido doctor, fue que hoy por la mañana fuimos a darnos un baño de mar a la playa de Jaimanitas.
7: Los tres.
11: Sí, los tres. Perdóname que me meta. Yo lo invité a que fuéramos a Juaminita.
7: ¿Qué? ¿A quién?
11: A Juan...
7: Jaima. ¿Eh? Jaima.
11: Jaimanita, porque yo soy jaimanitero, ¿no?
7: ¿Nació usted allí?
11: No, no, yo no nací allí, pero según la playa que uno vaya, pues así se llama uno, ¿no?
7: Ajá.
11: ¿A qué playa vas tú?
7: Yo a Santa Fe.
11: Ah, tú eres santafeísimo.
7: ¿Cómo santafeísimo?
11: Sí, tú no lo sabías. Si tú vas a la playa de Santa Fe, tú eres santafeísimo.
7: Ah, pues entonces voy a ver si cambio de playa.
11: No, no, deja, no te molestes, porque tú no vas a conseguir nada.
7: ¿Por qué?
11: Porque si cambia de playa, puede que deje de ser santa, pero feísimo lo vas a seguir siendo igual.
7: Bueno, ¿qué le vamos a hacer? ¿Seguiré yendo a Santa Fe entonces?
11: Sí, es lo mejor que tú haces. Aunque, óyeme, yo tengo de esa playa un recuerdo más malo, chico.
7: ¿De veras?
11: Sí.
7: ¿Qué le pasó?
11: Porque yo tuve una novia en Santa Fe, ¿no?
7: Sí.
11: Que yo, hombre, yo me figuraba que era de Santa Fe.
7: Sí.
11: Y óyeme, ni me salió fe, ni me salió santa, chico.
7: ¿Y por qué no le salió santa?
11: Porque me, porque se me fue con otro.
7: ¿Y por qué no le salió fe?
11: Porque me salió fu.
7: Ah, bueno, bueno. Pero por lo que veo, a usted le gusta dar su vueltecita por la playa.
11: De nada. Siempre yo me conviene enterarme de cómo son los últimos modelos de truza femenina que se están incidiendo, ¿no?
7: Entonces usted va a la playa a ver las truzas femeninas, ¿no es eso?
11: Sí, porque por la parte de afuera nada más, ¿tú sabes por donde la veo yo?
7: Sí.
11: Porque por la parte de adentro no se pueden ver en la playa, ¿no?
7: Hombre, claro. Por la parte de adentro no se pueden ver en ningún lado.
11: Sí, cómo no. Yo conozco un lugar donde las truzas femeninas se pueden ver por la parte de adentro.
7: ¿De veras?
11: Por mi madre que se echa.
7: ¿Dónde?
11: En los establecimientos donde la venden.
7: Secretario, póngale a Tres Patines 10 pesos de multa por hacerme concebir esperanzas infundadas.
11: Ábalo sea Dios.
7: Está bueno ya con ábalo sea Dios. Sí, y siga, Rudecito.
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7: Esperamos en que esta mañana fueron ustedes tres a bañarse a la playa Jaimanitas, ¿no es eso?
9: Sí, señor. Un rato de esparcimiento marítimo. Que verdaderamente, con el calor que hace, yo creo que usted no tiene inconveniente en reconocer que estaba justificado.
7: No, lo encuentro justificadísimo.
9: Sí, madre.
7: Precisamente, a mí el calor es una cosa que me molesta mucho.
9: Pues no sea bobo, doctor, y vaya a bañarse.
7: Un momento, Rudecindo. Eso me lo ha dicho usted con segunda.
9: ¡Oh! ¡Líbreme Dios, doctor, mi querido magistrado! No hago más que recomendarle a usted lo mismo que hice yo esta mañana, de manera que espero que usted, con la inteligencia natural que Dios no le concedió, pero que podía haberle concedido, se dé a usted cuenta de que no he tenido la menor intención de molestarlo, y que lo que le dije se lo dije con toda mi buena fe y con la mejor intención del mundo. Usted se da cuenta de eso, ¿verdad?
7: No, no, me doy cuenta.
9: Entonces hágame caso y vaya a bañarse.
7: 10 pesos de multa.
9: ¿Pero por qué, doctor?
7: Pues una vez sí, pero dos no. A ver, Nananina, ¿qué pasó en esa playa?
8: Ya se lo dije antes, señor juez, que el sinvergüenza ese de Tres Patines trató de ahogarme en el agua.
7: ¿Y eso? ¿Se fueron ustedes muy lejos?
8: No, que va en la orillita nada más.
7: ¿La orillita? Ah, bueno, nunca se aleje mucho de la orilla porque están expuestos a que los ataque un tiburón, una ballena. Yo lo sé por experiencia.
8: ¿De veras que usted lo sabe?
7: Sí, señora. Mire, una vez, cuando yo era jovencito, es decir, cuando era todavía más jovencito de los jovencitos que soy ahora. Fui lejos nadando y pasé un susto terrible. Porque, ¿saben lo que vi de repente a menos de 3 metros de distancia?
11: ¿Qué fue lo que viste tú?
7: Una aleta.
12: ¿Usted se da cuenta de lo que es eso?
11: No me hable de eso.
12: ¿Ah, sí?
11: No me hable de eso. Eso de las aletas lo conozco yo, pero bien, chico.
12: No, ¿sí?
11: Ah, tú no sabes la cantidad de aletazos que me han dado a mí en el agua.
12: No me diga. ¿A usted mismo le han dado aletazo en el agua?
11: Cantidad, chico. Mira, ayer mismo me dieron un aletazo
12: también. ¿Quién se lo dio? ¿Un tiburón?
11: No, una tintorera, chico.
12: ¿La mujer de un tiburón, entonces?
11: No, chico, la mujer de un tintorero.
12: ¿Qué me cuenta? Ese aletazo se lo dio la mujer de un tintorero.
11: Sí, y esta mañana me dieron el segundo de la temporada, chico.
12: ¿También se lo dio una tintorera?
11: No, me lo dio una rabirrubia, pero no, traqueado.
12: No, Tres Patines, eso no puede ser.
11: ¿Por qué no puede ser?
12: Porque las rabirrubias no tienen aletas.
11: No tendrán aletas, pero dan aletas igual que las otras, chico. Ah.
9: Bueno, mire, compadre, ¿pero usted va a la playa a bañarse o a que lo suenen?
11: Bueno, yo voy a bañarme, Rudecindo, pero hay veces que uno va nadando y trompieza con alguien sin querer, ¿tú sabes?
12: Sin querer.
11: Cuando tú cierras tu zambuí y de cuando tú vienes, ves, estás enredado.
12: Sin querer.
11: ¿Qué tú crees que es un pulpo? Bueno, pues no es un pulpo.
12: Sí.
11: Pues tropieza tú. Entonces, sí, cuando tú sacas la cabeza, sientes que... ¡Ay! ¡Pah!
12: En la
11: ventana.
12: Sin
11: querer,
12: ¿verdad?
11: Y ahí tú zambuí otra vez.
12: Sin que usted cabeza tropieza sin querer.
11: Sin querer, sí.
12: Vale.
11: Pero yo no sé qué es lo que me pasa a mí, chico, que cada vez que trompiezo con alguien sin querer, me dan un aletazo queriendo, chico.
12: Algo pasará, Tres Patines.
11: No
12: algo
11: sé, chico,
12: pasará.
11: Yo no sé. Oye, sí, el otro día me cogieron por aquí atrás.
12: Sí.
11: Y de la adentro del agua, que yo estaba en una parte que apenas daba pie, salí así de fly, para la orilla.
12: Para la orilla.
11: Y me levanté con un buche de arena en la boca. Con un buche de arena en la boca.
12: ¿Usted no sabía si era que le dieron un aletazo o era una ola que lo cogió y lo metió para adentro?
11: ¿Qué va? No, ni me saludó. ¿Me dieron sin saludarme?
12: No, ola. La ola.
11: Ah, no, no. ¿Qué no, ola de qué, chico?
12: Mira acá, ¿usted conoce mucho de pescado?
11: Bueno, yo de pescado conozco bastante.
12: ¿Cómo se llama el animal ese que juega así, que brinca una pelota así en la punta de la nariz? ¿Cómo se llama?
11: ¿No que es equilibrista?
12: Sí.
11: Ese es Fosca. Esa es la Fosca.
12: Ese es Fosca. ¿Y cómo se llama el otro que tiene dos cosas así, dos colmillos?
11: Que tiene dos aletas y adelante, sí, dos cosas. Sí. Ese es cucaracha, chico. Eso es una cucaracha.
12: No, hombre, no.
11: ¿Ah, no?
12: No, no, mire, deje eso. De todos modos, siga mi consejo y no se aleje nunca mucho nadando.
11: No, no, si yo soy de los más prudentes, chico.
12: Ah, ¿cómo no?
11: Sí, cómo no. Yo siempre, oye, me baño en la orillita. Bueno, para serte más sincero, donde se baña la mujer.
8: ¿Qué me cuenta? Sí. ¿Y a eso le llama usted ser prudente?
11: Claro que sí.
8: Bueno, ¿y a qué le llama usted ser descarado?
11: ¿Qué cosa? ¿Usted quiere decir que yo soy un descarado?
8: Claro que lo quiero decir.
11: No hable bobería, señora. Descarado es el que no tiene cara, chico.
8: ¿Y usted tiene cara?
11: Vamos, qué pregunta. Si no lo tuviera, ¿dónde me iban a sonar los aletazos que me suenan a mí?
12: Bueno, Tres Patines. Pero de todos esos aletazos se los dan en el agua, ¿no?
11: No, ¿qué va? Me lo dan afuera, en la orilla también, en la arena, chico.
12: ¿En la arena también?
11: Sí.
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7: Mira, el domingo pasado, sin ir más para atrás de la manaque,
8: sí,
7: iba yo caminando por la arena,
8: sí,
7: y trompecé sin querer.
8: Y tropecé sin querer.
7: ¿Te pasó lo mismo, no?
8: No, que se dice tropecé.
7: Sí, sin querer con unos pescadores.
8: Ajá.
7: Y ¡pum! Me sonaron ahí el aletazo tremendo.
8: Por molestarlo cuando estaban pescando.
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1: Eso, porque yo para bañarme espero siempre a que pasen 3 o 4 horas de haber comido.
2: ¿Y tú crees que 4 horas sea lo suficiente?
3: Suficiente,
2: sea lo bastante. Porque yo me puse a hablar de eso con un caballero y ese caballero me dijo que él, después de almorzar, no esperaba 4 horas.
1: ¿Y cuánto esperaba entonces?
2: 4 meses.
3: ¿Qué cosa? Oh. Después de almorzar, esperaba 4 meses para bañarse.
2: Sí, chico.
3: ¿Qué caballero le dijo eso?
2: El caballero de París, yo estuve hablando con él.
3: Póngale 20 pesos más, secretario.
2: ¿Cuánto?
3: 20.
2: Ábalo, se dio.
3: Y siga diciendo, quedamos que ustedes se metieron en el agua, ¿verdad?
1: Sí, señor, nos dimos nuestro champuzón. Nadamos un poquitico, una cuestión de 2 metros.
3: Ajá.
1: Tres Patines tropezó, cogió su aletazo, seguimos nadando, y entonces Tres Patines me apostó un peso a cuál de los dos aguantaba más tiempo con la cabeza debajo del agua.
3: Y usted aceptó la apuesta.
1: ¿Cómo no voy a aceptar, hombre? Yo sabía que le ganaba seguro, doctor, porque yo resisto mucho debajo del agua.
3: ¿Ah, sí?
1: Sí, señor. Yo fui el primer hombre rana que tuvo la escuadra española.
3: Ah, sí. Entonces,
2: ¿cuándo es submarino Peral? Cuando es submarino Peral, este era hombre rana.
3: Entonces le ganó usted la apuesta.
1: Ancho, doctor, ancho. Metimos la cabeza debajo del agua, los dos al mismo tiempo, ¿no? Y efectivamente, señor juez, al poco rato Tres Patines tuvo que sacar la cabeza, darse por vencido y pagarme el peso.
3: Me alegro mucho. ¿Y qué más?
1: Pues que después de eso, doctor, fue cuando Tres Patines trató de ahogar a Nana Nina.
2: No es verdad, Rudecindo, lo único que yo hice fue tratar de desquitarme.
3: ¿Cómo tratar de desquitarme?
2: Sí, porque cuando él me ganó el peso a mí,
3: sí.
2: Yo le aposté 2 pesos entonces a que Nana Nina resistía con la cabeza debajo del agua más tiempo que él.
3: ¿Y usted aceptó, Nana Nina?
4: Bueno, yo acepté por probar, señor juez, y ahí mismo fue donde Tres Patines trató de asesinarme a mí.
2: No le haga caso, chico, yo traté de asesinarla a usted, ¿cuándo? Nada.
3: ¿Seguro que no trató?
2: Palabra que no, chico. Lo único que yo hice cuando ella metió la cabeza debajo del agua,
3: sí,
2: fue sujetarla por el pescuezo con la mano,
3: ¿eh?
2: Y aguantarle la cabeza ahí para abajo, ¿ves? Hasta que ella le ganó a Rudecindo.
3: Pero chico, ¿se la aguantó usted ahí a la brava?
2: Claro que sí, ¿no ve que si saca la cabeza primero que Rudecindo pierdo yo los 2 pesos?
3: Chico. Escriba ahí, secretario.
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3: Este tribunal opina que aunque no hubo asesinato, no hay duda que Nana Nina pasó en la playa un mal rato. Y como el hecho resulta una apuesta con traición, pague 100 pesos de multa y cumpla 1 mes de prisión.
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4: Muy buenos días, hoy es lunes 22 de junio del año 2026 y esta es la información.
5: Regresan los bloqueos en zonas de Tabasco por falta de energía eléctrica.
4: Iglesia Católica pide no afectar a terceros en movilizaciones contra la Comisión Federal de Electricidad.
5: Aumentan incendios en casa habitación en el municipio de Centro, principalmente por cortocircuito.
4: Unión de Taxis de Centro busca nueva sectorización del servicio.
5: Urge atención a edificios antiguos con riesgo de colapso en Centro Histórico, lo que da a conocer el Colegio de Arquitectos.
4: Solamente los municipios de Centro y Nacajuca tienen institutos de planeación urbana en Tabasco, señala el Colegio de Arquitectos de Tabasco.
5: Tabasqueños conocen registro de líneas telefónicas, pero aún no realizan el proceso.
4: Guardia Nacional lleva a cabo paseo dominical en el marco de su séptimo aniversario.
5: Persisten deudas legislativas y discriminación contra comunidad LGBTQI+, es lo que asegura Tabasqueños Unidos por la Salud y la Diversidad Sexual.
4: Mantiene el Partido Revolucionario Institucional, el PRI, abierta la posibilidad de que el exgobernador de Tabasco, Andrés Granier, compita por el municipio de Centro.
5: El Partido Revolucionario también ve posible replicar en Tabasco el triunfo electoral obtenido en Coahuila.
4: Celebran a los papás que ya trascendieron en Panteón de Villahermosa.
5: Y también en plazas de Villahermosa, pues se reportó alta afluencia el día de ayer por la celebración del Día del Padre.
4: La Fiscalía General de la República detuvo a 4 personas y aseguró camiones en operativo en Cárdenas.
5: Muere una mujer y 11 más resultan lesionados tras volca dura de una combi.
4: Vinculan a proceso a 8 presuntos implicados en ataque contra agentes ministeriales en el municipio de Jonuta.
5: El día de hoy le estaremos presentando el reportaje Accidentes viales se consolidan como un problema de salud pública. El estado ocupa el segundo lugar nacional en percances en motocicleta.
4: En información nacional, el secretario de Educación de México, Mario Delgado, rechazó soborno de 800 millones de pesos a la CENTE para retirar su plantón.
5: Andrés Manuel López Obrador teme que el Mayo Zambada hable, revela el ex embajador de Estados Unidos en México, Ken Salazar.
4: Maru Campos, gobernadora de Chihuahua, pide entregar al gobernador con licencia de Sinaloa, Rubén Rocha Moya, por acusación de Estados Unidos.
5: México va por Fernando Farías, el vicealmirante. Su defensa pide asilo para evitar la extradición.
4: Y escuche esto, el dirigente de Morena en Yucatán llamó al expresidente de México como el peor presidente de México, esto en un acto público de su partido.
5: México no tendrá tregua, nueva onda tropical traerá más lluvias y tormentas.
4: En información internacional, Abelardo de la Espriella conquista la presidencia y marca el fin de la era Petro en Colombia.
5: Starmer dimite como primer ministro de Reino Unido.
4: Irán interrumpe negociaciones con Estados Unidos tras nuevas amenazas de Donald Trump.
5: Y en información deportiva, Cabo Verde empató a 2 con Uruguay y sigue sorprendiendo en el Mundial 2026. Además, Olmecas de Tabasco pierde la serie ante Toros de Tijuana.
4: Esto y más esta mañana en XEBA Noticias, primera emisión. De esta manera comenzamos.

0: ¿Cómo están? Muy buenos días, gusto en saludarlos. 6:36 la hora del centro de México. Me da en verdad muchísimo gusto saludarles, desde luego a mi compañera y amiga Selena Sherma, a Vicente Silva en los controles técnicos, a Tony Solís en este esfuerzo de producción y a todos quienes están desde muy temprano listos, pendientes del inicio de XCBA Noticias Primera Emisión. Desde luego decirle también que estamos en vivo en las plataformas YouTube, Facebook y en X, para que de esta manera no solamente escuche la noticia a través del 91.7, la frecuencia modulada, sino también la vea por la vea en este esfuerzo que todas las mañanas hacemos con Emisoras Unidas por Tabasco. Me refiero a la ZX, la voz de los Umacinte, en el 89.3 de la frecuencia modulada, y a Radio Río en el 94.3. A partir de este momento ponemos a su disposición el número en cabina para que nos mande sus mensajes, sus reportes desde su villa, comunidad, ranchería, localidad, fraccionamiento, demarcación, colonia, 99-33-82-92-02. Soy Gerardo López Conde, muy buenos días.
1: Muy buenos días, Gerardo, y buenos días también a todo el auditorio que ya está en la sintonía del 91.7 de FM en este inicio de semana, lunes 22 de junio del año 2026, agradeciendo como siempre el favor de su atención, su sintonía y preferencia. Por cierto, muchas felicidades a los papitos, a los papás. Uh-huh. A los padres, bueno, ¿cómo se les dice también?
0: Muchas gracias. Mira, la verdad es que
1: muchas ayer, felicidades.
0: Muchas Gerardo. Gracias, Serena. Ayer fue un día, me sorprendí. Pasamos por los centros comerciales abarrotados. Los restaurantes abarrotados. Olvídate una cosa impresionante.
1: No es broma,
0: hoy es el día del padre. Todo estaba llenísimo. Compras de pánico.
1: No sé, es así.
0: No sabes cuánta gente, ¿eh? Qué bárbaro, ¿eh?
1: Tony nada más se ríe. Saludos.
0: No, una cosa, pero.
1: Muchas felicidades a todos nuestros compañeros, a ti, Gerardo, gracias. A Tony, a Vicente, a Rosalino, a Armando de la Rosa, que también ya se estrenó como papá.
0: Yo siempre he dicho, cuando tienes que felicitar a todos, felicidades a todos los papás, a todos que la hayan pasado muy bien y que hayan aprovechado este día, por supuesto, para seguir siendo el ejemplo de casa, de sus hijos, sus hijas.
1: Sí. Es que no cayó en quincena, yo creo que por eso es que...
0: No, pero es que de verdad yo decía, qué bárbaro, cómo hay gente que está celebrando a los papás, ¿eh? Decía, bueno, pero bueno, ahí está, ¿no?
1: El amor y el cariño ahí está, que es lo más importante.
0: No, olvídate, de verdad que un orgullo. Y bueno, pues, mucha información, Selene.
1: Sí, mucha información.
0: Muchísima.
1: Este fin de semana.
0: Y muchísimo también, calor, ¿no?
1: No, está terrible, Gerardo, terrible, de verdad. O sea, siento mucho por las personas que han sufrido con estos apagones. Está terrible el calor, no se soporta, pues. Y estar varias horas sin energía eléctrica, se entiende también la desesperación, y por eso es que como que su último recurso es bloquear carreteras. Solamente así es como a veces atiende la comisión.
0: Lamentablemente, creo que así es como a veces, bajo presión, sí, actúa la autoridad. Pero diría el clásico de la canción de Juan Gabriel, pero qué necesidad llegar a estos extremos cuando es la obligación de ellos, oye, proveer de un servicio de excelencia,
1: claro,
0: un buen servicio a los ciudadanos cuando se paga puntualmente la luz. Porque de verdad que ante esta situación y ante estas temperaturas, oye, es impresionante que no sean sensibles y busquen la manera de siempre estar verificando que sus cuadrillas estén bien, que sus instalaciones perfectamente bien, con buen mantenimiento. Pero bueno, ahí
1: es. Puede pasar en todos lados del estado, menos en Tamulte de las Sabanas, porque ahí sí hasta mandan cuadrillas. Acuérdate cuando anunciaron que iban a bloquear la carretera Villahermosa Frontera, mandaron 10 camionetas de la Comisión Federal de Electricidad, incluso personal de las EMADES, pues fue hasta el punto, hasta la zona, ahí para tratar de mediar con las personas inconformes. Digo, a todos, el trato debe de ser para todos, y bueno, sobre todo los que están en regla, sobre todo los que están pagando el servicio de energía eléctrica.
0: Pero ¿sabes por qué atienden rápido a la gente de Tamulté de las Sabanas porque no se dejan.
1: Sí,
0: y porque son ejemplo y es muy conocido en Tabasco. Métete con un agente, con un tamulteco y vas a ver lo que es.
1: Lo que es amar a Dios
0: sí,
1: en tierra.
0: Ajena. Y qué bueno que sean así, porque finalmente por la actitud de ellos es que se les tiene mucho respeto.
1: Si uno no está cuestionando tampoco el acto, bueno, hay ciertos límites,
0: ¿no?
1: A lo que me refiero es de que, bueno, pues ahí la autoridad tiene que responder de la misma forma, así sea una comunidad muy apartada y que quizás no hace mucha presión, pero a todos se le tiene que dar el debido respeto, el debido servicio y a todos se les tiene que resolver.
0: Ahí está, ya lo dijiste, hay que aplicar la estrategia Tamulté de las Sabanas. No hay más.
1: No hay que dar ideas.
0: Y en los chats, la gente de los fraccionamientos, cuando se va la luz, ahí en el chat nada más, la calle tal sin luz, la calle tal sin luz, y así, sin luz.
1: Se va a enterar la
0: Comisión
1: Federal de Ley.
0: Busquemos la manera de hacer una reunión con directivos en las mesas directivas de los fraccionamientos para ir a hablar y solicitar que se atienda la problemática y si es posible que se cambie las instalaciones o algo que tenga que ver con precisamente con el buen funcionamiento de la luz, las subestaciones. No lo sé, pero bueno.
1: Oye, pero sí terrible el calor, hay que cuidarse mucho y también hidratarse mucho.
0: Pero con agua.
1: Sí, claro, agüita con
0: agua. Es que tú dices hidratarse y la gente...
1: Bueno,
0: ya anda pensando en la caguamuca. Pero bueno, así están las cosas, Selene.
1: Así es, y bueno, también recordar en nuestro portal www.xcba.com.mx, donde toda la información que compartimos, toda la información que compartimos, usted la puede encontrar al detalle. Repito, www.xcba.com.mx. Ya está por acá nuestro compañero Carlos García, que nos presenta los titulares de la prensa nacional. Adelante con el reporte, Carlos. Muy buenos días.
2: Gracias, Elena. Muy buenos días a ti y a todos quienes nos escuchan esta mañana y felicitaciones a todos los padres por su día. Y bueno, comenzamos con los titulares de los principales medios nacionales en este lunes 22 de junio, iniciando por el diario El Universal. Keir Starmer renuncia como primer ministro del Reino Unido, reconoce pérdida de confianza por parte del Partido Laborista. En el diario Milenio, la derecha también se impone en Colombia en la segunda vuelta de las elecciones presidenciales. Abelardo de la Espriella, el candidato de Trump, gana con menos de 1% a Cepeda. En el diario Reforma, va para largo ajuste a tren interoceánico, luego de que el gobierno anunció que cambiará trazos del interoceánico tras el accidente de 2025, pues expertos calculan que tardaría un año más. En el diario El Economista, la negociación entre Estados Unidos e Irán se descompone y mercados se ponen en alerta. En el diario El Financiero, por su parte, aventaja Morena en Guerrero con 43% de preferencia según una encuesta de este portal. Y finalmente, nuestro portal de XCBA Noticias, México va por Fernando Farías. Su defensa pide asilo para evitar su extradición. En tanto, Abelardo de la Espriella conquista la presidencia y marca el fin de la era Petro en Colombia. Además, Unión de Taxis, aquí en el municipio de Centro, busca nueva sectorización del servicio. Y además, Mario Delgado, titular de la SEP, rechaza soborno de 800 millones de pesos a la CENTE para retirar su plantón. Y en cuanto al pronóstico del día de hoy en nuestro estado, con clima caluroso, se esperan lluvias fuertes en Tabasco este lunes. Para conocer los detalles de esta información y más, usted puede consultar nuestro portal de noticias que les presentamos en este momento, en estos instantes, en su pantalla. Para ello puede ingresar a la página www.xcba.com.mx. Ahí podrá encontrar toda la información de estas noticias y más, tanto del ámbito local, nacional e internacional. Igual forma, puede consultar y participar en nuestro sondeo BA, ese sondeo que realizamos todos los días en donde pues, lanzamos preguntas de interés público. Ahí puede compartirnos su opinión y ser parte de este sondeo. De igual forma puede pues, encontrar de forma precisa cuáles fueron las notas más leídas de nuestro portal, tal como el caso del pronóstico del día de ayer, el domingo, o la nota sobre que pues, el cártel Jalisco Nueva Generación busca nuevo liderazgo y Juan Carlos Valencia, el hijastro del Mencho, está en la mira. Invitamos también a la audiencia a que nos siga en nuestras redes sociales, como en Facebook, X y WhatsApp, que por cierto, si usted gusta pues ser parte de nuestro canal oficial de WhatsApp de noticias, puede solicitarnos el enlace de ese canal por medio de nuestro número de denuncias, se lo recuerdo, 9933-829202. Nosotros se lo enviamos con mucho gusto y usted una vez que lo tenga, le da clic en el enlace, de ahí le da en la opción de seguir y de esta forma ya va a poder recibir por parte de nosotros las noticias más importantes y las últimas horas que acontezcan minuto a minuto. Es la información, bueno, de los titulares, Serena.
1: Muchas gracias, Carlos García. Nos escuchamos más adelante. Muy buen día.
2: Claro que sí, muy buenos días a todos.
1: 6:47 a.m.
0: Oye, Selene, de verdad que es impresionante todo lo que está pasando con la CENTE. Mario Delgado, secretario de Educación, pues ante pregunta expresa de reporteros negó que los recursos vinculados con la atención de la Coordinadora Nacional de Trabajadores de la Educación, incluidos 800 millones de pesos atribuidos a la sección de Oaxaca,
1: sección 22,
0: la de Oaxaca, hayan ofrecido al magisterio para que se retiraran su concentración permanente. Dice Mario Delgado, no, yo no le ofrecí 800 millones de pesos a la sección 22 de Oaxaca. Mario Delgado afirmó que esos fondos forman parte de recursos ordinarios para atender el rezago educativo y necesidades del servicio en entidades como Chiapas, Guerrero y Oaxaca. Y es que el funcionario explicó que estos recursos se destinan a cubrir faltantes de maestros, crear plazas donde hacen falta docentes y abrir horas adicionales donde se requieren para atender a estudiantes. Fue para combatir el rezago, dice Mario Delgado, sobre los 800 millones de pesos que dieron a la insaciable CENTE. Añadió que este diagnóstico no se realiza solo con Oaxaca, sino con las representaciones oficiales del sindicato disidente en los estados, porque el sistema educativo enfrenta incidencias permanentes como reasignaciones y jubilaciones de maestros y reposición de personal. Y es que, de verdad, lo digo, Selene,
1: buen calificativo, insaciable.
0: Es que no hay más, es insaciable. Y bueno, nos hicieron llegar muchos videos de Oaxaca, sobre todo del día viernes. Oye, ¿sí? Bloquearon el aeropuerto y filas enormes de gente que esperaba ingresar al aeropuerto allá en Oaxaca. Y cada hora nos comentan también, quienes desde luego nos mandaron información, abrían la puerta para que los pasajeros pudieran llegar con tiempo a sus destinos. Y es que de verdad Oaxaca se ha caracterizado por ser no solo la tierra de la cultura, del mezcal, de los moles, de los chapulines y bueno, todos los calificativos positivos que tenga ese estado tan hermoso, sino que es la ciudad también de los maestros, porque ellos hacen y deshacen como quieran, y ahí es donde uno se pregunta, ¿y las autoridades en dónde están? ¿En dónde está el gobernador de Oaxaca? ¿En dónde está su secretario de seguridad? ¿Por qué les permiten tanto a estos señores? Sí, sí. Está bien que se manifiesten. Oye, pero que no pongan en riesgo la tranquilidad ciudadana. Hay gente que pierde vuelos y demás. Y bueno, pues ahí está la cosa, ¿no?
1: No, ¿y qué sabes qué? ¿Y qué sabes qué? Que Oaxaca es de los últimos lugares. Eso es también como para que les dé vergüenza, en el sentido de que, bueno, se entiende, es legítima la protesta. Todo mundo tiene esa parte, ¿no? De ese derecho también de que cuando hay una inconformidad, pues protestar o
0: sí,
1: hacerlo público. Pero ahí empieza el pero, Gerardo, porque también está el tema de que Oaxaca está en los últimos lugares en niveles de educación, entonces de calidad educativa. En algunas disciplinas, obviamente, pero sí es importante de que, bueno, la autoridad vea qué va a hacer con la CENTE.
0: Es increíble todo lo que están dejando pasar y, como se dice, ya basta. ya basta. Es que luego, es que si aplicamos la ley y si somos enérgicos, van a decir que somos represor. Que digan lo que digan. Si lo haces porque lo hiciste, si no lo haces porque no lo hiciste, si muestras fuerza, es que eres muy arbitrario, si no la muestras es que eres débil. No, hermana, hay que dar lo que se tiene que dar dentro del Estado de Derecho. Sí. Y si para eso está el Estado de Derecho y para eso están las leyes y para eso están los elementos de la seguridad, guardia, marina, ejército, los mismos elementos policíacos, para eso están, para que hagan lo que tengan que hacer, no andar actuando con tibiezas.
1: Dejaron crecer el problema, eso sin duda. Incluso en su momento, hay que decirlo, Morena utilizó el movimiento de los maestros. Uh-huh. Incluso algunos fueron candidatos a puestos de elección popular. Entonces, igual es un asunto de que implica también ceder por parte de los maestros de la CENTE, pero pues ellos quieren pues prácticamente todo.
0: Tú estableces tres mesas de trabajo. Si en la primera hay algo de acuerdo, ahí va, es viable seguir negociando. Si en la segunda ya ves que empiezan a ponerse ahí, entonces tú también cambias tu postura. Ya si en la tercera te quieren tomar la medida y te dicen, no, es que mira, perfecto, ahí va la ley, vámonos.
1: ¿Sabes cuál es el detalle también? Pues algunos analistas dicen que la presidenta, ese fue el detalle, y que se comprometió a derogar la ley, esta ley del ISSSTE.
0: Pero a mí lo que
1: de las pensiones. Entonces, pues obviamente los maestros yo creo que están esperando precisamente eso, que fue compromiso de campaña de la presidenta. Ahora no se puede porque esto representaría un quebranto financiero. No hay dinero público, que alcance.
0: ¿Es público? ¿Está el acuerdo?
1: Pues se ha mencionado de que ella se comprometió con los maestros de que se estaría derogando.
0: Bueno, hay que verificar si esto fue público, hay que consignarlo, y si no, bueno, pues llegar a otro tipo de acuerdo. Pero vuelvo para cerrar la pinza este comentario. ¿Dónde está la secretaria de Gobernación? ¿Dónde está el secretario de Seguridad?
1: Eso nada más anda investigando.
0: Por eso, ella. ¿Dónde se encuentra el gobernador de Oaxaca? ¿Dónde está su secretario de Gobierno? ¿Cómo desactivas un problema así en Oaxaca, por ejemplo?
1: Sí, hay funcionarios que no les sirven a la presidenta. No les sirven a la presidenta, por mucho que se los haya heredado Andrés Manuel López Obrador, porque mucha gente es precisamente del expresidente López Obrador, como Rosa Isela Rodríguez, que está en la Secretaría de Gobernación. Pero pues igual la presidenta ya debe de hacer como que un análisis, decir, ¿sabes qué? Gracias, ya te di la oportunidad, simplemente no me respondiste a mis necesidades, adiós, no hay ningún problema, te acomodo en otro lado, como a María, a esa Luis Alcalde. Uh-huh. Pero pues igual, si hay que hacer limpias o mover piezas, hay que hacerlo.
0: A ver, yo creo que es válida el plantón, yo creo que está consagrado en la Constitución la libertad de expresión, de reunión, pero con límites. Ya, si están pasándose por
1: el arco del triunfo,
0: la ley, las disposiciones, el Estado de Derecho, el buen acuerdo, el buen actuar, entonces sí que digan, es que es arbitrario, es que es prepotente, es que son represores, es que son nada. Digan lo que digan, este es el Estado y se respeta, y la ley es para aplicarse. ¡Vámonos! Pero bueno, a muchos les gusta la tibieza, buscar siempre el lado bueno, electoral. Yo actúo así, no van a votar.
1: Bueno,
0: olvídense,
1: sí, es cierto,
0: de los votos.
1: El costo político, siempre pensando en el costo político.
0: Pues es que siempre así es. Es que si subes el agua, es que te la van a cobrar, man. Es que si pones orden en tal lado, no, es que mira, todo es la politiquería y todos son los votos. Por eso es que a veces no se aplican las cosas como se tienen que aplicar.
1: Por eso es que luego muchos políticos buscan el aplauso fácil, Gerardo. Ahora sí que tomar medidas populares que le representa un bono electoral o político, aunque eso le cueste muchísimo, por ejemplo, al municipio le cueste muchísimo, o sea, por ejemplo, el tema del agua, ¿no? Lo que uh-huh. comentabas tú, ¿por qué no se paga el agua? ¿Por qué no se toma una medida mucho más firme, mucho más estricta? ¿Por qué? Porque esto representaría un costo político también para el gobierno.
0: Y ya para irnos a corte, decir, Selene, si es el que está en política, nada más quiere irse de a muertito ahí para que no se le reste popularidad y que no se le resten votos a su popularidad, oye, pues mejor no se metan, porque está comprobado, tú te metes a cualquier responsabilidad, cualquiera, y si haces las cosas bien como debe de ser, aunque toques intereses, aunque lastimes a la gente, entonces tú pierdes sin duda alguna un poco de popularidad, pero las cosas las haces bien, y cuando las haces bien la gente lo agradece, a lo mejor no a corto plazo, sí a largo plazo, pero ya, ya basta de que estén en la actividad política pensando nada más en la próxima elección y olvidándose de la próxima generación. Así que más pensamiento en la próxima generación que en la próxima elección, y ya verán ustedes cómo vamos a tener mejores resultados siempre. Hacemos la pausa, usted está viendo y escuchando XEB Noticias, primera emisión. Regresamos.
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1: Este lunes, dos circulaciones ciclónicas y una vaguada en niveles medios y altos de la atmósfera sobre el sureste mexicano y el Golfo de México, en interacción con la onda tropical número 9, que se desplazará sobre el sur del país, y con la onda tropical número 10, que recorrerá también Chiapas. Lo anterior provocará chubascos y lluvias fuertes a muy fuertes, con descargas eléctricas en estados del oriente, sur y sureste del país, incluida la península de Yucatán, pronosticándose también lluvias puntuales intensas en zonas de Veracruz, Oaxaca y Chiapas. En el sur de Tabasco se pronostican lluvias fuertes con puntuales muy fuertes de 50 a 75 milímetros, viento de 20 a 30 kilómetros por hora con rachas de 40 a 60 kilómetros por hora y temperaturas máximas que pueden oscilar entre los 35 y 40 grados Celsius.

0: Y bueno, también hablando de pronósticos y demás, aunque la onda tropical número 8 dejará de afectar al territorio nacional, desde el día de ayer se reportaba, las lluvias continuarán en gran parte de México debido a la llegada de nuevos sistemas meteorológicos, es lo que ha informado el Servicio Meteorológico Nacional. Lejos de representar una pausa en el temporal, el pronóstico pues prevé más precipitaciones durante los próximos días. De acuerdo con las autoridades meteorológicas, la salida de la onda tropical número 8 coincidirá con la presencia de canales de baja presión, una circulación ciclónica en niveles medios de la atmósfera y el avance de la onda tropical número 9, que comenzará a influir sobre el sur y sureste del país. La temporada de lluvias, de acuerdo al Servicio Meteorológico Nacional, seguirá activa en varios estados, es lo que también da a conocer la autoridad.
1: Así las cosas, y fíjate que, bueno, pues ya vamos a la información local. Selene, regresaron los bloqueos en zonas de Tabasco por falta de energía eléctrica.
2: Bestia, enojo e inconformidad causaron los apagones registrados en diversos puntos de Villahermosa y su zona conurbada, luego que ciudadanos pasaran horas sin energía eléctrica en medio de las altas temperaturas de la temporada. Habitantes de Frontera, Samarcanda, Río Viejo, Ocuitzapotlán y Pomoca denunciaron que las fallas en el suministro provocaron afectaciones a pacientes enfermos en casa y la descomposición de sus alimentos. La tardía respuesta de la Comisión Federal de Electricidad desencadenó el cierre de tramos carreteros por parte de los afectados como medida de presión para exigir el restablecimiento del servicio. En algunos casos, usuarios cumplieron 48 horas sin energía eléctrica, mientras que otros se enfrentaron hasta 24 horas sin el suministro. Vecinos señalaron que las altas temperaturas agravaron el malestar, sobre todo en viviendas con adultos mayores y personas con padecimientos que requieren ventilación o equipos médicos. Para XBA Noticias, Yasmín Espinosa.

0: Oiga, le recuerdo que estamos completamente en vivo en Facebook, en YouTube y en X. Puede ya ver la información, las noticias de XEBA. Vea la información por la BA. Ya sabe que también nos escuchamos en el 91.7 de la frecuencia modulada. Y le recuerdo el número al cual usted puede comunicarse, 9933-8292-02, vía mensaje, ya lo sabe. Y hay más bloqueos.
1: Así es, bueno, el día de ayer se reportó que desde la tarde de ayer los residentes del poblado Simón Sarlat del municipio de Centla pues realizaron un cierre carretero de la vía federal Villahermosa con dirección a frontera para protestar por la falta de energía eléctrica en sus hogares. El bloqueo comenzó minutos después de las 2 de la tarde y provocó un severo caos vial en la zona, ya que miles de automovilistas pues prácticamente quedaron varados en esa carretera. Los pobladores optaron por retirar el bloqueo minutos después de las 4 de la tarde y cerrar el paso cada 20 minutos para presionar a la CFE para que resolviera el problema. Sin embargo, minutos después de las 5 de la tarde, pues un grupo de técnicos de la CFE acudieron a la zona y llegaron a un acuerdo con los manifestantes, quienes optaron por retirar el bloqueo. Pero bueno, lo que comentábamos al inicio de esta emisión, Gerardo, pues ya empiezan los cierres carreteros de vías y demás ante pues los apagones y las fallas en el suministro eléctrico.
0: Y es que el obispo de Tabasco, Gerardo de Jesús Rojas López, a propósito llamó a evitar que las manifestaciones contra la Comisión Federal de Electricidad afecten a terceras personas ante el anuncio del Partido de la Revolución Democrática, del PRD, de retomar las movilizaciones para exigir que se cumpla con un buen servicio. Y es que consideró que las peticiones pueden ser claras y necesarias, los bloqueos afectan a personas ajenas al conflicto. Dijo el obispo de Tabasco, hay que ser conscientes y manifestarlo de alguna manera que no perjudique a otras personas que no tienen ninguna culpa en ese sentido. Escuchemos y veamos al obispo Gerardo de Jesús Rojas López.
2: Yo pienso que ser conscientes, manifestarlo de alguna manera que no perjudique a otras personas que no tienen ninguna culpa en este sentido. Hace rato comentábamos cómo es necesario y tener cuidado también nosotros con nuestro cableado en nuestras casas, nuestras instalaciones. Desde ese es un momento que, por el intenso calor, todos queremos estar frescos.
3: El señor, ¿cuál debe ser la actuación de la comunidad, el gobierno estatal, el municipio?
2: Sí, hace rato comentábamos también de las instituciones que con tiempo, bueno, ahorita ya se vino la situación del calor, pero el tiempo que hace menos calor, que las instalaciones, las subestaciones, los transformadores estén funcionando debidamente para...
0: El obispo de Tabasco consideró que las autoridades deben prever el mantenimiento oportuno a las instalaciones eléctricas para evitar fallas en el servicio y también llamó a la población para que ante esta época de calor tomen medidas de prevención en las instalaciones eléctricas de sus casas. 7:10 a.m.
1: Antes de ir a la pausa, agradecemos a todas las personas que se comunican con nosotros a la línea de WhatsApp 9933-829202. Por acá Fernando Ramírez pues nos desea un excelente inicio de semana. Muchas gracias, Fernando. Gracias, también Fernando. Julián Villalobos también ya se reporta con nosotros. Gracias. Por acá nos dicen buenos días a ustedes, si nos pueden apoyar para ver si hace algo el gobierno, porque en Valle Real Pomoca no tenemos agua, es lo que nos dice Luis en esta mañana. Muchas gracias, Luis. Gracias. Pues se había dado a conocer por las CEAS de que estaba, pero eso fue viernes, las CEAS que estaba fuera de operación, la planta potabilizadora El Mango, y bueno, pues hay suministro de agua, pero checamos bien la información. También acá nos dicen, está cerrada la telesecundaria Carlos Pellicer Cámara en la ranchería Torno Largo, segunda sección. Tenemos cerrada la escuela por motivo que no queremos a la señora secretaria en la escuela, es lo que nos dice Socorro en esta mañana. Muchas gracias, Socorro. revisamos también el mensaje y rápidamente antes de ir a la pausa también acá tenemos de la transmisión que hacemos en tres plataformas. Por acá nos dice José Cruz, dice: aviso al Ayuntamiento de Centro que tiene 4 días que no pasa el servicio de limpia en el fraccionamiento Infonavit, kilómetro 11, Villa Parrilla. Basura acumulada y pestilente olor. Por su atención, muchas gracias, es lo que nos comparten, pues ahí el llamado al Ayuntamiento de Centro, es lo que nos dice pues en esta mañana varios radioescuchas. Hay que regularizar el servicio.
0: Efectivamente, y bueno, pues estar atentos de estos servicios que son necesarios, son vitales, torales para el normal desarrollo y funcionamiento de un municipio. Así que ahí está el tema. Nosotros hacemos una pausa esta mañana. Platicamos con el senador de la República, Óscar Cantón Cetina, y desde luego, ya sabe, tenemos los lunes de análisis. Esta mañana le corresponde el turno al periodista Enrique Muñoz González.
1: Y también es lunes de reportaje. Regresando después de la pausa, le presentamos precisamente un trabajo especial de nuestra compañera Yasmín Espinosa sobre los accidentes viales.
0: Hoy es lunes redondo, lunes de análisis, lunes de reportaje, lunes de entrevistas, lunes de buena armonía en XCB Noticias, primera emisión. Volvemos.
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4: Ya estamos de regreso y bueno, como ya es una costumbre, en XCBA los lunes, también es lunes de reportaje. Esta mañana tenemos para usted el reportaje: accidentes viales se consolidan como un problema de salud pública. El Estado ocupa el segundo lugar nacional en percances de motocicleta. Es un trabajo de Yasmín Espinosa. Veamos y escuchemos.
5: Lo que comenzó como una alternativa económica y rápida de transporte se convirtió en uno de los principales retos de salud pública en Tabasco. Los accidentes en motocicleta, particularmente entre adolescentes y jóvenes, escaló hasta posicionarse entre las primeras causas de ingreso hospitalario en la entidad, dejando cada año cientos de lesionados y decenas de familias marcadas por la tragedia. Las cifras son contundentes. Tabasco ocupa actualmente el segundo lugar nacional en accidentes de motocicleta y, de acuerdo con las autoridades sanitarias, cada semana se atienden hasta 400 personas lesionadas por este tipo de percances en el Hospital Regional de Alta Especialidad Dr. Juan Graham Casasús. El secretario de Salud, Alejandro Calderón Alipi, reconoció la gravedad del problema al señalar que los incidentes viales ya representan una emergencia de salud pública.
6: Sí, pero también estamos, de hecho, se va a firmar un convenio con la Secretaría de Movilidad para potencializar las capacitaciones también a los servidores, a Pochimóvil, a los que manejan nuestros Pochimóviles y todos los que usan motocicleta, que es un gran número, pues que lleven una buena capacitación, usen su equipo de seguridad, y estamos trabajando para reducir este...
5: La preocupación crece debido a que gran parte de las víctimas tiene entre 15 y 29 años de edad, grupo que concentra el mayor índice de fallecimientos por accidentes en la vía pública. Recientemente, diversos accidentes involucran a menores de edad. Uno de los casos más lamentables ocurrió el pasado 12 de junio, cuando un estudiante de apenas 15 años del Colegio de Bachilleres de Tabasco perdió la vida tras sufrir un accidente mientras viajaba en motocicleta sobre la avenida Paseo de las Flores en Villahermosa.
7: Sí, fue ya muy tarde por la noche. Hoy en la mañana el director nos mandó el informe. Lamentablemente la chica falleció. Y es lo que hemos venido diciendo, ¿no? Que se cuiden. Hemos implementado pláticas sobre el tema de uso de casco y uso de protecciones, ¿no? Y la verdad que es muy lamentable lo que pasa, pero bueno, son situaciones que se dan. Sí, estamos en ese tema. Ya ve que hubo cambio de titular de la dirección y entonces estamos esperando que ponernos de acuerdo ya para retomar el asunto. Sí, ya desde hace varios meses, pero como se dio el cambio...
5: Apenas días después, otro percance registrado en Ciudad Industrial dejó una persona lesionada tras el choque entre dos motocicletas. Un hecho que volvió a encender las alertas sobre la creciente siniestralidad vial en la capital tabasqueña. Alma Chávez, presidenta de la Federación Iberoamericana contra la Violencia Vial, explicó que en Tabasco faltan políticas públicas para prevenir siniestros viales.
8: Los gobiernos que tomen en serio y lo metan en su agenda para que se trabaje en la prevención de estos siniestros viales, que en un 90% se pueden evitar aplicando políticas públicas con una legislación adecuada, con los protocolos de atención y con voluntad política, y que haya presupuesto para el tema de seguridad vial y en el tema de las policías viales que actúen sin corrupción.
5: Las estadísticas más recientes muestran que durante 2025 se registraron 6.346 personas involucradas en accidentes viales.

0: en Tabasco. De ellas, 4.124 fueron hombres y 2.222 fueron mujeres. Además, alrededor de 145 personas perdieron la vida en carreteras tabasqueñas durante el último año. De acuerdo con un censo realizado por el Colegio de Bachilleres de Tabasco, más de 500 motocicletas ingresan diariamente a los distintos planteles en la institución en el estado. En muchos casos, las unidades transportan hasta 3 jóvenes a la vez, mientras que más de 4.000 estudiantes utilizan este medio como principal forma de traslado.
1: Asesorías, pláticas, es muy lamentable lo que pasa, por más que les decimos a los jóvenes conduzcan despacio, con protección, pues de repente se confían y pasan lo que está sucediendo. Nosotros estamos muy atentos, y les comentaba que el año pasado que hicimos el recuento, más de 500 estudiantes se trasladan en motocicletas, o sea, 500 motocicletas, multiplíquenlo.
0: Ante el incremento de accidentes, la Secretaría de Movilidad y la Policía Estatal de Caminos habían proyectado programas de capacitación sobre educación vial y conducción responsable dirigidos a estudiantes. Sin embargo, Fernando Iris Hernández, director general del COBATAP, explicó que los recientes cambios administrativos al interior de la corporación provocaron retrasos en las actividades programadas. Frente a este escenario, la Secretaría de Salud anunció que próximamente firmará un convenio con la Secretaría de Movilidad para fortalecer la capacitación de conductores, particularmente de quienes utilizan motocicletas como herramienta de trabajo.
2: Pues ya están los primeros lugares por atención de ingreso en los hospitales, los accidentes.
3: ¿Cuál es el costo a los hospitales en cuanto a la atención de una persona lesionada?
2: No sé, es... Ya hay un promedio, pero bueno, esta información la tiene el bienestar.
3: Salud.
4: Gracias, secretario.
0: Mientras las autoridades preparan nuevas estrategias de prevención, los hospitales continúan recibiendo cada semana a cientos de personas lesionadas. Detrás de cada cifra existe una historia, una familia afectada y en muchos casos, proyectos de vida truncados de manera prematura. Para XBA Noticias, Yasmín Espinosa.
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6: Rosalino Ramírez, ¿cómo estás? Muy buen día, buen inicio de semana. Seguro estás nutrido de todo el deporte que viviste o vivimos este fin de semana con el Mundial de Fútbol. Cuéntanos, muy buenos días.
7: Buenos días, Gerardo. Pues efectivamente, mucha actividad dentro de el Mundial 2026. Ayer cuatro partidos se llevaron a cabo, entre ellos la presentación de Cabo Verde, que empató dramáticamente a la selección de Uruguay. Un error garrafal del portero Fernando Muslera de Uruguay permitió que el equipo de Cabo Verde, que iba perdiendo 2-1, empatara el marcador 2-2. Cabo Verde sigue pues teniendo buenas actuaciones, ya lo vimos en el partido contra España. Y en otro de los encuentros, Nueva Zelanda cayó 3-1 ante Egipto, que logra su primera victoria en una Copa del Mundo bajo la mano de Mohamed Salah, que es el artillero número uno de la selección de Egipto. Y bueno, por otra parte, te comento España ya se perfila como favorito ahora con la contundente goleada 4-0 sobre la selección de Arabia Saudita dentro del grupo H. Y Bélgica, pues a pesar de que Bélgica se hablaban cosas interesantes de que iba a poder golear a la selección de Irán, bueno, pues no pudo, y Irán empató a 0 goles con Bélgica, y sobre todo que también causó polémica por un gol anulado, por supuesto, fuera de lugar de la selección de Irán, pero fue un golazo que metió Irán y dio la batalla, y al final de cuentas sacó el punto bajo la selección de Irán. Por otra parte, para el día de hoy en el grupo J, a las 11 de la mañana, Argentina se estará enfrentando a Austria, donde Lionel Messi estará tratando de romper la marca de 16 goles, marca que había empatado a Miroslav Klose de Alemania con 16. Bueno, ahora Lionel Messi tiene la oportunidad de ampliar esta marca de goles en una Copa del Mundo. Mientras tanto, a las 3 de la tarde, Kylian Mbappé y Francia se van a enfrentar a la selección de Irak, y a las 6 de la tarde, la selección de Noruega de Erling Haaland estará enfrentando a Senegal. Y ya para cerrar la jornada de este lunes, a las 21 horas, Jordania se va a enfrentar a Argelia a las 21 horas, tiempo del centro de la Ciudad de México. Mientras tanto, la selección mexicana de fútbol tuvo ayer un receso en su preparación con miras al partido contra Chequia el próximo miércoles en el Estadio Azteca. El técnico Javier Aguirre pues determinó darle permiso a los jugadores para estar con su familia por ser Día del Padre, y anoche mismo los jugadores probablemente se reunieron a la convocatoria nuevamente de la selección mexicana para el partido contra Chequia el próximo miércoles. Bueno, México va a jugar, fíjate, Gerardo, México jugará los 16avos de final el próximo 30 de junio a las 19 horas en el estadio de la Ciudad de México, y el rival que podría ser hasta ese momento, en este momento porque está de líder México, podría ser Cabo Verde. Cabo Verde hasta el momento es el rival, por ser el mejor tercer lugar, podría ser el rival de México para enfrentar los 16avos de final de la selección mexicana el próximo 30 de junio a las 19 horas en el estadio de la Ciudad de México. También te informo que el argentino Esteban Solari ya se convirtió oficialmente en el nuevo técnico del equipo de los Pumas para la apertura 2026. En el béisbol de la Liga Mexicana, bueno, te comento que los Olmecas de Tabasco perdieron ayer 9-6 entre los Toros de Tijuana y perdieron la serie allá en la frontera norte, y también perdieron el liderato de la zona sur. Ahora los Diablos Rojos del México son los que comandan la cima de la zona sur y los Olmecas están a 2 juegos del equipo Escarlata. Parte de la información deportiva estaremos ampliando de 9:30 a 10 de la mañana, Gerardo.
6: Rosalino Ramírez, gracias, como siempre, nos escuchamos más tarde en el espacio informativo de deportes, 9:30, para que la gente siga nutriéndose de las actividades deportivas del Mundial. Gracias.
7: Gracias, buenos días.
6: Muy buenos días, hacemos la pausa. Oiga, al regresar platicamos con el periodista Enrique Muñoz González en este lunes de análisis. Volvemos.
5: Efemérides en XEBA. 22 de junio, 2009. Se modifica la Ley General de Educación para atender a los alumnos con capacidades sobresalientes.
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1: Como le decía antes de la pausa, está el periodista Enrique Muñoz González en Lunes de Análisis. Hoy le corresponde el turno y siempre, desde luego, es interesante ir construyendo criterio de Enrique Muñoz González. ¿Cómo estás, Enrique? Un saludarte.
2: ¿Qué tal? Buenos días, Gerardo. Y buenos días, Selene Shirma. Buenos días a todos y a todo el público, sobre todo.
1: ¿De qué nos vas a platicar hoy? ¿Cuál es el análisis de esta mañana?
2: Pues es que me echaron a perder mi análisis porque venía yo a hablar de la CENTE y les escuché de pe a pa lo que dijeron. Yo estoy totalmente de acuerdo. La CENTE se hizo en 1989, ahí en Tuxtla, ahí en Chiapas. Eso fue eran 50 maestros. Hoy son una partida de golfos que no trabajan y cobran desde hace muchos años. Tuvo la visión, buena o mala, el expresidente Andrés Manuel López Obrador, de hacerlo su aliado. Y ellos le dieron fuerza, lo llevaron a lo que fue la gubernatura de la Ciudad de México. Y a partir de ahí ya no se despegaron de Andrés Manuel. Viene la presidenta, retoman los acuerdos con Andrés Manuel, y la presidenta en campaña, pensando que a Dan Augusto le iba a ganar, quería amarrar con todo el mundo y le dice que sí a todo. Y bueno, el primer paso que dio la presidenta con ellos fue que les dio 800 millones de pesos. Y ahora lo repite. Esos 800 millones que hablan que les dio ahora, es la segunda vez.
1: O sea, ya había habido la primera.
2: La primera de 800 millones de pesos, cuando el inicio. Uh-huh. Entonces ellos ya están acostumbrados a que todo ese movimiento lo hacen, cobran cada catorcena, cada quincena, tienen dinero del erario y no tienen ningún problema. Y no tienen ningún problema. Ellos aprendieron. A ver, hace rato tú decías algo que es muy importante. Hay que respetar la ley, hay que respetar las cuestiones federales, estatales, municipales. Y también decía Selene, pues, que tienen derecho a la manifestación. Y todo lo que encuadra esa parte de la ley y el derecho a la manifestación. Pero ellos traen en la escuela de Andrés Manuel, que Andrés Manuel nunca respetó eso. Acuérdate cuando tomó Reforma. Andrés Manuel toma Reforma y hace un caos en la Ciudad de México de lo más terrible y doloroso que se puedan acordar históricamente ellos. ¿Y qué pasó ahí? Pues al final de cuentas lo levantaron de meses. Uh-huh. Fueron meses que estuvieron ahí. Entonces la gente dice, bueno, ¿y por qué nos van a golpear si la historia nos dice que podemos agarrar Reforma, podemos agarrar Palacio Nacional, podemos hacer lo que querramos? Y somos maestros, y no nos van a poder garrotear como lo hizo Madrazo ahí en Tabasco en 1980 y tanto. O sea, 90 y tanto.
1: 95.
2: Sí, 95. Entonces, ellos están muy bien protegidos. La gente no es que sea enemiga del gobierno actual, son aliados en rebeldía. Ojo, aliados en rebeldía. Eso es la gente. ¿Y cuánto dinero nos cuesta, Gerardo? Nos cuesta un mundo de dinero ese tipo de manifestaciones, porque al final de cuentas, pues tienen que ceder. Uh-huh. ¿Cómo se quitaron para lo del Mundial? Rapidísimo, llegaron camiones y se fueron. Ya que terminaron de lo que la presidenta quería, volvieron a regresar.
1: Uh-huh. Bueno, están en el Zócalo.
2: Sí, porque le estaban diciendo a ella que era un movimiento que ella podía mover a su modo. Y así es, pues, lo que pasa es que ella está tratando de demostrar que esa manifestación, pues, es una manifestación que se puede dar con respeto y que no pasa nada. Eso es una puerta de acceso. La CENTE no permite otras manifestaciones, porque han sido las manifestaciones muy pequeñas. Uh-huh. En el caso de las madres buscadoras, no tienen tanto acceso a la presidenta ni a la secretaria de Gobernación, que por cierto, el día que se reunieron con la secretaria de Gobernación, pues la señora la agarraron dormida 2-3 veces, ¿no? Uh-huh. Es decir, según los estaba escuchando, y tenía sus ojitos cerrados y pensando quién sabe en qué. Pero nunca las han atendido.
3: No, estaba rezando.
2: Pero, ¿verdad? Pero nunca las han atendido, Gerardo. Y además, la gente no permite que pasen. Porque son gente muy vulnerable, las madres buscadoras. Entonces ya no se van a exponer a una garrotiza, no se van a exponer a que las agredan.
1: ¿Le ves fin a esto?
2: Perdón. Porque también hay un grupo metido ahí, que es el que hace destrozo y medio, que no son maestros, que son los que enmascarados, que siempre ha tenido el gobierno de la Ciudad de México. Entonces eso le da temor a la gente, le da temor al comercio. Y bueno, eso es un cuento de nunca acabar, ¿no?
1: ¿Le ves fin a esto antes del Mundial o se van a ir después del Mundial? ¿Van a estar
2: todo
1: ahí?
2: Mira, depende mucho lo que la presidenta le convenga, lo que le convenga a ellos. Porque al final de cuentas, lo de la derogación de la ley del ISSSTE no lo van a lograr. Bien lo decía Selene, no hay dinero, no hay recursos, el gobierno no tiene para lo que ellos están pidiendo. Es que lo prometió la presidenta. Ah, bueno, entonces la presidenta le tiene que cumplir a ese grupito. A nosotros nos prometió que la gasolina, Andrés Manuel y ella iban hasta 10, 15 pesos, y mira cómo está la gasolina. Y nos prometieron que íbamos a tener hospitales como Dinamarca, y mira cómo están los hospitales sin medicamentos, y nos han prometido miles de cosas y no nos han cumplido. ¿Cuál es el problema que no le cumplan a la gente?
3: Claro.
2: Y a maestros que cobran cada quincena, a maestros que les dan dinero y recursos, como ahora que ya los maestros, para tenerlos contentos a los de la gente y a los otros dirigentes, ya les dicen que ellos son los que van a ver los escalafones. Cuando ya se los habían quitado, ya no eran ellos, ahora vuelven otra vez ellos a hacer los escalafones. ¿Qué no sabe la presidenta, por ejemplo, de que con esos escalafones cobraban? ¿Todo tenía un costo? Cada que tú ibas a presentar un examen, no lo hacías, pagabas y te lo ponían en tu expediente. Uh-huh. Y luego llegabas al escalafón y todo era un dinero ahí. Ahora les van a dar dinero para las escuelas, para que cada director tenga su propio presupuesto. Ah, pero dice la presidenta, pero los voy a mandar a revisar todas las escuelas para ver si ese dinero lo están aprovechando en las escuelas para los niños y para sus útiles escolares.
1: ¿No ve renovación en la Secretaría de Gobernación después de esto?
2: Pues yo lo veía y yo lo quisiera ver hasta en la presidencia de la República, ¿no? No nada más en Gobernación. La presidenta tiene que arreglar un problema. Se tiene que deshacer de Andrés Manuel. Si no lo hace, si no se desteta de Andrés Manuel, no va a poder hacer nada. Porque Andrés Manuel es un animal político. Andrés Manuel no va a perder el poder. Jamás lo va a perder. Por eso el 70 o 75% del gabinete lo tiene puesto Andrés Manuel. A ver, ¿cómo logró ella quitarse a Andy? Andy era para que hiciera política en la Ciudad de México. Andy despreció a Tabasco y dijo que no quería hacer nada aquí. Que él se sentía chilango, ¿no? Él se sentía chilango. Yo quiero pensar que fue una tontera de un joven, ¿no? De que inexperto, que lo dijo y punto. Pero resulta que allá también estorbó. Y la presidenta dijo, yo no quiero a Andy, porque a Andy hay que cuidarlo, a Andy hay que responder por él, a Andy hay que andarlo ayudando. Allá que lo hagan en Tabasco y que lo haga Javier May.
1: Nos quedamos en este análisis.
2: Claro.
1: Regresamos, seguimos platicando con Enrique Muñoz González.
0: 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Durante el Mundial de Fútbol de México, el jugador Diego Armando Maradona marca un gol que se recuerda como la mano de Dios.
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8: Estamos platicando con Enrique Muñoz González, periodista, en este lunes de análisis. Platicamos de Andy López Beltrán y sobre todo de lo que viene para Tabasco en el 2027, Enrique.
9: Sí. Mira, Gerardo, tú, no sé si escuchas, si has escuchado esa música moderna que hay donde canta Peso Pluma.
8: De todo hemos escuchado.
9: ¿Pero has escuchado a Peso Pluma?
8: ¿Cuál en particular?
9: El muchachito ese.
8: Sí, que pero sale. ¿Cuál éxito?
9: No. Sí, como claro, cantante. Sí. Todo lo que ha logrado.
8: Sí.
9: Ese es Andy. Repudia el discurso de Andy, repudia la música de Peso Pluma. Repudia la manera de comportarse, repudia la cuestión de Peso Pluma, pero son exitosos. ¿Por qué son exitosos? Tienen dinero. Acusan a Peso Pluma que tiene dinero del narco. Lo mismo sospechan de Andy López Beltrán, que se metió en negocios que seguramente esto se va a aclarar si es culpable o inocente. A mí no me corresponde decirlo, pero ahí están todas las informaciones de las redes sociales. Pero Andy es un peso pesado en Tabasco. Regresándonos a la aldea, Andy es un peso pesado. Pero no nada más pesado en el sentido de que yo quiero ser diputado federal y que yo en un momento dado, si no me voy a Chilangolandia, puedo ser el candidato a la gubernatura. Si es que no tiene problemas con Estados Unidos y logra salvaguardar esa parte, él va a querer ser candidato al gobierno de Tabasco. Nada más que yo lo que veo ahí para el gobernador Javier May, que Andy lo va a meter en problemas, es que Andy no nada más es él. Él tiene un grupo de amigos que los quiere colocar en diversos puestos de elección popular. En este caso, al exsecretario de Sotop lo quiere hacer alcalde de centro, ¿no? Lo quiere hacer alcalde de centro. Yo no digo que el muchacho no tenga la capacidad o que se le esté negando alguna lucha histórica para ser candidato, pero yo la verdad no lo veo, pues. Pero si Andy dice que sí lo ve, entonces mucha gente lo va a ver. ¿Va a costar un mundo de dinero? Sí, va a costar un mundo de dinero, pero además no se van a poder quejar la oposición, porque en su momento lo han hecho ellos. Ellos lo han hecho. Nada más que Morena lo aprendió al 400%, ¿no?
8: ¿Lo ves como candidato a diputado federal?
9: Andy sí va a ser candidato a diputado federal, claro.
8: Oye, al centro, aparte de Daniel Casasús, que se habla de él, Jorge Bracamontes, muchos dicen, es el que tiene más territorio. ¿Qué opinas de eso?
9: Bueno, este muchacho Bracamontes, a pesar de su juventud, ya tiene muchos años caminando. Uh-huh. Pero muchos. Desde que estaba de líder del CDU.
8: En la UJAT.
9: En la UJAT. Uh-huh. Él muy joven comenzó a caminar. Cuando el licenciado Madrazo quería ser candidato a la presidencia de la República y se comenzaba a mover, ahí conocí yo ahí conocí a Bracamontes.
8: Era del movimiento y era el Washington
9: ahí,
8: también.
9: Ahí
8: ¿no?
9: conocí a Katia. Uh-huh. ¿Quieres que te diga con quién?
8: Sí, claro.
9: Con uno que asesora al Verde Ecologista.
8: Nombres.
9: Don Joaquín Ramos Patiño.
8: Ah, cómo no.
9: Eran ellos jóvenes, muy amigos de Joaquín, y Joaquín me invitó en 2-3 ocasiones a tomar café, y ahí conocí a Bracamontes. Ya Bracamontes traía el rollito de que le gustaba la cuestión política.
8: Entonces tú ves a Bracamontes ahí.
9: Yo lo veo ahí porque ha caminado al centro, trae su estilo, el gobernador Javier May lo ha apoyado, nada más que... Si creen que el gobernador May lo va a apoyar de frente, no va a poder, porque él tiene una responsabilidad con Andy, el gobernador, de cuidarlo, de llevarlo, e incluso por agradecimiento de hacerlo candidato a la gubernatura. Eso es lo que, esa es la tarea del gobernador en ese sentido, pero si no se dan las cosas, que no se lleguen a dar con Andy, entonces yo creo que sí. Bracamontes puede ser el candidato del gobernador.
8: Ahora,
9: porque nadie va, perdón Gerardo, nadie va a pasar que no sea candidato del gobernador.
8: El centro siempre es la joya de la corona.
9: Sí, claro, el que gana, dicen que el que gana el centro gana la gubernatura, ¿no?
8: Eso es lo que se comenta. En torno a esto, pues han habido renuncias a partidos y han buscado la manera de que sean ellos candidatos, el caso de Rubiel, el caso de Evaristo Hernández. ¿A quiénes más ves en estas disputas rumbo
9: al
8: centro?
9: Bueno, Chucho Alí está esperando un partido también político. Uh-huh. A nivel nacional, porque dice que quiere ser también candidato. Yo creo que traen una gran clientela. Uh-huh. Porque esa clientela, cuando ellos estuvieron de presidente municipal, les fue bien. Entonces esa clientela saben que si apoyan y les va bien, pues entonces les va a ir bien.
8: ¿Ves ese movimiento tanto, ciudadano fuerte?
9: Tanto, sí. Ven bien a Evaristo, ven bien a Chucho, ven bien a, al propio Andrés Granier, hasta Manuel Andrade, ¿no? Dependiendo. Pero son núcleos muy vistos. No es que te digan, traen un gran liderazgo, ¿no? En el caso de Rubiel, que acaba de renunciar al PRI, Rubiel era un muchacho que iba muy bien. Iba muy bien, hasta que comenzaron a acusarlo de que vendía candidaturas, ¿no? Y empezaron las voces a decirlo, y entonces comenzó a tener problemas. Erubiel se cae, se va a trabajar sus llantas, pero le llega la suerte a Alito.
8: Sus llantas, que es propietario de...
9: Es llantas. Propietario de llantas, sí. Vende llantas, sí. De vulcanizadoras, sí, sí, sí. Ese tipo de cosas. Alito es su amigo de toda la vida, desde que él empezó en las lides juveniles. Alito estaba en las lides juveniles. Tan así que Alito uno o dos veces se quedó a dormir en su casa de Erubiel en Balancán, que era una casa muy modesta. Uh-huh. Que le acomodaron ahí un cuarto y todo, y entonces ahí se quedó a pernotar, y eso te permite saber la amistad que puede tener con Alito, y Alito lo manda de mensajero de que quieren tener un candidato uniformado por todos los partidos. Uh-huh. Y tratar de ver que haya presencia.
8: Esa es la salida,
9: que haya presencia,
8: la
9: del
8: salida
9: PRI.
8: De él a Movimiento Ciudadano.
9: Sí, eso es lo que obedece. Es el empujón del PRI para luego tener nexos con ellos.
8: ¿Sin ninguna posibilidad?
9: Él no necesita posibilidades, él nada más está haciendo un mandato. Él es el mensajero, pues.
8: Bueno, se comenta.
9: Él es el mensajero.
8: Se comenta mucho que es una negociación de Alito con Movimiento Ciudadano, con Álvarez Maínez y Dante Delgado, porque verdaderamente Movimiento Ciudadano sí está posicionado en Campeche. Y entonces es el juego. Te mando a uno por el PRI y te apoya el PRI también en Campeche con Cristian Bello, que fue el candidato.
9: Ajá, sí.
8: Y entonces ganas posiciones en Campeche. A eso obedece, comentan, y es la lectura de que por eso se va Movimiento Ciudadano aquí, porque no le interesa Tabasco Alito.
9: No, para nada.
8: Campeche.
9: Así
8: y
9: es.
8: Campeche Movimiento Ciudadano si tiene posibilidades.
9: Así es.
8: Por eso es el juego.
9: Sí, es probable, Gerardo, es probable. Lo que pasa es que este muchacho, Erubiel, no le suma a Movimiento Ciudadano. De pronto salieron las dos voces inmediatamente inconformes, ¿no? El presidente de Emiliano Zapata y el de Tacotalpa salieron a decir inmediatamente de que pues no querían nada con Erubiel. Sin embargo, seguramente la directiva de la Ciudad de México, porque así se manejan ellos, hablaron con los presidentes, arreglaron el problema y ya le dijeron que no es lo que Erubiel dice.
8: Bueno, es que lo presentan como el mejor diputado de México. Así lo presentó Álvarez Maínez.
9: Tan mal estamos en Tabasco que creemos esas cosas.
8: Bueno, hasta ni él mismo se la creyó cuando estaba diciendo el spot. Entonces, eso es lo que viene para Tabasco. La militancia molesta de Movimiento Ciudadano.
9: Yo veo a un Tabasco muy mal, ¿no? Muy mal en el sentido de que no sabe escoger a sus candidatos. Dentro de lo que hay candidatos valiosos. Hoy vas a entrevistar uno de ellos. Óscar Cantón es un candidato que ha sido varias veces senador de la República, diputado federal, diputado local, representante del gobierno de la Ciudad de México, que no es para el municipio de Centro, nunca ha querido, porque dice que él no es maestro albañil, porque ese, el de obra pública del Centro es el del gobernador, según...
8: Se le están acomodando él, las, ¿no?, piezas, las fichas, Óscar Cantón, para la gubernatura.
9: Fíjate que anteriormente Óscar tenía, bueno, tiene mucha simpatía y amistad con Andrés Manuel López Obrador. Y en varias ocasiones pidió el apoyo de López Obrador y no fue él el candidato, fue otra persona. Tuvo también sus diferencias con Roberto Madrazo, pero a pesar de todo se mantuvo en un nivel bien. Yo creo que ahora es cuando Óscar tiene mayor facilidad para poder llegar a ser el candidato a la gubernatura. Uno, porque no veo un... Ya nos brincamos del ayuntamiento
8: varios
9: a la
8: temas,
9: gubernatura.
8: Es que por el tiempo tenemos que tocar varios
9: sí,
8: temas.
9: Yo no creo que le alcance a nadie, no veo a nadie como un gobernador fuerte, con excepción de Andy. Con excepción de Andy, que lo puedan llevar, que se pueda limpiar y ya lo puedan poner de candidato. Entonces creo que la gente, por agradecimiento al licenciado Andrés Manuel o por el cariño que le tienen, pudieran votar por la marca, que es Morena, porque a Morena lo venden como una Coca-Cola, lo venden como una Sabrita, lo venden porque es la marca, ¿sí? Entonces muchos vienen a Movimiento Ciudadano o se quieren ir al Verde porque piensan que son aliados de Morena y dicen, ah, pues aquí no pasa nada y me voy con ellos y lo hago. Pero sí veo yo un tiburón como lo es Óscar en este momento haciendo su tejido que tiene que hacer político en la Ciudad de México. Y creo que lo va a hacer con la presidenta Claudia. Si es que logra algo, ahí va a jugar él. Y que cuando diga voy a Tabasco, cuando diga voy a Tabasco es porque ya lo tiene amarrado. Lo tiene amarrado. Todavía falta mucho tiempo, van a suceder cosas, pero yo creo que ahí está, porque visiblemente yo no veo otro más, a menos que quieran volver a impulsar a Gerardo Gaudiano, Movimiento Ciudadano. Pedro Jiménez ya se abrió y dijo que él quiere ser candidato a la gubernatura. Pedro es un hombre de experiencia también.
8: Pero tiene que haber una gran alianza con un...
9: Eso es lo que ellos quieren.
8: Con un candidato que de verdad garantice...
9: Eso es lo que quieren para poder derrotar a Morena.
8: Ya platicaremos de este y otros temas, Enrique, tienes razón, a veces el tiempo es muy corto y hablamos de varios temas, de esto, del otro, cerramos acá, abrimos acá, porque pues así es, ¿no? Hay que aprovechar estos espacios para seguir construyendo criterios. Esta entrevista la pueden ver en nuestro portal de YouTube, XCBA Tabasco. Volvemos.
10: 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Nace en Monterrey, Nuevo León, la cantante y actriz Rocío Banquells.
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1: Ocho de la mañana con 4 minutos, usted está viendo y escuchando XBA Noticias, primera emisión. Oiga, fíjese que pues Protección Civil de Centro reportó un aumento en el número de incendios en casa habitación, principalmente ocasionados por cortocircuito eléctrico. Y es que José Arturo Gómez Asensio, quien es el coordinador del área de Protección Civil en el centro, reportó que debido a las altas temperaturas durante los meses de abril y mayo incrementaron estos casos. A la fecha se llevan atendidos 14 incendios en viviendas. Recomendó no sobrecargar los sistemas eléctricos y revisar los tanques de gas, que en ocasiones se encuentran en mal estado y una fuga con una pequeña chispa puede provocar una contraexplosión. En temporadas de calor, no los llenen al 100%, dice, sino a un 80% por la presión que generan las altas temperaturas. Esto fue lo que dijo José Arturo Gómez Asensio, coordinador de Área de Protección Civil de Centro.
2: Muchos de esos incendios se deben a cortos circuitos, ¿sí?, eléctricos, son descuidos que suele pasar, y sin embargo, pues la recomendación ahí es muy importante, ¿no? No recargar los sistemas eléctricos. Revisar los tanques de gas, sobre todo porque a veces los tanques de gas están en mal estado y pues puede provocar una fuga, y con una pequeña chispa puede provocar una contraexplosión por el propio gas que ya se fugó. Entonces eso es muy importante en las casas. Les digo, ya tenemos 14 incendios, a mí me ocupa esa parte, y la recomendación, yo creo que ustedes nos ayudan muchísimo a que la gente esté enterada de que en las temporadas de calor, por ejemplo, una de las recomendaciones no es llenar los tanques de gas a su 100%, sino a un 80%, por la presión que genera también, en este caso, las altas temperaturas.

0: Y locatarios del mercado José María Pino Suárez están pidiendo poder usar paneles solares para ahorrar en consumo de energía eléctrica.
1: Ante los pagos excesivos que tienen que realizar locatarios del mercado José María Pino Suárez por el consumo de energía eléctrica, buscarán que las autoridades del Ayuntamiento del Centro les permita beneficiarse de los paneles solares con el que cuenta este centro de abasto. Gutenberg Arévalo Aquino, coordinador de uniones, indicó que los paneles solares instalados en el inmueble solo se utilizan para la iluminación del propio mercado. Destacó que esa infraestructura hasta la fecha no les ha representado un alivio económico para los locatarios. Nosotros vamos a hacer un escrito para solicitarle que esa energía, una parte de ella, pueda usarse para los locatarios, explicó Gutenberg Arévalo. Refirió que dependiendo del giro de cada local, los recibos de la Comisión Federal de Electricidad pueden llegar hasta los 12,000 pesos, lo que compromete la viabilidad de los pequeños negocios.
2: Los paneles solares se hicieron con el para captar energía y para captar para ellos por el momento, ¿no? Para las autoridades, para los que manejan ellos. Nosotros vamos a hacer un escrito para solicitarle para que esa energía, una parte de esa energía, la puedan buscar ellos para que nos apoyen con el consumo o con el precio que pagamos los locatarios. Los compañeros de res pagan 8, 10, 15 mil, 12 mil pesos bimestral de energía eléctrica. Compañeros que tenemos un congelador, pagamos 2,000, 2,500 pesos, o sea, demasiado elevado, y utilizamos un ventilador. Pues, vuelvo a repetir, se va a buscar la forma con las autoridades que nos apoye el ayuntamiento, el municipio, para que, no sé, probablemente sea esta administración, y si no, pues la próxima, retomar eso para que nos apoyen con el consumo de la energía eléctrica, que sea menos. No queremos que no paguemos energía eléctrica, pero que sea justo. No creo que con el apoyo de los paneles solares, yo creo que sí se puede lograr.
1: Reiteró que aunque los paneles solares del mercado se encuentran en funcionamiento, la captación de energía es administrada en su totalidad por el municipio y no se destina a la red comercial de los locatarios. Para XBA Noticias, Jaime del Valle.
0: Ocho de la mañana con 9 minutos en la primera emisión de XBA Noticias, y continuamos con más información local. El obispo de la diócesis de Tabasco, Gerardo de Jesús Rojas López, sostuvo que la motocicleta es un medio de transporte necesario para quienes no cuentan con otra forma de movilidad, pero llamó a la prudencia para prevenir accidentes. Advirtió sobre algunas prácticas que son comunes en zonas rurales donde se observa viajar a familias completas en una moto, lo que representa un riesgo, También alertó sobre la circulación en carreteras angostas donde algunos motociclistas ocupan el centro del carril.
3: Pero sí es conveniente, es prudente que utilice su casco, y es común ver en las comunidades y en las rancherías, en el campo, en la motocicleta, el papá, la mamá y los dos o tres niños, el mandado y todo lo que traen. Y si es peligroso, es la manera más fácil de poder llevar el alimento.

0: Y el director de la financiera Fincrece, Ramón Jesús Ramírez Pérez, informó que la institución lanzó un nuevo esquema de financiamiento para la adquisición de motocicletas, así como vehículos nuevos y seminuevos. Explicó que esta forma parte de la oferta de la empresa y también mencionó que uno de los requisitos indispensables para acceder al financiamiento es acreditar una capacitación en movilidad y conducción responsable.
1: Sí, claro, por supuesto. Lo primero que nosotros les pedimos dentro de los requisitos es que hayan tomado una capacitación para movilidad, pues, porque sí, efectivamente, la incidencia de accidentes en motocicletas va en aumento, o sea, de manera ascendente.
0: Antes de ir a nuestra siguiente pausa comercial, por acá nos dicen buenos días para hacer un reporte de una alcantarilla con las rejillas inservibles. Esto ya hace año y medio y las autoridades ni sus luces. Ya se han hecho reportes con las autoridades locales, pero como no transitan por esa calle, pues no les interesa. La calle es 5 de Mayo en Acajuca. Dicho sea de paso, esa calle es muy transitada porque es una de las vías hacia la secundaria federal, leyes de reforma, envío evidencia y efectivamente nos está mandando fotografías y videos de cómo está pues esta calle y pide el apoyo del ayuntamiento de Nacajuca.
2: ¿Año y medio, escuché bien?
0: Año y medio, así es, y aquí está la evidencia que nos están compartiendo.
2: ¿Y hay un oficio, hay algún tipo de envío, una solicitud desde hace año y medio para que los podamos ayudar y canalizar, o solamente es el mensaje de texto que dice año y medio?
0: ¿Cómo? Pues igual, o sea, ese es el mensaje que nos están compartiendo, igual no, le pedimos al radioescucha que si tiene más
2: claro, información. Claro, pues si tiene ese fundamento de que tiene año y medio que se solicitó por escrito la reparación, oiga, mándenos.
0: Ya mándenlo hasta le partieron para que, su pastelito.
2: No, mándenlo para que de viva voz se lo preguntamos al presidente municipal. Yo no te voy a decir una cosa, me resisto a creer que tanto tiempo una problemática esté así. Claro, puede ser el caso, pero sí, claro, si hay un fundamento y hay un oficio, de una vez los apoyamos para que lo canalicemos con el alcalde. Año y medio, pero ni siquiera en ese año y medio hubo una cuadrilla que se acercó y les dijo, miren, no se puede esto.
0: Pero no también está el tema de los delegados. Yo creo que ahí los delegados tienen que intervenir e insistir cuáles son las necesidades de la comunidad.
2: Si se encuentra un delegado que trabaje y que gestione bien por ellos, pero si no, pues para eso, es que para eso es tan bueno. Es que este tema, tú me tocas esta fibra y me molesta la falta de funcionalidad de quien tiene la responsabilidad de gestionar. Sí. No encuentro otra manera de hacer las cosas sino a través de la gestión, pero como cuchillito de palo, ¿eh? Uno y otro y otro y otro y otro y otro hasta que digan, ya, cúmplanle, ya se acabó. Es la única manera, pero bueno, cada quien tiene sus formas y sus estilos. Hacemos la pausa, 8 de la mañana con 14 minutos. Volvemos.
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0: 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Egipto hizo historia. La selección africana remontó un 1-0 y venció 3-1 a Nueva Zelanda en la Copa FIFA 2026. Zico, Salah y Trezeguet fueron los héroes de una noche inolvidable. Egipto sigue adelante en el Grupo G. No te pierdas ningún momento del Mundial.
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0: mañana con 19 minutos en la primera emisión de XBA Noticias. La Unión de Taxis de Centro busca una nueva sectorización de la ciudad que actualmente se divide en 7 áreas. Fue lo que informó su dirigente Julio César Gómez de la Cruz.
1: Fue una medida que se tomó hace algún tiempo, pero no es lo más justo a veces ni para el usuario ni para el prestador de servicio. Sí, claro, las propuestas que nosotros estamos haciendo, sí. Es el pero son propuestas, o sea, todavía no.
2: Sí, por eso, la propuesta sería
1: que hacer más sectores.
2: ¿Y la tarifa?
1: Ah, el primer sector, 35 pesos.
2: ¿Y el máximo que sería?
1: El máximo sería 35 como... pasando todos como 110, pero en un servicio no pasan todos, tendrías que recorrerlo uno por uno. Lo más que pasa, por ejemplo, ahorita de los sectores pasas, si son 7, pero de un servicio lo más que pasa son 4. 35 y 4 que pasas son 55 pesos lo más que cobramos ahorita. En los otros serían 14 sectores, no tengo ahorita todavía bien cuánto se pasaría, pero en un servicio no pasas todo porque tendrías que irlos a visitar todos, ¿no?
3: Entonces, oiga, urge atención a edificios antiguos con riesgo de colapso en el centro histórico. Esto es lo que dicen pues los arquitectos en la voz de Francisco Javier Espinosa Gallegos, quien es el presidente del colegio. Hizo un llamado a las autoridades para atender diversos edificios antiguos ubicados en el centro histórico de la ciudad que presentan condiciones de deterioro y representan un riesgo para la población. Esto fue lo que dijo.
4: Como colegio de arquitectos no podemos hacer un estudio porque es propiedad de un particular. Pero sí, dadas las condiciones que tiene esa zona, y no solamente el Cine Sheva, casi en la misma cuadra hay un edificio también que está en bastante malas condiciones, que antes era como un bar, Shalimar. No sé si lo han observado, es un edificio que tiene una estructura en el último piso, es un edificio alto y que prácticamente se está desmoronando. O sea, eran cristales, se ve que los cristales se fueron rompiendo y se fueron quitando. La estructura que sostenía los cristales se está desarmando y creo que eso es importante que lo evalúe pues el gobierno en este caso. Si consideran el gobierno considerara que pudiéramos colaborar como colegio.

0: oficios de arquitectos, de ingenieros, como directores responsables de obra o como auxiliares de protección civil, porque también es una situación que puede afectar a terceros, a la población civil y por...
1: Oye, fíjate que me llama la atención con qué cuidado hablan quienes están representando, por ejemplo, a los arquitectos, a los ingenieros. Ojalá nos tomen en cuenta, nos gustaría, a ver, es que tienen que participar. Ellos son los técnicos, ellos saben, ellos conocen, ellos también forman parte de este estado, de este municipio. Deben de opinar, se les debe de convocar también, porque finalmente los de la experiencia, los que se han dedicado toda su vida a esto, son ellos. Ellos conocen, han participado en otros proyectos y hay que darle también, como se dice coloquialmente, jugada, si me permites, pero no es darles una jugada, es darles el lugar que tienen y merecen. Y entonces por eso es importante que participen en este tipo de proyectos, porque finalmente son proyectos a largo plazo, no son proyectos a dos o tres, sino a largo plazo. Entonces es importante que los convoquen.
2: Pues la Secretaria de Ordenamiento Territorial y Obras Públicas, Victoria Arévalo, uh-huh, pues mencionaba que sí, que son tomados en cuenta los colegios especialistas, que hay un acercamiento, es lo que declaraba la semana pasada, que hay un acercamiento, y pues porque está en la disposición estos responsables de obra, uh-huh, toda la obra pública debe de tener pues esta figura que finalmente da como que certifica la obra.
1: Y justo ahorita que estábamos hablando de Francisco Javier Espinosa Gallegos, que es presidente del Colegio de Arquitectos, también él señala que la mayoría de los municipios de Tabasco carecen de institutos municipales de planeación urbana.
2: Sí.
1: El IMPLAN, que son necesarios, Elena, para ordenar justamente el crecimiento de las ciudades y garantizar un buen desarrollo urbano.
2: Pero y ahí debería de sancionarse los municipios que más hoy, más mañana no ponen en marcha estos institutos de planeación urbana.
1: Pues hay que verificar esto, porque es muy importante que se haga. Y es que también el presidente de los arquitectos explicó que el colegio sostuvo acercamientos con diversos ayuntamientos para buscar la creación de estos organismos, especialmente ante proyectos como el de Villahermosa 2030. Indicó que actualmente solo el centro y Nacajuca cuentan con sus institutos de planeación debidamente establecidos, mientras que Huimanguillo analiza la posibilidad de crear uno. Escuchemos.
0: Y creo que está en miras también el municipio de Huimanguillo. Fuera de ellos, todos los demás municipios, hasta donde tengo conocimiento, no tienen IMPLANES. Se le llama, es la sigla, que es Instituto Municipal de Planeación Urbana. Se les ha exhortado a los funcionarios que hemos visitado en los diferentes municipios que es importante que crean, que ya puedan crear las condiciones para que cada municipio tenga su propio IMPLAN.
1: Antes de ir a la pausa, fíjese que también otro representante de colegio, de Ingenieros Mecánicos y Electricistas de Tabasco, Adrián Mendoza, informó que la agrupación solicitó una reunión con la nueva titular de Ordenamiento Territorial y Obras Públicas, Victoria Arévalo, a fin de presentar propuestas y contribuir al desarrollo del proyecto Villahermosa 2030.
3: Bueno, estamos buscando el acercamiento, de hecho por allá solicitamos una reunión con la nueva secretaria, a ver cómo hubo un cambio por ahí, y pues próximamente estaremos ya platicando con ellos y sobre todo teniendo acercamientos en la forma que como colegio podemos aportar o apoyar ahí en este tipo de trabajo para los agremiados más que nada.
2: Antes de ir a nuestra siguiente pausa comercial, por acá nos mandan el siguiente mensaje. Dice, para reportar a este taxi, el día viernes tomé el taxi número 06868 en el sitio que está enfrente del Hospital de la Mujer. Y ya estando a bordo, le dije al conductor que por favor me llevara a la colonia Indeco y me respondió muy groseramente que no, porque estaba muy lejos, y me dijo que me bajara yo y mi familia. Eran las 7:30 de la noche, y miré que éramos cuatro que justamente veníamos de la visita de un familiar que tenemos hospitalizado en el Hospital del Niño. Siempre es lo mismo, no quieren hacer el servicio Yo me pregunto, ¿para qué se ponen a trabajar si no se quieren, si no quieren hacer el servicio? El llamado es a la Secretaría de Movilidad, ahí que tome nota también el secretario de Movilidad, Rafael Elías Sánchez Cabrales, o a quien corresponda. El reporte lo hace Luis León y, repito, es el taxi 06868. Y que, bueno, se negó a dar el servicio. Eso también se multa, ¿eh, Gerardo?
1: Sí.
2: Cuando se niegan a dar el servicio.
1: Y hay que reportarlo. Ustedes tienen
2: es
1: una,
2: importante reportarlos.
1: Un aparato poderosísimo aquí a la mano, que es un teléfono celular. Ahí lo pueden grabar, pueden señalar, pueden mandar este testimonio a XCBA para que lo demos a conocer.
2: Por cierto, hoy es lunes de audiencia en la CEMOVI. Igual, digo, nosotros pasamos con gusto el reporte, don Luis, y si se quiere, se puede acercar también a la CEMOVI ahí para reportar a este mal taxista, pues adelante también.
1: Pues ahí está, tiene usted este accesorio, teléfono celular, para poder consignar todo lo que usted considere que está fuera de la legalidad, digo con el respeto, ¿no? Tampoco con prepotencia de que te estoy grabando, mira, tranquilos, tranquilos, aquí el que se enoja pierde.
2: Sí.
1: Aquí grabe si quiere grabar para que usted tenga el testimonio y adelante, ¿no? Para que no se pierda ahí la queja o la molestia y quede consignada. Hacemos la pausa, le recuerdo que en un momento más platicamos con el senador de la República, Oscar Cantón Cetina, quien ya nos confirmó, viene en camino para que platiquemos con él sobre su trabajo legislativo en el Senado de la República y otro par de temas. Hacemos la pausa, volvemos.
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1: Ocho de la mañana con 34 minutos en la primera emisión de XEBA Noticias. Nuestro compañero Carlos García ya está más que listo y nos presenta un avance de la información. Adelante, Juan Carlos. Muy buenos días.
2: Claro que sí, Selene. Muy buenos días. Te saludo de nueva cuenta para informar sobre lo más relevante que ha surgido al momento. Y bueno, tiene que ver con temas nacionales. En primer lugar, la presidenta Claudia Sheinbaum fue cuestionada hace unos momentos por la información que se difundió ayer sobre un supuesto temor de Andrés Manuel López Obrador durante su mandato por la información que las autoridades de Estados Unidos podrían obtener de Ismael el Mayo Zambada tras su captura en 2024. Sheinbaum, sin embargo, negó que se tratara de una preocupación del expresidente, pero pues mencionó que en la gira de transición AMLO le dijo que tenía más bien dudas sobre pues la participación, una posible participación de una agencia de Estados Unidos en la captura de este narcotraficante en México, y pues aseguró que no tienen nada que ver con lo que pues iba a decir más bien este personaje, el Mayo Zambada, a las autoridades estadounidenses. Bueno, pues aseguró que nunca quedó claro cómo se llevó a cabo la captura del Mayo y el traslado de este personaje a Estados Unidos, lugar de donde está actualmente, y pues comentó que durante la administración del presidente Joe Biden pues se realizó esta captura, esta operación, y pues mencionó que pudo haber sido una violación a la soberanía. Pero Sheinbaum reiteró que AMLO pues no tenía preocupación por lo que llegara a decir el Mayo Zambada, sino más bien tenía dudas sobre si pues habría participado las agencias de Estados Unidos y había ocurrido una pues intervención violando la soberanía. Y bueno, cambiando ya a temas ligeros, la presidenta celebró la visita del pato Merlín justo con su familia, este personaje que pues ha ganado gran popularidad en redes sociales en el marco del Mundial 2026, y aprovechó el momento para destacar la importancia de las familias mexicanas en la construcción del país. El pato mundialista, como ya se conoce popularmente, pertenece a Carla, una madre soltera con dos hijos y quien se dedica al comercio. Y agregó que desde hace 2 meses se había hecho viral en TikTok por vender aguas. Así que el pato Merlín ya llegó a la mañanera y con ello pues se vuelve más viral, sobre todo en este marco del mundial. Bueno, invitamos a la audiencia a que conozca los detalles de esta información y más en nuestro portal www.xeba.com.mx, y también en nuestras redes sociales nos pueden seguir como XEBA Tabasco. Es la información desde redacción, Selene.
1: Gracias, Carlos García, por el reporte. Muy buenos días.
2: Así es, muy buenos días a todos igual, gracias.
1: Y continuamos con más información.
3: Gerardo. Continuamos con más información. Antes de decirle, ya se encuentra en las instalaciones de la XEBA el senador de la República, Óscar Cantón Cetina. En un momento más platicamos con él. Antes de ir a la pausa, pues déjeme decirle que un sondeo realizado por la XEBA entre ciudadanos tabasqueños reveló que aunque algunos tienen conocimiento sobre el proceso de registro de líneas telefónicas impulsado por el gobierno federal como parte de una estrategia de seguridad para combatir la extorsión, ninguno de los entrevistados ha realizado ese trámite.
4: Un sondeo realizado por XEBA Noticias entre ciudadanos tabasqueños reveló que aunque algunos tienen conocimiento sobre el proceso de registro de líneas telefónicas impulsado por el gobierno federal como parte de una estrategia de seguridad para combatir la extorsión, ninguno de los entrevistados hasta el momento ha realizado dicho trámite.
5: ¿Qué día es?
6: 30.
5: ¿Y usted ya la registró?
6: No.
5: A partir del 1 de julio dice que las líneas que no estén registradas se van a dar de baja. ¿Usted cree que realmente sea cierto?
6: Pienso que no.
5: ¿No la va a registrar?
6: Pues no sé.
4: De acuerdo con las opiniones recabadas, los ciudadanos señalaron estar enterados de la medida y que la fecha límite para efectuar el registro es el próximo 30 de junio. Sin embargo, indicaron que todavía se encuentran analizando realizar el registro.
6: No lo he terminado de realizar. Tengo entendido que está programado para el 30 de junio. Esta es la fecha límite que nos dan para poder registrar nuestra línea telefónica. Y en dado caso, he escuchado comentarios que si no registramos nuestra línea telefónica antes del 30 de junio, que es la fecha límite, nos la pueden cancelar.
4: Entre los motivos mencionados destacan la necesidad de contar con mayor información sobre el proceso, así como las dudas relacionadas con el manejo de sus datos personales y la efectividad de la estrategia para reducir los delitos de extorsión.
7: Según la presidenta, pues para disminuir la extorsión.
5: ¿Y usted está a favor de que sea así?
7: A mí no veo ningún inconveniente.
4: Cabe recordar que el gobierno federal señaló que el registro de líneas telefónicas forma parte de las acciones implementadas para fortalecer la seguridad y combatir delitos que se cometen a través de llamadas telefónicas, principalmente la extorsión.
8: Sí, lo estamos checando. No, eso lo usan los políticos, pues. Sí. Un medio acuerdo.
4: A pocos días de que concluya el plazo establecido, persisten entre algunos ciudadanos interrogantes sobre el mecanismo de registro, por lo que esperan conocer más detalles antes de cumplir con este requisito. Para XCB Noticias, Yasmín Espinosa.
3: Oigan, ya está en esta mesa de trabajo el senador de la República, Óscar Cantón Cetina. En un momento más platicamos con él, vamos a la pausa y volvemos.
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9: Miguel Ángel encontró una forma ingeniosa de dejar su huella en sus obras sin necesidad de firmarlas. Se retrató a sí mismo y el ejemplo más famoso de esto se encuentra en su pintura El Juicio Final.
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3: Como le comentaba antes de la pausa, está en esta mesa de trabajo el senador de la República, Óscar Cantón Cetina, y me da mucho gusto saludarlo. Óscar, ¿cómo te va? Muy buenos días.
16: Gerardo, qué gusto estar aquí en la XCBA contigo. Siempre tú sabes que te tengo una gran estimación. Y saludo con mucho cariño, mucho respeto a todo tu auditorio.
3: ¿Cómo evalúa el senador de la República el momento histórico que vive México actualmente?
16: Bueno, obviamente es un momento diferente, todos los momentos son diferentes, pero es intenso. ¿Intenso en cuanto a qué? A que México está retomando un camino propio, a que está mostrándonos ante el mundo de que somos capaces de hacer grandes hazañas y que con esta cuarta transformación es el pueblo de México el que está volviendo a tener el poder.
3: ¿Cuál es el principal desafío que ve Óscar Cantón Cetina sobre la presidenta Sheinbaum?
16: Yo estoy seguro que el principal desafío, no solo para la presidenta, sino para todos los mexicanos, es el rezago educativo. Es el problema de educación que tenemos, que hay zonas muy marginadas, que tenemos una dualidad de educación en la educación privada, en la educación pública, y que debemos de ir hacia un solo modelo para que México tenga cada día mayor unidad, mayor cohesión nacional.
3: ¿Es un apoyo o es un lastre la gente?
16: Yo diría que ha sido muy conflictiva esa presencia porque la coordinadora, la CENTE, tiene su mayor realce o presencia en las zonas donde está el mayor rezago educativo. Y la CENTE tiene más de 30 años. No les importa luego dejar tirados por semanas, por meses, las clases a los niños ahí abandonados, y a mí me parece que ha sido muy conflictiva. Yo espero que reflexionen, que entiendan que hay luchas sociales justificadas, que tienen demandas totalmente legítimas, pero que tienen que pensar en la niñez, que es, al final de cuentas, a quien se le está haciendo el mayor daño.
3: ¿Se tiene la posibilidad de que este conflicto se dirima antes de que termine el Mundial o va a seguir desde el punto de vista del senador?
16: Yo creo que esto va a seguir. Esto va a seguir porque es estructural. Y hay que recordar que la presidenta de la República ya ordenó que se haga una consulta, maestro por maestro, salón por salón, para determinar cuál es el funcionamiento de este sistema educativo y sobre todo de esta famosa unidad, la USICAM, que es la que el mayor motivo de disputa, porque es quien adjudica las plazas, quien reconoce las antigüedades, quien hace los cambios. En fin, yo estoy seguro que eso va a ser una medida muy democrática, que sean los maestros los que decidan, pero todos los maestros y no cuatro o cinco dirigentes.
3: ¿Mano firme o mano dura?
16: Mano enérgica apegada a la ley, mano enérgica apegada a la realidad, pero sobre todo con un objetivo muy claro. la Constitución por delante, que dice la Constitución que hay que proteger a los niños, a los jóvenes, que hay que proteger a la educación como un derecho del pueblo mexicano.
3: La Secretaría de Gobernación, en coordinación con el Secretario de Educación y el director del ISSSTE, ¿están haciendo bien su papel de negociadores?
16: No puedo juzgarlo, no sé los resultados, pero yo pensaría que están haciendo un esfuerzo, pero todos debemos de acompañar este esfuerzo.
3: Tabasco, ¿cómo lo ve el senador de la República hoy en día con estos proyectos que han anunciado, Villahermosa 2030, el nuevo centro de convenciones y estos programas que están cada día aterrizando a través de las jornadas de territorio del gobernador Javier May?
16: Bueno, yo pienso que todo lo que se haga por el desarrollo de Tabasco es conveniente. He escuchado algunos sectores de la población en donde quieren conocer más en detalle lo que es este proyecto 2030. Yo tampoco lo conozco. Yo no sé de qué se trata, más que lo que los medios han dicho, la construcción de un puente o de un centro de convenciones. Yo creo que el gobierno del Estado, el gobierno federal, los gobiernos municipales deben de informar a la población de qué se trata, para que sean obras que estén de acuerdo con el sentir de la población, con lo que necesita y con lo que quiere.
3: Morena, desde luego, en estos últimos meses, pues ha estado en todos los medios de comunicación con todo lo que ha ocurrido. ¿Qué opinión le merece el tema de Rubén Rocha Moya?
16: Pues simplemente que se haga justicia, que si el señor está acusado y se le demuestra que es culpable de cometer cualquier violación a la ley y a la Constitución, debe ser castigado. Aquí no debe haber impunidad para nada. Yo siempre he dicho que tiene que ser castigado cualquier ciudadano que cometa una transgresión a la ley. Entonces, que se le juzgue, pero que se le juzgue en tribunales mexicanos. Que no permitamos nosotros que vengan de otros países a querer nos a sancionar a nuestros ciudadanos. Y no desconozco que hay una ley de extradición, pero primero tiene que ser juzgado aquí y con el consentimiento del gobierno mexicano puede extraditarse siempre y cuando, como ha dicho la presidenta Claudia Sheinbaum, haya las pruebas suficientes.
3: Hay quienes dicen es que no hay pruebas suficientes, es que es una acusación solamente que viene de parte del Departamento de Justicia de los Estados Unidos. ¿Y por qué pidió licencia?
16: Bueno, porque hay que recordar que la Fiscalía General de la República abrió una carpeta de investigación para tratar de coadyuvar en el momento que pudiera presentarse una situación de extradición. Entonces el gobernador, tengo entendido en su declaración pública, se solicitó licencia para facilitar esas investigaciones, esas indagaciones.
3: ¿Cómo está el caso del compañero senador Insunza? ¿También pidió licencia?
16: No. No ha solicitado licencia. Solicitó licencia por unas horas cuando iba a haber una votación de mayoría calificada y entró su suplente. Pero él sigue siendo senador de la República con el fuero constitucional.
3: ¿Estos escándalos le pegan a Morena?
16: Yo diría que si son escándalos que llegan a comprobarse que son delitos y que Morena está solapando a presuntos delincuentes, sí podría pegarle, por supuesto. Pero si Morena pide la aplicación de la ley y que no se juzgue de manera anticipada, no se condene a nadie, sino hasta que la propia ley lo haga, entonces yo pienso que no tiene por qué afectarle a Morena, porque el pueblo de México ya está muy despierto. Ya sabe qué son campañas de la derecha, de los opositores, de los enemigos y sobre todo los que están aliados con el extranjero para dañar a lo que es la presidenta Claudia Sheinbaum y a un movimiento como la Cuarta Transformación.
3: ¿Cómo toma el senador de la República el tema de que en la historia de México jamás se había visto tantas revocaciones de visas a gobernadores, a diputados, alcaldes? ¿Qué opinión le merece esto?
16: Pues que es una estrategia electoral de Estados Unidos, igual que lo de los aranceles. Nunca había visto tantos aranceles que pusieran a todo el mundo. El presidente de los Estados Unidos está verdaderamente desorientado, por decirlo menos, porque está peleando contra todo el mundo. Empieza peleando con él mismo. Hay que recordar que tiene una situación muy difícil hacia el interior y que lo más seguro es que pierda las elecciones intermedias. Entonces está haciendo actos de populismo electoral que seguramente veremos que se terminen en noviembre.
3: cuando la gente dice, y ya hablando en el terreno legislativo, ¿qué ha hecho mi senador por mí? ¿Qué ha hecho Óscar Cartón por Tabasco?
16: Miren, yo estoy muy orgulloso y antes que nada expreso mi agradecimiento a quienes tabasqueñas, tabasqueños, casi 700 mil votaron por mí para que estuviera en el Senado de la República por tercera ocasión. Por tercera ocasión, de mayoría, debo aclararlo, no plurinominal. Y créanmelo, mi gratitud es inmensa, por lo tanto mi compromiso es de ese tamaño. Yo fui nombrado presidente de la Comisión de Puntos Constitucionales. Es la comisión más importante del Congreso mexicano, del Senado mexicano. ¿Y por qué? Porque es la que tiene que ver con las reformas constitucionales. No, yo no veo leyes secundarias, yo veo la madre de todas las leyes. Y hemos hecho casi 30 reformas constitucionales para dar a la cuarta transformación ese segundo piso constitucional. Hemos legislado sobre temas tan importantes como la igualdad sustantiva de la mujer, que condena toda violencia, todo tipo de violencia contra nuestras niñas, nuestras adolescentes, nuestras mujeres, pues. Hemos reivindicado la lucha de los pueblos originarios, los pueblos indígenas, los pueblos afromexicanos. Hemos colaborado para que siga el alza salarial, para que cada año haya un aumento del salario más allá de la inflación. Y vemos cómo se ha recuperado el poder adquisitivo y por eso 13.5 millones de mexicanos salieron de pobreza. También hemos facilitado para que haya este año la construcción de más de 1 millón de viviendas. De viviendas que se les están otorgando a personas que tienen entre 1 a 2 salarios mínimos. Y que no se construyan las unidades habitacionales allá en el cerro, allá alejados, donde nadie las puede y las quiere habitar. Hay muchas obras de tipo constitucional que tienen que ir de acuerdo, y resalto una más, como es la seguridad pública. Entonces, ese ha sido mi trabajo. Esa ha sido mi mayor aportación, porque es en función de mi experiencia. Yo soy decano del Senado de la República y es lo que estoy aportando, Gerardo.
3: ¿Cuántas propuestas, cuántos proyectos han aterrizado en Tabasco desde el Senado de la República vía gestión de Óscar Cantón Cetina?
16: Han habido muchas gestiones que yo hago. A mí me gusta gestionar. Por ejemplo, yo fui el que llamé la atención pública sobre la deuda a contratistas, a proveedores de petróleos mexicanos. Desde noviembre del 2024, yo le pedí, saqué un punto de acuerdo que es inusual en el Senado, en donde todos los partidos políticos, en el pleno del Senado, sin mandarlo a una comisión, aprobamos de que Petróleos Mexicanos dijera a cuánto ascendía la deuda y que tenía que mostrar un calendario de pagos. Petróleos Mexicanos se negó. ¿Pero qué ocurrió? La presidenta de la República intervino a consecuencia de esa intervención mía en el Senado de la República. Y se ha ido pagando. Yo todavía no estoy satisfecho, por supuesto. Petróleos Mexicanos sigue pagando mucho y sigue pagando y sigue teniendo en deuda de años anteriores. Y se ha detenido explotación, se ha detenido lo que es la exploración. Entonces, bueno, ese es otro tema de Petróleos Mexicanos, pero en cuanto a la afectación de la economía del Estado, es muy visible, Gerardo, que nos está haciendo mucho daño a todos los demás sectores, restaurantero, hotelero, de servicios, en fin. Para mí, por ejemplo, los sectores productivos. Yo fui el que denuncié el contrabando de plátano de Guatemala hacia México, que nos ha desplomado el precio de nuestro producto tan hermosamente querido en todos lados. Y que está dejando sin trabajo a miles de empleados. También hemos llamado la atención sobre los trabajos de la Comisión Federal de Electricidad. Yo fui el que estuve gestionando y CFE mandó una cuadrilla de más de 200 trabajadores con vehículos especializados. Hace cuestión de un mes lo anuncié para que pudieran tener un plan emergente en esta época de calor y pudieran restituir transformadores, reparar líneas de conducción de transporte de energía eléctrica. En fin, yo estoy pendiente como un senador que siempre está cerca de la gente y a mí me interesa verdaderamente servirle a mi pueblo.
3: Platicamos con el senador de la República, Óscar Cantón Cetina. Regresamos a la pausa.
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2: Seguimos platicando con el senador de la República, Óscar Cantón Cetina. Óscar, llegó Andrés Manuel López Beltrán a Tabasco, quiere ser diputado federal por el sexto distrito. ¿Cómo lo ve, senador?
3: Pues bienvenido, todos. Tenemos derecho a manifestar nuestras inclinaciones políticas, nuestras aspiraciones, y qué bueno que está trabajando. Me dicen que está haciendo recorridos casa por casa, como le enseñó el papá, y qué bueno. Tabasco también, igual que el país, necesita el refresco de gente joven, necesita de gente madura, como un servidor, necesita gente que vaya entreverando generaciones. Así que bienvenido, Andy. Yo le auguro que le va a ir muy bien en Tabasco. Tiene de verdad una vara muy alta, la que le deja el padre, pero también tiene un apellido muy poderoso, el López Obrador. Tala en la esencia del pueblo tabasqueño.
2: ¿Apoya esta aspiración?
3: Sí, claro que sí, y yo espero que gane un proceso interno de Morena, que tiene que sujetarse como todos deben de hacerlo, y que siendo un candidato, por supuesto, en todo momento tendrá mi apoyo.
2: ¿Cómo ve cómo es la relación que tiene el senador de la República con el gobernador del estado?
3: Muy institucional. Yo respeto que sea el gobernador, yo trato de cumplir con mis funciones como senador de la República. Yo represento a Tabasco en el Pacto Federal que se refleja en el Senado de la República y hago las gestiones que estimo convenientes y tenemos un trato cordial e institucional.
2: ¿Cómo ve a Morena rumbo al 2027, Óscar Cantón?
3: Bueno, que
2: en Tabasco y en México.
3: Bueno, seguramente Morena tiene una gran ventaja de estar haciendo un gobierno en todos los niveles, muy cercano al pueblo, muy cercano, y yo veo un futuro muy prometedor para la cuarta transformación.
2: ¿Carro completo?
3: En todo el país. No. Es muy difícil ya eso, solamente en Coahuila pasa y hay muchas razones para que pase y otro día podemos platicarlo. Pero no, la democracia tiene que manifestarse con una gran pluralidad. Así que la pretensión de todo partido político debe ser ganar todo, por supuesto. En un fútbol, pues el equipo quiere golear, pero bueno, está enfrente el otro equipo que no se va a dejar. Y entonces, aquí lo que se trata es que se respete y se exprese a plenitud la voluntad del pueblo.
2: Y hablando en términos futbolísticos, ya que estamos en el Mundial, 17 goles en el 27 de Morena, ¿habrá en Tabasco?
3: No sabría decir quiénes van a ser los candidatos, las candidatas. No sabría decir qué grado de unidad y de cohesión va a tener Morena, porque el problema de Morena ahora es interno. No es tanto hacia afuera. La oposición no tiene mucho que ver porque contamos con una aprobación de un 70% para una presidenta de la República, un líder político histórico como Andrés Manuel López Obrador. Pero lo que tiene que ver es si hacia adentro podemos manejar bien las presiones, las tensiones y los intereses de mujeres y de hombres. Eso se trata el problema de Morena. Tiene una gran fortaleza como movimiento, pero ya desdoblándolo, afloran intereses personales, intereses que a veces no son compartidos por la población. Entonces veremos.
2: ¿Cuál es el riesgo que tiene Morena en este momento rumbo al proceso electoral?
3: Es ese, el de la unidad. Cuando Morena se
2: ¿Escándalos,
3: une,
2: no?
3: Sí, pero no afectan tanto como la oposición creería o como se ha dicho en algunos medios. ¿Por qué? Porque la población está recibiendo los beneficios de un gobierno cercano al pueblo. Y hay que recordar que una golondrina no hace un verano. Y lo que nosotros queremos es que todo hecho de corrupción en Morena o fuera de Morena sea castigado. Morena no debe permitir ningún acto de impunidad. Eso lo reconoce la gente. Si así se da, Morena no tendrá problemas. Hay que castigar a quien viola la ley.
2: ¿Cómo ve a Morena en Tabasco, el dirigente Jesús Elván?
3: Bueno, yo tengo entendido que el dirigente estatal tiene una experiencia, ya fue diputado, ya fue presidente municipal, ha estado y está haciendo el esfuerzo de fortalecer a Morena.
2: ¿Cuál es el proyecto que más le gustaría ver a Óscar Cantón realizado en Tabasco antes de que termine el encargo como senador de la República?
3: Yo estoy seguro que tiene que ver en dos vertientes. La primera es la recuperación del campo. Hay que volver a la ganadería, a la agricultura, a la pesca, a lo forestal, a lo turístico, a lo artesanal, que tiene que ver todo con el campo y con nuestras raíces. Y lo segundo, despetrolizar a Tabasco, que haya sin una inversión energética, que el petróleo sea importante, pero que no sea lo único, y que se le dé preferencia a las compañías, a las empresas, a los tabasqueños en los empleos y en los contratos. Eso para mí es el gran reto del desarrollo en Tabasco.
2: Óscar Cantón lo ha manejado siempre como aspirante a gobernador de Tabasco, ha aspirado a gobernar Tabasco, pero también lo han comentado en algunos círculos como posible candidato a alcalde de centro. ¿Qué estas versiones, cómo las toma el senador de la República?
3: Las tomo con respeto, pero yo estoy muy concentrado al Senado de la República. A mí me eligieron los tabasqueños con una gran alegría, con gran entusiasmo, con una gran decisión. Y de esa manera estoy correspondiendo con mi trabajo.
2: ¿Qué otra?
3: Así que me verán en el Senado de la República.
2: ¿Sin ningún interés en ninguna otra posición por el momento?
3: No, claro que no. Yo sostengo que hay tiempos electorales. Ahora es tiempo de ayudar a Tabasco, de ayudar a las tabasqueñas, a los tabasqueños que tienen muchos problemas de empleo, que tienen muchos problemas de desarrollo, de educación, de salud, que tenemos que trabajar, y desde mi ámbito, que es el legislativo, yo coopero en las leyes que le den seguridad, que le den protección, que le den forma de desarrollarse. Así que estoy inmerso en ese trabajo y ya vendrán tiempos electorales.
2: ¿Sigue firme el deseo de ser gobernador de Tabasco?
3: Hay que...
2: Yo entiendo que a lo mejor no son los tiempos, ¿no? Pero pues sí. ¿Quieres ser gobernador
3: bueno,
2: de Tabasco?
3: Bueno, es que yo hasta el día que me muera, una meta de mi vida será gobernador de Tabasco. Eso es el mayor orgullo para un político que nace en una entidad. Pero, insisto, eso es una cuestión de tiempo. Y mira, Gerardo, yo creo mucho en Dios. Yo creo mucho en Dios, así que yo no me peleo con el futuro. Yo construyo en el presente lo que puede ser un futuro. ¿Por qué ha votado por mí? Créame que lo agradezco de todo corazón. Tantas veces ha votado por mí la gente para ser diputado, para ser senador. ¿Por qué he tratado de trabajar, de ser congruente? Gerardo, decir lo que voy a decir en público no es fácil para un político.
2: A ver.
3: A mí no me acusa nadie de corrupción. Nadie, ¿eh? Nada es nada. Así que, después de tantos años en la política, cuando decir político es prácticamente sinónimo de corrupción, y que yo sostenga que estoy absolutamente limpio, pues entonces perdóname, no es cualquier cosa, y me honro, porque eso fue un valor que me dieron mi papá y mi mamá, a quienes tú conociste.
2: Hay quienes dicen, no se le ha acusado nunca de corrupción, pero está en un partido que es acusado de corrupción, permanentemente.
3: Sí, pero son casos, y se están castigando, como nunca se están castigando presidentes municipales, servidores públicos, que dentro de lo que es la humanidad, también hay quienes caen en las tentaciones. Fueron honestos hasta que se demostró que eran corruptos. Ah, pero donde han sido acusados, con pruebas, con elementos, ahí están en la cárcel, ¿eh? Yo, la corrupción nunca se va a acabar, hombre. Es una parte inherente a la naturaleza humana. Lo que sí debe acabarse es la impunidad. Y castigar a quien esté fregando a la gente, a quien robe dinero del gobierno, que es el gobierno del pueblo, para uso personal.
2: ¿La mayoría de los miembros de Morena son corruptos?
3: No, eso no lo puedo afirmar yo, eso no lo puedo juzgar yo.
2: Pero hay.
3: Bueno, ahí están los casos que están ya en la cárcel o que están en tribunales, en juicios. De que los hay, los hay. Y la gente lo sabe, ¿eh? Y la gente lo sabe, y que la gente, yo le pido que siempre lo denuncie, que siempre los marque, que nunca vuelva a votar por esos corruptos.
2: Terminamos de platicar con el senador de la República, Óscar Cantón Cetina, al regresar de la pausa.
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1: Terminamos de platicar con el senador de la República, Óscar Cantón Cetina. ¿Qué viene para Óscar Cantón y sobre todo en materia legislativa? ¿Cuáles son las reformas más importantes que vienen en el Senado de la República para que los mexicanos pues, podamos estar en armonía?
2: Sí, mira, yo soy ahora miembro de la
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1: Un caso inédito donde se eligió a magistrados, a jueces, a ministros de la corte, y es el único lugar en el mundo, Gerardo, en donde el pueblo tiene el poder de que con su voto elige a su poder judicial.
2: También es el único lugar en el mundo donde dicen que los ministros son de tómbola. Esto no está padre, ¿o sí?
1: No, todos los ministros fueron elegidos. Los ministros no son de tómbola, ninguno. Con todo el respeto, no sé quién lo dice.
2: Cuando se hizo el proceso, se sacaron por tómbola, ¿no?
1: No.
2: ¿Y por qué les llaman los de tómbola?
1: Bueno, hay que recordar que cuando son muchísimas las solicitudes de las personas, pues, que tienen aspiraciones, entonces, y que tienen igualdad de condiciones, como haber presentado exámenes, como haber cumplido con los requisitos, entonces sí se hace una selección de esa manera. Si no, ¿de qué otra manera? Si tú tienes a 100 que cumplen exactamente todos los requisitos, dime de qué manera.
2: ¿Los así votó Mula para eso?
1: Para seleccionar, sí. Ah, pero fueron a una boleta electoral. Fueron elegidos por el pueblo. Fueron, o son rechazados, o son aceptados. Así que yo estoy
2: ¿Satisfecho con la reforma judicial?
1: No, por supuesto que no. Estamos haciendo rectificaciones. Estamos haciendo las adecuaciones que la propia dinámica, el día a día, te van planteando. Por ejemplo, estaba previsto que fuera la elección el próximo año 27, junto con la cuestión electoral. Nos dimos cuenta que no hay que confundir, porque una cosa es elegir el Poder Judicial y otra cosa es elegir lo que es un poder legislativo o gobernadores. Y que tenemos que hacer una mayor presencia para que la gente conozca quiénes son los aspirantes, pero también que tenga facilidades y no tenga que ir en un día a dos casillas a depositar votos diferentes. Esa es la logística, esa es la dinámica que tenemos que ir haciendo. Y claro, estamos haciendo una revisión, la hicimos, para que esas características que te van a tener los próximos juzgadores sean las más adecuadas. En fin, pero decía yo, contestando a tu pregunta, Gerardo, que este año viene prácticamente, será un año político electoral.
2: Totalmente.
1: Vamos a trabajar. Sí, en legislación secundaria ya prácticamente no habrá ninguna reforma constitucional, pero habrá reformas secundarias, sí, pero básicamente este es un año político electoral, en donde se definen dos proyectos de nación. El que quiere conservar privilegios para unos cuantos, o el que quiere que el beneficio sea para la mayoría de la población, que es el de Morena, el de la Cuarta Transformación.
2: ¿Veremos a Óscar Cantón Cetina apoyando a los candidatos ya una vez que estén perfilados y se conozcan los nombres, acompañándolos en recorridos y demás?
1: Si me invitan y soy útil, con mucho gusto estaré. Yo creo que yo aporto mucho a la Cuarta Transformación con mi conducta como senador de la República, con mi conducta personal, de que yo cumpla con lo que ofrecí, con lo que pacté con el pueblo, con las mujeres, con los hombres tabasqueños.
2: Hace unos días se hizo la presentación de proyectos por el orden de 3.800 millones de pesos por parte de unos empresarios tabasqueños. ¿Qué opinión le merece que los empresarios vean a Tabasco como posible para invertir y ven condiciones seguras para hacerlo?
1: Yo estoy cierto que es una idea maravillosa, sobre todo la parte tabasqueña. Que la parte tabasqueña quiere invertir en su propio estado. ¿De dónde han venido esos capitales? Del esfuerzo de las tabasqueñas y de los tabasqueños. Yo estoy seguro que pueden invertir en cualquier lado del mundo, pero nada mejor que ser agradecido con el pueblo que te vio nacer, con el pueblo que te permitió hacer esa riqueza. Entonces, para mí, todo ese esfuerzo de inversionistas tabasqueños, tengo entendido que son grupos tabasqueños, son verdaderamente...

0: llenos de alegría para mi corazón tabasqueño.
1: Lo mismo que anuncios de hospitales para Tabasco. Esto habla de que Tabasco es un lugar seguro para invertir. En materia de seguridad, ¿cómo lo ve Óscar Cantón ahora?
0: Bueno, yo creo que se está haciendo un gran esfuerzo para mejorar ese clima de inseguridad que llegó a ser muy fuerte, pero según las estadísticas va mejorando en Tabasco. Y que cada día es la premisa de un gobierno. Hay que recordar que el Estado se da a partir de cuidar la seguridad, la integridad del ciudadano y también de su patrimonio. Entonces tenemos que cumplir con esa función básica del Estado mexicano. Así que la seguridad pública es la que va a permitir que haya inversiones.
1: Si tuvieras que en un minuto rendir cuentas a los tabasqueños, ¿cuáles serían los tres proyectos concretos o compromisos que ya se cumplieron y cuáles serían los tres que faltan por cumplir?
0: Yo te diría que lo sintetizo en uno, no en tres. Mi aportación a al nuevo constitucionalismo social mexicano, que como presidente de la Comisión de Puntos Constitucionales, yo he sido el eje de todas las reformas constitucionales, lo que le permite los beneficios a millones de mexicanas y de mexicanos y, claro, a mis queridos paisanos tabasqueños. Eso, para eso fui elegido, en eso estoy concentrado y a mí me parece tarea fundamental.
1: Y ya de salida, ¿México va a ser campeón del mundo en el fútbol o no?
0: No tengo duda. ¿Sí? Se me salió ahí en la tribuna del Senado de la República nuestra expresión tabasqueña.
1: ¿Cuál fue?
0: De que, ¡coño!
1: Sí.
0: No se oye. Pero me emociono.
1: Sí.
0: Además, el coño para nosotros no es una grosería, es una expresión.
1: Es un modismo.
0: Y orgullosamente tabasqueño lo digo, ¿no? Claro que confío en México. Claro que quiero que sea México campeón, por supuesto, y hay que apoyarlo en todo momento y en toda circunstancia, y más con un tabasqueño allí, a Jesús Gallardo. Tenemos nosotros que echarle todos los kilos, todas las ganas y toda la fe, porque hay que recordar el fenómeno tan bonito que se está dando. México podrá tener problemas, qué plantones de los maestros, qué bloqueos, qué problemas tan lacerantes como las madres buscadoras, la inseguridad pública. Pero en el momento del fútbol nos hemos unido con esa alegría desbordante. No ha habido ninguna violencia, no ha habido nada fuera de la ley. Y han convivido miles de mexicanos en una alegría sana. ¿Y qué nos une? El país.
1: Oye, senador, ¿ya fuiste a algún juego de fútbol o
0: no? No, estaban carísimos los boletos, no.
1: Pero si hay oportunidad, ¿por qué no?
0: No, porque no tengo oportunidad de conseguir. No. Y aunque tuviera ese dinero.
1: No, hombre.
0: Si yo te dijera que estamos más fregados, no. Pero no iría porque no me parece justo pagar miles de pesos por un boleto. Respeto a quienes lo hacen. Pero además, mira,
1: ahí se lo obsequiaron a la presidenta.
0: Verlo en
1: y no
0: tu
1: fue.
0: Casa. Pues no fue, porque ella sostiene que es mejor estar cerca de la gente.
1: Pero fue regalado por la FIFA.
0: Sí, pero ella sostiene que eso no pelea estar cerca de la gente, a como lo hizo. ¿Y no te has dado cuenta que ningún jefe de Estado de los tres países sede del Mundial fue al encuentro inaugural? No fue Trump, no fue tampoco el primer ministro canadiense. No, porque es un acto de mucha importancia.
1: O porque les dan miedo los abucheos.
0: ¿Mandé?
1: O porque les dan miedo los abucheos.
0: Bueno, hay que preguntarle a los tres entonces si ese fue el motivo por el que no fuera. El motivo de la presidenta lo dijo desde el primer momento, cumplió con regalar su boleto y cumplió con estar cerca de la gente. Yo, en lo particular, Gerardo, prefiero estar en mi casita. Con mi esposa y con mi hijita y con mi hijo, que hemos visto los partidos, ahí veo la repetición, ahí me echo unas palomitas, ahí me echo una botanita.
1: Un pozolito,
0: no le digas que no he desayunado, Gerardo.
1: Bueno, pues
0: no me piques.
1: Para que vaya
0: me voy a echar los tacos ahorita.
1: Finalmente,
0: muchas gracias.
1: Pronóstico, República Checa, México.
0: Vamos a ganar 2-0.
1: Muy bien. Pues muchas gracias, como siempre, por esta visita a XBA y vamos a seguir de cerca las actividades que se continúen haciendo en el Senado de la República, Óscar Cantón Cetina.
0: Gracias por la invitación, Gerardo. Muy agradecido como siempre y de verdad saludo con un gran abrazo a todas las tabasqueñas, a todos los tabasqueños.
1: Esta entrevista, muy buen día. Buen día. Esta entrevista la pueden ver en nuestro portal de YouTube XBA Tabasco. Nos vamos. Gracias de verdad por el favor de su atención. Gracias Vicente Silva. Gracias a Tony Solís. Gracias a mi compañera Selene Shirma y a todo este gran equipo que hizo posible XBA Noticias. Soy Gerardo López Conde. Recuerde que para entender la noticia hay que saber que donde quiera que voltee siempre habrá una historia que contar. ¿Cuál es la tuya? Y como siempre le digo, en Chontal, Yocotán, adiós. Conish. Baito.
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Hola, ¿qué tal? Muy buenos días, bienvenidos a los deportes de la XLA. Me da mucho gusto saludarle la mañana de este lunes 22 de junio del 2026. Oiga, tenemos tema muy interesante. Vamos a hablar acerca de el béisbol de la Liga Mexicana. Ayer los Toros de Tijuana ganaron el último de la serie a los Olmecas de Tabasco y con esto se ganan la serie al equipo tabasqueño. También ayer la jornada muy intensa del fútbol, una jornada en la que pues el equipo de Cabo Verde vuelve a sorprender al mundo con un buen fútbol. Ayer parecía que perdía su primer partido en el Mundial. Y bueno, al final de cuentas, un error garrafal del portero de Uruguay permitió la anotación del empate. Vamos a platicar también de los partidos de hoy, del partido de mañana, también de la del anuncio que se acaba de dar a conocer de hace unos minutos acerca de Katia Gisela, árbitra mexicana, va a ser la encargada de sancionar las acciones del partido Túnez contra Países Bajos el próximo jueves. Si es oficial, eso estaremos comentando. Y también Esteban Solari, que es oficialmente el nuevo técnico del equipo de los Pumas. Así que acompáñenos 30 minutos de información deportiva.

Bueno, ya estamos de regreso aquí en los deportes. Son las 9 de la mañana con 35 minutos. Momento de saludar a Vicente Silva Gómez en la parte técnica. A usted, amable, se escucha. Muchas gracias por seguir en la sintonía del 91.7 FM. ¿Qué le parece si arrancamos ya con toda la actividad del rey de los deportes, el béisbol?

0: se vuelva a parar.
1: Bueno, pues ya vámonos al mundo fascinante del rey de los deportes, el béisbol. Ayer resultados importantes. Ayer una serie en la que parecía muy interesante, muy atractivo, por la rivalidad que existe entre ambos. Bueno, ayer los Diablos le pegaron 11-2 a los Sultanes de Monterrey, una serie que se inclina a favor del equipo Escarlata. Los Contiradores cayeron 9-8 ante el equipo Caliente de Durango. Dorado de Chihuahua cayó 2-1 ante los Tigres de Quintana Roo allá en el Beto Ávila, y el equipo Zaraperro de Saltillo le pega 7-2 a los Bravos de León en el primer juego. En el segundo juego, los Bravos pues se desquitaron, 10-6 le pegan a Zaraperro de Saltillo, es decir, dividieron honores en esa doble cartelera, doble header el día de ayer. Mientras tanto, Oaxaca le pega 9-1 al equipo de los Charros de Jalisco. El Águila de Veracruz se gana 7-4 a los Tecolotes de los Dos Laredos. Monclova cayó 4-3 ante los Piratas de Campeche allá en el Nelson Barrera. Mientras tanto, Leones le gana 6-4 al equipo de Unión Laguna. Finalmente, los Olmecas pues terminaron perdiendo 9-6 ante los Toros de Tijuana. El partido de Pericos contra Cieleros no se jugó a causa de la lluvia que se registró ayer allá en Aguascalientes. Bueno, después de la derrota del equipo Olmecas y el triunfo de los Diablos, ahora el equipo Escarlata se mantiene en la cima de la zona sur con 37 ganados, 20 perdidos, jugando pelota para .649. El equipo de los Olmecas de Tabasco ahora se queda en la segunda posición a 2 juegos del equipo Escarlata. El equipo de los Guerreros de Oaxaca pues se mantienen en la tercera posición a 4 juegos. El primer lugar, Bravos de León, cayó al cuarto lugar con a 6 juegos del primer lugar. Bravos con 31 ganados, 26 perdidos, jugando para .544 de porcentaje, está a 6 juegos del primer lugar. Y bueno, el equipo Pericos de Puebla está a 7.5 juegos. En la sexta posición está Tigres, está a 9 juegos del primer lugar. Campeche está, bueno, con Tiradores, está en la séptima posición, Piratas de Campeche en 8º lugar. Y en la 9ª posición cayó el Águila de Veracruz con 25 ganados, 31 perdidos, a 11.5 juegos del primer lugar. Y finalmente los Leones de Yucatán, que han tenido una peor racha, una peor campaña, está en la última posición con 21 ganados, 35 perdidos, a 15.5 juegos del primer lugar. Aquí está el comportamiento de el béisbol de la Liga Mexicana. Hay que mencionar que los Olmecas regresan hasta después del Juego de Estrellas, van todavía a jugar una serie contra Bravos de León, van a visitar a Generales de Durango y a Contiradores de Querétaro, y de ahí el Juego de Estrellas, posteriormente estarán en la Fortaleza, en el Domingo Santana, para enfrentar a los Bravos de León allá en la Fortaleza. Vamos a una pausa, regresando vamos a platicar acerca de la jornada del día de ayer, muy interesante, donde Cabo Verde sigue sorprendiendo al mundo en este Mundial 2026. Vamos a hacer la pausa y regresamos con más aquí en los deportes de la XTVA.

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0: Ya son las 9:44, 9:44. Oiga, ayer fue una jornada muy atractiva dentro del Mundial 2026, a raíz de que hubo cuatro partidos muy interesantes. El primero de ellos fue Uruguay contra Cabo Verde, un equipo que sigue sorprendiendo al mundo. Ayer, pues, el equipo de Uruguay iba ganando 2-1, en la 61, un defensa acababa de entrar, y fue el primer balón que tocaba, retrasó la pelota hacia sus compañeros defensivos, pero lo hizo de una manera muy mal. Por ahí en el bote, un delantero de Cabo Verde se adelantó al portero, nada menos que Fernando Burrera, que salió a tapar el tiro, pero pues reganó ahí la pelota el delantero de Cabo Verde, y al minuto 61 Elio Varela anotó el 2-2 para darle el empate. Y bueno, pues la verdad, desafortunada jugada tanto de el jugador defensivo como Fernando Burlera, portero del equipo de Uruguay, que los dos se combinaron ese error garrafal que a la postre le dio el empate a Cabo Verde, y ahora lleva dos puntos producto de dos empate, esto en el grupo H. Mientras tanto, Nueva Zelanda cayó 3-1 ante Egipto. Es la primera victoria histórica, por cierto, para Egipto, su primera victoria en una Copa del Mundo. Mohamed Salah fue el hombre que estuvo anotando, también anotó un gol que condujo a la victoria al equipo de Egipto, que hace historia, repito, en el Mundial 2026 con su primera victoria en una Copa del Mundo. Y España, contundente el día de ayer ante una Arabia Saudita que no metió ni las manos, esto dentro del grupo H. 4-0 le pega España a Arabia Saudita. Y el partido Bélgica contra Irán pues realmente tuvo la oportunidad de sacar los 3 puntos, de ganar por primera vez en la historia en este mundial. Desafortunadamente el VAR se anuló un gol que parecía legítimo, fue mínimo la posición adelantada en la que estaba un jugador, pero fue un disparo largo, de larga distancia, que venció al portero de Bélgica, pero el VAR se antepuso, y con eso se salvó Bélgica de la derrota, de un fracaso en el Mundial 2026. Los partidos para el día de hoy, bueno, pues Argentina estará enfrentando a Austria dentro del grupo J, hoy a las 11:00 a.m, donde Lionel Messi podría ya alargar la racha de 6 goles que tiene hasta el momento, y que empató la marca de Miroslav Klopp, el alemán, con 16 goles. Así que Lionel Messi está en la posibilidad de poder romper esa marca de 16 goles. Actualmente tiene 16 después de la goleada que tuvo en el debut. Y bueno, pues que anotó 3 goles Lionel Messi. Francia, con Kylian Mbappé, el día de hoy va a enfrentar a Irak dentro del grupo I. Ese partido será a las 3 de la tarde. A las 6 de la tarde Noruega estará enfrentando a Senegal. Esto va a ser la aparición de Erling Haaland, también otro de los goleadores, figuras. Kylian Mbappé y Lionel Messi van a destacar en la jornada de hoy. Y bueno, este partido va a ser en Nueva York. Podría haber lluvia, pronostican lluvia fuerte allá en Nueva York, en Nueva Jersey. Y bueno, ahí podría haber suspendido este partido, Noruega contra Senegal. En el grupo J, ahí en San Francisco, Jordania se va a enfrentar a Argelia. Este partido será a las 21 horas. Para el día de mañana, Portugal a las 11 de la mañana va a enfrentar a Uzbekistán dentro del grupo K. En el grupo L, Inglaterra se va a enfrentar a Ghana, allá en Massachusetts, a las 2 de la tarde. A las 5 de la tarde, Panamá va contra Ucrania dentro del grupo L. Esta va a ser en Toronto, Canadá. Y a las 20 horas, en el estadio de Guadalajara, mañana va a jugar la República del Congo contra Colombia en el grupo K. Y también el miércoles estará jugando México contra la selección de Chequia. Por cierto que México, pues el día de ayer tuvo día libre, Javier Aguirre determinó darle descanso a sus jugadores y le permitió la salida para que estuvieran con sus familiares allá como parte del Día del Padre. Así que todos los jugadores de la selección mexicana convivieron con sus familias, y ya por la tarde, noche, ya retornaron nuevamente a la concentración. Fíjense que analizando un poco, mucho se ha hablado de quién podría ser el rival de los 16avos de final de la selección mexicana. hasta el momento, de acuerdo a las estadísticas, pues pinta Cabo Verde podría ser el rival de México en la próxima ronda, en caso de que México termine como líder y Cabo Verde termine como tercer lugar. Así que pues ahí está la incógnita. Sería interesante conocer el potencial de Cabo Verde frente a la selección mexicana. Y bueno, por otra parte, les comento, la mexicana Katia Itzel García fue designada hoy como árbitro central para el duelo entre Túnez y Países Bajos, que se va a llevar a cabo el próximo jueves. Pues allá, esta va a ser en el grupo F, de Túnez contra Países Bajos, el jueves 25 de junio, a partir de las 5 de la tarde. La silbante de 33 años, pues se convertirá en la primera mexicana en impartir justicia en una Copa del Mundo varonil y la tercera mujer en conseguirlo, porque la primera fue Stefan Frappal de Alemania, Tori Penso de Estados Unidos, y ahora Katia Itzel García sería la tercera mexicana que estaría silbando en una Copa del Mundo. Posiblemente una otra consolidación de Katia Itzel como en su palmarés, en su trayectoria como árbitro mexicano. Bueno, por otra parte, el argentino Esteban Solari se convirtió oficialmente ya en el nuevo técnico de los Pumas para el Apertura 2019. Se va a celebrar a partir del 19 de julio, antes de que finalice la Copa del Mundo. 3 días antes de que se lleve a cabo la final de la Copa del Mundo, arranca el Apertura 2026. Mucha actividad va a haber en México. Hoy la información que están manejando algunos portales, apenas hace 8 minutos, les dicen que Trevor Bauer, pitcher del año 2024 de la Liga Mexicana de Béisbol, volverá a vestir el uniforme de los Diablos Rojos del México, luego de que la Long Island Ducks de la Liga del Atlántico de Estados Unidos transfirieran su contrato a la organización Escarlata. El derecho norteamericano llega después de una sólida actuación con Long Island, donde registró marca de 5 ganados, 1 perdido, efectividad de 2.36 y 66 chocolates en 7 aperturas. En su anterior paso por la Liga Mexicana, Bauer fue una de las figuras dominantes en el campeonato. Durante la temporada 2024 terminó invicto con récord de 3 ganados, 0 perdidos, efectividad de 2.48 y 120 ponches en 14 salidas, actuación que le valió el reconocimiento como el pitcher del año. El estadounidense también dejó su nombre en los registros históricos del circuito al empatar la marca de más ponches consecutivos con 9 e imponer el récord de más ponches en un juego de 9 entradas con 19. Con Bauer de regreso, los Diablos suman nuevamente a un abridor de probada calidad y experiencia capaz de marcar diferencia desde la rotación. Así que información que se está generando en este momento, Trevor Bauer, según los portales beisboleros, regresa al equipo de los Diablos Rojos del México. Bueno, pues ahí está, buena contratación del equipo Escarlata. Ya nos vamos, ya son las 9:53 de la mañana. 9:53 de la mañana. Agradecer a Vicente Silva Gómez en la parte técnica, a usted, a Madre de la Escucha. Muchas gracias por seguir en la sintonía del 91.7 FM. Mucho calor aquí en la capital tabasqueña. Estamos teniendo una temperatura de 28 grados centígrados, sensación térmica, que le voy a decir, de 33 grados centígrados, sensación térmica, y que mucho calor en la capital tabasqueña. Y bueno, por ahí se habla de algunos nublados y chubascos en el estado de Tabasco. Ya nos vamos, llegamos a la parte final. Y bueno, yo le invito para que siga disfrutando de la programación del 91.7 FM. Hoy por la tarde, de 4 a 5, Mónica Villegas, Arad Roche y un servidor estaremos compartiendo toda la información deportiva de último momento. Yo le invito para que disfrute de la programación de XCB a un momento más, la voz dinámica, alegre y siempre entusiasta de Berenice Gómez Jara en Club Radio Hogar. Pero antes, entérese de toda la información que se genera minuto a minuto a través del avance informativo de XCB a Noticias. Que tenga un excelente inicio de semana. Muy buenos días.
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3: Nueve de la mañana con 57 minutos, la temperatura actual en la ciudad de Villahermosa es de 31 grados Celsius. Muy buenos días, soy Carlos García y eso es un corte informativo.
0: Local. Local.
3: Elementos de la Fiscalía General del Estado de Tabasco investigan un ataque a balazos en contra de un hombre en el sector 5 del fraccionamiento Vallarreal en Pomoca, Nacajuca. De acuerdo con los primeros reportes, la víctima caminaba por la zona cuando repentinamente fue atacado por hombres armados.
0: Nacional. Nacional.
3: Un incendio se registró la noche del domingo en la refinería de Salinas Cruz en el estado de Oaxaca. Petróleos Mexicanos informó que se trató de una fuga de combustóleo en un ducto.
0: Internacional.
4: Internacional.
3: Keir Starmer anunció este lunes su dimisión como líder del Partido Laborista y primer ministro británico tras reconocer que había perdido la confianza de su grupo parlamentario para seguir gobernando.
0: Espectáculos.
3: La ausencia de Alfonso Obregón, actor de doblaje reconocido por dar voz a Shrek en Latinoamérica durante más de dos décadas, ha generado polémica entre los seguidores de la popular franquicia. Tras la revelación del avance de Shrek 5, el actor afirmó que fue excluido del proyecto y aseguró que nunca recibió una invitación para participar en la nueva película.
0: Deportes.
3: La mexicana Katia Itzel García dirigirá el jueves el encuentro del Grupo F del Mundial 2026 entre Túnez y Países Bajos en Kansas City y se convertirá en la tercera mujer en dirigir un encuentro de la máxima competición de selecciones nacionales y la primera mexicana en hacerlo. 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

0: 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Muy buenos días. Buenos días, auditorio maravilloso de la XEBA. Qué gusto de saludarles en este lunes 22 de junio del 2026. Gracias a Dios por este regalo de vida. Gracias a usted por acompañarnos en el 91.7 de frecuencia modulada y a través de nuestro portal en www.xeba.com.mx. Mañana agradable, oiga usted, está así nubladito, no se siente tanto calor. Y bueno, pues ya les tendré el pronóstico del tiempo en un ratito más para pues compartirlo. Y para que usted se entere, pues si va a estar, si hay pronóstico de lluvia o vamos a tener calor intenso. Bueno, yo lo voy a tener en un ratito más los detalles del pronóstico del tiempo aquí en su club Radio Hogar. Así que, pues quédese con nosotros. Y por supuesto, agradezco al gran equipo que hace posible esta programación sensacional. A nombre de cada uno de ellos y ellas, es un gusto saludar. En los controles técnicos, al máster de la consola, Julio Solís. Muy buenos días, Julio. Gusto en saludarte y, por supuesto, muchas felicidades a todos los papás, porque ayer estuvieron de manteles largos, ayer los apapacharon. Espero que así haya sido, ¿verdad? Y bueno, pues muchísimas felicidades, que lo sigan apapachando, por supuesto, porque es cada día es especial. Recordemos que pues no hay que ser como a veces de como algunas personas, ¿no? De que nada más cuando es el, por ejemplo, el Día de las Madres, voy a ver a mi mamá, ¿no? Si es que tal vez no tienen la fortuna de tal vez de tener ese contacto constante y nada más la van a ver. El día de su cumpleaños y el Día de las Madres, ¿no? De infra, a lo largo del año no se acuerdan si tienen mamá o cómo está o nada. Ni una llamadita telefónica ni nada. Igual para los papás, ¿verdad? O para los abuelitos, en fin. Es que esto es diario, esto es, digamos, cuando en realidad tú sientes ese cariño por tus seres queridos, pues recuerda que es importante el que, pues precisamente, usted pueda demostrarlo en vida, señor, en vida, ¿verdad? Ya cuando nuestro ser querido ya trascendió, pues ya para qué, no lo va a ver, no lo va a disfrutar, no lo va a escuchar. Entonces, hoy que tenemos esa gran oportunidad, pues entonces, si también hay situaciones que debemos, que podemos resolver, ¿verdad? A veces malos entendidos o problemas, pues tratemos de que las cosas se puedan resolver de la mejor manera con las personas que pues están a nuestro alrededor. Ahora, si usted da el primer paso y luego la otra persona está pero como que neciada en que no quiere escuchar, como Gabino Barrera, que no escucha razones, pues entonces, bueno, ni modos, ¿no? Pero ya usted ya hizo lo que le correspondía, ¿sí? Dar el primer paso, y si aquella persona, pues, está en lo mismo de que no quiere ni siquiera escuchar, ni siquiera dar la oportunidad para que puedan resolver esa situación, esas diferencias, o esos malos entendidos, o esas situaciones que se generaron, esos conflictos, pues entonces, ¿qué más se le puede hacer, verdad? Pero pues sí, tratar de que las cosas puedan fluir de la mejor manera el día de hoy. Y cuando también hay situaciones diversas, complicadas, y que a veces las personas andan arrastrando, ¿verdad? De tiempo atrás, problemas, vivencias, experiencias, a veces son muy fuertes, muy difíciles, muy dolorosas, pues entonces es importante también pues acudir con los especialistas en salud, como son los psicólogos, las psicólogas o los psiquiatras. Es importante recibir esa atención, ¿verdad? Y recuerden que tratar de que pues podamos tener ese equilibrio en nuestras vidas, porque también tiene que haber esa salud, no solamente esa salud física, sino también esa salud mental, pero también emocional, ¿sí? Y espiritual también. Entonces, pues tratemos en lo posible de que pues podamos disfrutar el día de hoy, y tenemos esa gran oportunidad para pues también tomar las mejores decisiones, tal vez romper cadenas, tal vez ver nuevas opciones, en fin, hoy es un nuevo día para pues realizar muchas cosas, ¿verdad? Así que pues bueno, primeramente Dios, que así sea de positivo para todos ustedes y para todos nosotros, por supuesto. Pero ¿qué les parece si precisamente pues nos vamos con Pues antes de ir con el pronóstico del tiempo, recuerden que en controles técnicos Julio Solís, su amiga y servidora ante este micrófono, Berenice Gómez Jara. 10:09 10 con 9 será, Julio, que nos da chance de que pues vayamos con el pronóstico del tiempo, o al menos vamos a ver qué les tengo a continuación del pronóstico precisamente para el día del sí, que sea, eso es todo, Julio, eso es todo. Pues entonces vámonos con el pronóstico del tiempo.
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0: Chararam, chararam. Bueno, pues en Villahermosa tenemos una temperatura, fíjese usted, de 32 grados centígrados en este momento. Dicen que la sensación térmica es de 38 grados. Esto se debe a la humedad que hay en el ambiente de un 65%. Se pronostica una máxima de 34 grados y una mínima de 26 grados. Esto es para Villahermosa, para que usted, por favor, lo tome en cuenta. Y bueno, pues también les tengo el pronóstico general, porque este lunes dos circulaciones ciclónicas y una vaguada en niveles medios y altos de la atmósfera sobre el sureste mexicano y el Golfo de México, pues en interacción con la onda tropical número 9, y bueno, que se desplazará sobre el sur del país, y con la onda tropical número 10 que recorrerá Chiapas. Lo anterior provocará chubascos y lluvias fuertes a muy fuertes con descargas eléctricas en estados del oriente, sur y sureste del país, incluida la península de Yucatán, pronosticándose lluvias puntuales intensas en zonas de Veracruz, Oaxaca y Chiapas. En el sur de Tabasco se pronostican lluvias fuertes con puntuales muy fuertes de 50 a 75 milímetros, viento de 20 a 30 kilómetros por hora con rachas de 40 a 60 kilómetros por hora y temperaturas máximas que pueden oscilar entre los 35 y 40 grados centígrados. Así que tómelo usted en cuenta, con clima caluroso se esperan lluvias fuertes en Tabasco este lunes. Ahí tiene usted el pronóstico del tiempo para el día de hoy. Y bueno, ¿qué les parece si nos damos a la primera pausa comercial? Regresamos con mucho más aquí en su club Radio Hogar.
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Lo que te hace la... Ah, no, las pecas de la espalda. Y es que luego dicen, lo que te dé la gana. ¡Qué barbaridad, oiga usted! Pero sí, muy contentos, muy contentas. Y gracias, gracias por continuar aquí en su club Radio Hogar, desde Villahermosa, Tabasco. Amigos y amigas, ¿qué creen? Les tengo excelentes promociones, así que usted debe de tomarlo muy en cuenta. 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

Queda tu corazón, cucucucu. Saluditos a nuestro buen amigo Julio. Julio, excelente. No, anda así como que, como festejó mucho ayer, lo festejaron y lo apapacharon. Entonces está bien, excelente. Felicidades, por cierto, Felicidades a todos los papás de nueva cuenta. Espero que se le hayan pasado de lo lindo, que los hayan consentido, oiga usted. Pero bueno, ya continuamos aquí en

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2: Momento es conocerlo. Y es que precisamente es una efeméride que es proclamada en el año 1999 por el Programa de las Naciones Unidas para el Medio Ambiente y la Organización Mundial de la Conservación y la Organización de las Naciones Unidas para la Educación, la Ciencia y la Cultura, que es la UNESCO. Y es que los bosques tropicales son ecosistemas fundamentales para la vida en el planeta y contribuye a la absorción, fíjese usted, del dióxido de carbono de la atmósfera, de manera que pues adquieren una gran importancia para la conservación del medio ambiente. No obstante, amigos y amigas, estos bosques están en grave peligro por esas serias amenazas que les acechan, como la fragmentación del hábitat y la alteración de la biodiversidad, esto debido a la mano del hombre, ya sabe. Y anualmente se pierden 10 millones de hectáreas de bosques. Es increíble que esto esté pasando. Una cifra alarmante que es necesaria detener, pero lamentablemente, pues a veces puede más la cuestión económica, ¿sí?, que pues hacer conciencia sobre lo que se está provocando con todo ello. Y fíjese usted que precisamente anualmente se desarrolla un lema para la campaña del Día Mundial de los Bosques Tropicales. Pues es importante destacar que el lema es el año de la acción y nos está invitando a todos a tomar acción por un futuro pues con bosques tropicales en un planeta próspero. Pero ¿dónde se ubican los bosques tropicales? Bueno, ahí les comparto. Los bosques tropicales son ecosistemas terrestres que se desarrollan en regiones de alta temperatura y se les denomina pues macrotérmicos. Son consideradas, fíjese usted, áreas pues higrófilas debido a su ambiente húmedo. Estas zonas boscosas de gran extensión han sido generadas por sucesión natural y son muy importantes para la preservación de la vida en el planeta, los cuales cuentan con más de 15 millones de especies arbóreas, arbustos y plantas trepadoras, debido a que se ubican pues en un clima cálido con alta humedad, albergan también una gran variedad de flora y fauna exuberante. Y se encuentran pues ubicados entre el trópico de Capricornio y el trópico de Cáncer, cerca de la línea ecuatorial, en países del sur de Sudamérica, de África y también el sudoeste de Asia. Ello es debido a que los niveles de iluminación natural y temperatura pues son constantes durante todo el año. Y fíjese usted que algunos tipos de bosques tropicales son los siguientes, para que usted cheque el dato. Están lo que es el bosque tropical lluvioso, que son bosques sin estaciones secas y con precipitaciones de más de 2.500 milímetros. Y la Amazonía contiene la mayor extensión de bosque tropical lluvioso en el mundo. Pero también encontramos el bosque tropical húmedo caducifolio, que son bosques menos pues biodiversos, con precipitaciones anuales de 1.000 a 2.000 milímetros. También está el bosque tropical seco y semiseco, fíjese usted, que presentan precipitaciones anuales de 500 a 1.000 milímetros, con extensos periodos de sequía, y se encuentran en África. Y no olvidemos las formaciones de bosques tropicales en tierras altas. Estas se ubican en colinas o montañas con altitudes superiores a los 800 metros sobre el nivel del mar. En América Latina se ubican en la cordillera de los Andes. Así que pues es interesante, porque los beneficios, amigos y amigas, que brindan los bosques tropicales al planeta y a nuestra vida cotidiana son de un valor incalculable. Ejercen, fíjese usted, un rol relevante en la erradicación de la pobreza y el logro de las metas de desarrollo previstas en los Objetivos de Desarrollo Sostenible. Y pues mencionamos, por ejemplo, les voy a mencionar algunos de sus beneficios.

0: Beneficios, por ejemplo, son el hábitat de miles de especies de plantas, aves, mamíferos, reptiles y anfibios. Contribuyen notablemente al equilibrio del oxígeno, del dióxido de carbono y de humedad en el aire. Regulan el ciclo del agua, ayudando a evitar inundaciones. No solo eso, son vitales para contrarrestar el cambio climático debido a que absorben el dióxido de carbono. Contribuyen a evitar la erosión de los suelos y contribuyen, pues, el hábitat de más de, y constituyen el hábitat de más de 80% de las especies animales y vegetales. Y por supuesto, proporcionan materia prima para la producción de alimentos, medicinas y combustibles. Y no olvidemos, por favor, que también estas zonas potencian el bienestar físico, mental de las personas, beneficiando nuestro sistema inmunológico, reducen la presión arterial y es un ambiente ideal para la relajación. Ahora, ¿cuáles son estos peligros que afrontan los bosques tropicales? Fíjese, estas zonas boscosas de grandes extensiones, pues afrontan los siguientes riesgos y peligros para que usted lo tome en cuenta, ocasionados principalmente por la mano del hombre. ¡Qué barbaridad! Aunado a todo esto, a la ausencia de políticas y lineamientos también sectoriales por parte de algunos gobiernos y naciones para la protección de bosques tropicales. Pero ahí les va, están los incendios forestales, la invasión de áreas boscosas para el establecimiento de asientos comunitarios ilegales, está también la construcción de infraestructura, la proliferación de cultivos ilícitos, así como la deforestación indiscriminada de áreas boscosas que contribuyen a la emisión de gases de efecto invernadero, incidiendo en el calentamiento global y el cambio climático. Así que las cosas, ¿eh? Y fíjese usted que también hay datos interesantes sobre los bosques tropicales, porque ¿sabías que un árbol libera entre 8 y 10 veces más humedad en la atmósfera? Los bosques contienen además, pues, más del 80% de la biodiversidad terrestre. En los bosques amazónicos se ubican más de 1,000 especies de plantas que son utilizadas con fines medicinales. Además, los bosques tropicales cubren al menos el 3% del área terrestre. Además, de acuerdo a un estudio publicado, pues aproximadamente el 60% de los medicamentos utilizados contra el cáncer y para el tratamiento de otras enfermedades, como afecciones cardíacas, reumatismo, hipertensión, artritis, entre otras, ¿qué creen? Proviene de plantas de los bosques tropicales. También hay que mencionar que anualmente se pierden millones de hectáreas de bosques tropicales ocasionados por la mano del hombre. Y la Organización Mundial de las Naciones Unidas estima que más del 25% de la población a nivel mundial dependen de los recursos forestales para su subsistencia. Así que, pues, hay que hacer conciencia todos, oiga, todos. Y es por eso la importancia de que, pues, esta información se comparta, pues se haga conciencia sobre ello, se haga más ruido, ¿verdad? Y se empiece a trabajar, ¿sí? Es importante políticas públicas y más que se empiecen a realizar, y por ello el Día Internacional de los Bosques Tropicales pues también se da a conocer a través de redes sociales utilizando diversos hashtags. Así que pues hay que checarlo, hay que cuidarlo y hay que hacer conciencia. Es importante que cuidemos estas áreas que son tan importantes para, pues, todo ser vivo. Pero nos vamos a una pausa, 10 de la mañana con 27 minutos, 10:27, ¿y qué cree? Ya está con nosotros, ya llegó, ya está aquí la sexóloga Charlie Aguilar. Después de la pausa comercial, vamos a tener, pues, un tema muy interesante. Pausa y volvemos.
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10:32, 10:32. No, ya 10:33, ¡qué bárbaro! Se va el tiempo volando. 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

0: Muy bien, 10 de la mañana con 34 minutos y es un gusto saludar como cada lunes a la sexóloga Charly Aguilar. Muy buenos días, Charly.
1: Buenos días a todos y a todas. Acá andamos como todos los lunes, pues platicando, ¿verdad?, de estos temas y más que nada informando y abriendo un poco el panorama, ¿no?, de todos estos temas de sexualidad que a veces, bueno, como la sexualidad es un tabú, pues también es difícil a veces hablar de estos temas, ¿no? Justo.
0: Exactamente, a veces es un poco complicado, a veces papá o mamá o aquella persona dice, pues es que yo tampoco tuve esa información a la mano, yo la tuve que buscar por mi parte, ¿verdad? Y bueno, pues cuando ya se tienen también hijos, pues es importante que nos acerquemos, que podamos brindarle toda esta información, para que tampoco vaya, o sea, tengan una información equivocada, ¿sí?
1: Así es.
0: Y si en dado caso nosotros no tenemos esa información o no sabemos cómo transmitirle también, pues, sobre estos temas, porque tal vez usted le dice, pues es que no sé cómo decirlo, me da un poco de pena, tal vez el compartirlo con mi hija o con mi hijo, y también, claro, va a depender de la edad, ¿no?, de los hijos. Pero sí es importante entonces, pues, acercarnos siempre con los expertos.
1: Claro, claro. Sí, sobre todo en sexualidad, ¿no? Yo cuando estaba estudiando, por ejemplo, los maestros nos decían, bueno, es que no puedes trabajar con la sexualidad de otras personas si primero no trabajas tu propia sexualidad o tienes algún impedimento, ¿no? Tienes algunas creencias limitantes, tienes algunos prejuicios que no te permiten, pues, trabajar con tu propia sexualidad. Entonces, si de antemano y no puedes trabajar con tu propia sexualidad, pues pareciera imposible trabajar con la sexualidad de otros, que acordémonos que la sexualidad es única, ¿no? Cada quien se vive o vive la sexualidad desde sus propias, su propia educación, sus propias creencias, sus propias limitantes, sus propios prejuicios, ¿no? Entonces, desde ahí tenemos que abarcar la sexualidad, ¿no? Pero bueno, ahora sí que enfocándonos en el Día del Padre, que lo celebramos ayer.
0: Exacto.
1: Y felicidades a todos los papás que nos están escuchando. A veces decimos, o podemos decir, no, bueno, es que yo no tengo a quién celebrar porque no tengo papá. Pero la realidad es que papá todos tenemos, porque desde que naces, bueno, hay alguien que tuvo esa intención de ¿cómo se llama? De hacerte, de tener ese encuentro con tu madre y pues posteriormente fuiste engendrado, ¿no? Por así decirlo. Entonces, no es que no podamos celebrar el Día del Padre, porque fíjate, este Día del Padre no tiene mucho tiempo que se empezó a celebrar, ¿no? ¿Por qué? Porque, bueno, decían, había un Día de la Madre que ya era como años que se celebra, pero el Día del Padre no. Es igual cuando se conmemora el Día de la Mujer, y ahorita, bueno, ya se conmemora también el Día del Hombre, ¿no? Y entonces, esto nos lleva también a pensar qué tan importante es la paternidad, ¿no? Qué tan importante es para el ser humano la paternidad. Sea una paternidad que haya estado físicamente contigo, o sea una paternidad que no haya estado contigo. O sea, a lo mejor el papá murió, falleció,
0: ¿no?
1: O que, bueno, no se quiso, no hizo el hecho de que hacerse responsable, ¿no?, de tu crianza. Entonces, el padre funge una importancia en la estructura, en el desarrollo de los niños, de los adolescentes, y bueno, que esta al final nos va a llevar a forjar ciertas características de nuestro carácter, ¿no?, y también de nuestras decisiones. Entonces, bueno, cuando hablamos de una paternidad responsable, justo hablamos de esta paternidad presente, de esta paternidad que sí está, aunque históricamente o socialmente se ha enfocado a los hombres, o se les ha dado esta responsabilidad de decir, tú eres el proveedor, justo, ¿no? Incluso cuando hay una separación de pareja, las leyes dicen muchas veces tú eres el responsable de la manutención, tú eres el responsable de ver por qué tenga calzado, por qué tenga vestimenta, porque vaya o tenga una educación, ¿no? Y entonces eso se carga de cierta manera la responsabilidad del padre. Pero la responsabilidad del padre va más allá. Y como digo, si nos estás escuchando, tú eres papá o mamá, también tenemos un referente, ¿no? O sea, a veces decimos, es que nadie nos enseña a ser padres. Y la realidad es que sí. ¿Quién te enseña a ser papá? Pues tus propios padres, ¿no? Entonces,
0: con todo y todo, ¿no? Con sus limitantes, con sus carencias, porque también hasta eso, ¿no? Sabemos muy bien como papás y, o mamás, que a veces tú dices, pues sí, o sea, yo quise tal vez darle lo mejor, o evitar, ¿no? No repetir ciertos patrones que tal vez yo vi con mis padres, ¿no?
1: Ajá, entonces, exactamente, ese justo es el referente, ese es justo lo que vas aprendiendo. Quizás tomas cosas que te gustaron de tu padre, o quizás tomas cosas que no te gustaron y intentas no volver a repetirlo. Ahora, eso que intentas también es un albur, porque a veces caemos justo en ser mi padre cuando yo no me gustaba como era mi papá. Pero de repente, cuando yo dice, bueno, yo no quiero ser como mi papá, pero sí llega el momento en el que te das cuenta de que eres tu papá, ¿no? Entonces, aquí es donde a veces acarreamos ciertas heridas de la infancia de cada uno de nosotros. A veces acarreamos ciertas responsabilidades que a lo mejor no me tocaron a mí, sino le tocaban a mi papá. Pero bueno, mi papá no fue un padre, no fungió como con su paternidad responsable. Y entonces eso va a repercutir en tu desarrollo como persona, ¿no? Entonces el papá, le decimos, es un referente, es una imagen muy importante para los hijos. ¿En qué sentido? Muchas veces, a diferencia de la madre, que la madre se ve como una figura de cariño, de amor, de como siempre ser como sí, a lo mejor la que tiene la mano dura, pero pues es la que me aconseja, la que me da de comer, ¿no? Si te das cuenta, todo ese referente sociocultural de decir, ¿cómo me gustaba a mí la comida que me hacía mi mamá? No es la comida que me hacía mi papá, es la comida que hacía mi mamá. ¿Pero qué te enseñó tu padre? Ah, pues mi padre me enseñó el trabajo, ¿no? Como que esta parte del rol del hombre, muy encasillado socialmente en ciertos roles, justo que sí forjan de cierta manera pues el carácter de cada persona, ¿no? Por eso es tan importante, ¿no? La mamá puede fungir sí como la figura del padre, pero si decimos, es que mi mamá, bueno, sí me enseñó el trabajo y esto y el otro, pero también está la ausencia. Cuando el padre no se ve como de cierta manera una figura ausente, ¿por qué? Porque ese rol que debe de cumplir socialmente es lo que pensamos.
0: ¿Y qué te parece si nos damos una pausa comercial? 10:42 PM. Continuamos aquí en Club Radio Hogar. Vamos a darnos una pausa y, por supuesto, vamos a regresar con la sexóloga Charlie Aguilar y el tema que tiene que ver precisamente con los papás, porque ayer fue el Día del Padre y ese rol tan importante que pues él que se destaca precisamente dentro de la familia. Vamos a una pausa y regresamos.
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0: 10 de la mañana con 48 minutos, 10:48, Club Radio Hogar 91.7 de FM y www.xeba.com.mx. 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Se menea. Muy bien. Así, con este meneíto, pues seguimos platicando y conociendo sobre este tema de, pues, la importancia del rol que juega el papá dentro de la familia. Y, por supuesto, con la experta, la sexóloga Charlie Aguilar. Y nos comentabas, Charlie, que, pues, a veces decimos, ¿no? Pues es que no hay escuela para padres. Lo que sí hay es ese aprendizaje que tenemos precisamente con nuestros padres.
1: Así,
0: ¿sí? Si los tenemos, pero también si no los tenemos, si carecemos de ellos, tal vez a lo largo de nuestra vida. Me refiero en el aspecto de que si están presentes o no, uh-huh. ¿sí? O pueden estar presentes físicamente, pero tal vez también nos hicieron cargo de nosotros, o tal vez estuvieron muy, muy ajenos a la educación, a esa cercanía, sí, de los padres. O sea, todo esto va a repercutir en los hijos.
1: Así es. Sí, mira, sí, a veces, bueno, si ustedes se dan cuenta, muchas veces existen generaciones de hijos, de padres, muchas veces desde los hombres, ¿no? En donde hay generaciones donde todos se dedican a lo mismo. O sea, el abuelo fue médico, el papá fue médico, el hijo es médico, y así van siguiendo las generaciones, ¿no? Igual en otros rubros, ¿no? El abuelo es ganadero, el papá es ganadero y el hijo tiende a ser ganadero, y posteriormente todas las generaciones que vienen tienden a hacer eso. Entonces, el padre, por ejemplo, da como esa parte a los hijos de... justo a lo que se van a dedicar tiene que ver con lo que conocen. Ajá. Ojo, esto no quiere decir que está mal que haya una generación, ¿no?, de médicos, o haya una generación de ganaderos, o haya una generación de empresarios. No es que esté mal, porque al final el niño, la niña, va a ir desarrollando conforme a lo que va conociendo, ¿no? Entonces, muchas veces es beneficioso en el sentido de que, bueno, siguen con la herencia, ¿no?, del linaje.
0: Claro.
1: Pero también muchas veces lo que hace es que limita el desarrollo de habilidades de los niños, ¿no? Entonces, a lo mejor ese niño era muy bueno para las cosas artísticas, por ejemplo, pero como el papá fue médico o el papá fue ganadero, entonces le dice, bueno, tiene que ser ganadero, ¿no? Entonces, a veces limita justo el desarrollo de otras potencialidades de los niños, ¿no? Digo, está bien, porque al final, si te das cuenta, muchas veces los papás tienen esta categoría de héroes, ¿no? Es que yo quiero ser como mi papá, porque mi papá es mi héroe, porque mi papá es, hay una figura muy importante con respecto a la percepción de los niños, ¿no? Mi papá es lo máximo, ¿no? Y entonces... hay diferentes tipos de padres en este sentido, que por ejemplo en psicología se pueden llamar padres medusa. Los padres medusa son los padres que son muy, muy, muy flexibles. ¿No quieres comer? Ah, no te lo comas. ¿No quieres ir a la escuela? No vayas. ¿No quieres cierta golosina? Te la compro. No, son padres muy flexibles, demasiado flexibles, ¿no? Muy permisivos. Esto viene, obviamente, acarreado de una infancia del padre en donde sus padres fueron muy rígidos, ¿no? Entonces tiende a ser esta psicología o este pensamiento de conciencia de decir, yo le voy a dar todo a mis hijos lo que yo no tuve. Pero en ese darlo todo, es darlo todo,
0: ¿no? O sea, no hay esa ese equilibrio que se requiere para pues también poner esos límites, ¿no? Que son importantes para cualquier persona, en este caso principalmente para los más pequeños, ¿no? Para los niños.
1: Pero en este sentido, esa se vuelve mi realidad. Entonces, yo no puedo ver la realidad diferente. Cuando el hijo se vuelve, digamos, algo que no desean, obviamente, los padres, ¿no? Se vuelve delincuente, se vuelve, a lo mejor consuma ya de grande, ¿no? Algún tipo de sustancias ilícitas, o es alcohólico. Entonces, el abuelo o el padre en ese sentido dice, ¿pero qué pasó? Si yo le di todo a mi hijo, ¿no? Y mira cómo
0: ¿Por qué tomas ese camino, ¿no?
1: ¿Por qué tomas ese camino? ¿Por qué respondió de esa manera, ¿no? Justo tiene que ver como esta flexibilidad, pues que no tiene límites, que conlleva a creer al niño que puede ser lo que él quiera y que no va a pasar nada. ¿Por qué? Porque no lo hago responsable de sus acciones,
0: ¿no? O tal vez también lo que ve, ¿no? Por ejemplo, lamentablemente hemos visto hasta en videos y más que se han vuelto virales, donde pues lamentablemente ves a un niño que toma cosas, se roba cosas, pero porque también el papá o la mamá son los que les están inculcando eso. Uh-huh. De que ven para acá, mira, ves al papá. Exacto, o la mamá, sí. que les dan cosas a los niños y escóndelo, ¿no? Y vete para allá. Entonces, ¿qué es lo que están ellos viendo, no?
1: Así es.
0: ¿Qué es lo que están ellos aprendiendo directamente de los padres, ¿no? Y que pues si papá y mamá lo está haciendo, pues ha de estar bien, ¿no?
1: Así es.
0: Porque
1: así
0: ellos
1: es.
0: Me lo están enseñando.
1: Sí, eso se llama conductas espejo. Esas conductas espejo todos los tenemos, ¿no? Por ejemplo, si tú estás hablando con alguien y esa persona empieza a bostezar, pues a ti te van a dar inconscientemente ganas de bostezar, pero no vas a decir, ay, tengo ganas de bostezar, sino lo vas a hacer porque es una conducta espejo. Es igual con los niños, ¿no? O sea, es como en este sentido, ¿no? También aprendemos o absorbemos las cosas negativas, pero para los papás a lo mejor no es negativo, ¿no? Porque entonces para el papá a lo mejor se vuelve algo de que tú debes de ser el fregón, de que tú debes ser el chingón, de que tú debes de ser antes de que te vengan y te roben a ti, tú roba mejor, ¿no?
0: Y es precisamente tanto de cosas buenas como de cosas malas, ¿no? Uh-huh. O sea, sí. esa conducta espejo que tú dices, ¿no?
1: Así es, eso. Exactamente, ¿no? Estos papás también se les conoce como papás tigres, que es justo eso, ¿no? Ese es el papá que es muy rígido. O sea, este me lo voy a traer derechito, ¿no? Y infundes miedo en aras de infundir respeto, educación, disciplina, infundes miedo.
0: Ok, pues nos quedamos con el papá tigre. Ajá. Ese tipo de papás. Pero nos damos una pausa, regresamos con más aquí en su Club Radio Hogar.
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0: La temperatura actual en la ciudad de Villahermosa es de 32 grados centígrados. Buenos días, soy Berenice Gómez Jala y este es un corte informativo.
2: Local. Local.
0: La titular de la Secretaría de Medio Ambiente y Desarrollo Sostenible, Sheila Cadena Nieto, informó que el restablecimiento del suministro eléctrico registra un avance del 98% tras las afectaciones provocadas por los fenómenos meteorológicos del pasado 20 de junio.
2: Nacional.
6: Nacional.
0: La presidenta Claudia Sheinbaum negó este lunes que el expresidente Andrés Manuel López Obrador haya tenido temor por la información que las autoridades de Estados Unidos podrían obtener de Ismael El Mayo Zambada tras su captura en 2024.
2: Internacional.
6: Internacional.
0: El abogado y empresario Abelardo de la Espriella se convirtió en el virtual ganador de las elecciones presidenciales en Colombia, tras imponerse en una reñida segunda vuelta que mantuvo en vilo al país. Los resultados preliminares lo colocaron por delante de su rival, el senador Iván Cepeda.
2: Espectáculos.
0: La quinta entrega de la franquicia Toy Story se ha impuesto en la taquilla este último fin de semana con una recaudación global de 312 millones de dólares, de los que solo en Estados Unidos pues ha recibido 160 tras su estreno, según los datos de la web especializada.
2: Deportes.
0: Los Diablos Rojos del México anunciaron de forma oficial el regreso del lanzador estadounidense Trevor Bauer, quien estuvo con el equipo en la temporada 2024, donde obtuvieron el campeonato de la Liga Mexicana de Béisbol. 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A su disposición nuestra línea para mensajes de WhatsApp 9933-829202.
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0: vez más. Muy bien, pues continuamos y estamos escuchando a las Flans y Alma Gemela, por supuesto, pero también seguimos con la sexóloga Charlie Aguilar y el tema sobre la importancia de los papás, el rol que juegan en la familia, y nos platicaba sobre pues los tipos de papás, ¿no? Están los papás medusa, que son demasiado flexibles, que son papás que muy
1: muy permisivos,
0: en fin, ¿no? O sea, que precisamente todo esto viene también por la vida que tal vez ellos tuvieron de niños, ¿no? O sea, las experiencias que ellos tuvieron.
1: Así es.
0: Ahora, también están los papás espejo.
1: Los papás tigre.
0: Ah, los papás tigre, ¿no? Y el espejo es de los hijos, ¿no? Que ven al papá de la conducta de los papás y ellos lo imitan.
1: Así es.
0: Entonces son los papás tigre.
1: Ajá. Okay. Los papás tigres son los papás que son muy rígidos, ¿no? Que quieren atraer a sus hijos derechitos, bien portaditos, bien. Pero no nada más es con los hijos, sino es como algo más, más social, ¿no? O sea, es como, ¿quién te hizo algo? ¿Alguien te hizo algo? Ah, pues vas y tú te defiendes y vas y le pegas y si regresas, yo te voy a pegar a ti, ¿no? Papás muy, muy, muy rígidos, ¿no? Que, híjole, hasta el hijo le da cosa, que se entere,
0: miedo,
1: que,
0: ¿no?
1: Ajá, que se entere que bajó de calificaciones o que reprobó una materia, o los hijos que están, híjole, ni siquiera pueden hablar con el papá porque el papá infunde este miedo, o no le pueden pedir algo porque ya van a, saben que el papá, les va a decir que no, ¿no? Muchas veces, incluso las mujeres, las madres, fomentan este tipo de comportamiento en los padres, ¿no? Entonces, a veces el papá quiere, por ejemplo, jugar con sus hijos, pero la mamá dice, ah, te portaste mal, ahorita que venga tu papá vas a ver, le voy a decir que te portaste mal. Entonces, es una manera de infundir miedo, ¿no? Entonces, dices, no, en vez de justo como ir direccionando al niño de que ese comportamiento no es un comportamiento adecuado para ese momento, ¿no? Porque acordemos que no hay comportamientos buenos o malos. Simplemente lo que tenemos que aprender a hacer desde niños es saber elegir en qué momento podemos tener este comportamiento y en qué momento no podemos tener este comportamiento, ¿no? Que es la manera de cómo nosotros discernimos, ¿no? Esta dualidad del bien y el mal, ¿no? Que es más como moralidad, que a veces nos limita, pero si podemos, como seres humanos, elegir la dualidad en el momento adecuado, ¿no? Podemos ser seres humanos más, más saludables, por así decirlo, en el sentido psicológico, ¿no? Podemos crecer con menos heridas. Y por el otro lado, existen los papás delfines. En los papás delfines justo es estos papás que suben y bajan, es este papá equilibrado que sí te permite, que sí puedes tomar tus propias decisiones, pero sí tiene ciertos límites, ¿no? Entonces, este papá, por ejemplo, el papá tigre, también tiene que ver mucho con el aprendizaje que tuvo en su infancia, ¿no? Entonces, seguramente tuvo un papá rígido, seguramente tuvo un papá golpeador, un papá maltratador, un papá ausente. Y entonces, yo es la manera que aprendo. Y no es que diga, ah, pues mi papá fue así, yo voy a ser así. No, es una manera también, a veces inconsciente de cómo comportarse. Y entonces, a lo mejor tú digas, yo no voy a ser con mi papá, pero como lo que decíamos al principio, termina siendo como tu papá, termina siendo un papá golpeador, maltratador, ausente, irresponsable, ¿no? Y entonces, esa se vuelve tu realidad. Y por el otro lado, este papá delfín, que es el papá que puede subir y bajar, puede ser permisivo, pero también pone límites. De repente es ese papá que dice, voy a tomar esto que sí me gustó de mi papá, pero voy a intentar cambiar esto otro, y es un papá más consciente de su paternidad, ¿sí? Es un papá que continuamente está decidiendo cómo ser papá, y no es algo que, pues ya tuve un hijo y pues ya voy a ver cómo crece, ¿no? que muchas veces sucede eso, sobre todo cuando son hijos que no se esperan, ¿no? Que no fueron hijos deseados, que no fueron hijos esperados.
0: Y que además, por ejemplo, Charlie es papás que también le dan esa libertad a los hijos en el aspecto de que se puedan equivocar, ¿no? Y decir, ok, tomaste esa decisión, ya te dio un aprendizaje, pero sabes que aquí estoy contigo, en cualquier momento voy a estar apoyándote, voy a estar guiándote en cuanto a si tú lo necesites o así lo decidas, ¿no? Pero pues son trabajos que se tienen que hacer, es un trabajo, porque también, digo, así como hay personas o hay papás que tal vez tuvieron una infancia muy difícil, muy dura, muy complicada, muy triste, porque también va a depender, y que tú dices, hay papás que dicen, el día de mañana que crecen y que llegan a formar su familia, dicen, pues yo no quiero ser repetir ese mismo patrón, y lo trabajan y no lo son, o sea, son todo lo opuesto, sin tampoco llegar a ser permisivos, ¿no? Pero es un trabajo constante que se tiene que hacer. Y también suele pasar que a veces hay personas que van repitiendo, ¿no? Ese rol que en su momento ellos vivieron, y que, como tú dices, es inconscientemente, ellos vuelven a repetir ese rol ya con su familia, estando ellos con su familia, formaron su familia, y se vuelven ellos, no así que sean igualitos, pero pues toman muchas cosas de, tal vez de lo que vieron en su infancia, y lo están replicando dentro de su familia, ¿no? Con sus hijos.
1: Así es. Sí, así es, y en definitiva existe estos estatutos, como tú decías, esta idea de la crianza responsable, de la paternidad responsable, que no nada más tiene que ver con la narrativa, es decir, no tiene poco que ver con lo que le decimos a los hijos. Lo que le decimos tiende a quedarse como una semilla dentro de nosotros. Pero lo que le decimos no es algo que se pueda trabajar día con día, por ejemplo. A veces a los hijos se les dice mucho, tú me decepcionaste, o me siento decepcionado de ti. O por el contrario, estoy muy orgulloso de ti, ¿no? Pareciera ser que una cosa es buena y la otra cosa es mala, ¿no? Pero al decir esto, también estoy generando en mi hijo o en mi hija esta idea de que yo tengo que complacer los deseos del otro. Y entonces, cuando soy adulto, de repente busco que la gente me diga que estoy bien, que estoy bonita, que lo hago bien, que lo que estoy trabajando estoy bien, que... Pero no es lo que yo siento, sino busco esa aprobación del otro hacia mí. ¿Por qué? Porque desde chiquito me enseñaron, mi papá me dijo, estoy orgulloso, estoy decepcionado, tienes que ser de cierta manera, tienes que ser un buen médico cuando crezca, tienes que ser un buen, un buen hombre, una buena mujer, ¿no? Pero eso es desde tu conciencia, no desde la conciencia de tu hijo, y no desde cómo va él desarrollándose en la vida, ¿sabes? Y entonces decimos que está mal ser, decepcionar a los demás, ¿no? Entonces siempre andamos buscando no decepcionar a los demás. Y eso el papá lo tiene como muy, muy, muy, en su rol de padre. Lo tiene muy establecido, pues. No es lo mismo que te digan una mamá, no estoy orgullosa o me decepciona, hasta que te lo diga un papá, ¿no? El papá como que tiene mucho más peso.
0: Wow.
1: Pero no dices, bueno, cuando es con la mamá dices, bueno, mamá, mira, voy a intentar hacerlo mejor. Pero cuando es con el papá, ahí se acaba todo, ¿no?
0: ¿Qué hacer entonces? ¿Qué decir? ¿Cómo? Pero bueno, después de la pausa, porque ya nos queda el último bloque aquí en Club Radio Hogar, vamos a la pausa comercial, regresamos precisamente ya para cerrar con broche de oro ese tema sobre el papá, ese rol tan importante que tiene en el núcleo familiar. Pausa y volvemos.
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0: Muy bien, Julio, muchas gracias. Gracias a Julio, el máster de la consola. Ese tema de Shakira, de sus primeras producciones discográficas, me encanta. Ya estoy aquí queriéndote. Claro. 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

0: 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Esta noche, en Nueva Jersey, Noruega busca eliminar a Senegal. Erling Haaland, con 2 goles en su debut mundialista, lidera una generación vikinga imparable. Los Leones de Teranga necesitan un milagro para sobrevivir. ¿Quién avanzará a la siguiente ronda? Sigue todos los detalles en nuevaonda.com.
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4: Pues todo eso también se va a ver o se va a reflejar a lo largo de los años, ¿no?
5: Así es. Sí, una de las cosas que podemos trabajar como padres es siempre mantener la conciencia presente, ¿sí? Sobre todo cuando estás o vas a interactuar con tus hijos o con tu hijo, que no te gane la emoción, que no te gane el enojo, por ejemplo, ¿no? Si sabes que algo te molesta o te molestó, ¿no? Trata de detener la emoción, de trabajarla para ti, ¿no? En el sentido de que a veces los hijos de repente fungimos como de estos punching bag, como estos costales de boxeo, ¿no? Y entonces somos todos lo que recibimos de los padres, a veces es justo su frustración, su enojo, todo. Entonces se desquitan, ¿por qué? Porque pues conmigo se pueden desquitar, porque soy el niño, la niña vulnerable que puede recibirlo, ¿no? Entre comillas. Entonces siempre es detenerte. Esta es una de las cosas, es un trabajo también psicológico que tienes que hacerlo, pero si lo vas practicando, si lo vas haciendo poco a poco, para algún tiempo ya se te va a hacer mucho más fácil, ¿sí? Entonces, incluso si lo logras, no lo logras detener en algún momento, después quizás pueda venir una reflexión de decir, a ver, cómo reaccioné, cómo me vi, cómo le grité a mi hijo, lo insulté, lo maltraté de cierta manera, ¿no? Porque ahora también está esa idea de sarcásticamente decir, ay, es que ahora ya no, los hijos son de cristal, ¿no? Ya no soportan nada. No, pero es que el maltrato deja una herida. Y si a ti tú fuiste maltratado por tu padre o por tu madre, seguramente tienes esa herida, ¿no? Y bueno, sé más presente como papá, pero esta presencia de calidad, ¿no? Con muchos muchos autores también lo mencionan, ¿no? En el sentido de que si vas a jugar con ellos, si vas a convivir, incluso cuando son ya grandes, ¿no? Si vas a convivir con ellos, si vas a convivir con compartir, ¿no? Ciertas, a lo mejor, algo que me pasó, que yo te quiero decir, para mí es tan importante, pero también tan aterrador decírtelo. Bueno, poner los 5 sentidos en esto, el escucha, ¿no? El dejar de lado el celular, dejar de lado las preocupaciones y pon esta atención consciente en lo que te están diciendo, ¿no? Y porque a veces es lo que buscamos, a veces, o lo que busca el hijo, a veces es como el consejo del padre, pero no porque quiero hacer lo que mi padre me dice, sino justo a lo mejor porque no quiero hacer lo que él me dice, ¿no? Entonces, también esto de ver a tu hijo como un ser individual, con sus propias decisiones, con su propio conocimiento, hasta cierto punto en el desarrollo de la infancia y la adolescencia puede ser limitante, puedes limitar, sobre todo en la adolescencia, ¿no? Porque en la adolescencia es cuando el hijo o los hijos creen que saben más que los padres. Entonces se vuelve un caos, ¿no? Porque entonces ya tú sabes de tecnología, pues mi papá ya ni sabe, ya esto, y entonces yo sé más que tú, y entonces tú no tienes la razón, la tengo yo. Y entonces puede salirse de control el hecho de que tú justo permeas esta o controlas estas emociones que puedes llegar a tener, ¿no? Y pues bueno, Estas son como algunas recomendaciones. A veces es el ser consciente de esta parte de

0: de cómo reaccionar ante ciertas situaciones, incluso lo puedes hacer anticipadamente, ¿no? Ya sé que a mi hijo le van a entregar calificaciones. Busca cuáles pueden ser las posibles opciones, ¿no? Puede ser que repruebe, puede ser que salga más o menos bien, puede ser que salga muy bien, ¿no? Entonces, ¿cómo me siento al yo pensar recibir que mi hijo reprobó? ¿Cómo me siento al pensar que salió medianamente bien? ¿Cómo me voy a sentir si salió muy bien, ¿no? Y entonces puedo tomar la decisión de mis reacciones. Antes, porque ya las analicé, porque ya las vi, ya las visualicé. E igualmente con todo, ¿qué pasaría si tu hija sale embarazada, ¿no? ¿Cómo reaccionaría? Digo, son muchas, claro. Puede ser muchos, muchos escenarios, ¿no? Y a veces dicen, ay, psicóloga, ¿cómo voy a poner a ver todos los escenarios posibles? Son muchísimos, pero es la manera en cómo voy a aprender a cómo reaccionar. Es la manera en que yo puedo visualizarme, porque aparte la paternidad es nos ayuda también al autoconocimiento, ¿no? Yo cómo estoy reaccionando, cómo mis emociones me están llevando hacia otro, hacia un lugar en donde no es correcto, no es saludable para mis hijos, ¿no? Entonces puedo detenerme, que en psicología, en existencialismo le llamamos epoye, que es detén ese pensamiento y analízate cómo estás emocionalmente, ¿no? Antes de reaccionar, antes de decir algo, antes de tener algún comportamiento, ¿no?
1: Y también, Charlie, ya estamos a punto de despedirnos. Si tal vez el papá que nos está escuchando en este momento, tal vez hay muchas cargas, muchas situaciones, ha vivido situaciones X o Y que solamente él es el que sabe, tal vez son muy dolorosas, muy fuertes, muy difíciles, pues busque ayuda. Es importante que si así lo necesite usted, así lo siente, pues nunca es tarde cuando la dicha es buena. Busque ayuda profesional, un psicólogo, una psicóloga, en fin. Lo importante es de que empiece a atenderse para que usted también empiece a disfrutar, ¿sí?, de su día a día. Y así también es. Aprenda y empiece a sanar todas esas heridas o todo aquello que, o soltar cosas que tal vez usted viene cargando de tiempo atrás.
0: Así es, justo.
1: Porque sí. Si usted está bien, papá, pues entonces usted también va a poder brindar lo mejor con las personas que les rodean.
0: Así es. Ser como delfín, ¿no?
1: Poder exactamente
0: decidir la situación, ¿no?
1: Así es, ir cambiando también muchas cosas que tal vez a usted no le gustan, irlas trabajando, ¿sí? Porque sí se pueden hacer esos cambios y usted puede disfrutar de lo que usted está viviendo, pero también de su familia o de sus hijos, o de empezar a tener también esa relación estrecha con sus hijos o con su pareja, su esposa, en fin, ¿sí? O sanar tal vez muchas cuestiones por ahí que vienen usted cargando de tiempo atrás. Pero sí es importante que se dé esa gran oportunidad.
0: Así es, así es.
1: Y si también usted también desea llevar una terapia con Charlie.
0: Así es. También estamos en la disposición de ayudarlos a todos en recuperar, ¿no?, este sentido de la paternidad. Incluso si tus hijos están lejos de ti, ¿no?, y es algo que te duele, te pesa, si tu padre también lo acabas de lamentablemente perder, no tuviste una buena relación con tu padre, también son cosas que se deben de sanar, ¿no?
1: Así es.
0: De cierta manera. Entonces, pues me pueden encontrar en mi número personal, que es el 9933-601540, 9933-601540, y en las redes sociales como Charlie Aguilar.
1: Gracias, Charlie, por acompañarnos como cada lunes.
0: Gracias.
1: Excelente tema. Y bueno, pues de esta mañana nos despedimos de Club Radio Hogar. Recuerde, nueva cuenta, el número telefónico
0: 9933-601540.
1: Gracias, Charlie. Gracias a Julio Solís en los controles técnicos. Gracias a usted, amigo y amiga del auditorio, por acompañarnos aquí en Club Radio Hogar. Mañana, primeramente Dios, en punto de las 10 de la mañana. A continuación, La Tremenda Corte. Mi nombre es Berenice Gómez Jara. Hasta pronto.

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20: Buenas noches, secretario.
19: Buenas noches, señor juez. ¿Cómo se siente usted hoy?
20: Mal, mal, porque en estos días está lloviendo mucho y a mí la lluvia me hace daño.
19: ¿Para el reuma?
20: Para todo. Mientras hace sol me siento muy bien, pero en cuanto caen 4 gotas me siento agotado.
19: No me diga, las gotas le producen agotamiento.
20: Claro que sí.
19: Bueno, pues mire, en estos días han caído más de 4 gotas, ¿eh? Uh-huh. En estos días está lloviendo a mares.
20: Peor todavía.
19: ¿Por qué?
20: Porque cuando llueve a mares me dan mareos.
19: Pues entonces se ha puesto fatal, señor juez. Porque va a seguir lloviendo.
20: ¿Quién dice eso?
19: El observatorio.
20: Póngale un peso de multa al observatorio. Y a ver qué caso tenemos hoy.
19: Una estafa.
20: ¿A quién estafaron?
19: A unos tenderos.
20: Pues llámalos complicados en ese tendericidio.
19: Enseguida, señor juez. Luz María Nananina.
1: Así como todos los días.
19: Bonifacio Batilongo.
21: Servidor.
19: José Candelario Tres Patines.
1: ¡A la reja!
19: Ya, señor juez.
20: Ya, ¿no? ¿Vio usted cómo me pone el agua a mí?
19: Óigame, ¿cómo patina el agua?
20: No, patina. ¿Cómo que ya? ¿Dónde está Rudecindo?
19: Ah, no. No pudo venir hoy.
20: ¿Por qué?
19: Porque estaba citado ahí con una muchacha en el Casino de la Alegría.
20: Bueno, pues póngale un peso de multa a él, otro a la muchacha, otro al casino y otro a la alegría. Y dígame, Nananina, ¿qué le pasa a ustedes hoy?
1: Pues ante todo, señor juez, permítame presentarle a Bonifacio Batilongo, primo segundo mío por parte de padre.
20: ¿Tanto gusto?
21: El gusto es mío.
20: Muchas gracias.
21: No hay panqué.
20: ¿Cómo fue que dijo él?
21: Que no hay panqué.
20: ¿Dónde no hay panqué?
21: En mi casa. Yo quería comer panqué, pero mi hermana Maripepa me dijo que no lo había.
20: Ah, usted tiene una hermana que se llama Maripepa.
21: No, señor, yo tengo cuatro hermanas y las cuatro se llaman Maripepa.
20: Las cuatro. ¿Y cómo las distinguen?
21: Ah, porque de mis otras tres hermanas, una siempre está fumando, la otra tiene una botella en el gobierno y la otra está casada con un marino. Y a la mayor, esa es la única que le decimos Maripepa.
20: ¿Y entonces cómo le dicen a la que siempre está fumando?
21: Maripipa.
20: Sí. ¿Y a la que tiene la botella en el gobierno?
21: Maripapa.
20: ¿Y a la que está casada con el marino?
21: Maripopa.
20: Ah, bueno. ¿De dónde sacó usted ese primo segundo, Nananina?
22: Bueno, yo creo que se lo sacó en la charla de campanario, porque yo
1: no... No, ningún campanario,
22: ¿no?
1: No, este primo mío me lo respeta a usted, no se forma aquí la tangana ahora
20: mismo. No, Nananina, no me forme tanganas aquí,
1: ¿tengo el
20: favor.
1: Día hoy?
20: Sí, ya lo sé.
1: Bueno.
20: No, lo tenemos.
22: Bueno. Nananina. No, el día está bien, sí, para que está destrozada es usted, que tiene la...
1: Yo no hablo con usted.
20: Está hablando conmigo.
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20: Bueno, y acabe de decirme qué le pasa a ustedes hoy.
1: Pues lo que nos pasa a nosotros, señor juez, es que mi primo Bonifacio y yo tenemos una tienda mixta ahí en el reparto Pedro Solo.
20: ¿Pedro Solo?
1: Pedrolo.
20: ¿Cómo?
1: Pedrolo.
20: Ah, Pedrolo, no es Pedro Solo, es Pedrolo. ¿Y hay algún reparto que se llame Pedrolo?
22: ¿Por qué no lo va a ver, chico? ¿No hay uno que se llama Juanelo, chico?
20: Yo
22: no
20: le pregunto.
22: Pues puede haber otro que se llama Pedrolo también, chico.
20: Le he preguntado a Nananina.
22: No importa, chico. Yo estoy ilustrando a la sala.
20: La sala no necesita que usted la ilustre.
22: A lo mejor sí.
20: No necesita. Bueno.
1: Es que cree que es verdad eso de que no hay tres patines sin Nananina. Si no hay Nananina sin tres patines, ¿cree que es verdad?
20: Diga, Nananina.
1: Lo dijo Núñez Rodríguez y él se cree que es verdad.
20: Nananina, siga, ¿qué ocurre en ese reparto?
1: Pues que está lleno de moscas y de mosquitos, señor juez. Es una plaga terrible la que hay allí.
20: No me diga, hay muchos mosquitos.
1: Muchísimos, señor juez. Pero menos mal que yo leí en el periódico que Sanidad les va a dar una batida.
22: ¿Usted está segura que lo que le van a dar a esos mosquitos es una batida?
1: ¿Cómo que sí estoy seguro de que es una batida?
22: No será un batido para que engorden más de lo que están, caballero.
20: Óyame, tres patines.
22: Oye, hay un mosquito de eso que tiene una ponzoña de esa, que lo que te da es una puñalada para sacar petróleo, chico.
20: Sí.
22: Para sacar petróleo.
20: Para sacar petróleo.
1: ¿Quién el vedado no sabe que es terrible eso? ¿Eh? ¿A quién el vedado no sabe que es terrible eso?
20: Dígame, tres patines.
22: Dígame.
20: Yo no le he dicho más de 20 veces ya que no interrumpa.
22: No, yo estoy aclarando un problema.
20: No aclare nada, le he dicho.
22: Para
20: fíjese cómo se lo estoy diciendo.
22: Sí, verdad, sí.
20: Yo con usted hasta cierto punto soy benévolo.
22: Sí.
20: ¿Usted me entiende? Y le digo las cosas como se las digo.
22: Sí, yo sé, pero y entonces dije, pues déjame ponerle ahí, y ahí.
20: Pero ya le he dicho que no interrumpa.
22: No interrumpa, no.
20: Continúe, Nananina. Decía usted que este reparto está lleno de moscas y de mosquitos, ¿no es eso?
1: Sí, señor, sobre todo de moscas. Uh-huh. Porque hay días que el reparto ese se pone que no sé dónde, pero ¿de dónde vendrán tantas moscas? Yo no sé dónde vienen.
22: ¿Pero será posible que usted no sepa de dónde vienen las moscas?
1: No, ¿de dónde vienen las moscas?
22: Las moscas vienen de Moscú, chico.
20: ¿Eh? ¿Qué tiene que ver Moscú con las moscas, Tres Patines?
22: Vamos, viejo, las moscas no se crían en Moscú.
20: No, señor,
22: Vamos, viejo, no me diga eso.
20: No, señor,
22: ¿Qué hace el granero de vino moscatel?
20: No, señor.
22: Vamos.
20: Las moscas se crían en los detritus.
22: Bueno, en el mismo distrito de Moscú.
20: No, distrito no, en los detritus.
22: Yo no conozco ese pueblo.
20: Secretario.
22: Dígame.
20: Ya le llegó el momento de ponerle una multa por analfabeto.
22: ¿Cuánto le voy a meter
20: un
22: por
20: peso?
22: Peso. Está bien.
20: Un peso por analfabeto y otro por no saber que las moscas te crían en los detritus.
22: Bien.
20: Un peso. ¿Está bien? ¿Te gustó?
22: Está bien, está equitativo. Yo creí que me iba a costar más caro.
20: Prosiga, Nananina, ¿qué pasó con esas moscas?
1: Pues figúrese usted, señor juez, que la tienda que Bonifacio y yo tenemos en este reparto está siempre llena de moscas.
20: Ajá.
1: Y entonces yo le dije a Bonifacio que tenía que dejarse de bobería y empezar a combatir las moscas.
20: ¿Y eso, Bonifacio, usted no las combatía?
2: No, porque me da lástima matarlas, ¿usted sabe?
22: Mire, sí.
2: Yo pertenezco a la Sociedad Protectora de Animales.
20: Bueno, pero es que la Sociedad Protectora de Animales no puede proteger a las moscas.
2: ¿Por qué? ¿Las moscas no son animales también?
20: Sí, pero son unos animales muy molestos. Hay veces que uno se sienta a comer en una fonda y las moscas no lo dejan ni comer a uno.
2: No, señor juez. Mire, yo le suplico que sea usted justo y que no tergiverse la verdad de las cosas.
20: ¿Por qué me dice eso? Yo tergiverso la verdad de las cosas.
2: Claro que sí. Cuando usted está comiendo en una fonda y las moscas tratan de posarse sobre su plato, ¿qué es lo que hace usted?
20: ¿Qué voy a hacer? ¿Las espanto?
2: Entonces, no son las moscas las que no lo dejan comer a usted.
20: ¿Cómo que no?
2: No, señor, no. Es usted el que no deja comer a las moscas.
20: Hágame usted, por favor. ¿Quién lo metió aquí?
22: ¿Qué viene
20: ¿Qué? ¡Póngale 100 pesos de multa! Eso es lo que usted quería, ¿verdad? Lo he estado tratando, pero bien, ¿eh? Poniéndole un pesito. Usted lo que quería eran 100 pesos.
22: No, ¿qué?
20: Ahí
22: estaba
20: tiene.
22: Era cogiendo impulso para meterme la palabra esa que me ha disparado ahora.
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20: Venga acá usted, ¿cómo se llama usted? ¿Bonifacio?
21: Diga, señor juez.
20: Bonifacio.
21: Bonifacio Batilón.
20: Batilón. ¿Y por qué las moscas no piden su plato aparte y lo pagan lo mismo que lo pago yo? ¿Eh?
21: Porque no tienen dinero, señor juez. Son unos animalitos muy pobres que carecen de recursos económicos.
20: Bueno, pues que trabajen como trabajo yo, señor.
22: Claro que sí, es que el beneficio Batilón...
21: No, Bonifacio.
22: Sí. Es que además los insectos, caballero, todos los insectos de cualquier marca que sea, de cualquier marca que sea el inserto, resulta que es un animalito descarado, chico.
20: Sí.
22: Porque yo hubiera querido que tú hubieras visto.
20: Yo quisiera que tú hubieras visto.
22: ¿Qué te pasó a ti?
20: ¡Nada! Así se dice tú.
22: Que tú hubieras visto lo que me pasó a mí el otro día en una fonda.
20: A ver, ¿qué le pasó?
22: Nada, que pedí un vaso de agua.
20: ¿De qué?
22: Desagua, un vaso de desagua.
20: ¿Agua la grande?
22: No, vaso de desagua para beber.
20: ¿De agua?
22: Ok. El camarero me lo trajo y cuando voy a ver a óyeme, una amiga dentro del
20: una
22: agua.
20: ¿Una amiga suya?
22: Nadando, ¿eh?
20: Una amiga.
22: Una amiga, chico.
20: Hormiga.
22: ¿Tú la viste, no?
20: No la vi, pero es una hormiga.
22: Bueno,
20: no
22: entonces
20: rápido.
22: Yo llamé al camarero y le fumé la bronca por traerme un vaso de agua que tenía una amiga dentro. Yo no estoy en ese parásito navegando ahí.
20: ¿En qué paró la cosa?
22: Nada, pues que en eso la hormiga se puso a gritar. Caballero, no discuta más y sáqueme la amiga que me estoy ahogando.
20: ¿Pero cómo iba a gritar eso una hormiga, compadre?
22: Bueno, yo no estoy muy seguro de que fuera la hormiga la que gritaba, ¿no? Porque el camarero me dijo que en la mesa del lado...
20: Ajá.
22: Había sentado una tita de eso, que era ventrílocuo eso.
20: Ventrílocuo.
22: Que hablan con el tócamo.
20: Ah, sí. Entonces seguro que fue una broma de ese cliente.
22: Podría ser. Por eso encontrar así hormiga en la comida es una cosa, caballero, que nos está pasando a mamita y a mí todos los días, chico.
20: ¿Todos los días?
22: Mira, antes de ayer, sin ir más para atrás.
20: Ajá.
22: Entramos en una fonda, nos sentamos y comimos sopa.
20: Ajá.
22: Carne asada.
20: Sí.
22: Huevo frito.
20: Sí.
22: Pero al llegar a postre, chico, en el plato de los caquitos de guayaba, había nada menos que tres hormigas.
20: ¿Tres?
22: A la gila. Agarrar por la mano, sí, la...
20: ¿Y qué hicieron ustedes?
22: Figúrate, viejo, llamamos al dueño, le enseñamos eso y el hombre se puso de lo más apenado.
20: Ajá.
22: Nos dio 40 disculpas, sí. 79 implicaciones, nos pidió que lo perdonáramos y bueno, no quiso ni cobrarnos lo que habíamos comido.
20: ¿Comieron gratis entonces?
22: Sí, dijo que eso iba por la casa.
20: Ajá.
22: ¿Y tú puedes creer que ayer nos volvió a pasar lo mismo?
20: ¿Otra
22: a mí
20: vez?
22: Sí, entramos en otra fonda, nos sentamos, comimos potaje de gambanzo, viste filete, por cierto que estaba duro el filete, parece que el animal murió contraído, ¿tú sabes? Pedimos una tortilla de camarones y al llegar al postre en los cacos de naranja Había 5 hormigas.
2: Sí.
22: Debajo de una solapa de cacores de nada, mirando para con el pedazo de queso crema.
2: Cinco.
22: Ahí.
2: 5.
22: Tú la contaste, ¿no?
2: No, señor, usted me lo acaba de decir.
22: Llamamos al dueño, le dimos la queja y empezó a relampaguear como para llover y déjame ir a probar este asunto. Óyeme, y el dueño, que era un caballero también, nos dijo que estaba penadísimo, que no se implicaba cómo había sido eso, de ninguna manera, que no consentía que pagara.
2: No me diga, entonces ayer también comieron gratis.
22: También, chico.
2: ¿Y hoy?
22: Bueno, no, hoy no, ya hoy tuvimos que pagar.
2: Ah, hoy no había hormiga en el postre.
22: No, porque hoy entramos en otra fonda y comimos de lo mejor, pero al llegar al postre mamita empezó a buscar la cartera, resultó que se había dejado el pomo en casa.
2: ¿Qué pomo?
22: El pomo donde llevábamos las hormigas nosotros, chicos.
2: Pero usted le lleva la hormiga dentro de un pomo.
22: Claro, chicos, suelta no podemos llevarla porque se va.
2: Secretario.
22: Dígame.
2: Tome nota de eso para avisar a todas las fondas que tengan cuidado.
22: Pero ¿por qué?
2: ¡Cállese la boca!
22: Si tú ni eres fondero ni nada.
2: ¡Cállese la boca! En fin, Bonifacio, ¿es posible que a usted le den lástima los mosquitos y las hormigas y todos esos insectos?
21: Sí, señor juez, porque ellos no tienen la culpa de ser molestos. Tenga usted en cuenta que a los mosquitos, por ejemplo, fue la naturaleza quien les puso un piquito para que ellos puedan picar y atracarse de vitamina.
2: Ah, vamos, los mosquitos pican para atracarse de vitamina.
21: Claro que sí.
2: ¿Y usted a qué vino aquí, a atracarse de vitamina también?
1: No, señor. Él vino aquí porque este sinvergüenza de Tres Patines nos estafó 10 pesos. ¿Eh?
22: No es verdad eso, Nananina.
1: Sí, es verdad, usted nos estafó 10 pesos.
22: ¿Lo ha visto qué manera de calumniar a un hombre honrado, chico?
2: ¿Quién es ese hombre honrado, Tres Patines?
22: No debía decirlo por modestia, pero ese hombre honrado soy yo.
2: ¿Qué me cuenta? Entonces usted no estafó nada, ¿verdad?
22: No, chico, ¿qué pregunta? Yo tengo cara de estafador, chico.
2: Sí.
22: ¿De verdad que tengo cara de estafador?
2: Sí, señor.
22: Voy a tener que hacerme la cirugía plástica porque, oye, no me conviene tener cara de
2: eso. No, ¿verdad? A ver, Nananina, ¿cómo fue la estafa?
1: Pues nada, señor juez, que yo convencí a Bonifacio de que había que hacer algo para combatir las moscas y que se metían en nuestras tiendas. Y en ese momento se apareció Tres Patines en la tienda diciendo que él se dedicaba a vender papel para matar moscas.
2: ¿Y eso, Tres Patines, usted se dedica a vender papel para matar moscas?
22: Sí.
2: ¿De ese que pega?
22: Sí, de ese que pega, sí.
2: Bueno, ¿y qué, Nananina?
1: Pues que Tres Patines nos dijo que por 10 pesos nada más no mandaba una arroba de papel para matar las moscas.
2: Ajá.
1: Entonces le hicimos el pedido, le pagamos los 10 pesos. ¿Y sabe usted lo que nos mandó Tres Patines?
2: ¿Qué les mandó?
1: Una tonga de periódicos viejos.
2: ¡Marida! ¿Eso es verdad, Tres Patines?
22: Pero si eso es lo mejor que hay para matar las moscas, chicos.
1: Sí, será muy bueno. Pero yo puse el periódico sobre el mostrador para probar y no hubo una sola mosca que se quedara para allá a sober.
22: Pero ese papel no se usa así, señora.
1: ¿Y cómo se usa entonces?
22: No, yo no le mandé un papelito aparte con todas las instrucciones.
1: No, usted no me mandó nada a mí.
22: Ah, cabrón.
1: No se pegó ni una mosca.
22: Ya me extrañaba a mí que ustedes se quejaran. Porque lo que yo le mandé es el mejor papel para matar mosca que insiste en la vida.
2: Pero lo que usted le mandó no fue una tonga de periódico viejo.
22: Sí, chico, lo único que se me olvidó fue decirle cómo se usan.
2: ¿Y cómo se usan?
22: Lo más fácil, chico.
2: A ver.
22: Es lo más fácil.
2: Sí.
22: Tú coges un periódico viejo,
2: ajá,
22: y lo enrollas bien enrollado.
2: Ajá.
22: Y entonces lo amarra por la parte del centro con un cordelito para que quede seguro, ¿no?
2: Ay,
22: apretadito, duro.
2: Sí, ¿qué se hace después?
22: Después tú agarras el rollo por una punta,
2: ajá,
22: ¿oíste?
2: Sí.
22: Y a la mosca que se te pose sobre la cabeza.
2: Sí.
22: Le suena el periodicazo con la otra, ¿oíste?
2: Y a eso le llama usted papel para matar mosca, Tres Patines.
22: No lo voy a llamar, viejo. Si tú le aciertas bien a la mosca, la mata seguro.
2: Pero el papel para matar mosca es un papel que pega.
22: Y este también pega, chico. Cuanto más duro tú des, más fuerte pega, chico.
2: ¿Ah, sí, no? Claro. Escriba ahí, secretario.
22: Venga la sentencia.
2: Usted se pasó de rosca, puesto que de esa manera, con un objeto cualquiera, se mata igual a una mosca. Por lo tanto, usted verá, o devuelve los 10 pesos de los periódicos eso, o
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7: La temperatura actual en la ciudad de Villahermosa es de 33 grados centígrados. Buenos días, soy Berenice Gómez Jara y este es un corto informativo.
0: Local. Local.
7: El fenómeno de El Niño podría generar una disminución en el régimen de lluvias durante el periodo canicular en Tabasco, con un repunte en las altas, en las temperaturas máximas, esto de acuerdo con la dirección local de la Comisión Nacional del Agua.
0: Nacional.
8: Nacional.
7: A principios del próximo 2027, el tren interoceánico retomará sus operaciones en el servicio para pasajeros con la incorporación de las recomendaciones emitidas a nivel internacional. Previo este lunes, la presidenta Claudia Sheinbaum.
0: Internacional.
8: Internacional.
7: El presidente de Colombia, Gustavo Petro, rechazó este lunes los resultados de las elecciones presidenciales del domingo, acusando una falta de transparencia durante el recuento de los votos.
0: Espectáculos.
7: La cantante española Rosalía confirmó públicamente su romance con la modelo francesa Loli Bahía tras ser captada caminando de la mano por las calles del barrio Soho en el Nueva York en el marco de las celebraciones del mes del orgullo LGBTQ+.
0: Deportes.
7: Lionel Messi se convierte en el jugador con mayores goles anotados en la historia de la Copa del Mundo. El argentino ha realizado 17 anotaciones durante su trayectoria. 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
11: ¿Qué tal, amigos? Muy buenas tardes. Muchísimas gracias por estar con nosotros en su programa informativo Tabasco. Me da mucho gusto saludarlos. Soy Rubén Arceo y los saludo a través de las emisoras Unidas por Tabasco. Estamos hablando de 4 estaciones de radio que están enlazadas en este momento. Además, un canal de televisión estamos transmitiendo a través de la BA Radio Gar, de la BX, la grande de Radio Río y la voz de los Sumacinta. Estamos iniciando una semana más y estaremos con ustedes hasta las 12 del día. Hoy es lunes 22 de junio del 2026. Un día no tan caluroso como este fin de semana, que bueno, no fijándonos en eso. Y como decimos aquí en Tabasco, teniendo el abanico a la mano, ¿qué se preocupa usted? Bien, vamos a empezar con nuestra información. El restablecimiento de la energía en Tabasco registra un 98% y a más tardar el día de mañana, mañana martes, quedará al 100%, asegura el gobierno del estado. La subestación eléctrica de Nacajuca arranca esta semana, otra más en agosto, dice Javier May. La Iglesia Católica pide no afectar a terceros por los apagones. Una pipa choca y se incendia en la carretera Cárdenas Coatzacoalcos, con lugar exacto, en la caseta de cobros. La unión de taxis del municipio de Centro fue en la caseta fitosanitaria, ¿no? Bueno, hago me hacen la aclaración. La unión de taxis de Centro busca nueva sectorización del servicio. La Iglesia Católica pide prudencia en el uso de motociclistas. Estamos hablando de prudencia a los conductores de motos para evitar accidentes. Van a ampliar a 200 los espacios en la llamada vía universitaria, afirma el gobernador. Y para que lo sepa usted, cada alumno o cada joven que esté en vía universitaria le costará al estado de Tabasco 6.230 pesos. El gobierno del estado, el gobernador invita a disfrutar y convivir el tercer juego de la selección mexicana de fútbol. Ya sabe usted dónde, en las pantallas del campo Centenario, 27 de febrero. Presentan el Tabasco Volver a Crecer, justicia financiera para el campo. En Villarreal, Pomoca, otra violencia, otro ataque armado. Ejecutan a una persona. Hallan a un menor muerto sin vida en una poza en Jonuta. Claudia Sheinbaum, la presidente de México, niega que tuviera temor AMLO por las declaraciones. ¿Qué puede hacer el Mayo Zambada? El tren interoceánico va a iniciar operaciones el próximo año, dice Claudia Sheinbaum. Y llevan al Pato Merlín a la conferencia mañanera. Anuncia su renuncia el primer ministro de Reino Unido, Keir Starmer. Pues estas y otras noticias precisamente aquí en su programa informativo Tabasco. Bien, el restablecimiento de la energía lleva un 98%. Ya ve que ha habido fallas, sobre todo este fin de semana, que hubo unas turbonadas, fuertes vientos, derribó árboles, supongo que líneas eléctricas también. Pero bueno, mañana quedará al 100%. Me da mucho gusto saludarte ante Ángel Antonio Jiménez. Muy buenas tardes.
12: ¿Qué tal, Rubén? Te saludo con gusto también al auditorio de Informativo Tabasco, y es que tras la falla que se registró en varias entidades en la península de Yucatán y que alcanza al territorio tabasqueño, que se pronunció aún más con esta tolvanera de vientos fuertes que derribaron árboles, sobre todo este fin de semana, este trabajo coordinado de la Comisión Federal de Electricidad con el gobierno del estado registra un avance del 98%. Esto lo reportó el gobernador Javier May Rodríguez, quien dijo que a más tardar mañana martes quedará restablecido el servicio al 100%, dijo que se trabaja de manera intensa para atender justamente la petición que está causando también, causó inconformidad en los usuarios al cortar con el servicio de energía eléctrica, pero de manera inmediata se está atendiendo esta situación. Escucha.
13: Llevamos de atención de las fallas eléctricas atendida, que ha atendido la Comisión Federal, el 98%, nos queda el 2%, que estamos pensando que entre hoy y mañana ya, que deberá quedar resuelto, ¿no? El tema. Entonces hoy vamos a atenderlo, y sobre todo en los ríos, que también se está atendiendo en todos lados. Tenemos un desplegado, se ha desplegado un buen equipo que ha venido a reforzar en estos días, en estas semanas, todo lo que es el mantenimiento, ¿no?, que se está dando en el estado.
12: Es que además de este trabajo de mantenimiento iniciado de hace algunas semanas atrás, la situación que comenzó el pasado 19 de junio, pues también se está atendiendo con brigadas adicionales para que en el menor tiempo posible se pueda restablecer el servicio en su totalidad. Está el reporte para Informativo Tabasco de Grupo BX, Ángel Antonio Jiménez.
11: Muchas gracias, Ángel Antonio. Mire, yo le quiero comentar, porque bueno, he platicado con él, he visto su manera de trabajar, del superintendente de la Comisión Federal de Electricidad, el ingeniero Juan Carlos Toledo Guzmán. Imagínense quién es. ¿Se acuerda después de lo que pasó el huracán en Acapulco? Pues es de quien en poco tiempo rehabilitó toda esta zona y ahora lo mandaron para acá. Y bueno, tiene una manera de trabajar, está muy pendiente, todos los reportes se están atendiendo, ha llegado personal, tengo entendido, porque lo que pasó este fin de semana, vaya que impactó a Tabasco, que aparentemente no se ve, pero derribó árboles, líneas y otras cosas. Bueno, en fin, vámonos a otra noticia. El obispo de Tabasco, Jesús Rojas López, llamó a evitar que las manifestaciones contra la Comisión Federal de Electricidad afecten a terceras personas. Esto es ante el anuncio del PRD de retomar movilizaciones para exigir que se cumpla con un buen servicio, aunque consideró que las peticiones pueden ser claras y necesarias, los bloqueos afectan a personas ajenas a este conflicto. El obispo de Tabasco consideró que las autoridades deben de prever el mantenimiento oportuno a las instalaciones eléctricas para evitar precisamente fallas en el servicio.
14: Por otro lado, los bloqueos yo creo es una manera de manifestar y de presionar para que pues los responsables de esta energía pongan todo lo que está de su parte para poder tener listo todo lo que los ciudadanos requerimos. Sin embargo, yo creo que hay varias cosas. Primero, comprender un poco que el calor está muy intenso, muy fuerte, y que ante este calor pues todos quisiéramos estar frescos. Y todos conectamos nuestros aparatos electrónicos, los aires acondicionados, todo esto, y baja la energía. Pero sí, por otro lado, que las autoridades responsables en este aspecto den mantenimiento a tiempo. Y cuando no hace mucho calor, que puedan dar mantenimiento a los cables y a las subestaciones y a todo lo que esté listo. Pero yo creo que es una manera muy real de poder llamar la atención. Es lógico. Muchos padres de familia tienen preocupación porque sus niños están pequeños, a veces se pueden deshidratar, puede haber consecuencias lamentables de salud. Es lo que reclaman muchos de los hermanos.
11: Ya son las 12:10 y mire usted, este es un cuento de nunca acabar y le voy a explicar por qué. No tenemos derecho a estar afectando a terceros. Entiendo, yo en lo personal también he sufrido problemas por la falta de electricidad. Se ha ido, sobre todo este fin de semana. Pero ¿qué culpa tienen los vecinos de que donde yo vivo a mí se me antoja bloquear una calle, una avenida? Sobre todo lo terrible en las carreteras, es el único paso para que mucha gente llegue a su casa, tiene que caminar kilómetros. ¿Se vale? Recuerda que hay un refrán que dice, con la vara que mides serás medido. O bien, le voy a decir otro, hoy eres palo, mañana eres piñata. O no hagas lo que no quieres que te hagan a ti. Hay que aprender a respetar el derecho de los demás. Una pausa, regresamos.
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11: Mire usted, el gobierno del estado de Tabasco dio a conocer que mañana va a arrancar prácticamente la estación de Nacajuca, la subestación eléctrica, y que también van a arrancar otra esta semana. Me da gusto saludarte de nueva cuenta, Ángel Antonio Jiménez. ¿Cuáles son las subestaciones eléctricas que se van a echar a andar?
12: Bueno, lo correcto es, te saludo de nueva cuenta, Rubén, la que va a iniciar esta misma semana es la correspondiente al municipio de Nacajuca. Para el mes de agosto arrancarán la programada en Tamunté de las Sabanas y una más en Simón Sarlate del municipio de Centla. Es que dijo el gobernador, se tiene el compromiso de ir atendiendo estos rezagos en la materia de mejor servicio de energía eléctrica, y tras esta coordinación que se ha mantenido el gobierno del pueblo con la Comisión Federal de Electricidad, se ha ido avanzando, y bueno, en este sentido, estas subestaciones eléctricas darán paso a que se pueda dar un mejor servicio a los usuarios. Escuchemos.
13: ¿No? Estamos avanzando en la construcción de nuevas subestaciones. Yo creo que esta semana se inicia la construcción de Nacajuca, la subestación de Nacajuca. En agosto estamos iniciando otras igual, junto con la Comisión Federal, Centla, Tamunte de las Sabanas. Todo esto se está reforzando todo el servicio, ¿no? De dar suficiente energía que está demandando, ¿no? Pero pues hay toda una cultura que antes no se atendía y se quedó eso. ¿no? Ahora estamos dando respuestas inmediatas.
12: Este es el reporte para Informativo Tabasco de Grupo BX, Ángel Antonio Jiménez.
11: Gracias, Ángel Antonio, es correcto, es en agosto la próxima, que es en Tamulté de las Sabanas. Así es, vámonos a otra información cuando son las 12 del día con 16 minutos. Mira, estoy en la Unión de Taxi de Centro, busca una nueva sectorización de la ciudad que actualmente se divide en 7 áreas, dice su dirigente Julio César Gómez. Ante el análisis del reajuste de la tarifa del transporte público, señaló que la propuesta del gremio va enfocada a ampliar los sectores donde actualmente la tarifa mínima es de 35 pesos y aumenta 5 pesos más por cada sector adicional. Con la nueva propuesta, la tarifa mínima será o seguirá de 35 pesos, pero al ver más sectores, los recorridos largos se cobrarán con mayor precisión. El máximo sería de 110 pesos. Pero con un servicio donde no pasan todos los sectores, lo más que cobramos son 55 pesos.
0: A través del secretario están haciendo unos estudios para ver si es posible hacer algunos reajustes en la tarifa.
1: En el caso de la Unión, ¿cuánto es lo que solicita o requiere de aumento?
0: Bueno, tanto así, estamos viendo en la forma del sectorizado, porque es que en el sectorizado de una ciudad son 7, entonces estamos haciendo un estudio en el que los sectores, sean más sectores para que puedan...
2: Se amplíe la sectorización.
0: Sí, exactamente, porque sí, tenemos unos sectores, por ejemplo, que desde la ciudad, de la magisterial... hasta el Cotra, la escuela de ley hasta allá, que pasa como 10, 12 kilómetros por 40 pesos, porque del Parque Juárez a la escuela magisterial es un sector 35, y de ahí de la magisterial, todo lo que es Tabasco, le das un 5 pesos más y caminas como 12, 13 kilómetros.
2: La tarifa mínima de un sector a otro, ¿cuál es?
0: Por un sector 35, y cada que pasa en un sector son 5 pesos.
1: ¿Y eso qué tanto les
0: sirve? Bueno, es que dada la circunstancia, la sectorización fue una medida que se tomó hace algún tiempo, pero no es lo más justo a veces ni para el usuario ni para el prestador de servicio.
11: Ya son las 12:18, me quedé pensando, ya ve que se había iniciado la cuestión de los taxímetros y luego, como dice el refrán, los quitaron. Porque bueno, pues a mayor distancia debe ser mayor cobro, sobre todo porque la gasolina está súper barata y muchos de los carros nuevos utilizan la gasolina premium, que está sobre los 28 pesos litro. Entonces, en un recorrido, pues oiga, usted no saca ni para la gasolina. Supongo es una de las cuestiones en que se tienen que ir actualizando para...
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1: Cerca de 200 muchachos provenientes de distintos municipios, muchachos estudiantes, pues. Hay que hacer la precisión que este servicio es única y exclusivamente para estudiantes universitarios, por eso el nombre de Villa Universitaria. Bueno, el mandatario destacó que muchos de los beneficiarios serán jóvenes de comunidades rurales cuyos padres realizan un gran esfuerzo para que puedan continuar sus estudios superiores en la capital del estado, enfrentando en ocasiones pues condiciones económicas y de traslado muy, muy adversas. Aquí lo que señala el gobernador en torno a este proyecto.

0: a veces ellos la padecen, ¿no? Pues los papás hacen un gran esfuerzo por mandar a sus hijos a estudiar la universidad y se enfrentan a condiciones diversas. Pero este va a ser un espacio de una comunidad que va a recuperar también la vida al centro histórico del barrio mágico.
1: El mandatario adelantó que ya se trabaja en coordinación con el sacerdote Roberto Vanessa en la construcción de otra sede de Villa Universitaria, o sea, un segundo proyecto de este tipo, que tendría capacidad para 100 estudiantes. Esto como parte de un plan más amplio para ampliar, digamos, pues el servicio a estudiantes. También el gobernador pues hizo hincapié en que pues esto no es un gasto, sino es una inversión en los jóvenes, a cuyo nicho el gobierno del pueblo, el gobierno que le encabeza, pues siempre le ha apostado. Pues es el reporte en torno a esta información que tiene que ver con la Villa Universitaria. Buenos días, tardes ya.
2: Buenas. 12:22, regresamos en un momento.
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0: 12:27. Le recuerdo que este es su programa informativo. Tabasco es un programa de emisoras unidas por Tabasco. Estamos hablando de 4 estaciones de radio y un canal de televisión. Además, estamos en las redes sociales. Las estaciones de radio son la BA, Radio Hogar, la B, que es la Grande Radio Río, la Voz de los Sumacinta, y el canal de televisión de la BX. Me da mucho gusto saludarte, Luis Ruiz Sandoval Frade. Me da gusto saludarte. ¿Cuánto va a costar la estancia de cada uno de los alumnos que vivan en la Villa Universitaria?
1: ¿Qué tal, Rubén? Te saludo con mucho gusto también, que nos ven escuchando, observa a través de las redes sociales. La titular de lo que se llama Mayor, Vania Elizabeth del Alba González, confirmó que la Villa Universitaria, que iniciará su experimento el 11 de agosto, que atenderá a 148 estudiantes, el gobierno de Tabasco destinará en apoyo mensual $6,230 por cada joven matriculado. Durante la mañana de este día, junto al gobernador Javier Mero Rodríguez, detalló que para la cuarta transformación, la educación no se mueve, es una herramienta para el desarrollo del futuro de los jóvenes. Dijo que se está dando un paso más para la construcción del Estado con mayores oportunidades y un futuro más prometedor para toda la juventud, ya que la educación es una herramienta en donde evidentemente se estará dando los costos de transporte al ámbito de educación, en que muchas veces han sido obstáculos porque muchos están limitados para no estudiar. Pero esto es lo que comentó la funcionaria durante esta mañanera.
2: Es un día muy importante para Tabasco, porque damos un paso más en la construcción de un Estado con mayores oportunidades, más igualdad y un futuro más prometedor para nuestra juventud. La educación es la herramienta más poderosa para transformar vidas. Sin embargo, durante años, muchos jóvenes provenientes de municipios alejados a centro han enfrentado grandes desafíos para continuar sus estudios universitarios. La distancia, los costos, el transporte, alojamiento y alimentación han sido obstáculos que en muchos casos han limitado el acceso a una formación profesional. Es por ello que el gobernador Javier May Rodríguez, con esa sensibilidad y humanismo que lo caracteriza, nos ha instruido a realizar las gestiones necesarias para que se cuente con la base de coordinación y colaboración.
1: Ante esta situación, ponderó claramente que el gobierno del Estado le apuesta a la transformación a través de la educación, por ese apoyo a través de la Villa Universitaria a jóvenes que vienen del interior del Estado para estudiar la universidad. Rubén.
0: Pues muchas gracias, Luis. Son las 12:30 y vaya que sí va a ser apoyo para estos jóvenes y ojalá que lo aprovechen. Imagínense, hoy les van a dar hospedaje, comida, tiene aparte su beca. Por cuestión económica no van a parar, pero sí es importante calificaciones, eso es importante. Son las 12:30, una pausa, regresamos.
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0: 12:34. Yo creo que ya, mi querido Ángel Antonio Jiménez, ¿ya estás listo para estar en el centenario 27 de febrero el próximo miércoles?
1: Pues más que listo, porque es el tercer encuentro que tendrá la selección mexicana de fútbol en este mundial. Y bueno, el gobernador Javier May Rodríguez ha hecho la invitación para que el miércoles a las 7 de la noche, de nueva cuenta, se dé cita a la familia tabasqueña. En esta ocasión no dio pronóstico el mandatario, pero dijo que la invitación está abierta para que disfruten con la familia y los amigos. Escuchemos.
2: Aprovecho también para reiterar la invitación a todas y todos para seguir viviendo juntos la emoción del Mundial. En el Estadio Centenario estaremos realizando la transmisión del tercer partido de nuestra selección, México contra República Checa, este miércoles a las 7 de la noche. Queremos invitar a todas las familias, a todas y a todos, a asistir, convivir y disfrutar de este encuentro. Vengan con sus amigas, con sus amigos, con sus familias, y compartamos juntos esta gran experiencia.
1: Es de recordar, Rubén, que el gobierno del estado pues dijo que serían tres partidos los que se estarían transmitiendo con el pago de los derechos a la Federación Internacional de Fútbol Asociación, y además el que se va a transmitir, que también se tiene los derechos, es la final, la gran final de esta justa mundialista. Pero no todo es diversión, también es trabajo, porque de paso el gobernador Javier May también pues dio cuenta de una intensa gira que habrá de desarrollar mañana y pasado, primero en Cárdenas con entrega de tandas para la mujer, en Cunduacán la puesta en marcha de una feria de empleo, y en el municipio de Centro con la entrega de aparatos auditivos. Escuchemos.
2: El martes mañana tendremos jornada intensa en distintos municipios del estado. Estaremos en Cárdenas para la entrega de tandas para la mujer, en Cunduacán con la Feria Nacional del Empleo y en Centro realizando la entrega de aparatos auditivos, acciones que fortalecen el desarrollo económico, inclusión y el bienestar social. El miércoles acompañaremos al municipio del Centro en actividades del Festival Villahermosa 2026, así como la presentación de la estampa conmemorativa, un evento que celebra nuestra identidad, cultura y orgullo tabasqueño.
1: De paso, también el mandatario estatal recordó que la jornada de atención al pueblo en territorio será en el municipio de Cunduacán, y también el sábado en el municipio, el municipio de Paraíso, el próximo sábado, según lo ha dado a conocer. Es el reporte para Informativo Tabasco de Grupo BX, Ángel Antonio Jiménez.
0: Gracias, Ángel Antonio Jiménez. Le informa usted que una pipa que transportaba combustible explotó en las cercanías de la caseta fitosanitaria en la venta Huimanguillo, en la autopista Cárdenas Coatzacoalcos. De acuerdo a lo informado, el tractocamión que remolcaba una pipa se quedó sin frenos y chocó contra varios vehículos. Debido a la explosión, se generó una gran columna de humo visible a varios kilómetros a la redonda. Protección Civil informó que no resultaron personas lesionadas por el incendio y aseguró que el fuego fue controlado en su totalidad por elementos de ese cuerpo de bomberos, también de la Unidad de Protección Civil de las Chuapas, Veracruz y de Huimanguillo. 12:38. Bueno, mire usted, en otra nota, elementos de la Fiscalía del Estado se encuentran investigando el ataque a balazos contra un hombre en el sector 5 del fraccionamiento Valle Real de Pomoca. Esto es, aunque es Nacauca, está pegadito a Villahermosa. De acuerdo con los primeros reportes, la víctima caminaba por la zona cuando repentinamente fue atacada a balazos por hombres desconocidos que llegaron a ejecutarlo. Vamos a otra información. La tarde de ayer fue localizado el cuerpo de un menor. Escuche usted esto. Esto es preocupante. De un año, seis meses. Un año, seis meses, que desapareció en las aguas de un río en el ejido Nueva Esperanza, en Jonuta. De acuerdo con los reportes, el menor fue identificado como Daniel. Las autoridades y los pobladores del ejido Nueva Esperanza iniciaron un operativo porque pues se dio como desaparecido. Y bueno, fue localizado a 100 metros de su casa, bueno, pues en un río. Hay que tener cuidado, sobre todo con los menores, no solamente donde hay agua, si vive cerca de ahí, si usted va a la playa, un río, a donde quiera. Son las 12:39 minutos, 12:39. Ya tenemos a Luis Ruiz Sandoval. No, vamos a una pausa, regresamos.
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0: 12:43. Mire usted, siempre he dicho que para detonar el campo hay que tener una visión empresarial, y para tener una visión empresarial necesitas, por supuesto, un financiamiento. Pero a veces ese financiamiento lleva a muchos hombres del campo, y cuando hablo hombres no voy a entrar con Laszlo, soy enemigo de eso, yo le llamo problemas existenciales. Hombre para mí es ser humano. Cuando los hombres del campo a veces piden créditos y son créditos cortos, no salen con la producción por muchas razones. Le voy a dar ahorita el ejemplo: el limón te lo quieren pagar a menos de un peso el kilo, mientras que en el supermercado está a 40 pesos el kilo. ¿Quién es el que gana? El intermediario. Pero estas son otras razones. Mucha gente ha perdido sus propiedades por deberle a los bancos. Hoy hay un nuevo programa que se llama Volver a Crecer. De ello nos habla Luis Ruiz Sandoval Frade. Frade, buenas tardes.
1: ¿Qué tal, Rubén? Te saludo con mucho gusto. También que nos escuchen a través de las redes sociales. Mónica Fernández Balboa, quien es la directora del Instituto para Devolver al Pueblo lo Robado de México, presentó aquí en Tabasco el programa denominado Volver a Crecer, ello ante la iniciativa de la presidenta Claudia Sheinbaum, para que aquellos por adeudo de la financiera rural, que hay que recordar, ya desapareció, logren finiquitar el crédito o obtener un descuento dependiendo del mismo de la manera, junto con el gobernador también Mario Díaz. Se explicó claramente que la entidad que tiene 261 acreditados, de ellos 282 mujeres ya liberaron su crédito y 106 ya pueden acceder al esquema de descuento, mientras que los pequeños productores, 940 ya tienen la liberación del crédito y 522 tienen el descuento. Pero esto comentó la funcionaria federal.
2: Tabasco específicamente. En el caso de Tabasco tenemos que en total en la financiera tenemos 1.861 acreditados. De ellos, 262 mujeres ya hoy por hoy tienen liberado su crédito y 106 mujeres pueden acceder al esquema de descuento. De los pequeños productores, 940 ya tienen liberados sus créditos y 522 pueden acceder al esquema de descuento. Hay clientes de la financiera en todo el estado. Yo les puedo decir, aquí en el mapa pusimos algunos de los más grandes, pero por ejemplo, en Huimanguillo es el lugar donde más clientes tenemos de la financiera y por lo tanto más beneficiarios. En Balancán tenemos muchos clientes de la financiera y por lo tanto más beneficiarios. En Macuspana tenemos también, son los números más grandes. En Centro y en Cárdenas son, digamos, que los municipios donde tenemos mayor número de clientes.
1: Que de manera individual aumenta, pero sobre todo quienes finiquiten o entren al esquema de financiamiento, se les quita ya su introducción al banco de deudores de crédito, además poder obtener mayores créditos en otras financieras. Rubén.
0: Muchas gracias, Luis. 12:46. Mire usted, la presidente Claudia Sheinbaum negó hoy que el expresidente Andrés Manuel López Obrador haya tenido temor por la información que las autoridades de Estados Unidos podrían obtener del Mayo Zambada tras su captura en el 2024. La mandataria fue cuestionada sobre la información que el ex embajador de Estados Unidos en México, Ken Salazar, escribió en un libro de memorias que se publicará en julio, pero parte de su contenido se difundió el día de ayer. Reiteró que Andrés Manuel López Obrador no tenía preocupación por lo que el capo podría revelar ante las autoridades de los Estados Unidos.
3: Puedo comentar que si alguna preocupación tenía el presidente López Obrador, que platicamos en su momento en la gira de transición, es más bien la participación de alguna agencia del gobierno de los Estados Unidos en la captura de el Mayo Zambada en México para llevarlo a Estados Unidos. No sé si se entiende. No tiene que ver con qué va a decir este personaje, este cabeza de un grupo delictivo. no había preocupación de qué es lo que iba a decir, sino más bien, y por eso se enfrió la relación con Ken Salazar, si ustedes lo recuerdan. Él puso en pausa la relación con el entonces embajador de Estados Unidos en México, porque nunca quedó claro cómo fue que se llevan al Mayo Zambada a Estados Unidos.
0: Bueno, 12:48, el tren interoceánico volverá a transportar pasajeros a principio del próximo año, así lo confirmó también Claudia Sheinbaum en su mañanera, donde también se adelantó que en los próximos días se darán a conocer las primeras recomendaciones oficiales derivadas del accidente que sacudió a todo el país en diciembre pasado.
3: El interoceánico, nosotros esperamos que a principios del próximo año ya pueda tener el servicio de pasajeros, de varias acciones que se están haciendo. Y además estamos trabajando para que una zona de curvas muy pronunciada que está llegando a Salina Cruz, ya a la costa, podamos hacer una nueva vía que evite estas curvas pronunciadas. Nada más que ahí pues hay que hablar para conseguir los derechos de vía y todo lo que tiene que haber en coordinación con las comunidades de Oaxaca para que pueda desarrollarse esta alternativa del tren que permitiría pues reducir el número de curvas.
4: Por último, ¿hay una fecha estimada para el inicio de estas obras?
3: Ya están. Hay muchas obras que ya se están realizando.
4: Pero esta de las curvas que menciona usted, el cambio del nuevo trazo.
3: Se está haciendo el proyecto ejecutivo y también el derecho de vía. Pero previo a ello ya va a funcionar el tren de pasajeros, ya con todas las recomendaciones que se hicieron a nivel internacional.
0: 12:50, vamos a hacer una pausa, en un momento estamos de regreso.
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0: 12:53 este día, el famoso, el celebérrimo Pato Berlín llegó a la mañanera de Claudia Sheinbaum, que bueno, pues invitó al Pato, ya la familia del Pato, la familia que tiene el Pato, es decir, los dueños del Pato, no a Doña Pata ni nada así. La señora Carla expresó que el lunes registrará la marca del Pato Berlín como, pues, en el Instituto de la Propiedad Intelectual, y que el cuidado requiere este animal una alimentación especializada. Ahí está el Pato Merlín, que no se hace pato, pero ahí está. Vamos a la información nacional con Jesús Uribe.
1: Un incendio se registró la noche del domingo en la refinería de Salona Cruz, en el estado de Oaxaca. Petróleos Mexicanos informó que se trató de una fuga de combustóleo en un ducto, y es que de acuerdo con la petrolera, personal especializado de la institución acudió al complejo para controlar el siniestro y ejecutar las acciones de atención correspondientes. En estas labores actuaron las instancias de seguridad y atención a emergencias, entre ellas el Cuerpo de Bomberos y la Coordinación de Protección Civil del Ayuntamiento. Fueron los vecinos de la colonia Aviación quienes alertaron sobre una enorme columna de humo negro e intensas llamaradas en la refinería. En otras noticias, el excontralmirante Fernando Farias Laguna enfrenta un proceso de solicitud de extradición impulsado por México ante autoridades de Argentina, luego de ser señalado por su presunta participación en una red relacionada con el llamado huachicol fiscal, un esquema vinculado al ingreso irregular de combustibles y evasión de impuestos. La defensa del exmando naval ha rechazado las acusaciones y sostiene que no existen pruebas suficientes en su contra. Además, sus abogados solicitaron asilo político en Argentina bajo el argumento de que no tendrían garantías para enfrentar un proceso justo en México. La Fiscalía General de la República prepara la petición formal de extradición para que Farias Laguna sea trasladado a México y comparezca ante las autoridades judiciales que lo requieren por presuntos delitos relacionados con la delincuencia organizada y actividades ilícitas en materia de hidrocarburos. De acuerdo con las autoridades mexicanas, la investigación forma parte de un caso más amplio relacionado con una presunta red dedicada al contrabando de combustible. Mientras tanto, en Chihuahua, la gobernadora María Eugenia Campos solicitó este domingo al gobierno federal entregar al gobernador de Sinaloa con licencia a Rubén Rocha Moya, acusado por la justicia estadounidense de nexos con el narcotráfico. En un video que publicó en redes sociales, Campos Galván pidió no sacrificar al país por proteger a funcionarios y gobernantes que son señalados por Estados Unidos. Según explicó, en las últimas semanas, se ha hablado abiertamente sobre la posibilidad de acciones unilaterales en territorio mexicano contra el crimen organizado y sobre el impacto de los temas de seguridad en la revisión del Tratado México-Estados Unidos y Canadá. En más noticias, el dirigente estatal de Morena en Yucatán, Carlos Bojórquez, generó polémica al referirse a Andrés Manuel López Obrador como el peor presidente que ha tenido México durante una reunión política celebrada en el municipio de Tizimín. Su declaración fue captada en video y difundido en redes sociales, donde se cuestionó si se trató de un lapsus o una declaración directa contra López Obrador. Bojórquez Urzaiz pronunció la frase en medio de su discurso y no corrigió el calificativo de manera inmediata. Continuando con su intervención, los asistentes de un encuentro oficial organizado por la denominada Bancada del Pueblo de Morena.
0: Nos vamos, muchas gracias, que tenga usted un excelente inicio de semana, cuídese y disfrute. Buenas tardes.
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92 niños fueron rescatados de la explotación laboral en Tabasco, es lo que informa el DIF. Fenómeno El Niño provocaría canicular más seco en Tabasco. Restablece CFE 98% del servicio eléctrico en Tabasco, reporta CEMADES. Presentan en Tabasco el programa Volver a Crecer, justicia financiera para el campo. Villa Universitaria de Tabasco albergará a estudiantes de diversas universidades públicas. Dirigente del PRD Tabasco denuncia ante la Fiscalía General del Estado al alcalde de Jalpa de Méndez. Ser gobernador ha sido una meta, pero mi compromiso es trabajar desde el Senado, menciona Óscar Cantón. Lunes de análisis. La presidenta debe deslindarse de López Obrador para gobernar, dice el periodista Enrique Muñoz. Localizan a menor sin vida en una poza en Jonuta. Ataque deja una persona sin vida en Valle Real, Nacajuca. Vuelca camioneta en la vía Villahermosa Frontera. Con clima caluroso se esperan lluvias fuertes en Tabasco este lunes. En información nacional, accidentes viales se consolidan como un problema de salud pública. El estado ocupa el segundo lugar nacional en percances de motocicleta. Sheinbaum niega que Andrés Manuel López Obrador tuviera temor de que el Mayo hablara. Sheinbaum niega entrega de 800 millones de pesos a la CENTE. Es para la educación en Oaxaca. Tren interoceánico reanudará servicio a pasajeros hasta el 2027, menciona Sheinbaum. En información internacional, Keir Starmer renuncia como primer ministro del Reino Unido. Gustavo Petro rechaza resultado de elecciones en Colombia y denuncia fraude. Estados Unidos autoriza la venta de crudo iraní por 60 días tras avances en conversaciones. Y en los deportes, la mexicana Katitzel García dirigirá el partido de Túnez contra Países Bajos el próximo jueves. Además, el lanzador estadounidense Trevor Bauer regresa a los Diablos Rojos del México de la Liga Mexicana de Béisbol.

0: Muy buenas tardes, bienvenidos a XEB Noticias, segunda emisión. Es un gusto saludarle desde Villahermosa, Tabasco, en el 91.7 de frecuencia modulada, en nuestro portal www.xeba.com.mx y en la transmisión en vivo en Facebook, YouTube y en X. A lo largo de estas dos horas, información relevante en el ámbito local, nacional e internacional. Con mucho gusto estaré compartiendo, pero también daré lectura a sus mensajes, reportes, denuncia ciudadana, servicio social, saludo o felicitación, que además usted puede acompañar su mensaje con fotografías, videos o audios. Usted nos puede enviar su mensaje al 9933-829202. Tenga usted a la mano esta línea de WhatsApp y con mucho gusto estaremos compartiendo todos sus mensajes en los espacios informativos de la XEBA. 9933-829202. De igual manera, le invito a que usted sea parte del sondeo que realiza la XEBA. El tema de hoy es el siguiente: ¿qué debe hacer el Servicio de Empleo en Tabasco para verificar convocatorias laborales, especialmente en redes sociales? ¿Qué es lo que debe de hacer? Hay tres opciones. Primero es el padrón de empresas. Segunda opción es apoyo de policía cibernética. Y la opción número tres, verificación directa. Sea parte usted del sondeo en nuestro portal www.xeba.com.mx. En redes sociales ahí nos encuentra como XEBA Tabasco, o si lo prefiere nos comparte su opinión en la línea de WhatsApp 9933-829202. Recuerde el sondeo de hoy, la pregunta del día: ¿qué debe hacer el Servicio de Empleo en Tabasco para verificar convocatorias laborales, especialmente en redes sociales? Hay tres opciones. La primera es padrón de empresas. La segunda opción, apoyo de policía cibernética o verificación directa. Usted sea parte del sondeo que realiza la XEBA. 1:05 p.m. y le damos la cordial bienvenida. El equipo de noticias. En controles técnicos se encuentra Julio Solís. En la transmisión en vivo, Tony Solís. Y ante este micrófono, le saluda a su amiga y servidora Berenice Gómez Jara. Muy buenas tardes. De esta manera iniciamos esta segunda emisión de noticias de la XEBA. Y precisamente para dar inicio con la información relevante, es un gusto saludar a Armando de la Rosa. Muy buenas tardes, Armando. Tú nos tienes información de pues este tema que precisamente rescata DIF a más de 90 niños de explotación laboral en el estado de Tabasco. Adelante con los detalles. Muy buenas tardes.
1: Así es, muy buenas tardes, Berenice, te saludo con mucho gusto y te comento que efectivamente el DIF Tabasco confirmó el día de hoy que en un operativo realizado en los últimos días, pues se logró el rescate de 92 niños que estaban en una situación de explotación laboral en el estado de Tabasco. Así lo confirmó el coordinador del sistema DIF Tabasco, quien pues bueno, pues explicó que estos pequeñines pues fueron detectados principalmente en la ciudad de Villahermosa, junto con el municipio de Cárdenas, Cunduacán y Comalcalco. La mayoría de estos niños pues eran de origen tabasqueño, algunos otros de origen chiapaneco, y pues bueno, pues son 92 pequeñines en total que fueron pues básicamente rescatados de la explotación laboral. En algunos casos, lo que explicó el coordinador del sistema DIF Tabasco en entrevista en XEBA Noticias, Víctor de Dios Gómez, explicó que la mayoría de los casos los niños fueron rescatados por el DIF. Se les notificó a los padres de que ya el DIF tenía conocimiento de que estaban siendo explotados de manera laboral y que en caso de que volvieran a reincidir, es decir, que fueran vueltos los niños a ser detectados pidiendo dinero en las calles o siendo explotados laboralmente, la fiscalía procedería a llevarse a los niños y a arrestar a los padres. Por ello, pues muchos niños sí quedaron bajo custodia de sus padres o tutores, pero se les dejó la notificación de que si eran reincidentes podrían tener consecuencias legales graves. Y de estos 92 niños,
0: tuvimos la comunicación con Armando de la Rosa, que precisamente nos estaba pues mencionando y nos daba la información a detalle sobre estos 92 niños en situación de explotación laboral que fueron precisamente rescatados en las últimas semanas en el estado de Tabasco. Así lo confirmó el coordinador del sistema DIF, Víctor de Dios Gómez. Ya continuamos precisamente con Armando de la Rosa. De nueva cuenta contigo, Armando, adelante con la información.
1: Así es, como lo mencionábamos, Berenice, pues básicamente estos niños fueron rescatados, aunque sí hubieron casos de niños que sí tuvieron que ser enviados a un albergue, como por ejemplo el caso de un menor en el fraccionamiento Carrizal, que pues definitivamente estaba viviendo en la calle, estaba abandonado, estaba enfermo y no había comido en varios días. exceso porque se detectó que era un pequeño que pedía dinero en las calles, pero aparentemente sus padres no están en el estado. La persona que lo cuida pues estaba hospitalizada en el hospital Juan Graham y por ello pues bueno, pues este niño estaba completamente abandonado. Este pequeñín sí lo llevaron precisamente a un albergue y fue uno de los pocos casos que sí acabaron en albergues luego de esta intervención mayúscula que hizo el DIF para tratar de rescatar a 92 niños que fueron detectados en explotación laboral. De igual forma, el coordinador del DIF pues pidió a la ciudadanía mandar mensajes a la página de Facebook del sistema DIF Tabasco para detectar dónde hay menores que estén en una situación de explotación laboral. Este es el reporte.
0: Muy bien, y también pues el llamado a la ciudadanía, Armando, que si detectan, si ven algún pequeñito, algún niño que se encuentra en estas condiciones, pues que lo reporten a la autoridad correspondiente. Bueno, perdimos la comunicación con Armando, pero bueno, eso es lo que destaca precisamente el, lo que informa sobre este tema el DIF en cuanto a la situación de estos pequeños que fueron precisamente atendidos en la ciudad de Villahermosa. Y además, bueno, ya lo escuchábamos a detalle que pues, aquellos familias o aquellos padres que tienen a estos pequeños en estas condiciones pues de explotación laboral, pues les hicieron este ultimátum a sus padres o tutores para que no los volvieran a utilizar como trabajadores o como mendigos en las calles, ya que de lo contrario la Fiscalía General del Estado pues procederá legalmente contra los adultos. 1:10 p.m. y ahora continuamos, fíjese usted, con el tema del fenómeno El Niño, y es que provocaría canicular más seco en el estado de Tabasco.
2: El fenómeno del Niño podría generar una disminución en el régimen de lluvias durante el periodo canicular con un repunte en las temperaturas máximas, de acuerdo con la dirección local de la CONAGUA. Con base al pronóstico, la canícula iniciaría de manera formal entre el 13 y 15 de julio y tendrá una duración de 45 días. Aún se evalúa si este año el periodo será más acentuado o si podría extenderse hasta agosto, informó el jefe del área de meteorología, Gerardo Alarcón Ferreira.
3: El evento del Niño se está previendo que pudiese generar una disminución en el régimen de lluvias para principalmente el periodo canicular. Entonces, lo que se está esperando o previendo es que tengamos un canicular un poco más seco de lo previsto y con un repunte en los valores de temperatura máxima, pero todavía dentro del orden de los 38 a 40 grados centígrados, que en realidad es lo que ha estado aconteciendo en los días más calurosos aquí en la entidad. Temperaturas arriba de los 40 grados centígrados, todavía no estamos previendo que sea así la situación. A medida que se vayan presentando más datos, más actualizaciones, nosotros iremos comunicando esta situación.
2: El físico de la CONAGUA señaló que no se han rebasado las temperaturas históricas en Tabasco, aunque la sensación térmica ha llegado a los 45 grados por factores como ausencia de viento en horas pico, alta humedad tras las lluvias y la exposición en zonas de concreto o transporte público.
3: Sí, la gente no lo comentó, se sintió mucha humedad y producto precisamente de la evaporación de la humedad que se había acumulado. Otra es pues, la gente que realiza sus actividades al aire libre, principalmente en la zona de los concretos, la gente que va en combi, esto es lo que hace que una temperatura promedio de 38 o 40 se sienta cercana a los 45 grados centígrados.
4: ¿No? Pero no se han rebasado las...
3: Hasta ahorita no tenemos, no, históricas, en cuanto a históricas, definitivamente no, las históricas andan oscilando del orden de los 43 a 45 grados centígrados, y solamente fue un evento puntual muy aislado que tuvimos, precisamente fue hacia el Samari.
2: Las autoridades recomiendan mantenerse hidratados por las altas temperaturas. Informó para XCB Noticias, Cintia Pérez.
0: 1:12 p.m, momento de irnos a una pausa comercial, regresamos con más información en XCB Noticias, segunda emisión.
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0: 1:16 p.m. y continuamos en XEBA Noticias, segunda emisión. Si usted desea compartirnos algún comentario, reporte, denuncia ciudadana y más, recuerde que se mantiene disponible las 24 horas esta línea de WhatsApp 9933-829202. Y continuamos con la información destacada, y es que restablece la Comisión Federal de Electricidad 98% del servicio eléctrico en Tabasco, y es lo que reporta CEMADES.
1: La titular de la Secretaría de Medio Ambiente y Desarrollo Sostenible, CEMADES, y la cadena Nieto, en la mañanera del gobernador de Tabasco, Javier May, informó que el restablecimiento del suministro eléctrico registra un avance del 98% tras las afectaciones provocadas por los fenómenos meteorológicos del pasado 20 de junio, según les ha informado la Comisión Federal de Electricidad. Detalló que se ha brindado atención a 33.921 usuarios y explicó que los principales daños ocurrieron en líneas eléctricas debido a la caída de árboles que derribaron postes de concreto. Asimismo, la funcionaria señaló lo que continúa la coordinación con delegados, presidentes municipales y ciudadanía en general para atender las incidencias restantes y darle el apoyo a la ciudadanía. Destacó que también se han presentado problemas con transformadores, los cuales se están cambiando.
2: Los árboles, y bueno, no es fácil restablecer el servicio, es volver a hacer libranzas, y bueno, se vieron también afectados 23 claros de media tensión. Nos informa CFE que también se registraron 205 fallas de baja tensión. Ya se han atendido 200 reportes, lo que representa el 98% del restablecimiento, pero también se han detectado que al momento, y esto es una combinación tanto de los efectos del clima como de la falla, es cierto, cuando regresó la energía, algunos transformadores fallan, o en este caso las cuchillas se botan, y es por lo más común que la gente nos está pidiendo el apoyo de intervención. Y en este caso, pues bueno, ya se han sustituido varios equipos, y Comisión Federal de Electricidad, ante esta coordinación que tenemos con el gobierno del estado, ha hecho hincapié en que seguirán atendiendo los reportes para darle continuidad a la atención en la coordinación con el gobierno del estado, como ya comenté. La atención del evento se está realizando nada más estos dos días, se hicieron con 66 electricistas, 7 directivos atendiendo todo, y pues bueno, hoy están sumándose aún más brigadas. Ya contábamos con brigadas de mantenimiento, pero vamos a seguir contando con más gente para que el mantenimiento no pare, como lo instruyó nuestro gobernador. Si no hubiera habido este mantenimiento que desde...
1: Cadena Nieto comentó que se sigue trabajando con la CFE para darle mantenimiento a todos los equipos del estado. Respecto a la solicitud del Consejo Coordinador Empresarial de Tabasco de atender los problemas de apagones, refirió que ya tuvieron reuniones con ellos y representantes de la CFE, por lo que se mantiene una coordinación. Para XEBA Noticias, Jaime del Valle.
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1: Impulsado por el gobierno federal como parte de una estrategia de seguridad para combatir la extorsión, ninguno de los entrevistados hasta el momento ha realizado dicho trámite.
2: ¿Qué día es?
3: 30.
2: ¿Y usted ya la registró?
3: No.
2: A partir del 1 de julio dice que las líneas que no estén registradas se van a dar de baja. ¿Usted cree que realmente sea cierto?
3: Pienso que no.
2: ¿No la va a registrar?
3: Pues no sé.
1: De acuerdo con las opiniones recabadas, los ciudadanos señalaron estar enterados de la medida y que la fecha límite para efectuar el registro es el próximo 30 de junio. Sin embargo, indicaron que todavía se encuentran analizando realizar el registro.
3: No lo he terminado de realizar. Tengo entendido que está programado para el 30 de junio. Esta es la fecha límite que nos dan para poder registrar nuestra línea telefónica, y en dado caso he escuchado comentarios que si no registramos nuestra línea telefónica antes del 30 de junio, que es la fecha límite, nos la pueden cancelar.
1: Entre los motivos mencionados destacan la necesidad de contar con mayor información sobre el proceso, así como las dudas relacionadas con el manejo de sus datos personales y la efectividad de la estrategia para reducir los delitos de extorsión.
4: Según la presidenta, pues para disminuir la extorsión.
2: ¿Y usted está a favor de que sea así?
4: A mí no veo ningún inconveniente.
1: Cabe recordar que el gobierno federal señaló que el registro de líneas telefónicas forma parte de las acciones implementadas para fortalecer la seguridad y combatir delitos que se cometen a través de llamadas telefónicas, principalmente la extorsión.
5: Sí, lo estamos checando. No, eso lo usan los políticos, pues. Sí. Un medio acuerdo.
1: A pocos días de que concluya el plazo establecido, persisten entre algunos ciudadanos interrogantes sobre el mecanismo de registro, por lo que esperan conocer más detalles antes de cumplir con este requisito. Para XCB Noticias, Yasmín Espinosa.
6: Una de la tarde con 23 minutos. Si usted ya hizo su registro, bueno, pues chéquelo muy bien. Recuerde que lo que pues mencionan las autoridades correspondientes es precisamente que pues tenemos tiempo hasta el 30 de junio. Pero bueno, continuamos con más información y este tiene que ver con la Guardia Nacional. Y fíjese usted que lleva a cabo paseo dominical en el marco de su séptimo aniversario.
7: En el marco de su séptimo aniversario, la Guardia Nacional realizó un paseo dominical abierto a las familias tabasqueñas con el objetivo de fortalecer la cercanía entre la sociedad y la institución. El acto fue presidido por el coronel David Ramírez, titular de la 28 Coordinación de Unidad de Guardia Nacional, quien destacó que este espacio contribuye a fortalecer el tejido social y construir una sociedad más participativa y solidaria. Reconoció la labor de mujeres y hombres que han servido durante 7 años con lealtad y devoción a México.
8: En esta ocasión nos reunimos en un ambiente de armonía, respeto y sana convivencia, donde familias, niñas, niños, jóvenes y adultos comparten momentos de esparcimiento y se acercan a quienes servimos a esta nación con rectitud y compromiso. De igual forma, conmemoramos el séptimo aniversario de la Guardia Nacional, institución que durante estos años ha trabajado con empeño, disciplina y vocación de servicio para contribuir a la seguridad, la paz y el bienestar de las familias mexicanas.
7: El espacio de convivencia familiar permitió a la ciudadanía recorrer las instalaciones, conocer las actividades de la corporación y disfrutar de exhibiciones recreativas. Como parte de la celebración de aniversario, la Guardia Nacional mantiene una exposición fotográfica itinerante en espacios públicos y centros recreativos. El domingo 4 de julio llevará a cabo su carrera y caminata familiar. Informó para XCB Noticias, Cintia Pérez.
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10: Lo que más carecemos es de la inseguridad que hay, ya que pues no tenemos vigilancia permanente.
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0: Y continuamos con la denuncia ciudadana. El señor Erlindo Valencia Hernández, habitante de la ranchería Aztlán, tercera sección, en Centro, pues él está pidiendo ayuda a los con estos apagones constantes de luz que hay en la zona, porque pasan hasta 2 días sin el servicio y la Comisión Federal de Electricidad no les da una solución definitiva al problema. El ciudadano indicó que por la falta de servicio se le descomponen sus alimentos, medicinas, además de los aparatos eléctricos, y nadie se hace responsable, y por eso está pidiendo a quien corresponda que los apoyen con ese problema. Está solicitando a la Comisión Federal de Electricidad la inmediata reparación del daño, pero de forma definitiva.
1: Quiero hacer una denuncia porque la luz está fallando demasiado. Algunas veces se va y otras se pasa hasta 2 días con la luz baja y parpadeando. Por lo tanto, no podemos ni conectar nuestros refrigeradores para mantener nuestros alimentos. Y como hacemos varias quejas, la CFE, la Comisión Federal de Electricidad, ya dijo que estamos en lista de espera. Los alimentos se están descomponiendo. Desde luego, los niños no pueden consultar sus las bases de datos, la información en sus computadoras, en fin.
0: El llamado a la Comisión Federal de Electricidad o a la autoridad que corresponda, están pidiendo que solucionen definitivamente pues estos constantes fallas de energía eléctrica que se están presentando en Aztlán, tercera sección, en Centro. 1:27 p.m, pausa comercial y regresamos.
2: 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Fallece el locutor y animador de televisión Francisco Rubiales, conocido como Paco Malgesto.
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18: Donald Trump es el tercer presidente de Estados Unidos más alto, con una altura de 1.91 metros, solo por detrás de Abraham Lincoln, que medía 1.93 metros, y de Lyndon B. Johnson, con 1.92 metros.
0: De la tarde con 31 minutos. Continuamos en XEBA Noticias, segunda emisión. Muchas gracias por acompañarnos en este espacio informativo. La línea de WhatsApp disponible a las 24 horas, 9933-829202. Por supuesto, la línea de WhatsApp en la cual usted puede acompañar su mensaje con fotografías, videos o audios, se mantiene a su disposición las 24 horas. Y también agradezco sus mensajes que nos envían a través de Facebook. Saludos para don Arquímedes Orozco, dice: excelente tarde, Lic Pérez, saludos a todos y todas. Muchas gracias, don Arquímedes Orozco. También se comunica a Armides Chablés Sánchez, comparte esta segunda emisión. Muchas gracias a don Armides Chablés Sánchez y, por supuesto, agradezco sus saludos, sus bendiciones y gracias por pues mantenerse bien informado en esta segunda emisión de noticias de la XEBA. Y bueno, continuamos con más información. Saludo en la línea telefónica a Yasmín Espinosa. Muy buenas tardes, Yasmín. Tú nos tienes la información a detalle de que precisamente presentan en Tabasco el programa Volver a Crecer, Justicia Financiera para el Campo. Yasmín, adelante con la información. Muy buenas tardes.
19: Buenas tardes, Berenice, te saludo con mucho gusto a ti y a todo el auditorio, por supuesto. Efectivamente, la directora general del Instituto para Devolver al Pueblo lo Robado, Mónica Fernández Balboa, presentó en Tabasco el programa Volver a Creer, Justicia Financiera para el Campo Mexicano, instruido por la presidenta Claudia Sheinbaum Pardo, para apoyar a productoras y pequeños productores con adeudos en la extinta Financiera Nacional de Desarrollo. Escuchen.
20: Se habían convertido ya esto como un lastre y que no los estaba pudiendo dejar continuar con sus actividades. Por esto, si nos ayudan pasando la lámina, por esto nos instruyó la presidenta de México a hacer un programa en específico de apoyo a las mujeres.
19: Es que Fernández Balboa explicó que la financiera se encuentra en liquidación y que tras un análisis nacional se detectó que miles de deudores tenían créditos impagables por intereses acumulados, efectos de la pandemia y presiones de despachos externos. Por ello se creó un esquema de regularización con dos vertientes. Quienes tenían juicios por impago quedarán liberados y el INDEP se desistirá de la acción legal. Además, se actualizará su estatus en el Buró de Crédito. En el estado de Tabasco precisó que 1.861 son los acreditados, de ellos 282 son mujeres y 940 pequeños productores que ya tienen su crédito liberado. Otras 106 mujeres Berenice y 522 pequeños productores pueden acceder al esquema de descuento del 30%. Mencionamos Manillo, Balancán, Macuspana, Centro y Cárdenas, son los municipios con mayor número de clientes beneficiados. Finalmente, llamó a los interesados a acudir a la oficina de la financiera en Villahermosa, ubicada en Avenida Sandino, número 741, en segundo piso, con identificación oficial vigente y el número de crédito. Berenice, auditorio, la información.
0: Muchas gracias por el reporte a detalle, Yasmín Espinosa, sobre este tema de que presentan en Tabasco el programa Volver a Creer, Justicia Financiera para el Campo. Nos mantenemos en comunicación y agradezco el reporte a detalle. Muy buenas tardes. Gracias, gracias, Yasmín Espinosa. Y continuamos, fíjese usted, con la Villa Universitaria de Tabasco, que albergará a estudiantes de diversas universidades públicas. Fíjese que el gobierno de Tabasco presentó pues el proyecto Villa Universitaria de Tabasco, un lugar destinado a estudiantes de municipios alejados que no cuentan con recursos para trasladarse a la capital a cursar su formación académica. La oficial mayor de la Secretaría de Administración y Finanzas, Vania Elizabeth de Alba González, explicó que este proyecto tiene la finalidad de eliminar barreras para estudiantes foráneos como los costos de transporte, alojamiento y alimentación que limitan el acceso a la educación superior.
16: Universitaria de Tabasco, iniciativa concebida desde la sociedad civil organizada y el gobierno. La suscripción de un convenio de concertación permitirá al gobierno de Tabasco destinar un apoyo mensual equivalente a 6.270 pesos por cada estudiante matriculado, cuyo destino será sufragar los gastos generados por concepto de alimentación, conectividad, estadía y servicios básicos. De este modo, se ejercerán los recursos de una manera eficiente, transparente y apegada al marco jurídico, contribuyendo...

0: Y es que de Alba González señaló que por instrucción del gobernador Javier May Rodríguez, bueno, se realizaron las gestiones pues para firmar un convenio de coordinación entre el gobierno del estado y la asociación civil, pues precisamente el Ratio Stadium de Tabasco, y mediante este convenio, pues el gobierno estatal destinará un apoyo mensual de 6,270 pesos por cada estudiante matriculado. El recurso pues cubrirá gastos de alimentación, conectividad, estadía y servicios básicos. El programa va a beneficiar a 148 estudiantes de educación superior. Este fue pues concebido entre lo que es sociedad civil organizada y por supuesto el gobierno estatal, con el fin de ejercer los recursos de manera eficiente y transparente en apego al marco jurídico, fue lo que sostuvo sobre este tema. Así que Villa Universitaria pues de Tabasco albergará a estudiantes de diversas universidades públicas. Y continuamos con otros temas, y es que el dirigente del PRD de Tabasco denunció ante Fiscalía General del Estado al alcalde de Jalpa de Méndez. El dirigente estatal del PRD de Tabasco, Rafael Acosta León, denunció este lunes ante la Fiscalía General del Estado de Tabasco a José Olán, presidente municipal de Jalpa de Méndez, y del director de finanzas del Ayuntamiento de Macuspana, Juan Diego Hernández. Acosta León denunció pues a ambos funcionarios por su presunta participación en actos pues que podrían constituir delitos electorales. En sus redes sociales, el partido señaló que nadie debe estar pues por encima de la ley. En abril pasado, pues el líder perredista ya había presentado ante la Fiscalía para la Atención de los Delitos Electorales de Tabasco, bueno, pues precisamente denuncias en contra del edil, del director de finanzas de Macuspana, pero también de la subsecretaria de Salud, Fabiola Peralta Castro. A todos por el uso de recursos públicos, humanos y materiales para pues realizar campañas políticas adelantadas. Y bueno, pues así que dirigente del PRD de Tabasco denuncia ante la Fiscalía General del Estado al alcalde de Jalpa de Méndez. 1:39, 1:39, y le invito a que usted sea parte del sondeo que realiza la XEBA. El tema de hoy es el siguiente, para que usted nos comparta su opinión: ¿qué debe hacer el servicio de empleo en Tabasco para verificar pues convocatorias laborales, especialmente en redes sociales? Hay tres opciones. La primera es padrón de empresas; segunda opción, apoyo de policía cibernética; o la opción número 3, verificación directa. ¿Qué opina al respecto? Usted puede ser parte del sondeo en nuestro portal, que es www.xeba.com.mx. Ahí usted tiene toda la información que se está generando, diversa, veraz, objetiva y oportuna. Desde nuestro portal, escuchar en vivo la programación de la XEBA. Desde nuestro portal, visitar redes sociales, así como también ser parte del sondeo. Tiene a la mano los números de emergencia, ponerse en contacto con nosotros. En fin, visiten nuestro portal muy completo, www.xeba.com.mx. En redes sociales usted nos encuentra como XEBA Tabasco. Y doy lectura, por supuesto, a servicios sociales y más. Este es un llamado que están realizando los vecinos del fraccionamiento Santa Fe Parrilla. Les hacen un llamado al Ayuntamiento de Centro para que el servicio de limpia se reactive, ya que desde el día jueves 18 de junio pues no entra a dicho lugar. Bolsas de basura en banquetas pues generan mal olor, y siendo también este un foco de infección para la salud de niños y adultos, pues esta problemática es casi continua, ya que hace casi un mes de igual forma el camión recolector de basura no ingresó por 4 días. Así que se le hace un atento llamado a la alcaldesa Yolanda Osuna Huerta para que solucione con prontitud este problema que perjudica el bienestar de los habitantes de este fraccionamiento. Y bueno, pues hace este llamado muy importante Francisco Morales, habitante de Santa Fe Parrilla, quien también nos comparte pues fotografías donde se aprecian pues las calles, pues están afuera de sus casas, ponen las bolsas de basura esperando que pues pase el camión recolector de basuras y se las lleve hasta encima de los vehículos, las ponen para que precisamente los perros y demás animales pues no las vayan a romper. Así que pues hacen este llamado importante, urgente, a pues al Ayuntamiento de Centro, a que por favor atiendan esta solicitud importante de que puedan tener este servicio de lo que es la recolección de basura constantemente frecuente, que sea en el fraccionamiento Santa Fe Parrilla, el llamado al Ayuntamiento de Centro para que reactiven ya, por favor, este servicio de limpia, que pueda pasar constantemente el carretón de basura. Así que el llamado a la autoridad correspondiente, recuerden que son los vecinos del fraccionamiento Santa Fe Parrilla, hacen este llamado y agradezco, por supuesto, a don Francisco Morales, que es habitante de Santa Fe Parrilla, y esperemos que pronto pues atienda la autoridad correspondiente, el Ayuntamiento de Centro, envíe el camión recolector de basura. 1:43, pausa comercial y volvemos.
1: 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Se modifica la Ley General de Educación para atender a los alumnos con capacidades sobresalientes.
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0: Continuamos en XEB Noticias, segunda emisión, y es un gusto saludarle desde Villahermosa, Tabasco. Muchas gracias a usted que se encuentra no solamente aquí en Villahermosa, sino también saludo afectuoso a aquellas personas que nos acompañan en los municipios, rancherías, en las comunidades, villas, poblados, en los estados vecinos, a lo largo y ancho de la República Mexicana o en el extranjero. Gracias por brindarnos la oportunidad de acompañarle en esta segunda emisión de noticias de la XEBA. Y en cuanto a la información, fíjese que el senador de la República, Óscar Cantón Cetina, afirmó en una entrevista para XEBA Noticias, primera emisión, que el principal desafío que enfrenta México durante el gobierno de la presidenta Claudia Sheinbaum es el rezago educativo, al considerar que persisten desigualdades importantes entre la educación pública y privada, además de conflictos magisteriales que afectan directamente a los estudiantes. Durante su entrevista, el legislador señaló que las demandas del magisterio pueden ser pues legítimas, sin embargo, sostuvo que no se debe perjudicar el derecho de los niños y jóvenes a recibir educación, y en ese sentido consideró necesaria pues una actuación con mano enérgica pegada a la ley para resolver los conflictos del sector. Y precisamente sobre pues estos temas, sobre el desarrollo estatal, también el senador consideró positivo que se impulsen proyectos de infraestructura y nuevas inversiones en Tabasco, aunque pidió que las autoridades informen pues con mayor detalle a la ciudadanía sobre iniciativas como Villahermosa 2030 y la construcción de un nuevo centro de convenciones.
1: Programas que están cada día aterrizando a través de las jornadas de territorio, gobernador Javier May.
2: Bueno, yo pienso que todo lo que se haga por el desarrollo de Tabasco es conveniente. He escuchado a algunos sectores de la población en donde quieren conocer más en detalle lo que es este proyecto 2030. Yo tampoco lo conozco, yo no sé de qué se trata, más que lo que los medios han dicho, la construcción de un puente o de un centro de convenciones. Yo creo que el gobierno del estado, el gobierno federal, los gobiernos municipales deben de informar a la población de qué se trata.
0: Y respecto a los señalamientos contra integrantes de Morena, bueno, sostuvo que el partido no debe proteger pues a quienes incurran en actos de corrupción, y aseguró que el mayor riesgo para el movimiento rumbo a las elecciones de 2027 no es la oposición, sino la falta de unidad interna.
1: Mundial, 17 goles en el 27 de Morena. ¿Habrá en Tabasco?
2: No sabría decir quiénes son, van a ser los candidatos, las candidatas. No sabría decir qué grado de unidad y de cohesión va a tener Morena, porque el problema de Morena ahora es interno, no es tanto hacia afuera. La oposición no tiene mucho que ver, porque contamos con una aprobación de un 70% para una presidenta de la República, un líder político histórico como Andrés Manuel López Obrador. Pero lo que tiene que ver es si hacia adentro podemos manejar bien las presiones, las tensiones y los intereses de mujeres y de hombres. Eso se trata el problema de Morena. Tiene una gran fortaleza como movimiento, pero ya desdoblándolo, afloran.
0: Fíjese que al ser cuestionado sobre sus aspiraciones políticas, bueno, pues reconoció que mantiene vigente su deseo de convertirse algún día en gobernador del estado, aunque aclaró que actualmente está concentrado en cumplir su responsabilidad como senador.
2: Hay que
1: Yo entiendo que a lo mejor no son los tiempos, ¿no? Pero pues sí, ¿quiere ser gobernador
2: bueno,
1: de Tabasco?
2: Bueno, es que yo hasta el día que me muera, una meta de mi vida será ser gobernador de Tabasco. Eso es el mayor orgullo para un político que nace en una entidad. Pero, insisto, eso es una cuestión de tiempo. Y mira, Gerardo, yo creo mucho en Dios. Yo creo mucho en Dios, así que yo no me peleo con el futuro. Yo construyo en el presente lo que puede ser un futuro. ¿Por qué ha votado por mí? Créame que lo agradezco de todo corazón.
0: Y bueno, sobre la situación política nacional, Cantón Cetina manifestó que cualquier funcionario o representante popular acusado de cometer delitos, pues debe ser investigado y en caso de comprobarse su responsabilidad, castigado conforme a la ley. Indicó que en México, pues no debe existir impunidad independientemente de la afiliación política de los involucrados. Esto en referencia al caso Rocha Moya.
1: ¿Qué opinión le merece el tema de Rubén Rocha Moya?
2: Pues simplemente que se haga justicia, que si el señor está acusado y se le demuestra que es culpable de cometer cualquier violación a la ley y a la Constitución, debe ser castigado. Aquí no debe haber impunidad para nada. Yo siempre he dicho que tiene que ser castigado cualquier ciudadano que cometa una transgresión a la ley. Entonces, que se le juzgue, pero que se le juzgue en tribunales mexicanos, que no permitamos nosotros que vengan de otros países a querer nos a sancionar a nuestros ciudadanos. Y no desconozco que hay una ley de extradición, pero primero tiene que ser juzgado aquí y con el consentimiento del gobierno mexicano.
0: Una de la tarde con 52 minutos, 1:52, doy lectura al llamado que realiza la Comisión Estatal de Derechos Humanos a Ramón Márquez Vega del municipio de Tenosique, Tabasco, así como también a Norberto Osvaldo Oliveros Jiménez de Jalapa, Tabasco, para que se comuniquen o presenten a la brevedad posible en las instalaciones que están ubicadas en Boulevard Adolfo Ruiz Cortines, número 503, esquina Prolongación, Francisco Javier Mina, en la colonia Casablanca, en Villahermosa, Tabasco, para tratar asuntos relacionados con la petición que se tramita en este organismo público. El llamado a Ramón Márquez Vega, de Tenosique, Tabasco, y a Norberto Osvaldo Oliveros Jiménez, de Jalapa, Tabasco, para que se comuniquen o presenten a la brevedad posible en la Comisión Estatal de Derechos Humanos. Y continuamos, fíjese usted, con más información, y es que durante su participación en el espacio Lunes de Análisis en XEBA Noticias, primera emisión, el periodista Enrique Muñoz González lanzó fuertes críticas contra la CENTE, a la que calificó como un aliado en rebeldía del gobierno federal. El analista sostuvo que la organización magisterial pues ha recibido beneficios y concesiones durante los gobiernos de la llamada Cuarta Transformación y afirmó que sus movilizaciones se realizan con la confianza de que siempre terminan obteniendo algo a cambio. Y respecto al gobierno federal, consideró que la presidenta Claudia Sheinbaum pues enfrenta el desafío de consolidar su propio liderazgo y aseguró que si no se deslinda de Andrés Manuel López Obrador, pues no va a poder hacer nada, al señalar que gran parte de las estructuras políticas actuales continúan vinculadas al expresidente.
3: La CENTE se hizo en 1989, ahí en Tuxtla, ahí en Chiapas, ese fue eran 50 maestros. Hoy son una partida de golfos que no trabajan ni cobran desde hace muchos años. Tuvo la visión, buena o mala, el expresidente Andrés Manuel López Obrador, de hacerlo su aliado. Y ellos le dieron fuerza, lo llevaron a lo que fue la gubernatura de la Ciudad de México, y a partir de ahí ya no se despegaron de Andrés Manuel. Viene la presidenta, retoman los acuerdos con Andrés Manuel, y la presidenta en campaña, pensando que a Dan Augusto le iba a ganar, quería amarrar con todo el mundo y le dice que sí a todo. Y bueno, el primer paso que dio la presidenta con ellos fue que les dio 800 millones de pesos. Y ahora lo repite. Esos 800 millones que hablan que les dio ahora, es la segunda vez.
1: Ya había habido la primera.
3: La primera de 800 millones de pesos. La CENTE no es que sea enemiga del gobierno actual, son aliados en rebeldía. Ojo, aliados en rebeldía. Eso es la CENTE. ¿Y cuánto dinero nos cuesta, Gerardo? Nos cuesta un mundo de dinero ese tipo de manifestaciones, porque al final de cuentas pues tienen que ceder. Uh-huh. Presidenta tiene que arreglar un problema. Se tiene que deshacer de Andrés Manuel. lo tiene que, si no lo hace, si no se desteta de Andrés Manuel, no va a poder hacer nada, porque Andrés Manuel es un animal político. Andrés Manuel no va a perder el poder, jamás lo va a perder. Por eso el 70 o 75% del gabinete lo tiene puesto Andrés Manuel. A ver, ¿cómo logró ya quitarse a Andy?
0: Y es que en el ámbito estatal, Muñoz González aseguró que Andrés López Beltrán, Andy, pues mantiene peso político dentro de Morena y afirmó que podría buscar una candidatura de relevancia en el futuro. Incluso sostuvo que Andy es un peso pesado en Tabasco y que su influencia pues podría incidir en la definición de candidaturas para 2027. Sobre la sucesión gubernamental, destacó al senador Oscar Cantón Cetina como uno de los perfiles más sólidos para competir por la gubernatura, al señalar que es el aspirante con mayores posibilidades en este momento. Asimismo, mencionó que diversos actores políticos ya se encuentran moviendo sus estructuras rumbo al próximo proceso electoral, en medio de reacomodos y alianzas que podrían definir el escenario político de Tabasco. Las declaraciones del periodista generaron pues comentarios por sus señalamientos sobre la CENTE, el liderazgo presidencial y el papel que podría desempeñar Andy López Beltrán en la política tabasqueña durante los próximos años. Así que en este lunes de análisis, la presidenta debe deslindarse de López Obrador para gobernar. 1:58 p.m, es momento de irnos a una pausa comercial. Regresamos con más información en XEBA Noticias, segunda emisión.
4: 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Durante el Mundial de Fútbol de México, el jugador Diego Armando Maradona marca un gol que se recuerda como la mano de Dios.
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12: La capacidad del estómago es de 1.5 litros, pero cuando comemos se estira tanto que puede llegar a duplicar su tamaño.
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0: Este lunes, dos circulaciones ciclónicas y una vaguada en niveles medios y altos de la atmósfera sobre el sureste mexicano y el Golfo de México, en interacción con la onda tropical número 9, que se desplazará sobre el sur del país, y con la onda tropical número 10, que recorrerá Chiapas. Lo anterior provocará chubascos y lluvias fuertes a muy fuertes con descargas eléctricas en estados del oriente, sur y sureste del país, incluida la península de Yucatán, pronosticándose lluvias puntuales intensas en zonas de Veracruz, Oaxaca y Chiapas. En el sur de Tabasco se pronostican lluvias fuertes con puntuales muy fuertes de 50 a 75 milímetros, viento de 20 a 30 kilómetros por hora con rachas de 40 a 60 kilómetros por hora y temperatura máxima que pueden oscilar entre los 35 y 40 grados centígrados. Así que con clima caluroso se esperan lluvias fuertes en Tabasco este lunes.
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0: 2:03 y continuamos en XEB Noticias, segunda emisión. Muchas gracias a usted que nos acompaña desde 1:00 p.m. A usted que también se ha ido sumando a lo largo de esta hora. Y bienvenidos, si en este momento se encuentra en la frecuencia del 91.7 de FM, nos acompaña en nuestro portal www.xeba.com.mx o en la transmisión en vivo. Muchísimas gracias. Por supuesto, en Facebook, YouTube y en X. Continuamos con más información destacada, no solamente en el ámbito local, nacional e internacional. También les comparto en este lunes, pues precisamente el reportaje especial. Y es que accidentes viales se consolidan como un problema de salud pública y el estado ocupa el segundo lugar nacional en percances de motocicletas.
1: Lo que comenzó como una alternativa económica y rápida de transporte se convirtió en uno de los principales retos de salud pública en Tabasco. Los accidentes en motocicleta, particularmente entre adolescentes y jóvenes, escaló hasta posicionarse entre las primeras causas de ingreso hospitalario en la entidad, dejando cada año cientos de lesionados y decenas de familias marcadas por la tragedia. Las cifras son contundentes. Tabasco ocupa actualmente el segundo lugar nacional en accidentes de motocicleta y, de acuerdo con las autoridades sanitarias, cada semana se atienden hasta 400 personas lesionadas por este tipo de percances en el Hospital Regional de Alta Especialidad Dr. Juan Graham Casasus. El secretario de Salud, Alejandro Calderón Alipi, reconoció la gravedad del problema al señalar que los incidentes viales ya representan una emergencia de salud pública.
2: Corridos de la mano con educación para que puedan
3: Sí, pero también estamos, de hecho, se va a firmar un convenio con la Secretaría de Movilidad para potencializar las capacitaciones también a los servidores, a Pochimóvil, a los que manejan nuestros Pochimóviles y todos los que usan motocicleta, que es un gran número, pues que lleven una buena capacitación, usen su equipo de seguridad y estamos trabajando para reducir este...
1: La preocupación crece debido a que gran parte de las víctimas tiene entre 15 y 29 años de edad, grupo que concentra el mayor índice de fallecimientos por accidentes en la vía pública. Recientemente diversos accidentes involucran a menores de edad. Uno de los casos más lamentables ocurrió el pasado 12 de junio, cuando un estudiante de apenas 15 años del Colegio de Bachilleres de Tabasco perdió la vida tras sufrir un accidente mientras viajaba en motocicleta sobre la avenida Paseo de las Flores en Villahermosa.
4: Sí, fue ya muy tarde por la noche. Hoy en la mañana el director nos mandó el informe. Lamentablemente la chica falleció. Y es lo que hemos venido diciendo, ¿no? Que se cuiden. Hemos implementado pláticas sobre el tema de uso del casco y uso de protecciones, ¿no? Y la verdad que es muy lamentable lo que pasa, pero bueno, son situaciones que se dan. Sí, estamos en ese tema, ya ve que hubo cambio de titular de la dirección y entonces estamos esperando que ponernos de acuerdo ya para retomar el asunto. Sí, ya desde hace varios meses, pero como se dio el cambio...
1: Apenas días después, otro percance registrado en Ciudad Industrial dejó una persona lesionada tras el choque entre dos motocicletas. Un hecho que volvió a encender las alertas sobre la creciente siniestralidad vial en la capital tabasqueña. Alma Chávez, presidenta de la Federación Iberoamericana contra la Violencia Vial, explicó que en Tabasco faltan políticas públicas para prevenir siniestros viales.
5: Los gobiernos tomen en serio y lo metan en su agenda para que se trabaje en la prevención de estos siniestros viales, que en un 90% se pueden evitar aplicando políticas públicas con una legislación adecuada, con los protocolos de atención y con voluntad política, y que haya presupuesto para el tema de seguridad vial y en el tema de las policías viales que actúen sin corrupción.
1: Las estadísticas más recientes muestran que durante 2025 se registraron 6.346 personas involucradas en accidentes viales en Tabasco. De ellas, 4.124 fueron hombres y 2.222 fueron mujeres. Además, alrededor de 145 personas perdieron la vida en carreteras tabasqueñas durante el último año. De acuerdo con un censo realizado por el Colegio de Bachilleres de Tabasco, más de 500 motocicletas ingresan diariamente a los distintos planteles en la institución en el estado. En muchos casos, las unidades transportan hasta 3 jóvenes a la vez, mientras que más de 4.000 estudiantes utilizan este medio como principal forma de traslado.
4: asesorías, pláticas. Es muy lamentable lo que pasa, por más que les decimos a los jóvenes conduzcan despacio, con protección, pues de repente se confían y pasan lo que está sucediendo. Nosotros estamos muy atentos, y les comentaba que el año pasado que hicimos el recuento, más de 500 estudiantes se trasladan en motocicleta, o sea, 500 motocicletas, multiplícalo.
1: Ante el incremento de accidentes, la Secretaría de Movilidad y la Policía Estatal de Caminos habían proyectado programas de capacitación sobre educación vial y conducción responsable dirigidos a estudiantes. Sin embargo, Fernando Iris Hernández, director general del COBATAP, explicó que los recientes cambios administrativos al interior de la corporación provocaron retrasos en las actividades programadas. Frente a este escenario, la Secretaría de Salud anunció que próximamente firmará un convenio con la Secretaría de Movilidad para fortalecer la capacitación de conductores, particularmente de quienes utilizan motocicletas como herramienta de trabajo.
3: Pues ya están los primeros lugares por atención de ingreso en los hospitales, los accidentes.
2: ¿Cuál es el costo ustedes en cuanto a la atención de una persona lesionada?
3: Ya hay un promedio, pero bueno, esa información la tiene el Indonestar.
2: Saludos.
3: Gracias, secretario.
1: Mientras las autoridades preparan nuevas estrategias de prevención, los hospitales continúan recibiendo cada semana a cientos de personas lesionadas. Detrás de cada cifra existe una historia, una familia afectada y en muchos casos, proyectos de vida truncados de manera prematura. Para XBA Noticias, Yasmín Espinosa.

0: 2:10, 2:10. Gracias también por comunicarse y enviarnos sus comentarios, reportes, denuncia ciudadana y más. Recuerde que la línea de WhatsApp disponible las 24 horas, 9933-829202. Y se comunica don Ramiro Suárez López de Ixtacomitán. Primera nos comparte la frase del día. El zapato que le queda bien a una persona le aprieta a otra. No existe una receta de vida que funcione para todos. Carl Jung. Gracias, muchas gracias, don Ramiro. Saludos afectuosos hasta Ixtacomitán y qué gusto saber que nos brinda la oportunidad de acompañarle en esta segunda emisión de noticias de la XEBA. Y continuamos con la información destacada. Fíjese usted que pues el presidente de la Asociación Civil Tabasqueños Unidos por la Diversidad y la Salud Sexual, Tudisex, José Cruz Guzmán Matías, en el marco de la Marcha del Orgullo LGBTQ+, bueno, señaló que es un logro la realización de la edición 16 de este evento en el estadio, en el estado, y también reiteró que entre los temas que están pendientes es que se legisle pues en el estado la ley de identidad de género en favor a las personas trans y no binarias, cumpliendo con el mandato de la Suprema Corte de Justicia de la Nación.
1: Logo Promorsex y el colectivo Esmeralda, pues es un logro que todos vayamos sumándonos, vayamos trabajando a favor de los derechos humanos del colectivo LGBT de Tabasco. Quedan cosas pendientes. Una de ellas es de que se dé la ley de identidad de género para nuestras compañeras, compañeros y compañeres trans, personas no binarias. ¿Por qué? Porque ya hay un mandato de la Suprema Corte de Justicia de la Nación que estipula que se debe hacer las adecuaciones pertinentes al reglamento del registro civil y poder hacer actas administrativas y poder las nuestras compañeras, compañeros y compañeras a dar su nombre con el cual se están asumiendo y reconociendo. Hay otro pendiente también, como el peligro de contagio, ya que ya no se siga criminalizando a quien vive con VIH, responsabilizándolo de que son transmisores del virus de inmunodeficiencia humana. No, cada quien es persona responsable de su salud sexual activa, entonces debemos de quitar esos en el Código Civil y Penal, esos impedimentos, como por ejemplo también para poder casarte tienes que hacerte la prueba de VIH, te lo exigen todavía en el registro civil y en otras enfermedades también. Hay otro pendiente también, como son los crímenes de odio o discursos de odio hacia el colectivo LGBT, y nosotros lo estamos viviendo, quienes damos la cara, mostramos nuestro rostro para hablar.
2: Efemérides en XEBA. 22 de junio, 1958. Nace en Monterrey, Nuevo León, la cantante y actriz Rocío Banquels.
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0: 2:17 PM, de regreso en XEBA Noticias, segunda emisión, y por supuesto agradezco sus mensajes que nos envían a través de la línea de WhatsApp 9933-829202, comentarios, reportes, denuncia ciudadana, servicio social, saludo o felicitación, y le mencionaba que usted también puede enviar y acompañar su mensaje con fotografías, videos o audios, y de hecho se comunican precisamente para hacer pues esta denuncia ciudadana. Muchas gracias por hacernos llegar pues esta denuncia el señor Fernando, y dice lo siguiente.
1: Licenciada Berenice, muy buenas tardes. Quiero hacer la siguiente denuncia a través de su programa. En verdad da tristeza la obra pública en el estado de Tabasco. Aquí en la colonia Tasta estamos igual que cuando construyeron el malecón de la ciudad de Villahermosa. Días y horas en que esa gente, la verdad, sus 8 horas de trabajo, quizás trabajan 4 o 5, es mucho. Entran a las 7 de la mañana y se llevan hasta 2 horas y media desayunando. Nadie les vigila, nadie les supervisa. En vez de terminar a las 5 de la tarde, se van a las 2:30 de la tarde. Vayan a verlo. Vayan a ver la calle Felipe J. Serra, vayan a ver la calle 17 de diciembre. Ahí como el gato medio tapan y no acaban de tapar. Ahí hay negocios de compra fierro viejo, hay negocios de compra metales, hay negocios de accesorios, hay negocios de venta de agua, y resulta que no puede pasar a nadie a comprar porque ellos tienen atravesado la maquinaria y tienen todo abierto los registros, dice que están componiendo y no componen nada. Por favor, urge, esto es urgente. Los empresarios ya están que no saben qué hacer. Sus negocios no generan por tener la calle cerrada. Por favor, alguna autoridad que haga algo. Gracias, licenciada Berenice. Muy buenas tardes.
0: Bueno, pues muchas gracias al señor Fernando, que nos envía este audio haciendo esta denuncia ciudadana, y esperemos que pronto la autoridad correspondiente pues atienda este llamado. Muchas gracias por comunicarse. Y continuamos con la información destacada. Fíjese usted que Miguel Barrueta Camprano, que es dirigente local del Partido Revolucionario Institucional, que es el PRI, pues no descartó que el exgobernador Andrés Granier Melo vuelva a competir por la presidencia municipal de Centro en las elecciones de 2027, aunque aseguró que también existen otros perfiles interesados en participar en el próximo proceso electoral. El líder tricolor señaló que Granier Melo continúa siendo uno de los principales activos políticos del partido, por lo que en su eventual participación es una posibilidad pues que se mantiene abierta dentro de las valoraciones internas que realiza el Instituto Político. Y al ser cuestionado sobre una posible candidatura del exmandatario estatal, Barrueta Cambrano destacó la trayectoria política.
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1: Jóvenes y mujeres que también quieren dar la batalla en los distritos locales, también en el centro y en los 21 distritos electorales. Sin lugar a dudas, el PRI Tabasco está siempre vivo, está siempre bien firme de frente. Y claro que no, el químico Granier siempre lo ha dicho, de aquí hasta la tumba. Él es un buen actor político y así como él, a otros que han levantado la mano, estamos dándole seguimiento oportuno y el químico siempre será un gran, gran activo del Partido Revolucionario Institucional.
2: Y cabe recordar que Andrés Granier pues ya ocupó la alcaldía de Centro durante el periodo 2000-2003 y buscó regresar al cargo en la elección de 2021 cuando pues contendió nuevamente por la presidencia municipal. Barrueta Cambrano pues sostuvo que el PRI ya trabaja en la preparación de su estructura territorial rumbo al proceso electoral de 2027, realizando actividades de capacitación, afiliación y fortalecimiento pues partidista en diversas regiones de Tabasco. Así que mantiene PRI abierta la posibilidad de que Andrés Granier compita por Centro. Y continuamos con el PRI. Fíjese que el director nacional de la Escuela de Cuadros del Partido Revolucionario Institucional, Martín Javier Vargas Flores, aseguró que ese instituto cuenta con las condiciones para replicar en Tabasco el triunfo electoral que lograron en Coahuila. Durante una visita a la entidad para participar en actividades de formación política de la Escuela de Cuadros, bueno, pues el dirigente destacó que el PRIismo nacional se encuentra fortalecido y entusiasmado tras los resultados obtenidos en diversos procesos electorales, por lo que confió en que el trabajo de la militancia permitirá recuperar espacios en los próximos comicios.
3: Tabasco, ¿cómo se encuentra luego de este tiempo en Coahuila? ¿Cómo va renovándose el partido y cómo se está trabajando en la Escuela de Cuadros?
4: Muchas gracias, buenos días a todos y todos, con el agradecimiento a nuestra dirigencia estatal, que nos da una cálida bienvenida, y a ustedes también, por supuesto. El PRIismo nacional, estamos muy entusiasmados, fortalecidos, porque hemos demostrado que sí podemos ganar con el ánimo, el esfuerzo, el trabajo tan intenso que realizan los comités directivos estatales y sobre todo la inspiración que nos da cada militante y nuestra dirigencia nacional, el Alejandro Moreno, Cárdenas, Salito y por supuesto todo el equipo que él encabeza. Estamos muy entusiasmados por eso y además tomándolo como ejemplo, ¿no? Como mucho ejemplo para retomar estas prácticas que no son desconocidas, el trabajo y el entusiasmo de todas nuestras militancias y otras dirigencias en otros estados como este, pero es retomarlo como lo están haciendo aquí, así que tenemos muchas sorpresas porque van a suceder en el siguiente año electoral.
3: ¿Cómo ganarle a Morena? ¿Cómo se discute? ¿Cómo se le puede ganar a Morena?
4: Desmistiéndolos, denunciándolos de todo lo mal que han hecho, de todo el desastre en que han tenido nuestra patria, nuestro México. No es romántico decirlo, sino al contrario, es una obligación. Salieron realmente unos sátrapas, unos corruptos, unos mentirosos, han faltado a sus propios principios. Entonces, evidentemente, denunciándolos primeramente para que la conciencia ciudadana regrese y nos vuelva a mirar como la única opción más trabajadora, como la única opción que realmente tiene principios, sabe trabajar, sabe hacer las cosas, que somos realmente honorables y respetables.
3: ¿Cómo se ve el Tabasco de la Nacional? ¿Cuáles son las perspectivas?
4: Excelente, son un gran equipo que encabeza el maestro Miguel y nuestra secretaria general y todo el equipo que encabezan. Son grandes, son entusiastas, responsables, han hecho mucho trabajo. Realmente estoy viendo, por ejemplo, ahorita, aunque ya nos damos cuenta de eso en los medios, la cantidad de servicios y ocupaciones que tienen ofreciendo la militancia, y no solamente a la militancia, sino a la ciudadanía. Son personas muy responsables, entonces van a hacer un buen trabajo y vamos a tener muy buenos resultados en la próxima elección. Y por supuesto, esperen más actividades sorpresas que va a estar dando el comité directivo estatal, y son gente muy acompañada, muy abrigada.

0: Fíjense que la diputada local del PRD de Tabasco, Orquídea López Izquierdo, resaltó que es necesaria una campaña permanente de concientización para evitar que ciudadanos sean víctimas pues de estafas laborales difundidas a través de redes sociales. Esto luego del caso de una mujer que fue asesinada tras acudir a una supuesta oferta de empleo contactada por Facebook. La legisladora local lamentó el hecho y señaló que la población debe extremar precauciones al interactuar con publicaciones en plataformas digitales donde frecuentemente circulan información pues falsa o engañosa. López Izquierdo indicó que además de pues falsas vacantes laborales, existen casos en los que delincuentes utilizan redes sociales para atraer a jóvenes emprendedores o vendedores a puntos de encuentro que terminan convirtiéndose pues en escenarios de robo, extorsiones o desapariciones.
1: Y pues sí, desafortunadamente todos estamos expuestos a caer. Sabemos que el tema de redes sociales, si bien por un lado dan un servicio de información cuando uno busca información en medios que están regulados y que son oficiales, sabemos que también se maneja muchísima información que puede llegar a ser falsa. En este caso, pues esta señora cae en un anuncio que evidentemente era mentira y pues la asesinan después. Yo creo que sí debe de haber cierta regulación y también una campaña de concientización, que no debemos de creer todo lo que está en redes sociales, porque así como ofertan trabajo, así ofertan promociones, necesitan luego a jóvenes en otros lados para hacer algún intercambio de cosas, o muchas muchachas y jóvenes que se dedican a vender, a emprender, y que luego te citan por medio de Facebook, y acá entrégame en tal lugar, y luego resulta que desaparecen. Creo que hay que tener mucho cuidado en lo que vemos en las redes sociales. No todo es cierto y hay que fijarnos también en las fuentes, ¿no? Porque hay muchos. La red social te permite comunicarnos con todo el mundo, pero no tenemos que creer todo porque pues se dan esas situaciones lamentables. Esperamos que no vuelva a suceder, que la ciudadanía sea más consciente y que las autoridades también, si muchas veces ponen candados a ciertas páginas, ¿por qué no estar más pendiente de todo lo que se oferta?
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2: ¿Qué? Porque simplemente, pues los pusimos de allí. Entonces, esto es un aprendizaje muy grande. La vida es un aprendizaje muy grande que todos tenemos que entender que es un aprendizaje, que no vale la pena, o sea, pelearme con mi hermano, que es morenito, o mi prima, que es pillita, con mis hijos que son panistas, o mis tíos que son perredistas. No puedo amargarme la vida por la idea de otras personas. Lo que sí tenemos que hacer como sociedad es convertirnos en gente más inteligente. Fíjense, les voy a platicar algo antes de irnos a corte, nos quedan 2 minutos para irnos a un ejemplo lejano, no comparando exactamente, no sé, 3 con 3. Bueno, de regreso del corte les voy a platicar un ejemplo más o menos de una elección avasallante que llevó a todo un pueblo, a todo un país, caer en una catástrofe de proporciones bíblicas, por así decirlo. Es una cosa terrible que le pasó a este país y que nosotros hoy por hoy todavía no lo olvidamos y lo toman por ir todavía de mucho ejemplo. ¿Y saben por qué? Porque el colectivo, o sea, los gobernados, el pueblo, fue convencido de algo. Vamos, el colectivo, o sea, los gobernados, el pueblo, fue convencido de algo. Vámonos a un corte. Usted está escuchando El Filósofo, Luis Santiago Gil. 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Después de su comentario, con mucho gusto, le damos lectura. Volvemos.
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Ya estamos de regreso en Chesco Radio La Fe. Ya volvió el internet en muchos lados, pero déjenme decirle que se va a volver a caer. ¿Por qué? Porque andan haciendo un no sé qué o un qué sé yo, que pues ha tenido muy inestable desde hace un buen rato el internet de todas las marcas, ¿eh? Bueno, no de todas. Las que no fallan es de internet que tienen mucho billete. Elon Musk y ahora Google también sacó su marca de internet. Buenas tardes, Santiago. Para felicitarlo por el día de ayer, Día del Padre, ojalá lo haya pasado muy bien con su familia. Fíjate que sí la pasé bien con el único hijo que le haga a los otros hijos. Tengo como 100. No, no es cierto, sí, la pasé muy bien, muchísimas gracias. Oigan, pues les decía yo acerca de cuando hay manipulación, la manipulación en la mentalidad de la gente. Siempre la hemos vivido, siempre, desde las épocas que usted me diga, ya había gente que decía, oye, dicen que por ahí esa piedra es filosofal, y ya sabes, ¿no? Y la gente lo creía, depende de quién lo dijera. Así que se han ido magnificando, por ejemplo, ¿no? Después llegaron, primero llegó la radio, que les voy a dar un ejemplo fenomenal de la enajenación que podía hacer la radio. O sea, había que tener mucha responsabilidad antes para poder entrar en la radio, hacer radio, necesitaba

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1: Habla de una invasión extraterrestre en la Tierra, donde los seres humanos estábamos siendo exterminados. Imagínense la fuerza, la fuerza que tenía esta historia, ¿sí? Que hizo que la gente hiciera pues esas cosas, ¿no? Millones de llamadas a los servicios de emergencia, gente juraba ver en el cielo ya, juraba ver ovnis, ¿sí? En el cielo, y bueno, esa historia, que fue publicada, ¿verdad?, en 1898 por Herbert George Wells, impactó muchísimo, pero un actor, como les decía yo, fue escrita como una novela, una obra pionera del subgénero de la invasión extraterrestre. Entonces, ¿qué pasa? Pues que se le ocurrió a este señor locutor, sí, productor, tirarla, y entonces la gente empezó a caer en todo eso que les digo. Para no hacer largo el cuento, vamos a darles un ejemplo magnificado de esto. Viene la Primera Guerra Mundial, el Kaiser, que era, como decir, el Kaiser, el presidente de Alemania, pues resultó que se metió entre la bronca, entre precisamente el asesinato de un buque y su esposa, y se arma la Primera Guerra Mundial, pero aprovecharon para quedar con un poco de terreno que no era de ellos. Entonces los otros países le declaran la guerra, se arma la Primera Guerra Mundial y al final de cuentas, ya saben, perdió la Primera Guerra Mundial y la perdió la Segunda. Pero en esa Primera Guerra Mundial, de hecho, en esa guerra que fue muy horrible por ser guerra de trinchera, hizo un señor de nombre Adolf Hitler, que ni siquiera era puro alemán, sino también era sangre de judía. Entonces este señor, cuando regresan todos a sus casas, ¿verdad? Cuando regresan todos a sus casas, ¿qué creen que pasa? Pues entonces Alemania es forzada a pagar los daños de la guerra. ¿Y qué creen que pasa? Pues que la dejan en la peor ignominia y en la peor miseria del mundo, Alemania. Y ese resentimiento de los alemanes, ¿sí?, resultó en un gran discurso de cantina nacionalista dado por Adolfo Hitler, que hacen hacer a grosso modo. Entonces Adolfo Hitler se erige como un hombre muy pero muy fuerte en la política, hasta que logra, con ese discurso y el odio que tenía toda la gente, volverse a armar y volver a querer adueñarse de Europa. ¿Y qué creen que pasó? Echó la culpa a los judíos. Sí, ellos están viviendo ahorita bombardeando a Dios y siniestro, ¿sí? Ahí. Y casi extermina a la raza judía. Y además mandó a exterminar a la gente, las personas que no hicieran su raza mejor, o sea, que no fueran puros de raza, mintiendo el desgraciado de que él tampoco era puro de raza, no era alemán de raza, no.

0: Para no hacerles largo el cuento, pues voy a Alemania a vivir esa desgracia, pero ahora se llevó entre las patas también a otro país llamado Japón, un gran país de mucho honor, de mucho respeto, de mucha inteligencia. Y pues Japón también calculó que podría agandallarse ahí con el problema del petróleo, problema que hasta hoy hay. Y vinieron las millones de muertes que hemos tenido que vivir a causa de estas guerras. Hice esto dedicado, ¿entienden? Porque tenía a la exposición una persona especializada de apellido Gerry, que era quien surtiera propaganda para enajenar a la gente. Y en Alemania la gente estaba tan enajenada que sí creían que de verdad los judíos eran unos malditos. Todos. No te puedo jurar, que puede haber muchos judíos malditos, pero también hay muchos benditos. Entonces, la manipulación que ahora está imperando en este mundo se llama Internet, redes sociales, influencers, etc, etc y etc. No deje que una sola persona le cuente la historia, investigue. No deje que una sola persona le dé la noticia, investigue. Y si la persona dice la verdad, dé su confianza. Y si no, ya se dio cuenta que tiene el objetivo de nacional. 3 de la tarde con 30 minutos, usted está escuchando Kiosco Radio a las 3.
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0: ya estamos de regreso, son las 3 de la tarde con 35 minutos en Kiosco Radio a las 3. Y bueno, déjenme le comparto a ustedes una molestia o una opinión que tiene aquí pues nuestra gente del público. Ya me adoptó de cuñado. Pero está bien, no pasa nada. A ver, vamos a escucharlo.
1: Buenas tardes, aquí a tu auditorio, para hacer la siguiente denuncia pública. En la colonia Tarta estamos igual con las obras que están haciendo, igualitito a lo que hicieron en el centro de Villahermosa. Empezaron muy bien escarbando, metiendo tubería, una o dos semanas rapidito, pero de ahí se echaron. Es lo mismo que está pasando aquí en la colonia Tarta, cuñado Jinete. La calle Felipe J. Serra y la calle 17 de diciembre están hechas un desastre. Ya metieron tubería, medio pavimentaron la calle Felipe J. Serra. Los demás ahí lo dejaron con unos socavones tremendos. Lo que tenemos la necesidad de pasar el ciclo de bicicleta, tenemos que ir viendo, no llegan a algún hueco. Lo que es 17 de diciembre, ahí se pasea el personal para arriba y para abajo. Hoy lunes, por ejemplo, más de 2:30 para desayunar, luego a las 2:30 de la tarde ya se están viendo. Qué bárbaro, los empresarios ahí han tenido que bajar las cortinas, tienen que mantener nóminas como de 30, 40 canijos, y no se vale, cuñado Jinete, eso porque están ganando su sueldo y les vale gorro lo que les pasa a los demás. Ojalá haya autoridad alguna que ponga carta en el asunto. De verdad, estamos hasta el copete de esta gente. Qué bárbaros. Yo te diría y estamos felices.
0: Igualmente, hermano. Igualmente. Mi auditorio no es mío, es de todos nosotros. Oigan, pues, qué mala onda, ¿no? O sea, pues ahí está la queja. Siempre sí se afecta a los locatarios, a la gente que pues tiene sus negocios donde están haciendo nuestras obras públicas, y de alguna manera pues sí, pues hay que planear las cosas. Creo que podría planearse las cosas de una manera y ponerse de acuerdo pues con la gente, así que pero bueno, ahí les va una buena noticia. Pues fíjense que en México, según el nacimiento de un hijo, trae pues consigo una brecha profunda en la estructura laboral, mientras que las madres gozan de 12 semanas de licencia pagadas por la Seguridad Social. Los padres apenas les dan 5 días hábiles, cuyo costo es absorbido en su totalidad por las empresas. No me parece justo, porque los papás, claro, yo sé que las mamás son las que dan teta y eso, ¿no? Pero uno también se fleta. Hay niños que no tomaron teta, mi niño el más chico no tomó teta, y yo tenía que aventarme turnos de noche para darle para hacerle su chichí y para cambiarle su... Me pegó como 5 guisadas en la cara, ¿no? Es una cosa que no es fácil. Pero bueno, una investigadora del Instituto Mexicano para la Competitividad recalcó que no solo es un tema de tiempo, sino es de un diseño institucional que desincentiva la corresponsabilidad en el cuidado infantil. Países como Uruguay ya implementan licencias parentales con éxito, permitiendo incluso jornadas laborales reducidas para facilitar el cuidado del menor. El problema fundamental radica en el esquema financiero. Al ser un costo directo para el empleador, pues muchas micro y pequeñas empresas, que representan más del 90% del tejido empresarial de este país, pues no lo pueden cargar. No lo pueden cargar porque son gastos importantes, ¿sí? imagínate, que pues le afectan directamente a la empresa, y no fue decisión tampoco de la empresa que tengas niño, no, ¿verdad? Pero bueno, ese financiamiento tendría que cambiar. Hay que hacer mecanismos para evitar que se pierda ese derecho y no forzar a los padres a tomar los días a cuenta de sus vacaciones, porque así lo tienen que hacer muchos hombres que son realmente, o sea, las familias modernas son como las de antes. Se queda la señora criando, no hombre, yo hubiera dejado criando a mi mujer y no la encuentro los 3 días con todo chiquito, se me va. Y ahora las mujeres no piensan igual, o sea, ni los hombres pensamos igual. Así que la respuesta, tiene una propuesta, pues el INCO, que es transitar hacia un esquema bipartito financiado por el Estado, las empresas y los trabajadores, al igual que las licencias de maternidad, y eso eliminará la distinción por sexo del acceso a la seguridad social, garantizando el derecho al ciudadano, que el ciudadano no dependa del tamaño de su empresa para que pueda ser padre o para que pueda llevar su trabajo como padre. Y eso es una excelente propuesta. Ojalá lo escuchen en el Congreso y puedan buscar un mecanismo eficaz para poder de alguna manera ayudar a los padres que quieren dedicar, pero no es que va usted a pedir permiso ahí de borracho, ¿verdad? También, porque luego hay mucho gandalla, ¿verdad? Entonces, si eres padre y quieres y debes de ser solidario, pues adelante, ¿sí? Eso se aprovecharía muy bien para todos los hombres que quieran tener un esfuerzo. Oiga, me preguntaban qué pasó con Gusta. Ya está Gusta chambeando, ya está Gusta chambeando con toda la fuerza y con todo el power en todas sus sucursales. Qué bueno, bendito sea Dios que se arregló esa situación o esa confusión o esa pues lo que tuvieron que pasar, ese asunto. Todos los trabajadores y mucha gente de verdad, tenía mucho tiempo que no veía yo un acto de solidaridad tan grande del pueblo con un particular. Porque déjame decirle que Gusta sí pasó un golpe muy fuerte. ¿Y cuál es? Se le quemó su cedis. Yo no sé en qué circunstancias haya sido, ¿verdad? ¿Sabes qué es un cedis? Bueno, es un centro de distribución. Como ellos tienen muchas casas Gusta, o sea, bueno, no muchas, tienen varias casas Gusta en lo que es Chiapas, Campeche, no sé si en Campeche, Chiapas y Campeche, Yucatán y aquí en Villahermosa y también en la Ciudad de México, pero tienen una sola bodega para surtir. Para poder llevar un buen precio, ellos tienen que comprar por cantidades enormes y traerla por barco desde el extranjero. Y una vez que llega eso aquí, ellos lo llevan a una enorme bodega donde van a distribuir hacia todas sus tiendas según cómo se estén vendiendo las cosas. Entonces, imagínate, se te quema toda tu reserva, ¿qué va a pasar? Pues llevaron un golpe muy fuerte y espero en Dios con toda la fuerza que los apoyemos todos los tabasqueños, todos los villahermosinos. Vamos y compremos nuestros regalos en Gusta. Yo por mientras pienso comprar unos 2 o 3 raditos que le voy a regalar a unos radioescuchas que me lo han pedido, y cuando se pueda voy a volver a comprar para poder rifarles como siempre les rifaba yo cositas de Gusta. Bueno, vámonos al corte, son las 3 de la tarde con 45 minutos. 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
5: Ya estamos de regreso en Kiosco Radio a la tele. Les voy a platicar algo que seguramente muchos de ustedes deben estar preguntando, pero como me lo he preguntado yo, el hecho de hasta dónde va a llegar la inteligencia artificial a afectar directamente la vida humana. Y bueno, uno de los personajes que podrían tener una voz cantante en este tipo de cosas es el señor Jeff Bezos, quien es uno de los fundadores no más importantes, uno de los hombres más ricos del mundo. Y pues dice, él es fundador de Amazon, lo ve que muy rico también. Dijo que la inteligencia artificial podría provocar escasez laboral, aunque no va a sustituir a los seres humanos. Durante su participación en la conferencia tecnológica Viva Tech, celebrada en París, el empresario ofreció una visión optimista sobre el futuro de la inteligencia artificial y su impacto en la economía global, al encontrarse con las preocupaciones que han surgido sobre la automatización y la pérdida de empleo. Dice que hay mucha preocupación entre la gente, incluida muchas personas inteligentes, de que la IA vaya a hacer que los humanos sean prescindibles, señaló Bezos. Estoy totalmente de acuerdo con este punto de vista y creo que de hecho IA, la inteligencia artificial, va a provocar una escasez de mano de obra. Sí. Sin embargo, pues estas declaraciones llegan en medio de preocupaciones sobre la inteligencia artificial y el empleo. Déjenme decirle a ustedes que los primeros problemas que están teniendo la IA, o más bien los humanos con IA, es precisamente el primer choque fue con los actores. Porque tanto los actores de doblaje como los actores de cine, ya empezaron a haber proyectos donde aparecieran personas muy, muy parecidas a ellos, que no eran ellos, ¿verdad? Creados por inteligencia artificial. Yo creo que toda esta carrera comenzó, esta carrera de hacernos, de convencernos de lo que estamos viendo es cierto, más o menos con esa esperanza que ha sido tan millonaria de la guerra de las galaxias con George Lucas y todo ese gran equipo que tuvo para hacerle creer al mundo la existencia pues de esos otros mundos y de esas naves y de esos combates y de esos láser que de alguna manera fueron acelerando el hambre de poder encontrar la forma de poder lograr cosas muy muy provechosas para la humanidad. Además, el fundador de Amazon dijo que la inteligencia artificial va a ampliar mucho, pero mucho, las capacidades humanas, la capacidad de hacer varias cosas a la vez, porque obviamente si tú te puedes programas la IA para que haga ciertas tareas, tú puedes hacer otras, creo que sí puede ser muy lógico. Además estuvo que las personas que tienen una capacidad limitada para crear, innovar y desarrollar nuevas actividades, se enfrentan restricciones que la inteligencia artificial ya puede reducir. De acuerdo con Beto, la inteligencia artificial permitirá aumentar la productividad y liberar tiempo para que los trabajadores se enfoquen en tareas de mayor valor agregado, generando nuevas demandas laborales en sectores que aún están por desarrollarse. Eso también es posible. Van a salir nuevos sectores, nuevos, que van a requerir solamente humanos, ¿verdad? Para su desarrollo, ¿no? Además, el empresario también habló sobre el New Origin, y su nueva startup de inteligencia artificial, Prometheus, que suena como de miedo, que está enfocada a acelerar los procesos de manufactura mediante el uso de tecnologías muy avanzada. Así que, pues este señor tiene algo de razón, si no lo tiene alguien que tiene una fortuna estimada en alrededor de $250 mil millones, pues una de las personas más ricas del mundo, a quien le podemos preguntar. Así que, eso que les decía, control. Tenemos que tener la fuerza, la suerte para distinguir y seguir siendo seres humanos y no dejar que nuestro cerebro, que es de nosotros, es de ser el tuyo y el mío, esté ocupado pensando en lo que otros quieren que se estén. Tómese más tiempo para hacer usted, tómese más tiempo para ir al campo, para convivir con la naturaleza, para sembrar un árbol, para convivir con los niños. No acostumbremos a los bebés que se entretengan con imágenes artificiales, porque cada vez más difícil va a ser que podamos educar como buenos ciudadanos y esta sociedad que se está desmoronando se pueda sostener. Ahí se los dejo de tarea. Yo por el día de hoy me despido. Yo espero que todos los que hemos platicado se hayan sido tomado con la mejor de las, con que una de las personas que nos escuchó lo haya entendido bien y logre hacer algún cambio. Con eso estoy más que satisfecho y doy gracias a Dios. Mientras tanto, yo le agradezco el favor de su atención. Quédese, sin embargo, en lo largo, no le pide decir nada del mundial, porque ahí está mi amigo Rosalino Ramírez, que le va a salir, le va a saber informar, y toda la barra informática ya parece ser que ya se estableció o se estabilizó el internet, fue una falla general, pero que de alguna manera pues van a tener informados veraz y responsablemente en toda la barra programática de XTVA. Por mientras, yo deseo que tengan muy buenas tardes, muy buen provecho, y yo de Santiago Gil, quien tanto les quiere, les desea que Diosito los bendiga a todos. Pero a todos. Hasta mañana. Gracias, Julio.

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4: La temperatura actual en la ciudad de Villahermosa es de 32 grados centígrados. Buenas tardes, soy Mónica Villegas y este es un corte informativo.
5: Local.
4: Un total de 92 niños en situación de explotación laboral fueron rescatados en las últimas semanas en el estado de Tabasco. Así fue como lo confirmó el coordinador del sistema DIF, Víctor de Dios Gómez.
5: Nacional.
4: La presidenta Claudia Sheinbaum negó este lunes que el gobierno federal haya entregado 800 millones de pesos a la Coordinadora Nacional de Trabajadores de la Educación para levantar su plantón en la Ciudad de México, como apuntaron algunas versiones.
5: Internacional.
4: El embajador de Estados Unidos en México, Ronald Johnson, informó este lunes que las autoridades estadounidenses incautaron 43 mil cartuchos de municiones en solo un día, esto en puerto de entrada de Mariposa, en Arizona, el estado fronterizo con México.
5: Internacional.
4: El actor y comediante mexicano Luis de Alba, mejor conocido en su personaje de El Pirurris, reapareció públicamente con visibles hematomas en el rostro, esto luego de sufrir un accidente en su domicilio.
5: Deportes.
4: La selección mexicana que dirige Javier El Vasco Aguirre, bueno, se está planteando algunos cambios de cara al partido ante República Checa, rival ante el que, bueno, cerraría este miércoles la fase de grupos sin poner en riesgo su liderato en la zona A. Esta y más información a través de www.xeba.com.mx. 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

0: Hola, ¿qué tal? Bienvenidos a los deportes de la XBA. Me da mucho gusto saludar de la tarde de este lunes, arrancando una semana más. Estamos a 22 de junio del 2026. Oiga, qué fin de semana en el Mundial 2026. Partidos que realmente fueron muy atractivos, emocionantes, sobre todo el de Cabo Verde contra Uruguay. También el partido de Japón contra Túnez, donde Japón goleó 4-0. El partido 1000 que marca en Copa del Mundo de la Federación Internacional de Fútbol Asociación, la FIFA. Estuvo Gianni Infantino, estuvo también la embajadora de Japón en México. En fin, vamos a platicar también. Argentina ya ganó 2-0 a Austria, doblete de Lionel Messi. Y Kylian Mbappé ya puso adelante a Francia sobre Irak. Y bueno, pues yo creo que la pelea va a estar interesante en la tabla de goleadores en el Mundial de 2026. Aunque les quiero comentar que ya Lionel Messi rompe la marca de Miroslav Klose, el alemán que tenía 16, pero en 4 mundiales. Messi lo ha logrado en 16, pero en 6 mundiales. Ahora amplió este récord a 18 goles en los mundiales. Así que, y puede ser más, por supuesto, puede ser más. De eso estaremos platicando aquí en los deportes de la XBA. Y bueno, Esteban Solari, ya nuevo director técnico de los Pumas. Estaremos compartiendo toda la información que hemos preparado con mucho gusto. Y saludo con mucho gusto a Mónica Villegas. Mónica, un placer saludarte. Muy buenas tardes.
1: Muy buenas tardes, Rosalino Ramírez. Te saludo con muchísimo gusto, arrancando la semana pues un poquito más agradable que la anterior en cuanto al clima se refiere. La verdad es que creo que mejoró mucho el día de hoy. Hemos tenido temperaturas pues agradables, con presencias de lluvia, bueno, amenazas de lluvia. 32 grados, la temperatura de 37, digo, para los 47 que habíamos estado manejando la semana pasada, así está formidable.
0: No, está agradable el día de hoy, digo, sí ha habido calor, pero no como que ha refrescado un poco.
1: No como la semana pasada.
0: El aire fresco que golpea el rostro. Y bueno, saludamos a Arad. Arad, pues el equipo Olmeca de Tabasco pierde ayer el último de la serie frente a Toros de Tijuana, perdió la serie 2-1. Y mañana, atención aficionados, mañana doble cartelera a partir de las 6:00 p.m.
2: ¿Qué tal, Rosalino? Mónica, un placer como siempre aquí en los deportes de la XEBA. Lunes, inicio de semana, bastante, bastante emocionante, hablando específicamente de los Olmecas de Tabasco. Bueno, una dolorosa derrota en esta serie. Se podía entender que llegara a pasar una derrota. Al final de cuentas, te estás enfrentando al líder de la zona norte, a pesar de que tú también ibas como líder. Bueno, pues uno siempre va a tener que perder. En esta ocasión le tocó a los Olmecas, pero que no, creo que no, es importante que no caiga el ánimo, que no caiga el ritmo, que no caiga el nivel que traen en este momento los peloteros de Olmecas y que se sepan recomponer. Bien, lo mencionaste, mañana se anuncia oficialmente doble cartelera para este martes a partir de las 6:00 p.m. Como ya es costumbre, 6:00 p.m, 7 entradas, termina el juego 1, 45 minutos, media hora, arranca el juego 2 y mismo a 7 entradas, como es costumbre en doble header. Día miércoles no va a haber compromiso, el día miércoles está todo despejado y el juego 3 será hasta el día jueves.
0: Así es. Bueno, saludamos a Julio Solís en la parte técnica, en un momento más ya el relevo de Julia Sosa. Y bueno, pues amable auditorio, tenemos línea de WhatsApp para que usted se puede comunicar con nosotros, 9931-001214, mande su mensaje y comparta sus puntos de vista, sus opiniones a través de este programa. Y bueno, ¿qué le parece si arrancamos ya con el rey de los deportes? Porque está emocionante pues todo lo que ha sucedido en el béisbol de la Liga Mexicana.

0: 4:06 el béisbol. Bueno, se vivió intensamente este fin de semana. De verdad es que sí nos tuvo al hilo, a los que estuvimos muy pendientes de esta serie con los Olmecas de Tabasco. Se sabía, digo, al final el béisbol, ahí sí, uno tiene que ganar. Aquí no hay empate. Pero hay que decir y reconocer también que la verdad que los Olmecas se la jugaron bien y la jugaron alto por tú. Creo que lo importante, que es lo que decía con las otras series en las cuales se fueron Rosalino, es que están viendo desde ahorita que vas a apretarle para la siguiente ronda, que tienes que mejorarle y estás jugando con los mejores. Entonces, desde aquí partir en Rosalino, pues hacer un reacomodo, hacer un ajuste, qué te falló, aquí hay que analizar y bueno, mejorar por supuesto para la siguiente ronda.
1: Digo, fue de la serie más atractiva, Mónica, que se dieron en la Liga Mexicana. Duelo de líderes, el líder de la zona sur, que son los Olmecas de Tabasco, y el líder de la zona sur, de la norte, que fue Toros de Tijuana. Que al final de cuentas, Toros se alza con la victoria, gana la serie, 2-1. Ganó el viernes, el domingo perdió el equipo de Tijuana, y ayer domingo cerró con triunfo. Pero va a estar interesante, ¿no?, ver el comportamiento. Pero vamos a conocer cómo quedó el comportamiento de la zona norte, zona sur, Arad, porque es interesante qué fue lo que pasó, de qué manera se movió el standing de la zona sur.
2: Así es, muy importante, sobre todo en la zona sur con los Olmecas de Tabasco. Bueno, termina pesando tanto esa derrota que hubo frente a Zaraperos, a pesar de que se gana la serie, sí hay una derrota en ese último juego, y luego contra Toros de Tijuana también se pierden dos compromisos, pues sí termina pesando, sobre todo porque Diablos Rojos termina barriendo a Sultanes de Monterrey. Diablos llegó a 37 victorias por 20 derrotas, se mantiene en la cima de la zona sur. Los Olmecas ya bajan al segundo puesto a 2 juegos ya de los Diablos Rojos, pues aunque parece poco, es una diferencia bastante considerable, entendiendo que llevan prácticamente 2 semanas a la par los dos, sí, claro, equipos. Entonces ahora 2 juegos, pues sí puede empezar a crear impacto. 35 triunfos, 22 derrotas para los Olmecas en segundo puesto. En tercero tenemos a Guerrero de Oaxaca, 33-24. Cuarto para Bravos de León, 31-26. Quinto para Pericos de Puebla, 29-27. Sexto lugar tenemos a Tigres de Quintana Roo, 27-28. Conspiradores, rival en turno de los Olmecas de Tabasco, en ese séptimo lugar, 27-30. Octavo para Piratas de Campeche, 25-29. Noveno puesto para el Águila de Veracruz, 25-31. Y en el sótano se mantiene, como ya es costumbre, Leones de Yucatán, 21 victorias por 35 derrotas. En el norte, Toros de Tijuana prácticamente está en otra, en otra zona, en otra liga.
1: Es el mejor equipo.
2: Es el mejor del, con diferencia, de la zona norte, y también hay que empezar a decirlo, de la liga. 39 triunfos, únicamente 17 derrotas. En el norte, su perseguidor más cercano está a 8.5 juegos. Segundo lugar a 8 juegos, que son los Charros de Jalisco, 31 victorias, 26 derrotas. Tercer lugar para Caliente de Durango, 30-26. Cuarto para Sultanes de Monterrey, 29-27. Quinto para Aceros de Monclova, 29-28. Sexto, Rieros Aguascalientes, 25-30. Séptimo lugar para Algodoneros, 24-33. Octavo para Tecos de los Dos Laredos, 23-34. Noveno para Zaraperos de Saltillo, 21-33. Y décimo lugar de la zona norte, Dorados de Chihuahua, 21-36.
1: Ya dejó el sótano Saltillo, ¿no?
2: Ya, Zaraperos ya salió finalmente.
1: Oye, Tecolotes, que siempre ha sido un equipo protagonista en la zona norte, ahora octavo lugar de la zona norte.
2: Muy lejos, ¿no? De las zonas a las que está acostumbrado, octavo lugar, y con un porcentaje de victoria pues de 404, muy, muy bajo.
1: Bueno, pues mañana, recuerde, mañana va a haber modificación en los partidos de Conspiradores contra Olmeca de Tabasco. Le vamos a platicar después de la pausa, Mónica.
0: Es correcto, Rosalino, platicamos después de la pausa, son las 4:11, regresamos. 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

0: Bueno, ya estamos de regreso aquí en Los Deportes. Oiga, recuerde que tenemos una línea de WhatsApp para que usted se pueda comunicar con nosotros. 99-31-00-12-14. Recuerde, hoy no hay béisbol. Los Olmecas de Tabasco están viajando de la frontera norte hacia Querétaro. Pero el día de mañana hay modificaciones, hay cambios. A partir de mañana se va a jugar doble header, doble cartelera, a partir de las 6 de la tarde. 6 de la tarde, recuerde, 6 de la tarde, doble cartelera, partido a 7 entradas. El miércoles no habrá béisbol. Todo va a ser suponer por el partido de México contra Chequia en el Mundial de 2026. Y el tercer partido de la serie contra Querétaro, contra los conspiradores, va a ser el jueves a partir de las 7 de la noche. Y el viernes, pues ya los equipos tendrán un receso, ¿no?, para el Juego de Estrellas. Y bueno, de esto estaremos compartiendo ahora.
1: Así es, muy importante este recordatorio. También muy importante que los Olmecas cierren de muy buena forma previo al descanso por el Juego de Estrellas, ganar una serie frente a un rival que no está en su mejor momento, pero tampoco podremos decir que es un rival para nada sencillo. Los Olmecas tienen que tomarse con seriedad siempre cualquier compromiso, y sobre todo porque Conspiradores es un equipo que se les llega a complicar a Olmecas. A pesar de que Olmecas pueda llegar bien y Conspiradores pueda venir muy mal, Conspiradores es un equipo desde que entró al béisbol mexicano, siempre ha hecho mucha presión a los Olmecas de Tabasco.
0: Bueno, pues recuerden, mañana pues va a ser una jornada bastante intensa, el día de mañana, pero tenemos información. Oiga, ¿se acuerda de Trevor Bauer? Bueno, vamos con lo siguiente, recuerde, tenemos línea de WhatsApp 99-31-00-12-14 para que usted también mande sus mensajes, su punto de vista, su opinión, y nosotros con mucho gusto lo vamos a compartir. Vamos a lo siguiente.

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1: Bueno, ya estamos de regreso aquí en los deportes. Oiga, antes de ir a la pausa momentánea, pues le íbamos a comentar acerca de que, ¿se acuerda usted de Trevor Bauer? Este lanzador que fue la sensación en el 2024 y que fue parte clave en la conquista del título de los Diablos Rojos del México de la Liga Mexicana de Béisbol. Fue el hombre que rompió récord de ponches en una temporada. Y bueno, también en nueve entradas, partido de nueve entradas, por supuesto, y que lo vimos lanzar aquí en el Parque Centenario, y que es un pitcher que tiene una efectividad impresionante. Bueno, se fue a Japón, anduvo por allá en el béisbol asiático, regresó a los Estados Unidos, y bueno, ya ahora regresa. Mónica, tú tienes información ahí de Trevor Bauer, ¿no? Trevor Bauer, ahora tienes aquí información de Trevor Bauer, que regresa nuevamente a los Diablos Rojos del México para apuntalar ya lo que será la segunda vuelta del béisbol de la Liga Mexicana con los Diablos.
2: Así es, esa es la noticia bomba en esta Liga Mexicana, en esta temporada 2026 de la Liga Mexicana de Béisbol. Trevor Bauer está de vuelta con los Diablos Rojos del México. Fue anunciado el día de hoy en las páginas oficiales de Diablos con un video. Pues anunciaron que el Chocolatero Maestro, así lo están denominando,
1: Chocolatero Maestro,
2: regresa a la Liga Mexicana de Béisbol con la franela escarlata, sobre todo porque él es el poseedor del récord de más ponches en un juego. Me parece que son 19 ponches, 19 chocolates, como se les menciona. Entonces, muy llamativo. Y cuando parecía que los Diablos pues iban a tener competencia, por lo menos en la zona sur, con el buen momento de los Olmecas, bueno, responden con esta contratación Trevor Bauer, que se fue prácticamente siendo el mejor pitcher de la liga.
1: Sí, el mejor lanzador. Y bueno, pues ahora regresa ya los Diablos también pensando en la segunda vuelta, porque van a apuntalar todo su picheo, sabiendo y conociendo cómo está ya la situación dentro de la Liga Mexicana de Béisbol, conociendo que Olmecas también está teniendo una buena campaña. Y bueno, yo creo que aquí van a cerrar filas, seguramente habrá más movimiento por ahí por parte del equipo escarlata, pero bueno, ahí está Trevor Bauer, que pues realmente ahora viene para reforzar el estado de picheo del equipo de los Diablos Rojos del México.
2: Podría estar debutando el 3 de julio cuando Diablos está enfrentando a Piratas de Campeche allá en México, en el estadio Alfredo Harp Elú, por lo que podría también estar jugando frente a los Olmecas, que es la serie siguiente aquí en el Centenario.
1: Ah, caray, pues vendría.
0: ¿No tiene hoy actividad Diablos?
1: Hoy Diablos no, creo que no.
0: Vamos a... Hemos marcado, creo que juega con Piratas.
1: No, a ver, déjame checar.
2: Sí, hoy a las 19 horas arranca serie con Piratas. Es una de estas tantas series. Pero Trevor estará llegando hasta la siguiente serie con Piratas. El 3 de julio arrancan nueve series. Y sí, Diablos y Olmecas estarán arrancando serie el martes 7 de julio, por lo que Trevor Bauer debería estar con toda la disponibilidad para lanzar aquí en el Centenario.
1: Pues sería ya por segunda temporada que estaría en Tabasco, porque en el 2024 estuvo lanzando aquí, ¿no?
2: Sí estuvo lanzando.
1: Que por cierto lanzó buen partido y ganó Diablos en esa
2: ocasión. Ganó Diablos en esta ocasión, sí.
1: Bueno, ya viene la serie, el juego de clásico de media temporada. Hay que mencionar que hay tres peloteros de los Olmecas que van a integrar el roster del equipo de estrellas de peloteros extranjeros, que es nada menos que por ahí Segbir, está Junior Severino y Jimmy Cordero por parte de la selección de extranjeros. Y por parte de la selección mexicana, bueno, pues Olmecas va a aportar con el parador en corto Jason Atondo. Son los cuatro peloteros que van a participar en este clásico de media temporada, que va a ser el próximo viernes, sábado y domingo en el Walmart Park de Monterrey, Nuevo León.
2: Así es, ya muy cerca, prácticamente a la vuelta de la esquina, este clásico de media temporada, juego de estrellas de la Liga Mexicana. Y eso quizás da la impresión de que debieron haber sido invitados más peloteros de los Olmecas, ¿no? Cuatro parece que se queda corto, sobre todo del lado mexicano, estando el tabasqueño también Agustín Ruiz dando una muy buena campaña. Por ahí él se pudo haber colado a este juego de estrellas junto con Jason Atondo en ese equipo de mexicanos.
1: Sí, fíjate que muchos aficionados me han enviado mensaje que pues nada menos que el Guti Ruiz tenía toda
0: la posibilidad de estar
1: en el juego de estrellas, ¿no? Pero bueno, la Liga Mexicana es el que, de acuerdo a votaciones, según votaciones, pues realmente no le alcanzó al Guti para estar en el juego de estrellas que va a ser. Oye, ¿no se cruzará el juego de estrellas con algún partido en Monterrey del Mundial? Porque pues Monterrey tiene también algunos partidos importantes que jugarse en el Gigante de Acero, pero bueno, lo vamos a checar con calma para ver si hay la posibilidad de que hay algún partido que se vaya a cruzar, porque esto va a pegar fuerte en el béisbol, ¿no? El caso de la serie con Tiradores contra el equipo de los Olmecas, bueno, pues sí, se tuvo que reprogramar para el jueves el tercero y último de la serie. Pero bueno, ya estaremos checando, ya estaremos compartiendo.
2: No coinciden por un día.
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1: Perdieron a dos imparables. Bueno, Calientes de Durango le ganó 9-8 a Conspiradores. Tigres gana 2-1 a Dorados. Saltillo le ganó 7-2 a los Bravos. Y en el primero hubo doble cartelera. Bravos le pegó en el segundo 10-6 a Saltillo. Por otro lado, Guerreros de Oaxaca le ganó 9-1 a los Charros. El Águila de Veracruz le ganó 7-4 a Tecolotes. Piratas de Campeche ganó 4-3 a Monclova. Los Leones de Yucatán le pegaron 6-4 a Unión Laguna. Tijuana ganó 9-6 a los Olmecas de Tabasco. Esto el día de ayer. El que quedó suspendido por problemas de lluvia, Pericos y Rieleros.
2: Sí, la lluvia ha sido realmente un talón de Aquiles para la Liga Mexicana, porque muchos partidos pues se han reprogramado, muchos partidos se han pospuesto por la lluvia que ha estado pegando mucho en el norte y en el centro del país, también como en el sureste mexicano ha pegado mucho, ¿no?, en toda la república la lluvia. Pero bueno, ahí están las situaciones dentro de lo que es el béisbol de la Liga Mexicana. Recuerde que para mañana habrá doble cartelera habrá el día de mañana por todos nuestros amigos que les gusta del Rey de los Deportes. Y vamos a comentarle, tenemos aquí un mensaje. Tenemos, buenas tardes, Olmeca tiene equipo para pelear los juegos con cualquier equipo, hay que seguir con la mentalidad ganadora y seguimos apoyando desde Campeche, nos habla Juan Rodríguez. Pues, un saludo, Juan, gracias por participar, también por aportar tu punto de vista, y sí, efectivamente, los Olmecas tienen equipo para seguir peleando, ¿no? Pero bueno, tenemos por acá, no, disculpe, no pude escuchar los juegos con los Toros de Tijuana, ¿cómo salieron los Olmecas? Bueno, perdieron dos y ganaron uno solamente, perdieron la serie, y por lo tanto eso afectó mucho al equipo de los Olmecas, que ahora marcha en el segundo lugar de la zona sur a dos juegos del equipo Escarlata. Pues un saludo muy cordial para todos, para nuestros amigos que nos sintonizan, para Juan Peralta de Pichucalco, que nos sintoniza. Vamos a hacer la pausa, Mónica, regresamos ya con el Mundial 2026.
1: Así es, 4:26, 4:27, pausa y regresamos.
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1: Vamos con Selección Mexicana. Julia.

0: Ya estamos de regreso aquí en los deportes. Vamos a entrar ahora a toda la actividad de fin de semana. Partidos interesantes fin de semana, sobre todo el día de ayer, donde la selección de Uruguay pues se iba ganando 2-1, un error garrafal de ahí del portero Fernando Muslera, y es que un defensa regresó la pelota, pero desafortunadamente lo hizo mal y le ganó uno de los delanteros del equipo de Cabo Verde, gana la pelota y simple y sencillamente con la meta completamente desguarnecida, empuja el balón para anotar el 2-2, algo histórico nuevamente para Cabo Verde, que hasta el momento, pinta de ser el mejor tercer lugar y rival de México.
1: Sí, Cabo Verde en este momento tiene todas las posibilidades de avanzar como uno de los mejores terceros lugares y en este momento muy cerca de ser el rival de México. Todavía falta que termine esta segunda jornada. Todavía hay partidos. Mañana hay más compromisos. Mañana juega el que es el otro posible rival de México, que es Escocia. Veremos cómo le va y a partir también, obviamente, esperar lo que pase durante toda la tercera jornada de esta Copa del Mundo. Pero sí, el rival de México, bueno, pues creo que vamos a tener que esperar hasta el último momento para ver quién va a ser el rival en 16avos, pero ya hay día, ya hay fecha, de eso no hay cambio alguno, simplemente están a la espera. Y por parte de la historia de los mundiales, Cabo Verde haciendo una muy muy bonita hazaña, su primer gol y además sacándole el empate 2-2 a una selección a campeona del mundo como lo es la selección uruguaya. Y hay que mencionar que una jornada antes empató a ceros con España.
0: Bueno, también otro partido, Nueva Zelanda cayó 3-1 ante Egipto. Hace historia Egipto con su primera victoria en un campeonato mundial. Y Mohamed Salah, ¿no?, también fue parte de que se hizo presente en el marcador. Esto dentro del grupo es el grupo G, ¿verdad?, que se jugó. Arabia Saudita, bueno, simple y sencillamente pues cayó rápidamente 4-0 ante España. Y el de Bélgica contra Irán 0-0. Fíjate que me parece muy riguroso el gol que le anularon a Irán. Sí se ve ligeramente adelantado el delantero de Irán y por tal motivo el VAR hizo lo justo, anuló el gol que le daba el triunfo al equipo de Irán en el Mundial 2026 y sobre todo a una poderosa Bélgica que no le vimos nada el día de ayer. Arat, Mónica.
2: Sí, no, la verdad es que nos han sorprendido, lo hemos dicho desde la semana pasada, nos han sorprendido las elecciones, esos enfrentamientos en los que llegan las elecciones, pues que bueno, nosotros vemos como un poquito más superior, con mayor posibilidad. Y bueno, las sorpresas y las vueltas han sido increíbles, Sara.
1: Sí, sin duda, este mundial es algo inesperado. Se mencionaba cuando se anunció que iba a ser un mundial de 48 selecciones. Se criticó mucho, se mencionó que muchas selecciones que no estaban al nivel de una Copa del Mundo iban a estar por esta ampliación, pero en estos pocos días, estas semanas que llevamos ya de la justa mundialista, se ha demostrado todo lo contrario. Estos equipos sueñan con jugar una Copa del Mundo y están poniendo en aprietos a muchas otras selecciones que en teoría parten como las grandes favoritas. Y por supuesto están esas excepciones que durante los últimos 10, 12 años han sido llamadas a selecciones nuevas a ser campeones del mundo, los nuevos grandes del fútbol mundial, como lo es Bélgica, que tuvo Eden Hazard, que tuvo ahorita tiene a Kevin De Bruyne, Thibaut Courtois, Romelu Lukaku, pues nunca terminó por despertar y ahora, bueno, muy cerca ya de quedar fuera de esta Copa del Mundo, este cuadro belga.
0: Oiga, entonces, ese partido de lo que se jugaron el día de que está jugando, Argentina le gana 2-0 a la selección de Austria.
1: De Austria, 2-0.
0: Y doblete de Messi, ¿no? Lionel Messi.
1: Doblete de Messi que ya ahora sí se convierte él solo en el máximo goleador histórico de los mundiales con 18 anotaciones.
0: 18 anotaciones en 6 Copas del Mundo.
1: En 6 Copas del Mundo.
0: Supera la marca de Miroslav Klos, que fue en 4 mundiales, pero anotó 16.
1: 16, ya la supera. Lo había igualado el partido pasado contra Argelia. Ahora con este doblete lo termina por superar. Pero el otro que es perseguidor que tiene Messi también está jugando. Ya metió gol Kylian Mbappé al medio tiempo del Francia frente a Irak. 1-0 arriba Francia con gol de Kylian Mbappé. Pero Mónica, platícanos qué ha pasado con este partido que nos tiene así en espera.
2: Pues fíjate que no nada más en México pasa, también pasa del otro lado. Fíjate que este partido está retrasó sus inicios para el segundo tiempo debido a una tormenta eléctrica en el estadio de Filadelfia. El inicio del segundo tiempo del partido de Francia e Irak, pues bueno, está suspendido parcialmente por una tormenta eléctrica en Estados Unidos, por protocolos, por supuesto, de seguridad. Una vez activado este partido, pues bueno, hay que esperar unos 30 minutos a ver si las condiciones mejoran.
1: Sí, tienen que haber 30 minutos en los que no caiga ni un solo rayo y a partir de ahí regresan a calentar. Pero si pongamos el ejemplo, pasaron 25 minutos y en el minuto 25 ya faltan 5, cae un rayo, se reinicia ese tiempo y tienen que esperar otros 30 minutos.
2: Como en el béisbol.
1: Como en el béisbol, y ya pasó aquí también en el año pasado en el Mundial de Clubes 2025, también se utilizó esta regla y hubo compromisos que tardaron hasta 2 horas en reanudarse. Yo recuerdo mucho un compromiso del Chelsea, tuvo que posponerse, porque cae un rayo cada 20 minutos.
2: Oye, y aquí es, ¿cómo se llama? El punto es, las elecciones se enfrían.
1: Claro,
2: ya traen
1: supuesto.
2: Un ritmo, y puede ser pues devastador para el que va ganando, porque a lo mejor los que van perdiendo, digo, se recuperan, toman mejor condición y le dan la vuelta
1: al marcador. Así le pasó al Chelsea, si no me recuerdo fue con un equipo de Brasil, pero el Chelsea en ese momento iba ganando y le termina empatando. El Benfica, fue contra el Benfica y le empataron al final después de tantas pausas. Ahorita creo que Francia sí tiene mucha superioridad en técnica y en habilidad, entonces creo que va a ser uno de los que no le va a afectar. Pero es una llamada de atención, imaginemos que pase estas unas semifinales. En unos cuartos de final, obviamente, iba a empezar a afectar.
0: Bueno, también hay otro partido, Mónica, que va a ser en Nueva Jersey, creo que en Nueva York.
2: Oye, pues tenemos resultados, porque se jugó el Argentina-Austria a las 11 de la mañana, y bueno, Argentina se impuso 2-0 ante Austria. Francia, Filadelfia, pues es el que está a las 3 de la tarde, a las 18 horas va a jugar Noruega con Senegal, y Jordania con Argelia a las 21 horas. Eso en San Francisco.
0: Bueno, también hay pronóstico de tormenta eléctrica en Nueva York.
2: Pues
0: ese partido, y es posible que se cancele, que se reprograme ese partido, o no sé qué vayan a hacer, no se vaya a retrasar ese partido, porque de acuerdo al pronóstico,
2: las condiciones del clima no están bien ahorita en Estados Unidos.
0: Estados Unidos está pegando fuerte, ¿eh? Así que eso es lo que se está manejando. Ya lo vimos, partido contra Francia contra
2: Irak.
0: Oiga, pues el día de hoy don Miguel Torres, él siempre ha sido nuestro corresponsal de los mundiales, estuvo en Qatar 2022, y don Miguel Torres, él vive en Estados Unidos, por supuesto, ya nos manda información muy interesante, y bueno, vamos a escuchar realmente el audio que nos manda desde Dallas, Texas, donde realmente describe el partido de Argentina contra pues el equipo de Austria, donde gana 2-0. Vamos a escuchar parte de lo que nos comenta don Miguel Torres en este partido, Mónica. A ver si lo podemos colocar por ahí para que escuchemos la participación. A ver, lo tenemos por acá. A ver, vamos con Arad, porque ahí tenemos el audio que nos manda nuestro amigo. Bueno, gracias don Miguel Torres, nuestro reportero allá, nuestro corresponsal del Mundial, allá pues siempre cubriendo todas las copas del mundo. En Qatar se fue todo un mes.
2: Se sacrifica.
0: ¿Sacrifica?
2: Sí, claro. Bueno, es un sacrificio grande.
0: Sí, tuvimos la oportunidad de platicar con él, y en Qatar nos enviaba cada material interesante de lo que vivía, lo que sentía, lo que disfrutaba en ese mundial. Pero bueno, estaremos platicando más del mundial. Vamos a hacer la pausa, Mónica.
2: Pues vamos a la pausa. Son las 4:41 para que entremos ya de lleno con lo último de la información. Y pues vamos a la pausa, 4:41. Regresamos a la recta final de los deportes.
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0: 4:44 y bueno, ya la recta final de los deportes tenemos, pues rapidísimo, ¿qué te parece si les doy los encuentros que hay para mañana? A las 11 de la mañana estará jugando Portugal con Uzbekistán, para las 14 horas Inglaterra con China.
1: No.
0: Gana, perdón, Inglaterra con Ghana. Panamá a las 17 horas estará jugando con Croacia, 20 horas Colombia con República del Congo. Me gustaría ver el Portugal. 11 de la mañana.
2: Portugal, Uzbekistán.
3: Uzbekistán, bueno, Portugal.
2: Cristiano Ronaldo. Que ya tiene que empezar a aparecer en las Copas del Mundo. Ya lo mencionamos, ya aparecieron los jóvenes, ya apareció lo que es Mbappé, ya apareció lo que es Haaland, también ya apareció
3: Harry Kane,
2: Lionel Messi, por supuesto, ya rompió el récord, ya lleva 5 goles en esta Copa del Mundo. Cristiano tiene sí o sí que empezar a aparecer en los marcadores.
3: Es la única figura del balompié internacional que no ha anotado. Sí.
2: Vinicius ya también ya anotó, ya lleva 2 goles.
3: Exactamente, Vinicius.
2: Entonces, Cristiano tiene esa deuda.
3: Y bueno, la selección mexicana ayer tuvo receso, le dieron permiso, bueno, Javier Aguirre le dio permiso a los jugadores para que estuvieran con su familia por ser Día del Padre, estuvieron conviviendo y bueno, ya por la noche se concentraron nuevamente para el partido que van a sostener contra Chequia, ¿no? El próximo miércoles, 7 de la noche. Y recuerde que por tal motivo, pues...
0: No lo dicen,
3: pero suponemos
2: que por ahí va.
3: Que por ahí va la cosa. De que no va a jugar los Olmecas el miércoles. Va a haber doble cartelera el día de mañana a partir de las 6 de la tarde.
0: Pues es que la verdad yo creo que nadie le estaría escuchando en ese momento, o a lo mejor una población muy, pero muy mínima estaría pendiente de la serie.
3: Sí, no, definitivamente. Yo creo que hasta los mismos peloteros no estarían sí. concentrados, ¿ves? Viendo... a la selección mexicana, ¿no?
0: Préndeme la tele, ¿no? Préndeme la radio para estar pendiente.
3: Digo, obviamente que ellos su pasión es el béisbol, pero no dejan de ver a los jugadores, ¿no? Por ejemplo, el caso de los Olmecas de Tabasco, pues le mandaron buena vibra a Jesús Gallardo, a Diego Lainez, cuando Diego estaba convocado, ¿no? Dentro de los convocados, de los 55 convocados, pero no deja de ser parte también de del deporte mexicano, el fútbol.
2: Sí, sin duda el fútbol es un deporte que marcó a todos en algún punto de su vida. Entonces, quieras o no, a pesar de que en este caso los beisbolistas y la afición que ve el béisbol, pues también le puede llegar a gustar el fútbol y una Copa del Mundo. Bueno, no es algo que vemos muchas, muchas veces. Entonces, por eso, el recordatorio de la doble cartelera de mañana.
3: Oye, y la que va a ser historia en el Copa del Mundo va a ser Katy Ixel García, esta mexicana que ya la designaron el día de hoy para pitar, para sancionar las acciones del juego de entre Túnez y Países Bajos, que va a ser el próximo jueves a las 5 de la tarde.
0: Oye, esta mexicana que de verdad ha ido rompiendo la barrera y ha ido abriendo las puertas para otras mujeres que quieran seguir su camino. Digo, la verdad es que es de reconocer el trabajo que Katy Ixel hasta el momento ha hecho, ya mundialmente reconocida.
2: Sí, sin duda, tercera mujer en dirigir un encuentro de la máxima competición de selecciones nacionales varoniles y la primera mexicana en hacerlo. Entonces, una hazaña, algo histórico lo que está logrando Katy Ixel García. Bien lo mencionaste, este jueves Túnez frente a Países Bajos en Kansas City. Katy Ixel García será la encargada de ser la árbitra central de este compromiso. Y no estará sola, también estará acompañada en la banda por la también mexicana Sandra Ramírez, otra histórica del fútbol mexicano.
3: Mi hermana, así se llama mi hermana, Sandra Ramírez, Sandra Luz Ramírez. Pero Sandra Ramírez va a ser asistente número uno.
2: Así es.
3: Oye, la que fue la primera mujer en una Copa del Mundo fue Stéphanie Frappart de Francia, y por ahí Tori Penso de Estados Unidos fue la segunda.
2: Fue la segunda hace unos días.
3: Sí, exactamente.
2: Fue en este mismo mundial. Tori Penso fue la que estuvo pitando el duelo entre República Checa y Sudáfrica del grupo de México. Ella estuvo la norteamericana.
3: Fíjate, pensé que tenía menos años, Mónica, pero 33 años ya tiene Katy Ixel, ¿eh? Yo pensé que estaba de 25 años, 24 años, pero tiene 33 años ya.
0: Sí, pero está joven.
3: Pues sí, está joven, ¿no? Comparación. Pero bueno, ya va a enriquecer su palmarés.
0: Bueno, a eso voy, digo, 25, pero no tendría a lo mejor toda la experiencia que trae ahorita en estos momentos. Tiene 33, dices, pero mira la calidad de experiencia que ya trae arriba Katy Itzel, que se puso pues ahorita en este mundial y todavía le tocará a otro seguramente.
2: Sí, claro. Sin duda que mantenga su nivel y los mundiales irán llegando. Ella tuvo actividad como cuarta árbitra en distintos países, ya estuvo con Países Bajos, estuvo como el cuarto árbitro, entonces yo creo que ya la conocen algunos futbolistas, ya lo ubican, entonces esperemos que la vea muy bien en esta noche histórica del próximo jueves.
3: También tuvo en
2: Inglaterra, ¿no? Croacia, y también estuvo mundial en los mundiales femeniles, exacto.
3: Bueno, vamos a checar si no tenemos información de última hora, porque Pumas ya tiene técnico, Mónica, ya tiene Esteban Solari, que es el nuevo director técnico argentino, que llega a sustitución de Efraín Juárez, y bueno, va a estar muy interesante ver el papel, porque le va a quedar, el reto le va a quedar bastante alto, porque Efraín Juárez dejó al equipo de Pumas con el subcampeonato.
2: Sí, en la final.
0: Sí, claro.
2: Entonces,
0: ¿Cuántos directores técnicos nuevos tendremos ahora en la Liga MX ya?
2: Pues de entrada van a haber tres nuevos. Lo que es Pumas, Almada llega con América. Y falta ver quién llega con Pachuca, que es donde estaba justamente Esteban Solari. De entrada, esos tres. Tendremos al Piojo Herrera con Atlante, que es verdad, el debut del Atlante, el regreso del Atlante y el Piojo, y veremos a qué otro nos llega.
0: Ya nos regresaron al Piojo. Capaz si nos regresan al Tuca.
3: Bueno, hay información de última hora. ¿Se acuerdan ustedes de Sergio Canales, integrante de Rayados del Monterrey? Bueno, ya dejó de ser Rayados. Ahora se va con el Racing de Santander, el mediocampista español. Regresa a la liga, uno de los clubes recién ascendidos. Racing de Santander es ahora adquirido a Sergio Canales para reforzar la próxima campaña de la liga, ¿no?
2: El Racing de Santander, que es el equipo donde surge Sergio Canales. Él jugó con el Racing de Santander, entonces es también un regreso a uno de sus clubes de casa. Y también, hablando de los técnicos nuevos, Monterrey también va a estrenar técnico, Matías Almeida. Claro. Son varios los equipos que llegan con nuevo timonel para esta próxima campaña de Liga MX.
0: Fíjate que tenemos una buena cara de Matías Almeida, esperemos que logre superar lo que vimos hace algunos años con él y Chivas.
3: Pues
2: complicado va a estar.
3: Allá donde en Grecia no le fue nada bien, ¿no?
2: Pues en Grecia le fue más o menos ganó copas de Grecia. No, de hecho en Grecia le fue bastante bien. Por eso termina llegando al Sevilla, que ahí es donde no le va. El AEK de Atenas le fue bien, tenía Orbelín, ganó la liga, ganó la copa, da el salto a España y ahí sí es donde no le va bien.
3: En España fue con el equipo de
2: Sevilla.
3: Sevilla, que no le fue nada bien. Y ahí termina, realmente da un receso, hace una pausa y llega al fútbol mexicano con Rayado del Monterrey. Yo creo que buen técnico, digo, le van a dar tiempo para armar su equipo, ver el perfil de jugadores, porque ya la mayor parte de los, el único que queda es Oliver Torres, ¿no? De los españoles con Rayado del Monterrey, ya es Sergio Ramos.
2: Ya se fue, ya Sergio Canales
3: también se va. Y toda la legión española se va, ¿no? También.
2: Sí, habrá que ver ahora qué equipo puede armar Matías Almeida y también a ver cuánto tiempo le dan para empezar a responder, porque sí, obviamente lo ideal es que le den su añito para empezar a funcionar, pero Monterrey es un club que necesita ya empezar a ganar.
3: Sí, no, y es que ya también la liga está metido en la apertura.
2: Sí, ese es otro tema polémico. La liga mexicana va a arrancar cuando el mundial todavía va a estar en curso.
3: Sí, a tres días de la final.
2: De la final, Caballers. Efectivamente.
3: Bueno, le comento que pues ahora pues el equipo de Matías Almeida, bueno, le comentaba acerca de Chivas. Chivas con Kevin Castañeda y Jordan Carrillo se viene a reforzar. Yo creo que son buenos refuerzos para el equipo de las Chivas allá del Guadalajara. Todos los equipos se están armando ya para la próxima campaña, Mónica. Ya nos vamos.
0: Nos despedimos ya, Rosarino, en este arranque de semana. Son las 4:54 y los esperamos mañana, en punto de las 4 de la tarde, a través de 91.7.
3: Muchas gracias, Mónica. Gracias, Sara.
2: Ya nos vamos, como siempre, Rosarino, Mónica. Un placer transmitir y compartir la información deportiva más importante del deporte.
3: Muchas gracias, Sara. Gracias, Mónica. Gracias a Julia Sosa en la parte técnica, relevo de Julio Solís. Y bueno, a usted, amable, le escucha, muchas gracias por seguir en la sintonía del 91.7 FM. Yo le invito a que disfrute, siga disfrutando de la programación del 91.7 FM. Un momento más, avance informativo de XCB Noticias. Que tenga un excelente inicio de semana. Muy buenas tardes.
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0: La temperatura actual en la ciudad de Villahermosa es de 32 grados centígrados. Buenas tardes, soy Mónica Villegas y este es un corte informativo.
1: Local.
2: Local.
0: Familiares de cuatro elementos policiales detenidos por el caso de homicidio del estudiante de veterinaria Rodrigo Isidro, pues realizaron una manifestación pacífica a las afueras del centro tutelar de menores con la finalidad de poder solicitar a las autoridades que se les garantice un proceso conforme a derecho.
1: Nacional.
2: Nacional.
0: El Ejército Mexicano y la Guardia Nacional incautaron hace unos días 24.400 litros de metanfetamina líquida, esto en un inmueble vinculado al cártel de Sinaloa en el noroeste del país, lo que representa la incautación más alta desde la llegada a la presidencia Claudia Sheinbaum Pardo, esto en octubre del 2024.
1: Internacional.
2: Internacional.
0: El presidente de Estados Unidos, Donald Trump, aseguró este lunes que su país tiene el control total sobre el estrecho de Hormuz. Esto pese a la confusión que rodea actualmente la situación en el paso marítimo después de que Teherán asegurara que lo ha vuelto a cerrar por el bombardeo que provocó Israel sobre objetivos de la milicia de Hezbollah en suelo libanés.
1: Espectáculos.
0: Belinda volvió a generar expectativas entre sus seguidores luego de hablar sobre una posible colaboración con la cantante argentina Caso.
2: Deportes.
0: El inicio del segundo tiempo del partido entre Francia e Irak del grupo I, bueno, fue suspendido este lunes debido a una tormenta eléctrica, esto en el estadio de Filadelfia. 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